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Bueno, queridos compañeros de El Autobús Bíblico, hoy llegamos al Nuevo Testamento, al libro de Lucas. El Evangelio de Lucas, este es el tercer libro del Nuevo Testamento y el tercer Evangelio. Antes de entrar en él, queremos tomar algún tiempo para comprender el contexto, quién era Lucas, por qué él escribió este recuento y cosas así. Básicamente, hoy tendremos una introducción a este maravilloso y detallado Evangelio. Bienvenido a través de la Biblia, el programa en el cual conocemos a Dios en su palabra. Soy su anfitrión, Heiel Ortiz. Permítame compartir con usted algo de lo que leemos en las notas y bosquejos que preparó el Dr. McGee para el Evangelio de Lucas. Lucas era el médico amado que se menciona en Colosenses capítulo 4, versículo 14. Él usó más términos médicos que Hipócrates, el padre de la medicina. El hecho de que el Espíritu Santo escogió a Lucas para escribir el tercer evangelio revela que no hay ningún escritor accidental de la escritura. Hubo una selección sobrenatural de Lucas. No había muchos sabios en la vocación, pero Lucas pertenece a aquella categoría. Él y Pablo, evidentemente, estaban en un nivel superior en cuanto a la inteligencia como a la espiritualidad. Esto explica en parte la razón por la cual viajaban juntos y también por la cual se hicieron muy grandes amigos en el Señor. Lucas tendría la clasificación de científico en su tiempo. Escribió el mejor griego de todos los escritores.

0: escritores del Nuevo Testamento, incluyendo a Pablo. Fue un historiador exacto. Según Sir William Ramsay, Lucas era un historiador esmerado, el cual poseía habilidades extraordinarias. Nuestro estudio de Lucas es de unas 8 semanas aproximadamente, y ahora es un buen tiempo para invitar a otros a unirse a nosotros. Si usted conoce a alguien que piensa que sería bendecido por este estudio en la palabra de Dios, ¿por qué no animarle a escuchar? 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Una manera fácil de invitar a la gente a escuchar es por medio de las redes sociales. Usamos estas plataformas para mantener informados a nuestra comunidad de oyentes sobre todo lo relacionado con el ministerio, el libro que estamos estudiando, noticias, etc. Estamos en Facebook, Instagram y X. Encuéntrenos como @ a través de la Biblia. Iniciemos nuestro tiempo de estudio en oración. Padre Celestial, estamos contentos de poder iniciar un nuevo recorrido por uno de los libros de tu santa palabra. Gracias por permitirnos estudiar el libro de Lucas. Te pedimos que nos hables, que nos instruyas y que podamos sacarle provecho a este tiempo en tu palabra. Que podamos aprender, entender y conocer lo que tienes para nosotros, de manera que podamos vivir lo que estudiamos. Te pedimos que sea un tiempo edificante, que uses al Maestro, que uses este espacio para hablarnos y ministrarnos. En el poderoso nombre de Jesús te lo pedimos. Amén. Y ahora, abra su Biblia o encienda su Biblia en Lucas capítulo 1, porque estamos iniciando nuestro recorrido bíblico de hoy con las enseñanzas del Dr. Magui en la voz de nuestro maestro Samuel Montoya.
1: En nuestro estudio bíblico comenzamos nuestro recorrido a través del Evangelio según San Lucas. Lucas es el tercer evangelio que encontramos en el Nuevo Testamento. Lucas era el médico amado a quien el apóstol Pablo se refiere en su carta a los Colosenses, capítulo 4, versículo 14, donde dice: «Os saluda Lucas, el médico amado», y demás. Notaremos que Lucas en sus escritos usó más términos médicos que el mismo Hipócrates, el padre de la medicina. El hecho de que el Espíritu Santo haya escogido a Lucas para escribir el tercer evangelio revela que no hay ningún escritor accidental de las Sagradas Escrituras. Podemos estar seguros que hubo una selección sobrenatural en el caso de Lucas. No había muchos sabios, por así decirlo, en la vocación médica en aquellos días, pero Lucas ciertamente merece pertenecer a esta categoría. Tanto Lucas como Pablo, evidentemente, eran superiores en cuanto a su inteligencia y a su espiritualidad. Esto explica, en parte, la razón por la cual viajaban juntos y también por la cual se hicieron muy amigos en el Señor. Lucas sin duda tendría la clasificación de científico en sus tiempos. Escribió en el mejor griego entre todos los escritores del Nuevo Testamento, aún incluyendo a Pablo. Fue un historiador exacto, y según el famoso arqueólogo Sir William Ramsay, Lucas era un historiador esmerado y cuidadoso con los detalles, y poseedor de una habilidad extraordinaria. Son muchísimas las tradiciones que rodean la vida de Lucas. Primero, notamos que Lucas escribe su evangelio desde el punto de vista de María, lo que parece confirmar la tradición de que Lucas había recibido de María la información para su evangelio. Lo que sí es seguro es que Lucas consultó su contenido con ella. También hay suficientes razones como para creer que Lucas era gentil y no judío. La mayoría de los eruditos están de acuerdo con esto. Pablo, en su epístola a los Colosenses, capítulo 4, versículo 11, distingue entre aquellos que son de la circuncisión y los otros que evidentemente eran gentiles. Lucas aparece en una lista de gentiles en el versículo 14 de ese mismo capítulo 4 de la carta a los Colosenses. Y así hay muchos que afirman sin reservas que Lucas era gentil. Eso es muy importante, ¿no le parece? Recuerde que Lucas escribió el libro de los Hechos de los Apóstoles, y en ese libro aprendemos que era compañero del apóstol Pablo. En el capítulo 16 de los Hechos, versículo 10, Lucas dice: «Cuando vio la visión, enseguida procuramos partir para Macedonia». Estaba con Pablo en el segundo y creemos que también en el tercer viaje misionero. Desde este versículo en adelante, habla en cuanto a nosotros, es decir, la primera persona del plural en el libro de los Hechos, y antes de este versículo hablaba en cuanto a ellos, es decir, la tercera persona del plural. Por tanto, podemos concluir de Hechos, capítulo 16, que Lucas estaba con Pablo en aquella travesía histórica por Europa. Es importante que veamos esto. Probablemente Lucas había sido convertido a Cristo por medio del apóstol Pablo, y luego acompañó a Pablo en su segundo viaje misionero, y sabemos que Lucas se quedó con él hasta el fin. Al escribir Pablo su última obra, la segunda epístola a Timoteo, dice en el capítulo 4, versículo 11, «Sólo Lucas está conmigo». Todo esto explica el por qué Pablo lo llama el médico amado. Veamos ahora el tema de este evangelio. El tema del evangelio según San Lucas lo hallamos resumido en la frase, «He aquí el hombre». Jesús es el segundo hombre, pero el último Adán. El apóstol Pablo dice en su primera carta a los Corintios, capítulo 15, versículos 45 y luego en el 47, lo siguiente. Así también está escrito, «Fue hecho el primer hombre Adán, alma viviente, el postrer Adán, espíritu vivificante». Y en el versículo 47, «El primer hombre es de la tierra, terrenal, el segundo hombre, que es el Señor, es del cielo». Dios está creando hombres semejantes a Jesús. El apóstol Juan dice en su primera carta, capítulo 3, versículo 2, «Amados, ahora somos hijos de Dios, y aún no se ha manifestado lo que hemos de ser, pero sabemos que cuando Él se manifieste, seremos semejantes a Él, porque le veremos tal como Él es». Por eso, Jesús es el segundo hombre, porque habrá el tercer hombre y aún el millonésimo hombre, pero Él es el último Adán, porque no habrá otra cabeza de la raza humana. Jesús, según el escritor a los Hebreos en el capítulo 2, versículo 17, fue en todo semejante a sus hermanos, para que sus hermanos puedan ser hechos semejantes a Él. Veamos ahora el propósito de este evangelio según San Lucas. Al fin del siglo XIX, una ola de escepticismo pasó rápidamente por Europa y las Islas Británicas. La decepción y la desilusión siguieron al optimismo de la era victoriana. Uno de sus resultados fue el hecho de que muchos eruditos comenzaran a investigar con más seriedad la Biblia. Algunos llegaron a ser escépticos y otros hasta cínicos. Pero ha quedado bien establecido que los historiadores también pueden equivocarse. El señor Will Durant y su señora han escrito en muchos volúmenes sobre la historia de la civilización. Pasaron más de 40 años consiguiendo datos históricos y estudiando unas 20 civilizaciones que abarcaban un período de 4.000 años. Después de trabajar por tanto tiempo, hicieron la siguiente declaración. «Nuestro conocimiento del pasado siempre es incompleto, probablemente inexacto, obscurecido por evidencias ambivalentes e historiadores predispuestos y quizá distorsionada por nuestra propia ciega adhesión patriótica y religiosa. Mucha de la historia es suposición, lo demás es prejuicio». Ahora se cuenta que un joven erudito muy inteligente en la Universidad de Cambridge quiso cierta vez refutar la exactitud de las Escrituras. Era agnóstico y creía que por medio de una investigación histórica las podría refutar. Decidió entonces comprobar la exactitud de la descripción bíblica de los viajes de Pablo, y así llegó a ser un arqueólogo. Recuerde usted que el doctor Lucas había escrito un relato histórico de Jesús y de los viajes misioneros de Pablo. Fue así como el destacado arqueólogo Sir William Ramsay descubrió que el doctor Lucas no se había equivocado ni una sola vez. Y más aún, el mismo señor Ramsay se tornó en uno de los más elocuentes defensores de la fe cristiana evangélica. El doctor Lucas escribió su evangelio con un propósito doble. Su primer propósito fue literario e histórico. De entre los cuatro evangelios, el evangelio de Lucas es la narración histórica más completa. El evangelio según San Lucas contiene más referencias y con mayores detalles en cuanto a las instituciones, las costumbres, la geografía y la historia de aquel período que cualquiera de los otros evangelios. Su segundo propósito fue espiritual. Presenta a la persona de Jesucristo como el perfecto hombre divino y salvador del mundo. Era Dios manifestado en carne. Abordemos ahora el aspecto científico. El doctor Lucas era erudito, conocía bien la cultura griega y junto con el apóstol Pablo escribió usando el mejor griego en todo el Nuevo Testamento. Hizo un completo estudio anatómico del cuerpo de Jesús y de la persona de Jesús. Lo disecó y lo examinó parte por parte. Determinó la causa de su muerte y lo hizo con sumo cuidado. El doctor Lucas también puso su estetoscopio de inspección en el nacimiento del bebé allá en Belén. Usó asimismo su estetoscopio para examinar al Señor Jesucristo en la cruz y lo pronunció muerto. En el tercer día, el doctor Lucas puso una vez más su estetoscopio en Jesús y descubrió que estaba vivo. Hagamos ahora una comparación con los otros evangelios. Mateo da mayor importancia al hecho de que Jesús nació el Mesías. Marcos hace un mayor énfasis sobre Jesús como el siervo de Jehová. Lucas le da mayor importancia al hecho de que Jesús era el hombre perfecto. Y Juan presenta el hecho de que Dios se hizo hombre. Sin embargo, es interesante notar que Juan no usó el método científico. El doctor Lucas declara que él examinó a Jesús de Nazaret y que sus investigaciones lo llevan a la conclusión de que Jesús es Dios. Llegó a la misma conclusión que Juan, pero usando procedimientos y técnicas diferentes. Ahora Mateo presenta al Señor Jesús como el Mesías, Rey y Redentor. Marcos, por su parte, presenta a Cristo como el poderoso vencedor y soberano. Juan presenta a Cristo como el Hijo de Dios. Y Lucas presenta al perfecto y divino Hijo de Dios como nuestro gran sumo sacerdote, quien puede compadecerse de nuestras debilidades y quien es poderoso para extendernos socorro, misericordia y amor. Consideraremos ahora el ambiente histórico. Lucas escribió a sus paisanos griegos, exactamente como Mateo escribió a los suyos. Lucas escribió a la mente griega y a la comunidad intelectual. En el siglo IV a.C., los griegos elevaron sobre el horizonte de la historia la manifestación más brillante y centelleante del genio humano que el mundo jamás haya visto. Este período de la supremacía intelectual y material de Atenas lo llamaron la Edad de Oro de Pericles. Los griegos trataron de perfeccionar la humanidad y desarrollar el hombre perfecto. Este esfuerzo por lograr la perfección del hombre en la esfera física se encuentra expresado en tales obras como las estatuas de Fidias. También existe amplios indicios de sus esfuerzos por conseguir esta perfección en la esfera mental. Se estaban esforzando por conseguir un hombre que fuese hermoso e intelectual a la vez. Las obras literarias de Plato, de Sófocles, de Eurípides, de Aristófanes, de Esquilo y de Homero, todas tratan de presentar la descripción de un hombre perfecto y se esfuerzan por conseguir un hombre universal. Los griegos hicieron sus dioses a la imagen de los hombres. El hecho es que sus dioses no eran sino proyecciones del hombre. Las magníficas estatuas de Apolo, de Venus, de Atenea y de Diana no eran representaciones feas como las que han salido del paganismo del Oriente. Los griegos deificaron al hombre, pero incluyendo sus pasiones viles junto con sus cualidades nobles. Otros dioses griegos incluyen a Pan, a Cupido, a Baco, el dios del vino y de la borrachera, y a la diosa Afrodita. Ahora, no todos estos dioses eran benévolos. Algunos de ellos se caracterizaban por su furor. Alejandro Magno esparció esta cultura, idioma y filosofía emocionante a través de todas las tierras que conquistó. El griego llegó entonces a ser el idioma universal de aquellos tiempos. Poco antes de la venida de Cristo, en Alejandría de Egipto, el Antiguo Testamento fue traducido al griego. Llamamos a esa traducción la Septuaginta, y es una de las mejores traducciones del Antiguo Testamento que tenemos. Todo el Nuevo Testamento fue escrito originalmente en idioma griego. El idioma griego proveyó el mejor vehículo para la expresión y la comunicación del Evangelio a toda la raza humana. Ha sido también el mejor idioma para expresar un hecho o para comunicar una idea. Pero aunque la cultura, el idioma y la filosofía griega fueron los más desarrollados en la historia de la humanidad, los griegos nunca pudieron lograr su objetivo de perfeccionar la humanidad. Los griegos nunca encontraron la utopía que buscaban, nunca dieron con los campos elíseos y más aún, perdieron de vista todo lo relacionado con la esfera espiritual. Este mundo llegó a ser su hogar, su campo de recreo, su taller y su sepulcro. El doctor F. W. Robertson dijo lo siguiente en cuanto a los griegos: mientras más se apegaba el griego a este mundo, más oscuro se tornaba el mundo invisible para él. Esta es la razón por la cual los griegos hicieron una imagen al Dios no conocido. Y cuando el apóstol Pablo les predicó, allí fue donde comenzó. Los atenienses cultos eran escépticos y llamaron a Pablo un palabrero, y se burlaron de él cuando trató de darles la verdad sobre la realidad espiritual. Pablo declara que el Evangelio es locura para los griegos, sin embargo, él también se dirigió a la mente griega. Les dijo que en tiempos pasados eran gentiles sin esperanza y sin Dios en el mundo. Y esta, amigo oyente, era la descripción del griego de aquel entonces. Pero Pablo también dijo que cuando vino el cumplimiento del tiempo, Dios envió a su Hijo, nacido de mujer y nacido bajo la ley, y que este Hijo de Dios murió por ellos. Pablo andaba por las carreteras romanas con un idioma universal, predicando un evangelio global en cuanto al hombre perfecto que había muerto por los hombres del mundo. La religión de Israel solo pudo producir a un fariseo. El poder de Roma solo pudo producir a un César. La filosofía de Grecia solamente pudo producir a un gigante como Alejandro Magno. Fue a esta misma mente griega a quien Lucas escribió. Presentó a Jesucristo como el hombre perfecto, el hombre universal. El mismo hombre a quien buscaban los griegos es presentado aquí en este Evangelio de San Lucas. Veamos ahora el bosquejo que seguiremos en nuestro estudio de este Evangelio. En primer lugar, tenemos el nacimiento del hombre perfecto y su familia en los capítulos 1 al 3. En segundo lugar, encontramos la tentación del hombre perfecto y el rechazo por parte de su pueblo natal en el capítulo 4. En tercer lugar, tenemos el ministerio del hombre perfecto en la región de Galilea en los capítulos 5 al 9. En cuarto lugar, encontramos el ministerio del hombre perfecto en camino a Jerusalén en los capítulos 10 al 18. En quinto lugar, tenemos el ministerio del hombre perfecto en Jericó y en Jerusalén en los capítulos 19 al 21. En sexto lugar, está la traición, el juicio y la muerte del hombre perfecto en los capítulos 22 y 23. En séptimo lugar, tenemos la resurrección del hombre perfecto en el capítulo 24, versículos 1 al 41. Y en octavo y último lugar, veremos la ascensión del hombre perfecto en el mismo capítulo 24, versículos 49 al 53. Veamos ahora algunos caracteres distintivos en este evangelio. En primer lugar, aunque el Evangelio de Lucas es uno de los evangelios sinópticos, contiene muchos datos y observaciones que son omitidos en Mateo y Marcos. En segundo lugar, el doctor Lucas nos da los cantos de Navidad. Tercero, Lucas contiene el relato más largo del nacimiento virginal de Jesús que cualquiera de los otros evangelios. Los primeros dos capítulos contienen un franco recuento desde el punto de vista de un médico muy familiarizado con la obstetricia. Lucas proporciona una declaración clara y franca del nacimiento virginal de Jesucristo. Desde el doctor Lucas hasta el doctor Howard Kelly, uno de los prominentes ginecólogos del afamado hospital norteamericano John Hopkins, ha habido una poderosa afirmación del nacimiento virginal, la cual hace palidecer las declaraciones de los pseudoteólogos cuando declaran desvergonzadamente que el nacimiento virginal es una imposibilidad biológica. En cuarto lugar, tenemos que Lucas relata unos 20 milagros en su evangelio y 6 de ellos no se encuentran en ninguno de los otros evangelios. En quinto lugar, asimismo, nos da 23 parábolas, 18 de las cuales no se hallan en ninguna otra parte. Las parábolas del hijo pródigo y del buen samaritano, por ejemplo, son peculiares a este evangelio de San Lucas. En sexto lugar, también es en este evangelio del doctor Lucas donde encontramos la narración muy humana de la caminata a Emaús de nuestro Señor resucitado, la cual comprueba que Jesús era todavía humano aún después de su resurrección. Lucas demuestra que la resurrección no era sólo de su espíritu, sino también de su cuerpo. Jesús fue sembrado cuerpo animal y resucitado cuerpo espiritual, como está escrito en la primera carta a los Corintios, capítulo 15, versículo 44. En séptimo lugar, una simpatía que es definitivamente humana, llena este Evangelio, la cual revela la verdadera naturaleza humana de Jesús, tanto como la simpatía bondadosa de este médico del primer siglo, quien sabía muchísimo de primera mano en cuanto al sufrimiento de la humanidad. Y por último, se ha dicho que al escribir este Evangelio, el doctor Lucas hizo uso de más términos médicos que el mismo Hipócrates, el padre de la medicina. Todo esto, pues, es lo que tenemos y lo que nos espera en nuestro estudio de este Evangelio según San Lucas, y que será de mucho interés y mucho provecho para cada uno de nosotros. Y ahora, en el breve tiempo que nos resta, quisiera solo mencionar que en el capítulo 1 de este Evangelio, que Dios mediante comenzaremos a estudiar en nuestro próximo programa, encontramos el prefacio de Lucas a su Evangelio, la concepción de Juan el Bautista y de Jesucristo, las profecías de Elisabet y María en cuanto a Cristo, el nacimiento y la circuncisión de Juan y la profecía de Zacarías. Todo esto, pues, es lo que comprende el tema central del capítulo 1 de este Evangelio según San Lucas. Deseamos que Dios le bendiga ricamente.
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0: Bienvenidos a Respuestas Hoy. Soy Joe Owen de Respuestas en Génesis. La Biblia es diferente. Al mirar o leer acerca de artefactos antiguos y documentos de los tiempos bíblicos, esté atento a las similitudes y las diferencias. Es posible que reconozca nombres, lugares o acontecimientos de la Biblia. Algunos de los mitos, como los mitos de diluvios o de la creación, hasta podrían sonarle familiares porque el verdadero relato de lo sucedido se registra en la Biblia. Pero tengan en cuenta las diferencias. La Biblia no representa eventos como si fueran mitos, sino que utiliza la narrativa histórica. A diferencia de otras fuentes antiguas, la Biblia presenta a un Dios verdadero, el Creador. En la Biblia, Dios es la fuente de energía. En otros documentos, los dioses son controlados por la magia. La Biblia es muy diferente porque su autor no son hombres falibles y pequeños, sino el autor es el Dios creador del universo.
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1: Cuando los atletas se preparan para los Juegos Olímpicos, deben mantener el rumbo durante su entrenamiento. Si pierden un día o se relajan en sus rutinas, nunca alcanzarán su objetivo de ganar una medalla. La vida cristiana se asemeja mucho a entrenar para los Juegos Olímpicos. Pablo dice en 2 de Timoteo 4:7, «He peleado la buena batalla, he acabado la carrera, he guardado la fe». ¿Estás corriendo tu carrera de tal manera que, cuando la completes, puedas decir que te mantuviste firme y peleaste la batalla? Nuestro objetivo final es el cielo. ¿Cómo estás corriendo tu carrera hoy? Todos debemos terminar bien nuestra carrera para que, cuando veamos al Señor, Él nos diga: «Bien, siervo bueno y fiel».
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0: Hola, soy Felipe, su siervo de Radio Nueva Vida.
1: La música que se escucha en el fondo de este programa se ha seleccionado con mucho cuidado. El título de esta canción es Por el Poder de Tu Amor. Hoy en nuestro mundo, las palabras poder y amor generalmente no van juntas. La gente que nosotros consideramos poderosos a menudo no son muy amorosos. Y los que consideramos amorosos, por lo general, no son muy poderosos. Pero la verdad es que nadie en el universo es más poderoso o más amoroso que Dios. Él tiene el poder para crear incalculables billones de estrellas en el universo. Pero también, Él es más amoroso de lo que su mente puede comprender. Yo sigo diciéndole a la gente que Dios no es como cualquier persona que puedan conocer. Él es más diferente de lo que la gente se imagina. Yo trabajo arduamente para Él, no porque tengo que, sino porque Él ha cautivado mi corazón con su amor. Yo no entiendo por qué Dios no se dio por vencido conmigo. Yo sí lo hice, pero Él no. En vez de ello, Él me amó y me dio vida, y a causa de eso, Él cautivó mi corazón con su amor. Justamente el otro día, me sentía completamente inundado por el mal, así como usted se ha sentido a veces. Aunque yo quería hacer las cosas bien, parece que nada me salía bien. Y una vez más, le fallé a Dios. ¡Qué desalentador! ¡Qué decepcionante! ¡Qué mal me sentí! De algún modo, dije una oración en voz baja. Dije, Dios mío, de nuevo volví a caer. Soy débil, me siento avergonzado porque una vez más te he fallado. Me siento horrible por todo lo que tú has hecho por mí. Dios mío, por favor ayúdame, por favor perdóname. ¿Y sabe qué? Inmediatamente escuché su voz en mi corazón que me dijo, levántate, hijo mío, yo te amo, vamos hacia adelante, no hay tiempo que perder. Aún en los fracasos hay lecciones positivas que aprender. Yo no escuché un sermón diciéndome todo lo malo que yo había hecho. No me sentí condenado, culpable y avergonzado. No, no fue así. Pero aún sintiéndome avergonzado, una vez más le dije, Dios mío, estoy arrepentido. Por favor, perdóname. Y yo escuché, ¿arrepentido de qué? No sé de qué hablas. E inmediatamente escuché el verso que dice, que Dios ya no se acuerda más de nuestros pecados, que como está de lejos el oriente del occidente, así alejó de nosotros nuestros pecados. Está en Salmo 103, 12. Aunque no parezca bien, aunque parezca que debemos sufrir un poco con la culpabilidad, la verdad es que cuando de corazón le pedimos perdón a Dios, amorosamente nos perdona al instante. Así que me levanté creyendo en el poder de su amor. Y dentro de unos minutos yo estaba orando por alguien que tenía necesidad, y de nuevo pude sentir el poder de Dios fluyendo en mí. Ahora puedo entender cómo Él ha cautivado mi corazón con su amor, y hay poder en ese amor. Y mi corazón está lleno con una pasión para decirle a la gente lo maravilloso que es mi héroe. Yo soy un hombre muy sencillo, un hombre muy débil. Yo no tengo los atributos que este mundo atribuye al poder y al éxito, ni puedo compartir con ustedes este mensaje en su propio lenguaje. Pero Dios me ha tocado con su amor, y ahora lo único que quiero hacer es decirle a todos lo maravilloso que Él es. Esta es la razón por la cual comencé este programa. Yo quisiera que todos encontraran, así como encontré yo, el poder de su amor.
0: Hasta la próxima vez. Este es Felipe. Dios le bendiga.
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0: Los niños no solo necesitan ser amados, sino también deben ser respetados. En algunos hogares, quizás sin proponérselo, se avergüenza a los hijos frente a otros. No es necesario gritarles, compararlos con sus hermanos, ponerles sobrenombres o contar sus intimidades y anécdotas vergonzosas. Esto podría hacerlos sentir menospreciados y tendrán que luchar con sentimientos de inseguridad al crecer. La aceptación, el amor y el respeto forman niños que saben tener criterio propio, a quienes les es más fácil resistir la presión de grupo, relacionarse fácilmente con otros niños y se sienten en la libertad de expresar lo que piensan. Cuidemos la salud emocional de nuestros hijos. Ellos merecen toda nuestra admiración. Le habla Sixto Porras de Enfoque a la Familia.
1: Visite enfoquealafamilia.com.

0: aplauda la fidelidad de Dios. Dele gracias porque Él es fiel, siempre es fiel, siempre es fiel. Dele gracias, dele gracias. Él es fiel, hoy y siempre.
1: Momentos de la creación. Hola, soy Milton de los Santos. ¿Está desapareciendo el hielo del Ártico? Un reciente estudio de la Universidad de Yale sugiere que el casquete de hielo del Ártico no solo está bajo ataque de derretimiento en los bordes, sino también en el centro por fuentes de calor en el fondo del océano Ártico. Uno de los investigadores dice: ahora este calor queda atrapado debajo de la capa superficial. Si llega a mezclarse hacia la superficie, hay tanto calor como para derretir enteramente el hielo del mar que cubre esta región durante la mayor parte del año. Sin embargo, esas advertencias se han emitido muchas veces antes. La Fundación de la Política de Calentamiento Global de Gran Bretaña, una organización de los llamados escépticos del cambio climático, tiene una compilación de muchas predicciones cargadas de fatalidad de un polo norte sin hielo que no han llegado a pasar. La GWPF muestra que no hay suficientes datos de apenas 40 años de monitoreo satelital para hacer predicciones exactas, y hay un ciclo natural de calentamiento y enfriamiento conocido como la oscilación multidecadal atlántica. Este alcanzó su punto máximo en el 2008 y por lo tanto las temperaturas en el Atlántico Norte están de nuevo en camino hacia abajo. Las advertencias de que las estaciones de la Tierra están llegando a su fin están en contradicción con lo que Dios dice al final de Génesis 8. 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

0: Soy Eduardo Palacio con Pautas para Vivir. Jonathan siempre se divertía con sus compañeros de trabajo en la tienda donde vendían zapatos, pero se sorprendió al ver cómo sus amigos mentían cuando querían un día libre o cuando llegaban atrasados al trabajo. Un día Jonathan se hizo tarde. Cuando finalmente llegó al trabajo, no inventó una historia, solo admitió que había estado viendo televisión y perdió la noción del tiempo. Fue reprendido, pero dio un ejemplo a sus amigos sobre decir la verdad. Algunas mentiras son más devastadoras. Pueden comenzar como una exageración o suposición. No obstante, engañar deliberadamente a las personas es un problema desenfrenado, tanto en la cultura de los inconversos como en la cristiana. Las personas sufren como resultado del fraude financiero, psicológico y emocional. Es por eso que el libro bíblico de Lucas advirtió que sería mejor atar una piedra alrededor de su cuello y tirarse al agua que engañar a los inocentes. Satanás es el principal mentiroso porque su trabajo constante es distorsionar la verdad de Dios. Seamos celosos con la verdad, pero también bondadosos. Si Jonathan se hubiera burlado de sus amigos en la zapatería cuando mentían, puede haber causado más daño que bien. Decir la verdad es una forma en la que nosotros, como pueblo de Dios, rechazamos el mal. Decir la verdad es un testimonio refrescante y buscar la verdad es una forma en la que irradiamos la luz, donde quiera que haya oscuridad.
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0: Bienvenidos a Respuestas Hoy. Soy Joe Owen de Respuestas en Génesis. La Tierra, perfecta para albergar vida. Según los evolucionistas, la Tierra no es especial. Es solo un planeta más de entre muchos, donde la vida evolucionó por la casualidad. Sin embargo, los evolucionistas no han podido hallar otros planetas similares a la Tierra donde supuestamente la vida evolucionó. Cuanto más estudiamos el universo y la Tierra, más aprendemos que la Tierra es especial. Tiene las condiciones exactas para albergar vida. Pero por supuesto, eso es exactamente lo que se espera si nuestro punto de partida es la palabra de Dios. La Tierra fue diseñada y formada con la finalidad de albergar vida y ser habitada. Y fue la Tierra que Dios usó donde enviar a su Hijo Jesucristo. La falta de planetas similares a la Tierra es un gran problema para los evolucionistas que necesitan desesperadamente encontrar uno para decir que no somos especiales.
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0: Hola, soy Felipe, su siervo de Radio Nueva Vida.
1: Hace tiempo vino un joven a Radio Nueva Vida para pedir oración. Otras dos personas y yo íbamos a orar por él. Una de estas personas era Irma, la que traduce mis programas. Dios ha bendecido a Irma con una gran sensibilidad espiritual. La otra persona era mi amigo David. David y yo hemos sido compañeros de oración por más de 24 años. Muchas veces hemos orado juntos por las personas, así como lo íbamos a hacer en este día. David se crió en un hogar cristiano, pero por un tiempo él se alejó de Jesús y se involucró con las fuerzas de la oscuridad. Después de un tiempo, Jesús lo rescató en una manera maravillosa. Pero Dios usó el tiempo que él anduvo sirviéndole a Satanás para enseñarle acerca de la batalla espiritual intensa que se está llevando a cabo en nuestro mundo. Ahora David es muy dotado en la guerra espiritual y la liberación. Por 30 años, él ha ayudado a la gente que quiere ser libre, escapar de las garras de Satanás a los brazos de Jesús. Él nunca ha salido buscando por quién orar, sino que Dios siempre le ha traído a la gente, así como a un hombre desesperado que abrió las páginas del directorio telefónico y en desesperación clamó a Dios diciendo, «Dios, si tú eres real, permite que esta persona me ayude». Y al decir esta oración, al azar escogió el número del teléfono de David entre los miles y miles de nombres en el directorio. Luego llamó y preguntó, «¿Conoces a Dios? ¿Me puedes ayudar?». Y Dios usó a David para liberar a este hombre de las influencias satánicas. Así que en este día, los tres de nosotros estábamos esperando a este joven que llegara para orar por él. Cuando él entró a mi oficina, inmediatamente vimos que un espíritu maligno se comenzó a manifestar en él y su rostro cambió dramáticamente. El demonio transformó el rostro de este hombre. Sus ojos estaban llenos de ira. Primero, él volteó hacia mi amigo David, a quien nunca había visto, y lo escupió en la cara y le dijo que era un traidor, porque David había regresado con Jesús. Luego volteó con Irma y con una mirada feroz le dijo una grosería. Pero el joven no hablaba español. Fue el espíritu quien dijo la grosería en español. Y tú, mirándome a mí, con ira, dijo, te voy a matar. Y se movió y se me vino encima, hasta que le dije, en el nombre de Jesús, detente y siéntate. Y mirándome con gran odio, obedeció y se sentó. Por el poder, mirándome con gran odio, obedeció.

0: espantado, preguntando que qué había sucedido. Le explicamos lo que había sucedido y luego con la ayuda de Dios oramos por su liberación. Es probable que usted no oiga hablar acerca de estas cosas en otros programas de radio. Y no es mi intención asustarlos ni tampoco exaltar estas cosas. Yo les comparto esto porque yo creo que es tiempo que el pueblo de Dios despierte a la realidad de la batalla espiritual violenta que está a nuestro alrededor y que reconozcan plenamente la autoridad que Jesús ha dado a cada uno de sus discípulos para libertar a los cautivos.
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1: Entramos ahora a nuestro tercer mensaje de la serie sobre profecías bíblicas. Estamos considerando algunas de las señales de los tiempos, algunas de las señales significativas que precederán la segunda venida de Cristo a la tierra. Ahora, tenga en mente el hecho de que la iglesia, me refiero a los que somos verdaderamente salvos, aquellos que hemos nacido de nuevo, no estamos esperando señales, estamos esperando al Salvador. Todas las señales son señales para la tribulación. Durante el período de la tribulación, muchas personas serán salvas, y los creyentes en ese tiempo sabrán cuándo regresará el Señor Jesucristo a la tierra para establecer su reino milenial. Así que las señales están relacionadas con los creyentes durante el período de la tribulación. Sin embargo, respecto a los eventos futuros, podemos ver las señales en el horizonte y entonces podemos concluir que la aparición del Señor Jesucristo para reunirse con nosotros en los cielos está mucho más cerca de lo que pensamos. ¿Por qué? Alguno preguntará. Porque el rapto precede a la tribulación. Cualquiera que estudie las señales de los tiempos en la profecía bíblica ciertamente deberá enfrentarse con el aspecto religioso futuro. Tengo en mente ahora la fusión de todas las religiones del mundo en una superiglesia. Aun si la Biblia no dijera nada acerca de una futura organización religiosa mundial, miren, tal religión sería inevitable al fin de los tiempos. Pero en Apocalipsis capítulo 13 se describe una escena que se lleva a cabo o se llevará a cabo en la tierra durante el período de la tribulación, siguiente al rapto de la iglesia. Dos bestias son retratadas gráficamente allí, en Apocalipsis 13. Una viene del mar, versículos 1 al 10, y la segunda viene de la tierra, versículos 11 al 18. Ahora, estos no son animales, como puede sugerir el término bestia. En realidad, estas criaturas vivientes son hombres dirigidos por demonios. Se llaman bestias debido a la crueldad de su comportamiento. Estos dos hombres representan dos grandes movimientos. El primero representa a una federación mundial de naciones con propósitos políticos, y la segunda bestia representa a una federación mundial de iglesias con propósitos religiosos. Observe cómo el tema general de Apocalipsis 13 se relaciona con la adoración. Si usted lee los versículos 4, 8, 12 y 15, usted observará en cada uno de ellos la palabra adoración. Es que durante la tribulación los hombres estarán adorando a Satanás. En el versículo 4 leemos, y adoraron al dragón que había dado autoridad a la bestia. El dragón es aquella serpiente antigua que se llama Diablo y Satanás, el cual engaña al mundo entero, leemos en Apocalipsis 12:9. Es Satanás quien da autoridad a la bestia. Por lo tanto, el hombre que recibe adoración durante la tribulación es un hombre de Satanás. Él será

0: adorado por su gran poderío. La gente dirá, ¿quién como la bestia y quién podrá luchar contra ella? Lo leemos en Apocalipsis 13:4. Sus adoradores serán aquellos que han rechazado a Cristo en este tiempo, pues el versículo 8 dice, y la adoraron todos los moradores de la tierra cuyos nombres no estaban escritos en el libro de la vida del Cordero, que fue inmolado desde el principio del mundo. Ahora, la adoración del diablo durante la tribulación será exigida a la fuerza, de acuerdo a Apocalipsis 13:12. Y cualquiera que se rehusare a hacerlo será castigado con la muerte, de acuerdo a Apocalipsis 13:11. Es una profecía que se cumplirá literalmente en la tierra, antes de que Jesucristo regrese en gloria para establecer su reino milenial. Ahora, mi amigo, si alguien que está escuchando este programa cree que el cumplimiento de tal profecía es fantásticamente increíble, le invito a recordar un incidente similar en la historia. Usted puede abrir su Biblia allí en el libro de Daniel. Fíjese por favor en capítulo 3. Nabucodonosor había hecho una imagen de oro que lo representaba y luego mandó que todos en su imperio se arrodillaran y adoraran aquella imagen. Ahora observe en capítulo 3 de Daniel algunas de las características de este asunto. Número 1. La imagen era externa, visible. Es decir, podía ser vista con los ojos y era majestuosa. La escritura dice que tenía un gran tamaño y esplendor. Número 2. Era atractiva a los sentidos. El servicio de adoración era acompañado por varias clases de instrumentos musicales inclusive. Número 3. La adoración era unida en el sentido en que había una hora establecida cuando todos debían adorarla, me refiero a la estatua, y finalmente, una cuarta observación, aquella adoración era ordenada en el sentido en que estaba regulada por un decreto real, decreto del rey, y todo aquel que se rehusara a adorar la imagen en la hora establecida sería arrojado a un horno de fuego ardiente. Mis queridos amigos, esta historia es real, es un hecho verídico, sucedió en el Imperio Babilónico, pero se repetirá en aquellos días futuros de la tribulación, antes del regreso de nuestro Señor Jesucristo a la tierra. Hoy hay un vasto sistema religioso en formación. El interés creciente en este gran movimiento ecuménico tuvo sus comienzos en el tiempo del Papa Juan XXIII, un hombre amable que fue muy popular entre católicos y protestantes. Y este movimiento ecuménico continúa llamando la atención mundial. Está tomando forma rápidamente en las mentes de católicos y protestantes. La alfombra roja está siendo desenrollada para dar la bienvenida a todos los que quieren ingresar. Todos son tratados con respeto y se les hace sentir como en casa. Y esto no es más que la araña invitando a la mosca a entrar a su red. Millones son tan inocentes que se dirigen ciegamente a esta trampa religiosa sin precedentes en la historia de la religión. Este movimiento está ganando un tremendo impulso. Es difícil creer que aún Rusia, por ejemplo, envíe sus representantes al Vaticano. Millones de personas en la tierra vivirán para ver un pacto entre el mundo entero, el romanismo y este gran movimiento ecuménico. Será un pacto temporal, por supuesto, pero sin embargo uno muy real y muy significativo. Hay algunos movimientos audaces y temerarios en la actualidad. Regresando a la mitad de los años 60, había un anuncio que absolvía a los judíos de ser responsables de la muerte de Cristo. Era simplemente un movimiento para ganar judíos. Los líderes decían que la cristiandad debía compartir la culpa de la muerte de Cristo. Ahora, esta fue una maniobra inteligente, ya que trajo una respuesta favorable de parte de los líderes judíos en aquel entonces. Poco después de ese anuncio, el rabí Maurice Eisendrath, presidente de la Unión de las Congregaciones Hebreo-Americanas, exhortó a los judíos a prestar más atención a Jesús. Dijo que la razón de sus afirmaciones era la actitud del Vaticano. Él dijo en aquella oportunidad, «Nosotros los judíos por largo tiempo hemos clamado por este cambio indispensable de la diseminación oficial católica de los hechos y de la interpretación». ¿Pero qué pasaba con nuestras actitudes judías hacia la cristiandad, hacia Jesús especialmente? ¿Cuánto tiempo pasará hasta que podamos admitir que esta influencia fue beneficiosa, no solo para los paganos, sino también para los judíos de su tiempo? De este modo, este líder judío siguió la invitación que venía de los gentiles, y desde entonces los judíos y los gentiles se miran más favorablemente unos a otros en Estados Unidos y en diversos lugares del mundo. El resultado de esto es una mejor relación en lo concerniente a nuestra vida social. Pero esto no está en el plan de Dios para su pueblo, para aquellos que ya han sido verdaderamente salvos. Ahora bien, pensemos por estos días, ¿cuál es la actitud de los líderes protestantes hacia la Iglesia mundial? Bien, dejémosle que hablen por ellos mismos y retrocedamos unos años para investigar. Están aquellos que dicen que nosotros necesitamos una conferencia cristiana ecuménica. Necesitamos reunirnos. En 1960 fue que los líderes protestantes se reunieron en Ohio, en Estados Unidos, para buscar un punto de unión. Un clérigo episcopal predijo que muchos episcopales deberían regresar a la Iglesia de Roma debido a un clima distinto en la Iglesia Católica Romana que la hacía más aceptable para cristianos de otra liturgia. Esta gran iglesia ecuménica es una significativa señal de los últimos tiempos. ¿Escuchó, mi amigo? En Apocalipsis 17 tenemos un cuadro de aquella superiglesia de los últimos días. Es la cristiandad alejada de Dios y unida a las religiones mundiales. Esta madre de rameras, ese es el lenguaje de Apocalipsis 17, trabaja seduciendo al mundo en la actualidad para llevarlo a una unión, pero su unión ilícita con el sistema del mundo es contraria a la conducta de la verdadera Iglesia de Cristo. La intriga corrupta por parte del movimiento ecuménico con los líderes políticos y religiosos de la tierra provoca el juicio de Dios sobre ella. Y así la Iglesia ecuménica, mi amigo, es un indicador de la cercanía del fin de los tiempos. Repito, la Iglesia ecuménica es un indicador de la cercanía del fin de los tiempos. La mayoría de la gente lee periódicos todos los días, pero están relativamente ciegos al curso del tiempo. Unas pocas personas están impresionadas por el hecho de que nosotros estamos viviendo en tiempos sin paralelo y de que el mundo se está moviendo hacia alguna clase de clímax. Es el cristiano que estudia la Biblia el único capaz de interpretar nuestros tiempos correctamente, mi amigo. Vamos a considerar otra señal más. Desde la Primera Guerra Mundial han existido rayos de esperanza para unir a los Estados europeos. Al finalizar la Primera Guerra Mundial, Woodrow Wilson trató de llevar esto a cabo a través de la Liga de las Naciones, pero él murió sin llegar a ver su sueño cumplido. Luego el presidente Roosevelt y el primer ministro Churchill tenían ideas similares que querían llevarlas a cabo a través de la Carta Constitucional del Atlántico, con sus cuatro libertades. Después, en 1957, un pacto económico fue firmado por 6 países europeos estableciendo un mercado común que esperaban que los condujera a una unión de sus economías. Konrad Adenauer proclamó esta acción como el mayor paso hacia los Estados Unidos de Europa. Él dijo, las negociaciones para el mercado común llevaron 20 meses para completarse. Estas negociaciones fueron, sin embargo, el fruto de un plan que data desde fines de la Primera Guerra Mundial. En años recientes, el factor económico se ha convertido en uno de los principales asuntos de los gobiernos en el mundo. Hoy, como nunca antes, existe un gran esfuerzo hacia la unión de los países europeos. Un periodista de Washington predijo que dentro de pocos años seremos testigos del nacimiento de los nuevos Estados Unidos de Europa. Un economista alemán dijo, no se equivoquen al respecto, no estamos en economía, estamos en política, estamos construyendo los Estados Unidos de Europa. Hoy en día estamos ante la Unión Europea y proféticamente nos movemos hacia un Estado Unido Europeo. Pero eso ya estaba en Daniel capítulo 2. En aquella visión, Nabucodonosor tuvo una vista profética de los tiempos de los gentiles. La imagen multimetálica, podríamos llamarla así, representaba a las naciones. Usted puede leer esto en Daniel capítulo 2. La cabeza de oro de aquella estatua se refería a Babilonia, los brazos de plata al imperio Medo-Persa. Los muslos de bronce representaban al imperio greco-macedonio y las piernas de hierro representaban a Roma. Ahora, si usted observa ese estudio en Daniel capítulo 2, verá que no hay referencia a un quinto imperio mundial. Roma nunca ha sido totalmente destruida. La historia no contiene ningún registro de ningún reino que haya vencido al imperio romano. Ningún enemigo exterior destruyó a Roma. Roma cayó debido a que era moralmente corrupta en su interior. Usted puede leer esto en el clásico de Gibbons, La caída del Imperio Romano. Ahora, los 10 dedos de la imagen de Nabucodonosor en Daniel 2 son sinónimos de los 10 cuernos en la revelación dada a Daniel en capítulo 7 de su libro y versículo 7. Y estos a su vez son sinónimos de los 10 reinos de Apocalipsis 13, versículo 1, y Apocalipsis 17, versículo 12. Estas son cabezas de una unión final de naciones que emerge del antiguo imperio romano. Apocalipsis 17 describe por su parte a la gran ramera, el sistema ecuménico religioso de los últimos días, ahora ya presente entre los países de Europa. La actividad de la Iglesia ecuménica es una maniobra política para llevar a los Estados Unidos de Europa a unirse en una federación, y tendrán éxito, porque el tema de mayor importancia es el económico. El mercado común europeo derivó en la Unión Europea y fue otra señal de los tiempos, pero déjeme decirle que yo creo que aquel mercado común europeo será precursor de un mercado común mundial. Yo veo un significado profético en ese mercado. Es a esto a lo que hago referencia con la frase «la señal del mercado», un indicador de la cercanía del fin del siglo. He dicho muchas veces que el Señor Jesucristo puede venir en cualquier momento para llevar su iglesia. Y déjeme repetirle, la señal del mercado es otro indicador de que el rapto puede suceder muy pronto. Inmediatamente siguiendo al rapto de la iglesia, el hombre de pecado, el anticristo, surgirá en el mundo. Él será el anticristo, el hombre de Satanás, el único hombre que será capaz de reunir nuevamente a toda Europa y el mundo. Él se convertirá en un dictador mundial durante la segunda mitad de la gran tribulación. Y todo el sistema económico del mundo estará bajo su control. Lo podemos leer en Apocalipsis 13, versículos 16 y 17. Dice así: «Hará que todos, grandes, pequeños, ricos y pobres, libres y esclavos, se les ponga una marca en la mano derecha o en la frente, y que ninguno pueda comprar ni vender, sino el que tenga la marca o el nombre de la bestia o el número de su nombre». Piensen en ello, queridos amigos. Ni siquiera las necesidades básicas de la vida podrán ser adquiridas o vendidas en aquellos días sin la necesaria identificación, a menos que el comprador y el vendedor adoren a esta persona cruel. ¿Sabe? En nuestros tiempos, la gente ya no duda que en corto plazo habrá un hombre que pueda controlar los mercados del mundo. Y cuando un hombre que dé evidencias de poseer una gran fuerza económica aparezca en la escena mundial, bueno, ese hombre será aceptado. La gente tiene que comer, y más, y más, y las masas están buscando al hombre que pueda alimentarlas. La gente tiene que viajar, y hay escasez de gasolina, se encarece el petróleo, y más la gente buscará al hombre que pueda prometerles el combustible necesario para viajar. La gente necesita casas para vivir, y etcétera, etcétera, y ellos están buscando a aquellos constructores que puedan producir sus casas. Ahora, cuando el hombre de pecado aparezca en la escena mundial, la Federación de los 10 reinos necesitará poca persuasión para unir su poder a este hombre. Ahora, ¿cuán pronto alcanzará la profecía su cumplimiento? Solo el Señor conoce la respuesta, pero las señales son verdaderamente visibles ya. Paralelo a esto, una iglesia mundial aparece desde hace tiempo en la mente de los hombres. Hoy más que en cualquier otro tiempo de la historia, existe una tendencia popular ya respecto a la religión que ha estado creciendo rápidamente durante el siglo XX y ya entrando el siglo XXI. Y esto debido en gran medida a los esfuerzos de concilios mundiales de iglesias, movimientos ecuménicos y grandes movimientos de los últimos grandes papas ecuménicos. Hoy podemos observar también una tendencia hacia la actividad religiosa. Ahora, esto no debe sorprendernos. La Biblia predice exactamente lo mismo. La Iglesia Mundial Común, como la tendencia al mercado común en distintos lugares del mundo, es un indicador de la cercanía del fin de los tiempos. Por lo tanto, no nos sorprendamos de la creciente popularidad a escala internacional de estos grandes movimientos religiosos. Los líderes eclesiásticos que representan cada denominación, incluyendo a la Iglesia Ortodoxa Rusa, están interesándose intensamente en esta unidad. Queridos amigos, siempre cuando hablo de esto necesito hacer la aclaración y poner el debido énfasis en que hay un solo Cristo, el Cristo de la Biblia, nacido de la Virgen María, el Hijo de Dios sin pecado que tuvo una muerte en lugar nuestra, sustitutoria, vicaria, en la cruz del Calvario para que los pecadores puedan ser gloriosamente salvos del juicio y del infierno. En Cristo está la salvación y no en una iglesia o un movimiento ecuménico. Ahora, si usted no es un miembro de la verdadera Iglesia de Jesucristo, toda su actividad religiosa será en vano. Dios no aceptará al hombre o a la mujer simplemente porque hablen acerca de Jesús. Hemos sido advertidos por el Señor Jesucristo acerca de falsos cristos que surgirían. El Cristo de los cultos no es el Cristo de la Biblia. Usted puede hablar acerca de Jesús, pero el Jesús acerca del cual la gente habla hoy en día puede no ser necesariamente el Jesús de la Biblia. Recientemente escuché a un hombre decir que Jesús y Cristo son dos personas diferentes. Decía, hay un Jesús en la historia, pero el Jesús de la historia no es el Cristo de la Biblia. Ese hombre era un líder religioso, y lo escuché decir esto en presencia de un grupo de adolescentes a quienes les estaba dando un discurso en aquel momento. Bueno, ahora regresemos a la palabra de Dios. Quiero referirme a la verdadera Iglesia de Cristo. Tenemos el tiempo justo en este programa para comenzar este estudio acerca de la Iglesia y estaremos completándolo, Dios mediante, en nuestro próximo programa. ¿Sabe? Hay tres cosas a las cuales quiero atraer su atención respecto a la verdadera Iglesia. En primer lugar, consideraremos la fundación de la Iglesia y su fundamento. En segundo lugar, la formación de la Iglesia. Y en tercer lugar, algunas de las figuras de la Iglesia en la Biblia, es decir, figuras de dicción. Si fuera posible, abarcaría estos tres aspectos de mi tema en este programa, pero no se puede agotar el tema en sí mismo. Bueno, personalmente no me considero calificado para tratar de agotar ningún tema de la Biblia. Lo que quiero hacer es presentar unas pocas verdades que confío serán útiles para algunos de ustedes que están escuchándome. Entonces, vamos al primer punto, la fundación de la Iglesia, el fundamento de la Iglesia. La palabra Iglesia en el Nuevo Testamento es la traducción de la palabra griega eclesia, que se compone de la preposición ek, que significa afuera, y kaleo, que significa llamar o llamados. La Iglesia entonces, en el verdadero sentido de la palabra en el griego usada en el Nuevo Testamento, significa una asamblea llamada afuera. El uso de la palabra Iglesia en el Nuevo Testamento no está limitado solo a una asamblea religiosa, ¿eh? La palabra se usó también para referirse a una reunión de ciudadanos llamados afuera de sus casas para ocupar un lugar público con el propósito de discutir o deliberar algo. Eso lo vemos en Hechos 19. Pero nosotros vamos a tomar el sentido del uso bíblico, el uso cristiano, el uso de la palabra en el Nuevo Testamento hablando de la Iglesia de Cristo. Ningún estudiante de la Biblia puede negar el hecho de que la palabra Iglesia en el Nuevo Testamento se refiere solamente a personas salvas. ¿Entiende eso? Cuando se habla de Iglesia o de Iglesia se refiere al conjunto de personas salvas. Y no queremos llevar más allá la discusión. Ahora bien, hermano, estimado oyente, consiervo que me escucha, este tiempo de la historia mundial es crítico. Requiere de la unidad de los hombres de Dios que creen y enseñen la Biblia como la divinamente inspirada e inerrante palabra de Dios. Yo creo que el gran enemigo de Jesucristo y su Iglesia es el movimiento ecuménico. Mi propósito al preparar este mensaje es despertar y alertar a los que no saben respecto a lo que la Biblia enseña acerca de la Iglesia falsa y de la Iglesia verdadera. Les ruego la mayor disposición de paciencia a aquellos que están escuchando, aun cuando ustedes pueden diferir conmigo en algún punto. Comencemos con la primera mención de la palabra Iglesia en el Nuevo Testamento. Fue nuestro Señor Jesucristo que usó la palabra por primera vez, ¿sabía? El estudiante de la Biblia puede leer cuidadosamente allí en Mateo 16, versículos 13 al 19. Este es un pasaje importante que contiene dos afirmaciones muy centrales, muy sobresalientes. Primero, la confesión de fe de Pedro. Y segundo, la respuesta del Señor a aquella confesión. Pedro dijo, tú eres el Cristo, el Hijo del Dios viviente. Y Jesús contestó, bienaventurado eres, Simón, hijo de Jonás, porque no te lo reveló carne ni sangre, sino mi Padre que está en los cielos. Y yo también te digo que tú eres Pedro, y sobre esta roca edificaré mi iglesia, y las puertas del Hades no prevalecerán contra ella. Ahora, mi amigo, el marco de estos versículos es de vital importancia. Si el estudiante bíblico no lo ha notado o no lo ha comprendido bien, fallará en captar el significado que el Señor le da a la palabra iglesia. El Señor Jesucristo había llegado a su propio pueblo, la nación de Israel, con el propósito de ofrecerles el reino anunciado por los profetas del Antiguo Testamento. En principio el mensaje fue predicado a la nación por su precursor, luego por el Señor mismo y después por sus discípulos. Y en principio el mensaje fue este, arrepentíos porque el reino de los cielos se ha acercado. Pero observe con cuidado que su mensaje era solo para Israel y no para las demás personas, no para los gentiles. Usted puede leer con cuidado Mateo 10, versículos 5 al 10. Si usted lee estos versículos cuidadosamente, observará que esta comisión, es decir, que el Señor envió a sus discípulos a predicar, no es para la iglesia en este tiempo. Él dijo en aquel momento, por camino de gentiles no vayáis, sino id antes a las ovejas perdidas de la casa de Israel. Ahora, en el desarrollo de los acontecimientos, cuando fue evidente para todos aquellos judíos que ellos no aceptarían su ofrecimiento del reino, hecho que Cristo ya conocía de antemano, entonces el Señor comenzó a revelar un secreto, una verdad que hasta entonces no había sido revelada. Era el misterio de la iglesia, la cual es su cuerpo. Podemos volver allí a Mateo 16 y inmediatamente el Señor va a hablar de su crucifixión. Sí, porque su rechazo por parte de los judíos fue seguido por su crucifixión y él todavía hoy es el rey rechazado por su nación, todavía hoy. Pero hasta que él regrese a la tierra para establecer su reino, él está llamando a todas las personas de todas las naciones del mundo a una nueva asamblea, a una nueva compañía, un nuevo pueblo que él denomina su iglesia. Bien, es acerca de esta iglesia que estaremos ocupándonos en nuestro próximo programa. Por lo tanto, no olvide volvernos a sintonizar. Y siento que debo preguntarle a usted ahora si alguna vez se ha convertido en un miembro de la verdadera iglesia de Cristo. Y por iglesia no me estoy refiriendo a una organización, sino a un organismo espiritual. Me refiero a si usted ha nacido de nuevo, si ha recibido a Cristo como su Salvador personal. Mire, si usted nunca antes ha sido salvo, si nunca ha nacido de nuevo, reciba en este momento al Señor Jesucristo como su Salvador personal y Dios le salvará de inmediato y para siempre. Y mi amigo, si este es el día de su salvación, por favor escríbame. Me sentiré muy feliz de escuchar acerca de usted.
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0: Bienvenidos a Respuestas Hoy. Soy Joe Owen de Respuestas en Génesis. Cuando se trata de lo que ocurrió en el pasado, ¿deberíamos confiar en el hombre pecador y falible o el creador del universo que nunca miente? Génesis hace claro que Dios creó en 6 días literales. Pero si eso no es suficiente, Jesús reafirmó una creación reciente en el Nuevo Testamento. Cuando le preguntaron sobre el matrimonio, Jesús respondió, "Desde el principio, Dios los creó hombre y mujer". La evolución enseña que los humanos llegaron millones de años después de que la vida evolucionó de químicos inertes. ¿Cómo pudo Jesús decir que los humanos fueron creados hombre y mujer desde el principio si este fuera el caso? Él no podría. Los humanos no somos rezagados, somos la corona de la creación de Dios, creados en el principio, tal como se enseña en el capítulo 1 del libro de Génesis.
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1: Cuando los atletas se preparan para los Juegos Olímpicos, deben mantener el rumbo durante su entrenamiento. Si pierden un día o se relajan en sus rutinas, nunca alcanzarán su objetivo de ganar una medalla. La vida cristiana se asemeja mucho a entrenar para los Juegos Olímpicos. Pablo dice en 2 de Timoteo 4:7, «He peleado la buena batalla, he acabado la carrera, he guardado la fe». ¿Estás corriendo tu carrera de tal manera que, cuando la completes, puedas decir que te mantuviste firme y peleaste la batalla? Nuestro objetivo final es el cielo. ¿Cómo estás corriendo tu carrera hoy? Todos debemos terminar bien nuestra carrera para que, cuando veamos al Señor, Él nos diga: «Bien, siervo bueno y fiel».
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0: Soy Felipe, su siervo de Radio Nueva Vida.
1: Hace tiempo vino un joven a Radio Nueva Vida para pedir oración. Otras dos personas y yo íbamos a orar por él. Una de estas personas era Irma, la que traduce mis programas. Dios ha bendecido a Irma con una gran sensibilidad espiritual. La otra persona era mi amigo David. David y yo hemos sido compañeros de oración por más de 24 años. Muchas veces hemos orado juntos por las personas, así como lo íbamos a hacer en este día. David se crió en un hogar cristiano, pero por un tiempo él se alejó de Jesús y se involucró con las fuerzas de la oscuridad. Después de un tiempo, Jesús lo rescató en una manera maravillosa. Pero Dios usó el tiempo que él anduvo sirviéndole a Satanás para enseñarle acerca de la batalla espiritual intensa que se está llevando a cabo en nuestro mundo. Ahora David es muy dotado en la guerra espiritual y la liberación. Por 30 años, él ha ayudado a la gente que quiere ser libre, escapar de las garras de Satanás a los brazos de Jesús. Él nunca ha salido buscando por quién orar, sino que Dios siempre le ha traído a la gente, así como a un hombre desesperado que abrió las páginas del directorio telefónico y en desesperación clamó a Dios diciendo, Dios, si tú eres real, permite que esta persona me ayude. Y al decir esta oración, al azar escogió el número del teléfono de David entre los miles y miles de nombres en el directorio. Luego llamó y preguntó, ¿conoces a Dios? ¿Me puedes ayudar? Y Dios usó a David para liberar a este hombre de las influencias satánicas. Así que en este día, los tres de nosotros estábamos esperando a este joven que llegara para orar por él. Cuando él entró a mi oficina, inmediatamente vimos que un espíritu maligno se comenzó a manifestar en él y su rostro cambió dramáticamente. El demonio transformó el rostro de este hombre. Sus ojos estaban llenos de ira. Primero, él volteó hacia mi amigo David, a quien nunca había visto, y lo escupió en la cara y le dijo que era un traidor, porque David había regresado con Jesús. Luego volteó con Irma y con una mirada feroz le dijo una grosería. Pero el joven no hablaba español. Fue el espíritu quien dijo la grosería en español. Y tú, mirándome a mí, con ira, dijo, te voy a matar. Y se movió y se me vino encima, hasta que le dije, en el nombre de Jesús, detente y siéntate. Y mirándome con gran odio, obedeció y se sentó, por el poder y la autoridad de Jesús. Luego exclamó, tú eres un tonto, no puedes contra nosotros, somos muchos, qué tonto eres. Pero el Señor estaba con nosotros, e inmediatamente le dijimos al Espíritu que se quedara quieto y se callara. Y tranquilamente le dije, es verdad que soy un tonto, pero soy un tonto por Jesús. Y sí, ustedes son muchos, yo lo sé, pero el Espíritu de Jesús vive en mí. Tú conoces a Jesús, ¿verdad? Porque ustedes lo han visto a Él en toda su gloria y su esplendor. Y ahora, en Jesús, se nos ha dado autoridad sobre ustedes. Entonces le ordenamos a este demonio que soltara a este joven para poder hablar con él. Luego el joven regresó en sí, muy desorientado, preguntando que qué había sucedido. Le explicamos lo que había sucedido y luego con la ayuda de Dios oramos por su liberación. Es probable que usted no oiga hablar acerca de estas cosas en otros programas de radio. Y no es mi intención asustarlos ni tampoco exaltar estas cosas. Yo les comparto esto porque yo creo que es tiempo que el pueblo de Dios despierte a la realidad de la batalla espiritual violenta que está a nuestro alrededor y que reconozcan plenamente la autoridad que Jesús ha dado a cada uno de sus discípulos para libertar a los cautivos.
0: Hasta la próxima vez.

0: Bienvenidos a Respuestas Hoy. Soy Joe Owen de Respuestas en Génesis. Una esperanza segura. Durante toda esta semana hemos estado viendo razones por las cuales todos los cristianos debemos ser creacionistas. Aquí está el número 9. Una esperanza segura. El libro de Romanos describe una creación que está gimiendo y está quebrantada a causa del pecado del hombre. Pero Jesús prometió que Él vendría otra vez y va a establecer un cielo nuevo y una tierra nueva. El libro de Apocalipsis nos dice que esta nueva creación no tendrá ninguna muerte, sufrimiento o lágrimas. Será libre de maldición. Ahora bien, si Dios usó a millones de años para crear, la creación original habría estado llena de muerte y sufrimiento, al igual que lo está ahora. Entonces, ¿cómo podría Dios haber dicho que era bueno en gran manera? ¿Porque entonces debemos esperar que nuestro regreso a casa sea diferente? Cuando tomamos a Génesis tal y como es, sabemos que la nueva creación futura será buena en gran manera tal como fue en Génesis capítulo 1.
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1: En Marcos 12:41, Jesús cuenta la historia de la mujer que dio todo lo que tenía para vivir y lo entregó a la iglesia. Esa historia me recuerda a mi bisabuela, quien entregó su anillo de diamantes a su iglesia. Ella quería devolverle al Señor lo que tenía. ¿Estás dando al Señor el 10% de lo que ganas? ¿O te aferras a tu dinero? El dinero que ganamos no es nuestro, es del Señor. Cuando morimos, no nos llevamos nada. Examina hoy cuánto estás devolviendo al Señor. Nunca es demasiado tarde para comenzar. Ya sea que ganes poco o mucho, debemos devolvérselo a Dios porque todo le pertenece.
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1: 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Otras dos personas y yo íbamos a orar por él. Una de estas personas era Irma, la que traduce mis programas. Dios ha bendecido a Irma con una gran sensibilidad espiritual. La otra persona era mi amigo David. David y yo hemos sido compañeros de oración por más de 24 años. Muchas veces hemos orado juntos por las personas, así como lo íbamos a hacer en este día. David se crió en un hogar cristiano, pero por un tiempo él se alejó de Jesús y se involucró con las fuerzas de la oscuridad. Después de un tiempo, Jesús lo rescató en una manera maravillosa. Pero Dios usó el tiempo que él anduvo sirviéndole a Satanás para enseñarle acerca de la batalla espiritual intensa que se está llevando a cabo en nuestro mundo. Ahora David es muy dotado en la guerra espiritual y la liberación. Por 30 años, él ha ayudado a la gente que quiere ser libre, escapar de las garras de Satanás a los brazos de Jesús. Él nunca ha salido buscando por quién orar, sino que Dios siempre le ha traído a la gente, así como a un hombre desesperado que abrió las páginas del directorio telefónico y en desesperación clamó a Dios diciendo, «Dios, si tú eres real, permite que esta persona me ayude». Y al decir esta oración, al azar escogió el número del teléfono de David entre los miles y miles de nombres en el directorio. Luego llamó y preguntó, ¿conoces a Dios? ¿Me puedes ayudar? Y Dios usó a David para liberar a este hombre de las influencias satánicas. Así que en este día, los tres de nosotros estábamos esperando a este joven que llegara para orar por él. Cuando él entró a mi oficina, inmediatamente vimos que un espíritu maligno se comenzó a manifestar en él y su rostro cambió dramáticamente. El demonio transformó el rostro de este hombre. Sus ojos estaban llenos de ira. Primero, él volteó hacia mi amigo David, a quien nunca había visto, y lo escupió en la cara y le dijo que era un traidor, porque David había regresado con Jesús. Luego volteó con Irma y con una mirada feroz le dijo una grosería. Pero el joven no hablaba español. Fue el espíritu quien dijo la grosería en español. Y tú, mirándome a mí, con ira, dijo, te voy a matar. Y se movió y se me vino encima, hasta que le dije, en el nombre de Jesús, detente y siéntate. Y mirándome con gran odio, obedeció y se sentó, por el poder y la autoridad de Jesús. Luego exclamó, tú eres un tonto, no puedes contra nosotros, somos muchos, qué tonto eres. Pero el Señor estaba con nosotros, e inmediatamente le dijimos al Espíritu que se quedara quieto y se callara. Y tranquilamente le dije, es verdad que soy un tonto, pero soy un tonto por Jesús. Y sí, ustedes son muchos, yo lo sé, pero el Espíritu de Jesús vive en mí. Tú conoces a Jesús, ¿verdad? Porque ustedes lo han visto a Él en toda su gloria y su esplendor. Y ahora, en Jesús, se nos ha dado autoridad sobre ustedes. Entonces le ordenamos a este demonio que soltara a este joven para poder hablar con él. Luego el joven regresó en sí, muy desorientado, preguntando que qué había sucedido. Le explicamos lo que había sucedido y luego con la ayuda de Dios oramos por su liberación. Es probable que usted no oiga hablar acerca de estas cosas en otros programas de radio. Y no es mi intención asustarlos ni tampoco exaltar estas cosas. Yo les comparto esto porque yo creo que es tiempo que el pueblo de Dios despierte a la realidad de la batalla espiritual violenta que está a nuestro alrededor. Y que reconozcan plenamente la autoridad que Jesús ha dado a cada uno de sus discípulos para libertar a los cautivos.
0: Hasta la próxima vez. Este es Felipe. Dios le bendiga.
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0: En medio del dolor, la discordia y la falta de paz mundial, la familia tiene el importante papel de resguardar a los suyos. Las caricias, las enseñanzas y la seguridad del hogar es el refugio contra las amenazas que enfrentan nuestros niños y adolescentes en la actualidad. Es desde casa que tenemos el deber de transmitir los valores que permitirán el avance de la humanidad. Cuando las ideologías que dominan la sociedad se dediquen a quitar el fundamento moral y ético que nos sostiene, protejamos este refugio seguro llamado familia. Convirtamos nuestra casa en el lugar al que nuestros hijos quieran regresar, al que puedan llegar cuando necesiten amor, comprensión y aliento. La familia debe ser una prioridad en su vida. Le habla Sixto Porras de Enfoque a la Familia.
1: Visite enfoquealafamilia.com.

momentos de la creación. ¿Ha escuchado usted de orquídeas que pueden engañar a las abejas y a otros polinizadores para poder reproducirse? En realidad, se han descubierto varios cientos de orquídeas que engañan a los polinizadores con falsas señales sexuales. Sin embargo, recientemente se ha descubierto a la engañadora campeona y hace funcionar su engaño no solo de mejor manera, sino de manera diferente a todas las demás. La especie de orquídea conocida por su nombre latino de O. speculum tiene algo de la apariencia de la avispa hembra que la poliniza. Sin embargo, su arma secreta es su olor. Mientras que la mayoría de orquídeas involucradas en este tipo de engaño mezclan más de una docena de químicos para crear el olor de la hembra de la especie que le poliniza, esta nueva orquídea se especializa en utilizar solo 10 químicos, todos inusuales, para crear el olor a la cual las avispas responden. Solo uno de estos químicos se ha encontrado anteriormente en las abejas. Y mientras que las demás orquídeas pueden atraer solo a los polinizadores sin experiencia, esta nueva orquídea atraerá aún a las avispas con experiencia. Lo hace al realizar un mejor trabajo de crear el atrayente de la avispa que la misma avispa hembra. Obviamente, las orquídeas no saben nada acerca de química y no pudieron estudiar a las avispas antes de que necesitara un polinizador. Este arreglo es claramente el trabajo de un sabio creador que creó tanto a las avispas como a las orquídeas. 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

0: Soy Eduardo Palacio con Pautas para Vivir. Jonathan siempre se divertía con sus compañeros de trabajo en la tienda donde vendían zapatos, pero se sorprendió al ver cómo sus amigos mentían cuando querían un día libre o cuando llegaban atrasados al trabajo. Un día, Jonathan se hizo tarde. Cuando finalmente llegó al trabajo, no inventó una historia, solo admitió que había estado viendo televisión y perdió la noción del tiempo. Fue reprendido, pero dio un ejemplo a sus amigos sobre decir la verdad. Algunas mentiras son más devastadoras. Pueden comenzar como una exageración o suposición. No obstante, engañar deliberadamente a las personas es un problema desenfrenado, tanto en la cultura de los inconversos como en la cristiana. Las personas sufren como resultado del fraude financiero, psicológico y emocional. Es por eso que el libro bíblico de Lucas advirtió que sería mejor atar una piedra alrededor de su cuello y tirarse al agua que engañar a los inocentes. Satanás es el principal mentiroso porque su trabajo constante es distorsionar la verdad de Dios. Seamos celosos con la verdad, pero también bondadosos. Si Jonathan se hubiera burlado de sus amigos en la zapatería cuando mentían, puede haber causado más daño que bien. Decir la verdad es una forma en la que nosotros, como pueblo de Dios, rechazamos el mal. Decir la verdad es un testimonio refrescante y buscar la verdad es una forma en la que irradiamos la luz donde quiera que haya oscuridad.
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0: Judas es el único libro de la Biblia dedicado exclusivamente a la defensa de la verdad. La actitud del escritor, la estructura y contenido de esta carta, escrita con sinceridad y que exhorta fuerte y directamente, nos muestran que prepararse para defender la verdad es una actitud que debe asumir responsablemente todo líder obediente.
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0: siguiente le mostraremos con claridad el flujo de pensamiento del escritor y el bosquejo de la única carta dedicada exclusivamente a la defensa ardiente de nuestra fe. Bienvenidos a la primera parte de la conferencia titulada El inicio, verdades sobre el libro que defiende la verdad.
1: Continuamos el estudio de mi libro titulado Judas, una orden de defender sabiamente nuestras doctrinas y la ética cristiana. Este es el inicio, titulado Verdades sobre el libro que defiende la verdad, es la primera parte. Escuche el siguiente principio. Judas es el único libro de la Biblia dedicado exclusivamente a la defensa de la verdad. La actitud del escritor, la estructura y contenido de esta carta con sinceridad escrita y que exhorta fuerte y directamente nos muestra que prepararse para defender la verdad es una actitud que debe asumir responsablemente todo líder y todo cristiano obediente. Recuerde que este es el único libro de la Biblia totalmente dedicado a la defensa de la verdad, que nos ordena en todo su contenido la defensa de ella. Conocer bien este libro es esencial, porque los enemigos del pasado también están presentes hoy, y sus estrategias de engaño y de ataque son cada vez más sofisticadas. En nuestra época de tantos cristianos emocionales, ingenuos, y relativamente sin discernimiento por no estudiar la verdad profundamente, porque casi no existen clases de ética bíblica, de moralidad. Casi no existen estas clases profundas, en el sentido que sean clases sistemáticas de muchos meses. Por eso esta exhortación es necesaria. En estos días en que cualquiera da su opinión sobre la Biblia, en que cualquiera se cree experto, especialmente en la red de Internet, otros se nombran pastor y compran sillas, un púlpito, e inician su congregación. En estos casos, el estudio de esta carta es esencial. En estos días en que algunos andan de congregación en congregación tratando de saber quién dice la verdad, recibir la exhortación de Judas es esencial. En estos días en que personas, líderes, denominaciones, cambian su teología y nombran líderes que no cumplen con los requisitos entregados por los discípulos para ser ministro de Jesucristo, esta carta es un golpe mortal a los que quieren utilizar la gracia para justificar comportamientos pecaminosos. En estos días en que hay asistentes a congregaciones que retroceden o se apartan de la porción de la verdad que han logrado conocer, la carta nos muestra la realidad y nos dice que ellos no han conocido la verdad, sino parte de ella, por eso se apartan. En estos días que personas, líderes y denominaciones agregan sus ideas de cristianismo y sus definiciones de amor, de tolerancia, misericordia y gracia, definen a su manera para mostrar una libertad sin límites y para condonar la práctica homosexual, lesbiánica, y aún nombrar a esas personas como líderes de sus congregaciones. Esta carta revela que esas acciones son pecaminosas. Para nuestros días y para quienes amamos la verdad, la carta de Judas se levanta como una declaración firme y cierta de nuestra fe, que no permite ninguna asociación con ninguna filosofía de pensamiento humanista. Esta carta nos ordena que no permitamos ninguna intromisión que produzca un sincretismo, una mezcla de un poco de cristianismo y un poco de comunismo o de humanismo. Este es un libro de verdades que defiende la verdad. Debemos estudiar cuidadosamente este libro, pues la orden divina entregada por Judas es defender la fe bíblica y legalmente a cualquier costo, independientemente de las consecuencias. Escuche este principio. La carta de Judas es una orden para que defendamos la verdad en todo tiempo, en toda circunstancia, en forma bíblica, dentro de la ley, a cualquier costo, con sabiduría, firmeza, prudencia e independientemente de las consecuencias. Hablemos ahora de una mirada profunda a una carta importante. Con esto en mente, analicemos algunos detalles importantes de una carta que fue diseñada por Dios para que amemos y defendamos la verdad y nos cuidemos de todos los que intentan atacarla y destruirla. Primero, identifiquemos el escritor. Cuando recibimos una carta, generalmente vamos al final para saber quién la escribió o vemos en el sobre el nombre del remitente. Pero todos los comentaristas de la Biblia le dirán que en los días bíblicos ponían el nombre al mismo comienzo. Y esta carta no es la excepción, por ello es fácil identificar al autor. Al inicio de la carta se nos dice que se llama Judas. Se describe como un siervo de Cristo y hermano de Santiago.

0: ponga atención a aquello. Es decir, es hermano de Jesucristo, medio hermano de Jesucristo, de nuestro Salvador. Podemos decir técnicamente que era medio hermano, porque Judas era hijo carnal de José y de María, mientras que Jesús era solo hijo de María porque fue engendrado por el Espíritu Santo. Judas era hermano en la fe y hermano carnal de Santiago, el mismo que escribió la carta de Santiago y que según Gálatas 2 cumplía una función de liderazgo muy importante en la iglesia y era considerado una columna. Pablo escribe así diciendo, de hecho, Santiago, Pedro y Juan, quienes eran considerados pilares de la iglesia, reconocieron el don que Dios me había dado y nos aceptaron a Bernabé y a mí como sus colegas. Nos animaron a seguir predicando a los gentiles mientras ellos continuaban su tarea con los judíos. Sabemos que María tuvo otros hijos y el siguiente pasaje nos confirma que tuvo más hermanas y hermanos Jesús. Observe lo que dice. Jesús salió de esa región, regresó con su discípulo a Nazaret, su pueblo. El siguiente día de descanso comenzó a enseñar en la sinagoga. Muchos de los que oían quedaban asombrados. Preguntaban, ¿de dónde sacó toda esa sabiduría y el poder para realizar semejantes milagros? Y se burlaban. Es un simple carpintero, hijo de María y hermano de Santiago, José, Judas y Simón. Y sus hermanas viven aquí mismo entre nosotros. ¿Escuchó aquello? Se sentían profundamente ofendidos. Se negaron a creer en él, sus hermanos. María fue virgen cuando concibió a Jesucristo, pero no fue siempre virgen, no se mantuvo virgen. Ella dio a luz otros hijos. Debemos recordar que en cierto momento los hermanos de Jesús no creían en que Cristo era el Mesías. Juan relata, después Jesús recorrió la región de Galilea. Quería alejarse de Judea porque los líderes judíos estaban tramando su muerte. Pero se acercaba el tiempo judío del festival de las enramadas y sus hermanos le dijeron, sal de aquí y vete a Judea, donde tus seguidores puedan ver tus milagros. No puedes hacerte famoso si te escondes así. Si tienes poder para hacer cosas tan maravillosas, muéstrate al mundo. Ahora note la siguiente declaración. Pues ni siquiera sus hermanos creían en él. Es sorprendente pero real que alguien puede haber crecido con el Mesías y no creer en él. Pero es hermoso saber que luego ese mismo hermano habla de la común salvación que tenemos en Cristo. Entre esos hermanos estaba Judas, el escritor de esta carta de defensa de la fe. Comentaristas dicen que aparentemente la conversión de Judas puede haber ocurrido después de la resurrección de Cristo. Podemos decir que toda su juventud y temprana vida adulta había sido un escéptico no creyente, quien no creía en el Mesías y luego comprendió la verdad y la llegó a amar. Determinó que lucharía para que la verdad sea realmente predicada y no las ideas de los engañadores. Judas es el escritor de esta orden de defensa de nuestra fe. Segundo, identifiquemos el propósito de la carta. El tema de la carta se nos muestra de manera preciosa. Después de escribir un breve saludo diciendo en el versículo 2, misericordia, paz y amor os sean multiplicados, luego Judas revela su propósito con las siguientes palabras. Amados, por la gran solicitud que tenía de escribiros acerca de nuestra común salvación, me ha sido necesario escribiros exhortándoos que contendáis ardientemente por la fe que ha sido una vez dada a los santos. Judas quiere tratar con claridad y firmeza el problema de la apostasía y de los apóstatas, porque su evaluación le llevó a la conclusión que había peligro. Aunque las palabras apóstatas ni apostasía no son mencionadas en el libro, ni tampoco en el Nuevo Testamento, el concepto aparece en este escrito y en otros pasajes paralelos. Los apóstatas son descritos en varios lugares en la Biblia, pero Judas entrega la orden de contender contra ellos y contra su apostasía, diciendo, quería escribir un libro en cuanto a nuestra común salvación, pero nos revela que tuvo un cambio de propósito cuando admite, me sentí obligado a escribir, que debemos contender por la fe. La pregunta es, ¿por qué cambió Judas sus planes? En el versículo 3 nos dice, por la gran solicitud que tenía de escribir acerca de nuestra común salvación, me ha sido necesario cambiar mi mensaje, diciendo, porque algunos hombres han entrado encubiertamente, los que desde antes habían sido destinados para esta condenación, hombres impíos que convierten en libertinaje la gracia de nuestro Dios y niegan a Dios el único soberano y a nuestro Señor Jesucristo. El Espíritu de Dios le reveló a este escritor que existía un serio peligro en la iglesia, al punto que era esencial realizar una fuerte contienda por la fe. Así que el propósito de esta carta que lleva el nombre de su escritor llamado Judas, podemos dividirlo en dos partes. La primera es que es evidente su intención de recordar a los miembros de la iglesia que el Señor nunca ha evitado ni evitará lidiar con justicia y duramente con el pecado, con los incrédulos que lo practican, sean estos los enemigos de afuera que atacan nuestra fe o los incrédulos que se han introducido y que cantan bien, oran bien y están dentro, pero siguen siendo impíos. Están dominados por el mismo padre de mentiras e intentan engañar y abusan de la gracia. La segunda parte de su propósito es animar a los santos para que se preparen, se mantengan alertas, para que contiendan con fuerza con quienes quieren introducir ideas no bíblicas, para que recuerden que el Señor es fiel y su dependencia de Él les permitirá evitar las caídas y por su fidelidad Él completará la obra de salvación. Ahora, la orden es contender ardientemente por la fe y es la única carta del Nuevo Testamento que es escrita exclusivamente para ordenarnos confrontar la apostasía, es decir, el abandono de la verdad. Han logrado conocer quienes, si hubieran conocido toda la verdad bíblica y hubieran sido llamados, nunca podrían abandonarla. En tercer lugar, ahora identifiquemos los destinatarios de esta carta. En el versículo 1 se identifica a ellos, son los llamados, santificados en Dios Padre o amados por Dios Padre y guardados en Jesucristo. Notamos que no está escribiendo a un grupo en especial, sino a creyentes, posiblemente a quienes él y los otros discípulos habían enseñado. Seguramente eran aquellos a quienes habían transmitido las verdades en los distintos lugares que estuvieron predicando, que estaban corriendo peligro debido a la presencia de los apóstatas. La declaración común salvación nos sugiere que la carta era dirigida a la iglesia en general y con la intención que sean conocida por la mayor cantidad de cristianos. Judas vivió en tiempos cuando el cristianismo era atacado severamente por Roma. Existía no solo ataques de afuera, los gobiernos, los impíos de afuera, aquellos que les encantaba el pecado, sino que se habían infiltrado agnósticos y libertinos, tal como hoy se han infiltrado, en algunas denominaciones que se han convertido en denominaciones liberales morales que aceptan estilos de vida pecaminosos que la Biblia rechaza. Incluso cambian la interpretación bíblica para decir que la Biblia lo acepta, pero es porque tienen conveniencia. Con la excepción de Juan, quien vivió por más tiempo, y todos los otros apóstoles fueron martirizados, y los ataques al cristianismo y a los cristianos eran feroces. Es por ello que Judas llama a la iglesia a pelear la batalla por la verdad. En cuarto lugar, identifiquemos la fecha en que fue escrita y las circunstancias. La fecha de esta carta debe ser alrededor del año 60-65 de nuestra era, por supuesto. Esas verdades enfrentaban severos ataques, no solo a su fe, sino aún persecuciones violentas, encarnizadas, las personas sufrían. En esos días, aceptar esta nueva fe, apropiarse de esta nueva ética, de este conjunto de doctrinas, no solo de cantar, de apropiarse de este sistema de valores, o en palabras sencillas, convertirse al cristianismo, significaba pagar un gran precio, en muchos casos con su vida. Sin embargo, son descritos como creyentes, pero que han sido llamados, amados, santificados en Dios y que serán guardados por ese Dios de gracia y amor que los llamó de las tinieblas, de sistemas corruptos, de filosofías pecaminosas, de estilos de vida inmorales. Al mismo tiempo que existía persecución, también existían falsos cristianos, falsos líderes, falsos profetas que inventaban sus doctrinas, que agregaban ideas y filosofías, que interpretaban erróneamente la revelación divina y la gracia de Dios, al punto que a cuenta de la gracia vivían vidas inmorales. Esto no es diferente hoy. En quinto lugar, identifiquemos el flujo de pensamiento del escritor y su bosquejo. Este libro lo ubicamos entre los libros de instrucción, pero no existen asuntos doctrinales discutidos en él e incluso Judas entrega citas de textos no canónicos. La intención es apoyar sus puntos de vista, pero su escrito fue inspirado por el Espíritu Santo. Dios determinó usar a Judas para instruir en forma general a la iglesia. Judas, en el primer siglo, para la iglesia primitiva, era una respuesta a algunas circunstancias que estaban viviendo, y utiliza un discurso apologético que era esencial. Hoy, esta carta es esencial. La gente cree que el ataque al cristianismo será solo que no nos dejarán predicar, o solamente que se meterán en la iglesia, nos insultarán, o que alguien querrá quemar una iglesia, o que le perseguirá en su trabajo porque es cristiano. No, eso es lo más elemental. Hoy la persecución es querer quitar la ética bíblica de todo, de toda la sociedad. Es ir en contra de nuestros valores y principios. Por eso que no solo tenemos que defenderla dentro de la iglesia, sino fuera de ella. Y no solamente en nuestro trabajo, sino en las diferentes formas en que un ciudadano está involucrado en la sociedad. En su trabajo, con sus amigos, en conversaciones, en discusiones sabias. Y también luchando para que no creen leyes que van en contra de nuestra fe. Porque eso es parte de la democracia a la cual pertenecemos. Todo indica que es un material que fue expuesto verbalmente, que fue escrito, y se puede notar el flujo de ideas que existe, los argumentos lógicos que presenta Judas, además de las cláusulas, las frases, la estructura y el contenido de las palabras que Judas utiliza, nos muestra que la defensa de la fe no es algo sencillo, que tiene que ser bien planificado, bien organizado. Un estudio paralelo nos muestra que existen varias similitudes entre este libro y la segunda carta que escribe el apóstol Pedro. Pero no solo demuestra que los apóstoles conocían bien el peligro que existía, sino que además todos estaban dispuestos a identificar la apostasía, a combatirla, a enfrentar a los engañadores y exhortar a que todos los creyentes estén alertas y se preparen para que no los confundan, para que no los engañen. Pregunta, ¿lo está haciendo usted? ¿O usted es uno de aquellos que se oponen aunque defendamos la fe? Porque según usted, nos estamos metiendo en política. Quiero que dé una mirada panorámica a la carta mediante la observación del bosquejo de ella, porque es este esqueleto el que nos permitirá, a través de todo nuestro estudio, cumplir, aprender a cumplir con nuestra responsabilidad como cristianos y cumplir las órdenes que el escritor entrega en la carta. No olvide, esta carta fue escrita para que contendamos ardientemente por la fe. Esta carta fue escrita para que obedezcamos. Esta carta no fue escrita para que la estudiemos, la leamos, para que prediquemos de ella. Es para que aprendamos a defender nuestra fe, que es una obligación. Por eso le estoy ayudando, porque yo lo estoy haciendo, porque creo que la Biblia me manda a hacerlo. Así que el bosquejo nos presenta una forma ordenada de transmitir nuestras ideas, que es una excelente manera para que los maestros comuniquemos las verdades que queremos enseñar. Este es el bosquejo que he desarrollado de la carta de Judas y que estudiaremos durante todo este libro y todos los programas. Primero, le hablé del prólogo. Es la obligación de contender abiertamente por la fe. No hay duda, es la orden, tenemos que hacerlo, no tenemos opción, tenemos una obligación. Si usted no lo hace, es un desobediente. Luego, la introducción. Son las palabras iniciales de un creyente genuino para cristianos legítimos. Y allí hablaré del versículo 1. Luego hablaré de la explicación, la responsabilidad de los creyentes y de los líderes. Vamos a hablar, le voy a explicar eso según el versículo 3. Lo otro que haré es la advertencia. Le enseñaré sobre el cuidado con la entrada de líderes y doctrinas erróneas, según el versículo 4. Luego hablaré de la descripción. No creyentes y enemigos de Dios y su pueblo, versículos 5 al 7. Luego la identificación, no creyentes y enemigos de Dios y su iglesia, versículos 8 al 11. Luego la evaluación, los apóstatas y su sistema de pensamiento, versículos 12 al 16. Y luego la respuesta, acciones correctas de los santos frente a los fieles y los infieles, en los versículos 17 al 23. Y terminaremos nuestro estudio después de 30 programas de radio, de 30 videos para completar el libro, estudiaremos la conclusión. Maravillosa. Judas comenzó diciendo que los apóstatas quieren quitarle la gloria a Dios, abusar de la gracia y decir que Él no es el Señor. Y la conclusión es reconocer en forma práctica la gloria del único que la merece, en los versículos 24 al 25. Y es nuestro Dios, por eso termina diciendo a este Dios que es capaz de guardarnos sin caída, a Él sea la gloria, poder, imperio y potencia, porque Él la tiene toda la autoridad. Permítame concluir con este principio. Dios no solamente nos dejó un manual que nos ayuda a identificar el desprecio de nuestra fe por parte de quienes odian el cristianismo desde afuera. Estos son los ateos, agnósticos, comunistas, no izquierdistas, todas las personas que odian la fe secularista, pero no solo ellos, sino también las características, vamos a estudiar, de quienes se introducen astutamente, pervierten poco a poco la sana doctrina y con sus hechos, aunque canten que Cristo es el Señor, con sus hechos desprecian la gracia de nuestro Salvador y rechazan el señorío del único Rey y Señor.
1: En el programa de hoy, el pastor Ormachea nos enseñó que Judas es el único libro de la Biblia dedicado exclusivamente a la defensa de la verdad. La actitud del escritor, la escritura y contenido de esta importante carta escrita con sinceridad y que exhorta fuerte y directamente, nos muestra que prepararse para defender la verdad es una actitud responsable de todo líder obediente. Hemos querido compartir este estudio expositivo de la Biblia, pues en nuestra edad de cristianos emocionales, ingenuos y relativamente sin discernimiento, en estos días en que cualquiera da su opinión sobre la Biblia, en que cualquiera se nombra pastor, compra sillas, un púlpito e inicia su congregación, el estudio de esta carta es esencial. Nos alegra que esté estudiando. Le animamos a prepararse e invertir en su educación cristiana para que tenga el conocimiento necesario para vivir la verdad y saber defenderla. Gracias por acompañarnos. Y ahora el pastor Ormachea termina con estas importantes palabras.
0: En estos días en que hay asistentes a congregaciones que retroceden o se apartan de la parte de la verdad que han logrado conocer, la carta de Judas nos muestra la realidad. En estos días que personas, líderes y denominaciones agregan sus ideas de cristianismo y sus interpretaciones antojadizas de la Biblia y sus definiciones de amor, tolerancia, misericordia y gracia para mostrar una libertad sin límites y para condonar la práctica homosexual, lesbiánica y aún nombrar los líderes en sus congregaciones. Esta carta revela que esas acciones son pecaminosas, Judas lo dice, y que quienes nos exigen tener su tipo de compasión nos exigen que abaratemos la gracia divina y abandonemos la verdad. Para nuestros días y para quienes amamos la verdad, la carta de Judas se levanta como una declaración firme y cierta de nuestra fe, que no permite ninguna asociación con ninguna filosofía de pensamiento humanista. Esta carta nos ordena que no permitamos ninguna intromisión que produzca un sincretismo. Este es un libro de verdades que defiende la verdad. Debemos estudiar cuidadosamente este libro, pues la orden divina entregada por Judas es defender la fe bíblica y legalmente, a cualquier costo e independientemente de las consecuencias.
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0: Bienvenidos a Respuestas Hoy. Soy Joe Owen de Respuestas en Génesis. ¿Por qué importa si evolucionamos o si fuimos creados? Bueno, en última instancia es un asunto de autoridad. La palabra de Dios y la palabra del hombre tienen relatos completamente opuestos de los orígenes humanos. Así que tenemos que decidir cuál es el punto de partida que vamos a confiar. ¿La palabra falible y cambiante del hombre o la palabra perfecta de Dios que nunca cambia? También es importante porque si los humanos evolucionaron, no hubo un Adán literal ni caída literal. Pero es debido a que nuestro ancestro Adán se rebeló contra Dios y trajo la pena de muerte sobre todos nosotros que Jesús vino a morir y conquistar la muerte. El primer Adán trajo la muerte, el postrer Adán trae la vida. Los cristianos necesitan depender confiadamente de la palabra de Dios y no hacer concesiones con las ideas del hombre.
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Venid a mí, todos los que estáis trabajados y cargados, y yo os haré descansar. Llevad mi yugo sobre vosotros y aprended de mí, que soy manso y humilde de corazón, y hallaréis descanso para vuestras almas, porque mi yugo es fácil y ligera mi carga. Así dice el Señor.

0: Hola, soy Felipe, su siervo de Radio Nueva Vida.
1: Un sábado por la mañana, hace varios años, yo estaba solo en Radio Nueva Vida, sentado en mi escritorio. Tenía la puerta de mi cuarto cerrada mientras yo escuchaba una canción poderosa, de adoración, una y otra vez. De repente, fue como que el Dios vivo abrió la puerta de mi cuarto y entró. Comencé a sentir el calor maravilloso de la presencia de Dios. Su espíritu vino y me tocó tan fuerte que no me pude quedar sentado. Caí al piso, me arrodillé y volteé hacia una caja grande que estaba al lado de mi escritorio, llena de cartas de nuestros oyentes. Esta caja grande se convirtió en un altar santo para mí. Lloré y lloré mientras Dios llenaba mi cuarto con su maravillosa presencia. Ahora sé que antes de este día, Dios había puesto un vacío dentro de mi corazón para poder clamar a Él en desesperación, porque aún nuestra hambre por Dios viene de Él. Todo comienza y termina con Él. En este día increíble, Dios me mostró claramente sus planes y su amor para su amado pueblo hispano. Al poner mis manos sobre estas cartas, mis lágrimas cayeron sobre ellas, cuando sentí el inmenso amor de Dios por ustedes. Este amor de Dios que yo sentí por ustedes, literalmente estremeció mi cuerpo. Llegó sobre mí una y otra ola del amor de Dios por ustedes. Fue un momento increíble en su espíritu. Luego sentí que el Señor me pidió que me levantara y escribiera las siguientes palabras solo para ustedes. Y dice así: a mi amado pueblo hispano, a los que me anhelan, pronto vengo a sus brazos. A los que tienen hambre, comerán de mis manos. A los que sus labios están agrietados por la resequedad de la tierra, los sumergiré en mi agua, agua pura del pozo de la vida. Mis manos no son lentas, mi corazón no es duro. Yo me derramaré sobre ustedes sin medida. Caminaré entre ustedes, hijos míos. Mi mano los sostendrá con una firmeza que nunca han sentido antes. Y sus hijos se gozarán juntamente con ustedes en su baile de la vida, porque la oscuridad del invierno terminará y un capullo de vida plantado en fe florecerá. A través de una semilla, una simple semilla, plantada en mí por sus humildes manos, me revelaré por medio de ustedes, mis hijos. Mi rostro será su rostro, brillando con mi belleza sobre la tierra. Ya verán que algo nuevo será derramado en ustedes. Con los sencillos confundiré a los sabios de este mundo. Ustedes serán mis brazos, cargando a los que están paralizados por el pecado. Bailarán con los moribundos, enriqueciéndolos con mi vida, porque aún los que han endurecido su corazón a causa del dolor y el fracaso, verán que tan solo un susurro de mis labios dará aliento de vida a la humanidad. Miren hacia arriba, hijos míos. Su Padre pronto viene a ustedes, para abrazarlos y alimentarlos, para entregar mi reino en sus manos. Porque es mi buena voluntad dar mi reino a mis hijos. Así que prepárense, prepárense, hijos míos, prepárense, porque pronto vengo para morar con ustedes, mis amados. Estas son las palabras que yo creo que Dios me hizo escribir para ustedes en aquel día especial. Que Dios nos ayude a prepararnos, porque nuestro Dios viene en una manera muy especial para llevar a cabo sus propósitos de su reino, con planes y bendiciones para su amado pueblo hispano. Ven, Señor Jesús, ven.
0: Hasta la próxima vez. Este es Felipe. Dios le bendiga.
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3: Levanta las manos al cielo conmigo y repite: Señor, levanto mis manos, aunque no tenga fuerzas, aunque tenga mil problemas. Confiésalo con tus labios. Todo el mundo cantando conmigo.

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0: Dios nos dice: estoy dispuesto a aceptarte como pecador que eres. Estoy dispuesto a redimirte y reconciliarte conmigo. Estoy dispuesto a hacer de ti una nueva criatura y darte el perdón diario y el poder del Espíritu Santo para vivir piadosamente.
1: 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En realidad, la verdad puede libertarnos, pero no lo hace automáticamente. Tanto el engaño como la esclavitud del pecado no ocurren de la noche a la mañana, ni tampoco nuestra libertad espiritual. Tenemos que dejar que el Espíritu Santo sature nuestra vida con las verdades bíblicas. Los resultados se verán con el tiempo, pero finalmente nos harán libres.
0: Le invito a que me acompañe al capítulo primero de Segunda de Pedro. Hoy continuamos con la serie Cómo la verdad nos hace libres. El pasaje principal que hemos estado siguiendo como base semana tras semana está en Juan capítulo 8, versículo 31. Aquí el Señor Jesús les dice a los judíos que habían creído en Él: si vosotros permaneciereis en mi palabra, seréis verdaderamente mis discípulos. Como recordará, mencionamos el hecho de que hay tres aspectos con los que tenemos que lidiar en nuestra vida: los sentimientos de inseguridad, de inferioridad y de incompetencia. Y de estos tres aspectos vienen todo tipo de problemas como la frustración, la preocupación, la duda, el miedo y todo lo demás. Y aunque seamos salvos y lo sepamos, ¿por qué no disfrutamos de la vida cristiana con la confianza, la seguridad, el éxito y el triunfo que Dios quiere que tengamos? También recordemos que hay tres verdades en las Sagradas Escrituras que abarcan todos estos problemas que tenemos acerca de nuestras actitudes. Y la primera es que tenemos una posición en Cristo Jesús, una posición que hace algo por nosotros. En segundo lugar, tenemos lo que somos en Jesucristo, es decir, fuimos llevados a una nueva posición, y el Señor nos dice que esta nueva posición, esta nueva relación, también nos conduciría a la comprensión de lo que somos. Y el Señor dice que somos sus santos, que somos sus embajadores, y hemos visto lo que Dios dice acerca de lo que somos en Cristo Jesús. Y por último, la tercera verdad es lo que poseemos en Cristo por la relación que tenemos con Él. Por lo tanto, hablamos de nuestra posición, nuestra persona y nuestra posesión. Así que, en este mensaje en particular, hablaremos acerca de nuestras posesiones en Cristo. Usted recordará que la última vez dijimos que teníamos varias posesiones. En primer lugar, en la carta a los Efesios capítulo 1 se nos dice que Dios Padre, por medio del Señor Jesucristo, ha depositado en nuestra cuenta en el cielo todo lo que alguna vez necesitemos sobre la faz de esta tierra mientras vivamos. Dice asimismo que nos hemos convertido en coherederos de la herencia que Dios nos provee. Y en tercer lugar dice no solo eso, sino también que tenemos acceso a esta herencia aquí y ahora, no cuando lleguemos al cielo, sino aquí y ahora. En 2 de Pedro, capítulo 1, hay dos versículos que están llenos de información acerca de lo que hemos estado hablando en cuanto a lo que tenemos en él. Así que le invito a que lea conmigo en 2 de Pedro, capítulo 1, los versículos 1 al 4. Dice así: Simón Pedro, siervo y apóstol de Jesucristo, a los que habéis alcanzado por la justicia de

0: nuestro Dios y Salvador, Jesucristo, una fe igualmente preciosa que la nuestra. Gracia y paz os sean multiplicadas en el conocimiento de Dios y de nuestro Señor Jesús. Como todas las cosas que pertenecen a la vida y a la piedad nos han sido dadas por su divino poder, mediante el conocimiento de aquel que nos llamó por su gloria y excelencia, por medio de las cuales nos ha dado preciosas y grandísimas promesas, para que por ellas llegaseis a ser participantes de la naturaleza divina, habiendo huido de la corrupción que hay en el mundo a causa de la concupiscencia. Ahora, esto podría sonar por un momento como un montón de palabrería, pero me gustaría que comenzáramos examinando lo que dicen los primeros dos versículos a la luz de que de nuestra seguridad, nuestra dignidad y de nuestra competencia para hacer frente a todas las circunstancias de la vida. Así que lo primero que menciona este pasaje es lo que poseemos, es decir, que con base en la cruz y el bautismo del Espíritu Santo de nuestras vidas en Cristo Jesús, al venir a vivir en nosotros y constituirnos en uno solo en Él, nos convertimos en hijos de Dios. Ahora bien, Dios dice que una de nuestras posesiones como resultado de esta relación es que tenemos todo lo que necesitamos en esta tierra para vivir una vida cristiana santa, exitosa, triunfante y victoriosa. ¿Qué se necesita para que vivamos la vida cristiana como Dios desea, de forma que sea satisfactoria para su propósito en nuestra vida? Bueno, en primer lugar, para vivir esa vida necesito la verdad. Necesito la verdad de lo que Dios dice. Ahora bien, la mayoría de nosotros, después de ser salvos, fuimos como recién nacidos dejados por fuera del umbral para que sobrevivieran por sí mismos. Nadie nos dijo lo que teníamos ahora que éramos salvos. Permítame hacerle una pequeña prueba ahora. Piense en cuando fue salvo y en la forma en que se le explicó la salvación y cómo le entregó su vida a Jesucristo en ese momento. La única cosa que realmente supo con seguridad fue que había sido perdonado y que iría al cielo. Eso fue todo lo que supo probablemente. Pues bien, la mayoría nos sentimos así. ¿Se imagina usted mirar hacia atrás, habiendo vivido 10, 15, 20, 30 años como cristiano, y darse cuenta de que el día en que fue salvo fue dejado a su suerte, junto a la puerta de entrada, desprovisto de lo necesario para vivir la vida cristiana hasta donde usted sabía? ¿Fue algo así como ser reclutado por el ejército, entrar, firmar los papeles, subirse a un camión y ser llevado al frente sin uniforme, sin armas defensivas, sin armas ofensivas, mientras le decían, la guerra está en marcha y estás justo en medio de ella? ¡Adelante! Seguramente sobreviviría unos 3 minutos, con suerte. Pues bien, esta es la razón principal por la que tanta gente de Dios comienza entusiasmada y emocionada diciendo, «Hermano, he sido salvo, quiero contarle al mundo sobre Cristo». Y luego algo comienza a suceder en la vida cristiana, y algunos de los creyentes recién nacidos más entusiastas de Dios caen al borde del camino, rezagados, luchando, tratando de sobrevivir en un mundo que está totalmente en contra de ellos, porque nadie les dijo nunca lo que tenían una vez que recibieron a Jesucristo. Bueno, amable oyente, permítame decirle 2 cosas. En primer lugar, usted es responsable de lo que hace luego de su conversión. Y en segundo lugar, aquellos que le llevaron a Cristo y le dejaron por su cuenta son también responsables en parte. Por eso no me disculpo ni siquiera un poco al repetir lo que digo y por machacar semana tras semana sobre las verdades doctrinales de la palabra de Dios, porque a menos que su vida, luego de ser salvo, esté arraigada y basada en las verdades doctrinales de la palabra de Dios y empiece a entender lo que es suyo, cómo conseguirlo y cómo aplicarlo, luchará mucho hasta que un día terminará rezagado y fuera del camino, preguntándose qué fue lo que le pasó a su vida. Ahora fíjese en lo que dice aquí. Dice que el Señor nos ha concedido todo lo que necesitaremos. el perdón diario y el poder del Espíritu Santo en nuestra vida. Necesitamos eso y también necesitamos fe. Necesitamos comprensión. Necesitamos la verdad. Vea lo que dice aquí en cuanto a todo lo que necesitamos. Dice, todas las cosas que pertenecen a la vida y a la piedad nos han sido dadas por su divino poder, es decir, para vivir una vida piadosa en Cristo Jesús. Me gustaría que notara dos cosas aquí. En primer lugar, ¿cómo obtuvimos todo eso? Pues aquí dice que nos lo dio por su divino poder. Ahora bien, la palabra traducida aquí como dadas hace alusión a que en tiempos pasados Dios ejecutó algo. Y habiéndolo ejecutado en el pasado, todavía continúa haciéndolo en nuestra vida. Ahora fíjese en esta palabra y en lo que dice que nos ha sido dado. Esta palabra significa más que solo el hecho de que se nos dio algo. Dicha palabra significa que fue una gran mano de generosidad la que nos dio todo lo que necesitamos, lo que significa que el mismo Dios Todopoderoso nos dio no solo un poco, sino que dice que el día que fuimos salvos puso en nosotros a nuestra disposición todo lo que alguna vez pudiéramos necesitar. Aquí dice que nos dio. Es decir, que la mano de Dios grande, generosa y abundante nos ha dado todo lo que alguna vez podríamos necesitar para poder vivir con éxito la vida cristiana. Mire, una cosa es tener algo y otra que me digan que lo tengo. Saber cómo ponerlo en práctica, aceptarlo para mí, llevarlo a cabo en mi vida diaria. Sin embargo, Dios dice que nos ha dado todo lo que necesitamos para vivir una vida piadosa en Cristo Jesús. Así que la próxima vez que cometa un error y diga, «Señor, si no hubieras hecho esto o lo otro, todo sería diferente. Es tu culpa. Dejaste que me tentaran, dejaste que pasara por este problema, me hiciste atravesar este valle». Pida perdón y recuerde que cuando Dios permite una situación, solo lo hace después de haber puesto a nuestra disposición lo que necesitamos para vivir la vida cristiana de manera victoriosa. Así que, en primer lugar, ¿qué es lo que tengo en Él? Tengo todo lo que necesito para vivir piadosamente en Cristo Jesús. Y el versículo 4 de 2 de Pedro, capítulo 1, nos dice que tenemos algo más debido a esta relación con Él. Dice así, por medio de las cuales, es decir, su gloria y excelencia, su llamamiento y lo que ese llamamiento nos ha traído, nuestra salvación, nos ha dado preciosas y grandísimas promesas para que por ellas llegaseis a ser participantes de la naturaleza divina, habiendo huido de la corrupción que hay en el mundo a causa de la concupiscencia. No dice que vamos a recibir la promesa de Dios en el futuro. Tampoco dice que vamos a tener una promesa. Dice que en otro tiempo Dios Todopoderoso ejecutó algo. El Todopoderoso nos concedió en el pasado cada promesa que Él en su omnisciencia pudo concebir. Él nos ha concedido eso. Y habiéndolo ejecutado, esas promesas han estado disponibles desde el momento en que hemos sido salvos. Todas han estado disponibles para que las aceptemos, cada una de ellas. Ni una sola de ellas ha estado fuera de nuestro alcance. Todas han estado disponibles para nosotros desde el momento en que fuimos salvos. No dice que en el futuro usted recibirá una promesa. Dice que las promesas de Dios ya son suyas, que ya han sido depositadas en su cuenta, por así decirlo, por medio de las cuales nos ha dado, fíjese en estas dos palabras, no dijo simplemente promesas de Dios, sino preciosas y grandísimas promesas. ¿Cuál de ellas me sirve para hacer frente a esta situación? Mire, lo que me gustaría que entendiera es esto. Una cosa es tener la promesa, amable oyente, pero si no sabe cuál es, dónde obtenerla y cómo aplicarla, no funcionará. A lo que me refiero es que todos tenemos cada promesa que Dios nos ha dado. Las tenemos. Él dice que ya nos las ha dado. Dios nos las dio en el pasado y por ello las tenemos ahora. Y el propósito de Dios es trabajar de tal forma en nuestra vida que esta sea una experiencia permanente en la que aceptamos sus promesas de manera continua, aceptamos su bienestar, aceptamos su sanidad, aceptamos su sabiduría y aceptamos su dirección. Y usted se preguntará cómo podemos aceptar todo esto. Aquí es donde está el problema. Esto es lo que Dios quiere que hagamos. Quiere que escudriñemos su palabra. Dios no es así. Este pasaje de la Biblia nos dice que Dios está listo para ayudarnos porque nos ha dado sus preciosas y grandísimas promesas, sus mega promesas. Cada uno de nosotros ya está en posesión de ellas, pero si no sé qué promesa pedir, si tengo una necesidad y digo, oh Dios, sé que has dicho algo al respecto, pero no tengo idea. Si no sabe lo que hay en la Biblia, sabe lo que sucederá, que seguirá sufriendo innecesariamente, aunque Dios ya le ha dado todas estas promesas. Así que Pedro nos dice, por medio de las cuales nos ha dado preciosas y grandísimas sobredosis de gracia. ¿Para qué? Para que por ellas llegaseis a ser participantes de la naturaleza divina, habiendo huido de la corrupción que hay en el mundo a causa de la concupiscencia. Ahora bien, algo más que tenemos según este pasaje, y es que tenemos victoria sobre el pecado en esta vida. Lo que este pasaje nos dice es que una de esas promesas es mi perdón y salvación, mi perdón diario y todo lo que eso conlleva. Mire, cuando estamos en comunión con Dios, hablamos con Él, lo escuchamos, aceptamos sus promesas que están en la Biblia y procuramos conocerlo mejor. Es en nuestra comunión que encontramos una salida cuando la tentación viene. Y es en nuestra comunión que entendemos más cómo es Él a medida que Dios se revela silenciosamente. Así que a menudo y de manera tan sencilla, Él puede hacernos saber las verdades más bellas y preciosas mientras nosotros permanecemos callados y lo escuchamos enfocados en una promesa. Dios sabía que en toda nuestra vida no necesitaríamos solo de su ayuda, sino de su vida misma. Lo que Dios nos dice en este pasaje es esto: Hijo, ya te he dado todo lo que necesitas para vivir una vida piadosa. En segundo lugar, nos dice: Cada promesa de la Biblia es mía y te la he dado con mis grandes y poderosas manos de gracia, amor y misericordia. Además, dice: Ya te he dado cada una de mis valiosas, preciosas y magníficas promesas. Todas ellas son tuyas y mientras eches mano de estas promesas, podrás escapar de toda la carnalidad que está por todo este mundo y que es viscosa como mancha de alquitrán y pegajosa como la melaza. Y también dice, podrás vivir tu vida en la gracia de Dios, en el poder de Dios, en la paz de Dios, en la pureza de Dios, en la prosperidad de Dios, como simplemente descansando en lo que Él ya ha provisto. Mire, por eso la vida del creyente es un andar. Es un andar en la gracia. Es un andar en el Espíritu. Es un andar en la fe. Es un andar en el amor. Y amable oyente, no sé quién es usted o dónde esté, pero puedo decirle esto. Hasta que descubra por fe de qué estoy hablando, vivirá su vida preguntándose qué es lo que le falta. Y puedo decirle lo que falta: Jesucristo y todo lo que conlleva tenerlo como su Salvador, su Señor, su Maestro y su vida. Amable oyente, quisiera decirle en este momento que se ponga de rodillas o que incline la cabeza con los ojos cerrados o abiertos, dependiendo de dónde esté, y que le diga al Señor Jesucristo: Señor Jesús, ya lo he intentado bastante y no funciona. No tengo lo que dices, pero lo quiero y estoy dispuesto a pedirte que perdones mis pecados. He arruinado mi vida tratando de hacer las cosas con mis propias fuerzas y es un desastre. Señor, quiero seguirte y te pido que perdones mis pecados. Aquí y ahora te entrego mi vida. Quiero eso de lo que este predicador está hablando. Quiero esa vida que es satisfactoria y que hará que mi vida valga la pena, que me quitará el miedo a la muerte y me hará feliz para que uno de estos días vaya a pasar la eternidad contigo. Y si usted ya ha sido salvo, pero sabe que se ha desviado, ¿por qué no le confiesa a Dios que ha sido un rebelde, un renegado, un hijo pródigo? Y le dice que quiere volver a poner los pies en el buen camino, que está dispuesto a entregarle todo en su vida y que, empezando aquí y ahora, quiere lo mejor de él para su vida y que, a fin de recibir eso, le cede todo a él. Una cosa puedo decirle, que ahora y por la eternidad estará agradecido por este momento. Oremos. Padre, nos sentimos como niños en el jardín infantil. A veces cuando pensamos que hemos llegado a primer grado, nos damos cuenta de lo poco que sabemos sobre lo grande, bueno, amable y generoso que eres con nosotros. Padre, quiero pedirte por esas personas que han pensado poco en esto y de manera despreocupada, mientras persisten en su delicada y sofisticada rebeldía, negándose a doblegar sus rodillas, su corazón, su espíritu, pensando que uno de estos días se las arreglarán para ser capaces de ponerse de pie delante de ti y demostrarte su valía, a pesar de que tu palabra dice que jamás podrán hacerlo. Señor, ayúdales a ver que están luchando contra el amor, que están luchando contra las mismas cosas por las que sus corazones lloran, por las que trabajan y por las que se esfuerzan, sin que eso sirva para algo. Ya sea que sean ricos o pobres, educados o ignorantes, prominentes o desconocidos, no hay diferencia alguna. Solo hay una respuesta a la vida, y tú nos has dado esa respuesta en Cristo Jesús. Esa es mi oración. En el nombre de nuestro Señor Jesucristo. Amén.
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1: Si un creyente recibe críticas y alabanzas de la manera correcta, Dios usará ambos tipos de retroalimentación para lograr sus propósitos. 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
0: Nuestra relación con Dios es tal que nos ama incondicionalmente, no importa lo que pase en la vida. Él convertirá la dificultad y la privación que enfrentamos de la crítica de otras personas para nuestro bien. También nos permitirá tomar el tipo de elogio que debemos recibir y reconocer que todo es resultado de su bondad, amor y provisión en nuestra vida. Creo que Dios sabe cómo trabajar todas esas cosas en nuestra vida de tal manera que salgamos beneficiados. Y si respondemos a cualquiera de ellas de la manera correcta, saldremos fuertes en nuestra relación con Él, construyendo nuestra autoimagen. Una buena imagen de sí mismo es algo saludable. Piense en lo que Jesucristo le dijo a Zaqueo, que fue un traidor a los judíos: «Voy a tu casa y comeré contigo hoy». No lo criticó. Y tampoco criticó a la mujer sorprendida en el acto de adulterio. Amable oyente, Dios siempre está en el proceso de corregir las cosas en la vida de las personas, no de condenarlas.
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0: antiguas huellas de evolución o de Babel? Hola, soy Joe Owen de Respuestas en Génesis. Este año anunciaron que docenas de huellas de supuestos antepasados humanos habían sido descubiertas en África. Ahora la evidencia observacional es de aproximadamente 100 huellas de pies adultos, las cuales parecen ser muy similares a huellas de pies humanos normales. Los evolucionistas estudian estas huellas y dicen que fueron hechas por nuestros primeros ancestros porque las rocas en donde se encuentran son demasiado antiguas para poder haber sido hechas por el hombre moderno. Pero creacionistas ven las mismas huellas y señalan a personas, a los descendientes de Adán y Eva, quienes se esparcieron de la Torre de Babel apenas hace solo unos miles de años. ¿Por qué llegamos a conclusiones tan diferentes de la misma evidencia? Por las diferentes cosmovisiones, porque tenemos diferentes puntos de partida, sea la autonomía del hombre o la autoridad de Dios.
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1: Cuando los atletas se preparan para los Juegos Olímpicos, deben mantener el rumbo durante su entrenamiento. Si pierden un día o se relajan en sus rutinas, nunca alcanzarán su objetivo de ganar una medalla. La vida cristiana se asemeja mucho a entrenar para los Juegos Olímpicos. Pablo dice en 2 de Timoteo 4:7, «He peleado la buena batalla, he acabado la carrera, he guardado la fe». Estás corriendo tu carrera de tal manera que, cuando la completes, puedas decir que te mantuviste firme y peleaste la batalla. Nuestro objetivo final es el cielo. ¿Cómo estás corriendo tu carrera hoy? Todos debemos terminar bien nuestra carrera para que, cuando veamos al Señor, Él nos diga: «Bien, siervo bueno y fiel».
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Aplauda la fidelidad de Dios. Dele gracias porque Él es fiel, siempre es fiel, siempre es fiel. Dele gracias.

0: Hola, soy Felipe, su siervo de Radio Nueva Vida.
1: Un sábado por la mañana, hace varios años, yo estaba solo en Radio Nueva Vida, sentado en mi escritorio. Tenía la puerta de mi cuarto cerrada mientras yo escuchaba una canción poderosa, de adoración, una y otra vez. De repente, fue como que el Dios vivo abrió la puerta de mi cuarto y entró. Comencé a sentir el calor maravilloso de la presencia de Dios. Su espíritu vino y me tocó tan fuerte que no me pude quedar sentado. Caí al piso, me arrodillé y volteé hacia una caja grande que estaba al lado de mi escritorio, llena de cartas de nuestros oyentes. Esta caja grande se convirtió en un altar santo para mí. Lloré y lloré mientras Dios llenaba mi cuarto con su maravillosa presencia. Ahora sé que antes de este día, Dios había puesto un vacío dentro de mi corazón para poder clamar a Él en desesperación, porque aún nuestra hambre por Dios viene de Él. Todo comienza y termina con Él. En este día increíble, Dios me mostró claramente sus planes y su amor para su amado pueblo hispano. Al poner mis manos sobre estas cartas, mis lágrimas cayeron sobre ellas. Cuando sentí el inmenso amor de Dios por ustedes, este amor de Dios que yo sentí por ustedes, literalmente estremeció mi cuerpo. Llegó sobre mí una y otra ola del amor de Dios por ustedes. Fue un momento increíble en su espíritu. Luego sentí que el Señor me pidió que me levantara y escribiera las siguientes palabras solo para ustedes. Y dice así: a mi amado pueblo hispano, a los que me anhelan, pronto vengo a sus brazos. A los que tienen hambre, comerán de mis manos. A los que sus labios están agrietados por la resequedad de la tierra, los sumergiré en mi agua, agua pura del pozo de la vida. Mis manos no son lentas, mi corazón no es duro. Yo me derramaré sobre ustedes sin medida. Caminaré entre ustedes, hijos míos. Mi mano los sostendrá con una firmeza que nunca han sentido antes. Y sus hijos se gozarán juntamente con ustedes en su baile de la vida, porque la oscuridad del invierno terminará y un capullo de vida plantado en fe florecerá. A través de una semilla, una simple semilla, plantada en mí por sus humildes manos, me revelaré por medio de ustedes, mis hijos. Mi rostro será su rostro, brillando con mi belleza sobre la tierra. Ya verán que algo nuevo será derramado en ustedes. Con los sencillos confundiré a los sabios de este mundo. Ustedes serán mis brazos, cargando a los que están paralizados por el pecado. Bailarán con los moribundos, enriqueciéndolos con mi vida, porque aún los que han endurecido su corazón a causa del dolor y el fracaso, verán que tan solo un susurro de mis labios dará aliento de vida a la humanidad. Miren hacia arriba, hijos míos. Su Padre pronto viene a ustedes, para abrazarlos y alimentarlos, para entregar mi reino en sus manos. Porque es mi buena voluntad dar mi reino a mis hijos. Así que prepárense, prepárense, hijos míos, prepárense, porque pronto vengo para morar con ustedes, mis amados. Estas son las palabras que yo creo que Dios me hizo escribir para ustedes en aquel día especial. Que Dios nos ayude a prepararnos, porque nuestro Dios viene en una manera muy especial para llevar a cabo sus propósitos de su reino, con planes y bendiciones para su amado pueblo hispano. Ven, Señor Jesús, ven.
0: Hasta la próxima vez. Este es Felipe. Dios le bendiga.
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Esta noche vamos a hacer una de nuestras proclamaciones y siento que es para las personas que están aquí, tal vez desesperadas. Y tal vez usted ha venido aquí y esta es su última esperanza. Y si las cosas no funcionan en esta semana, no tiene otra perspectiva. Estas son las palabras de Jeremías, del libro de Lamentaciones. Cuando todo a su alrededor se había derrumbado, su ciudad estaba en ruinas, su pueblo estaba esclavizado, el templo fue destruido y quemado. Todo lo que era importante para Jeremías se le había quitado. Y en medio de las lamentaciones, en el capítulo 3, versículo 22 a 26, habló estas palabras maravillosas. Cuando se dé cuenta de las circunstancias en que fueron escritas, permita que también le den esperanza. Por la misericordia de Jehová no hemos sido consumidos, porque nunca decayeron sus misericordias. Nuevas son cada mañana. Grande es tu fidelidad. Mi porción es Jehová, dijo mi alma. Por tanto, en él esperaré. Bueno es Jehová a los que en él esperan, al alma que le busca. Bueno es esperar en silencio la salvación de Jehová. Repitamos esta última frase. Hay algunos de ustedes que necesitan hacer esto. Bueno es esperar en silencio la salvación de Jehová. Que Dios bendiga estas palabras a usted. Ahora vamos a regresar de nuevo a la palabra de Dios. Anoche hablé sobre el tema de que el objetivo del propósito de Dios en nuestras vidas es el amor.

mandamientos. Así que esta noche quiero hablarle acerca de lo que significa amar a Dios. Quiero decirle desde este momento que el amor de Dios nunca puede separarse de otra palabra que es la obediencia. No se puede separar el amor de Dios de la obediencia a Dios. El amor de Dios no es algo blando, no es sentimental, no es puramente emocional. Lleva una emoción profunda con él, pero tiene sus raíces en la voluntad y no en la emoción. Quiero leer algunas palabras de Jesús en Juan 14, versículos 21 al 24. En estas palabras Jesús muestra dos cosas: la motivación para obedecer a Dios, su amor, no el temor, sino el amor. Y en segundo lugar, el amor se expresa por la obediencia. Quiero repetir estas dos cosas porque son básicas y fundamentales. En la vida cristiana, el motivo para obedecer a Dios es el amor, no el temor. Pablo dijo en Romanos 8:15, pues no habéis recibido el espíritu de esclavitud para estar otra vez en temor. Esa fue la ley de Moisés. El pueblo obedecía la ley porque tenían temor de las consecuencias de la desobediencia. Pero en el nuevo pacto, el motivo es el amor, no el temor. No sé cuántos de ustedes están formando a sus hijos. Quiero compartir de mi experiencia porque Rudy y yo somos responsables de 12 hijos adoptados. Y en este momento tenemos alrededor de 35 nietos y 45 bisnietos. Así que no estoy hablando de una teoría. Quiero decirle que hay dos maneras de poder entrenar a los niños, básicamente. Una de ellas es haciendo una gran cantidad de leyes y normas y aplicarlas. Si no haces esto, te sucederá esto. La otra es mediante la obtención de su amor. Como ven, la diferencia es si sus hijos están motivados por el temor cuando llegan a la edad de 16, 17 o 18 años y se van de su casa. Y ya no le obedecen. Van a seguir su propio camino. Pero si están motivados por el amor, ellos van a continuar haciendo lo que les enseñó que hicieran. Por lo tanto, el amor es el único motivo eficaz para la obediencia. Eso es lo que dijo Jesús en Juan 14, versículos 21 al 24. El que tiene mis mandamientos y los guarda, ese es el que me ama. Y el que me ama será amado por mi Padre, y yo le amaré, y me manifestaré a él. Note que la declaración es clara. El que tiene mis mandamientos y los guarda, ese es el que me ama. Y note que no es suficiente guardar solo los mandamientos, tiene que tener los mandamientos. En otras palabras, hay que buscar el conocimiento de la voluntad de Dios. No es una actitud pasiva, bueno, si dice eso lo haré, sino una búsqueda de la voluntad de Dios y luego obedecerlo. Y continúa, le dijo Judas, no el Iscariote, Señor, ¿cómo es que te manifestarás a nosotros y no al mundo? Debido a que Jesús les había dicho que se iba, que los dejaría, pero que vendría y se comunicaría con ellos de nuevo. Así que esa es la razón por la pregunta. Respondió Jesús y le dijo, el que me ama, mi palabra guardará, y mi Padre le amará, y vendremos a él, y haremos morada con él. Eso es uno de los pocos lugares en el Nuevo Testamento, en la Biblia, donde el pronombre plural de Dios se usa. Es muy raro. No es vendré, sino que vendremos. El Padre y el Espíritu se reunirán para hacer su morada con el que mantiene la palabra de Dios. Y continúa diciendo el lado opuesto. El que no me ama, no guarda mis palabras. Y la palabra que habéis oído no es mía, sino del Padre que me envió. En realidad, el libro que me

Mencioné serie de fundamentos comenzó a partir de esta verdad. Si usted quiere saber cuánto ama a Dios, lo puede saber fácilmente. Es exactamente cuánto obedece su palabra. Usted no lo ama más de lo que obedece a su palabra. Usted puede decir que lo ama, usted puede orar como si lo amara, pero la medida de su amor es la medida de su obediencia a su palabra. Así que el amor es la motivación para la obediencia y el amor se expresa por la obediencia. Esto puede asustar a algunos de ustedes. De hecho, me podría asustar a mí. Podría decir a mí mismo que si no estoy obedeciendo totalmente, ¿significa que no amo a Dios? La respuesta es no. En la vida cristiana, la obediencia es progresiva. No empezamos la vida obedeciendo completamente todo. De hecho, he vivido una vida cristiana por 52 años y todavía hay una gran cantidad de áreas que no conozco y sigo plenamente la voluntad de Dios. Pero aquí hay buenas noticias. Mientras nosotros sigamos creyendo, nuestra fe nos es contada por justicia. Incluso cuando no estamos obedeciendo totalmente, es muy importante. Leamos esto en Romanos 4. Sobre Abraham. Versículo 3. Dice, porque ¿qué dice la Escritura? Creyó Abraham a Dios y le fue contado por justicia. Eso se declara en Génesis 15:6. Si sigue de cerca la vida de Abraham, al menos en dos ocasiones, le falló a Dios. La primera vez fue cuando dejó que Sara, su mujer, fuera tomada como concubina en el harén de un rey de Egipto. Y la segunda vez fue cuando aceptó la sugerencia de Sara de tener un hijo de su concubina, Agar. En cada caso, Abraham le falló a Dios. Él no siguió perfectamente la voluntad de Dios, pero las buenas nuevas son que aun cuando no estaba en plena obediencia, su fe le fue contada por justicia. Así que no deje que el diablo lo tenga bajo condenación si usted no está siempre en total obediencia, siempre y cuando su corazón esté listo para obedecer a Dios. Muchas veces se tropezará y caerá, pero usted hará lo mismo que hizo Abraham. Tropezó, cometió errores, pero nunca se rindió. Su fe siempre le fue contada por justicia. Y Pablo dice al final de Romanos 4:23-24. Romanos 4:23-24. Y no solamente con respecto a él se escribió que le fue contada, sino también con respecto a nosotros, a quienes ha de ser contada, esto es, a los que creemos en él que levantó de los muertos a Jesús. Así que Abraham fue un modelo. Mientras permanezcamos en la fe, mientras nuestros corazones estén dispuestos a obedecer a Dios, aunque tropecemos, incluso cuando perdemos el camino por un tiempo, nuestra fe está siendo contada por justicia. No permita que el diablo lo condene. Siempre pienso en la entrevista que hubo entre Jesús y Pedro en la última cena. ¿Recuerda lo que Jesús dijo a Pedro? Pedro, antes que cante el gallo, me negarás tres veces. Sin embargo, dijo, yo he rogado por ti para que tu fe no falle. Incluso si me negares tres veces, todo va a estar bien, Pedro, siempre y cuando no pierdas tu fe. Y por eso quiero decir a cada uno de ustedes aquí, aférrese a su fe, sin importar qué débil esté, no importa cuántas veces se tropiece, no importa cuán indigno se sienta. Eso sí, no renuncia a su fe porque le ha sido contada por justicia. Y si se aferra a su fe, de la misma manera que Jesús ayudó a Pedro, lo ayudará a usted. Nuestra fe no está en nosotros mismos, está en su fidelidad. Ahora quiero dar un ejemplo de obediencia progresiva, de mi propia experiencia. Me salvé en 1941.
Me encontré casi por accidente con una iglesia pentecostal en Scarborough, en Yorkshire. Y no sabía que había gente como los pentecostales, ni siquiera había oído hablar de los bautistas en ese momento. Sabía que había anglicanos porque eran la iglesia, sabía que había católicos romanos y sabía que había gente llamada metodistas que habían provocado problemas anteriormente en la historia británica. Pero ese era el límite de mi conocimiento de las denominaciones. Ciertamente nunca había oído hablar de los pentecostales. Fui porque otro soldado me invitó y me dijo, ¿te gustaría venir a un lugar el domingo por la tarde? Por la manera apologética en que lo dijo, sentí que era una iglesia. Así que le dije, bueno, quiero decirle que no creo en la religión, pero no tengo nada que hacer el domingo en la tarde, así que iré solo para ver. No tenía idea de lo que iba a ver y vi muchas cosas que no esperaba ver. Y mi única actitud, hay que recordar, es que había sido entrenado para criticar y analizar intelectualmente por cerca de 7 años en Cambridge. Mi única pregunta fue, ¿el predicador realmente sabe lo que está hablando? Tomó él un texto de Isaías 6, la visión que tuvo Isaías del Señor en su gloria. Y cuando vio al Señor en su gloria, dijo, ¡ay de mí, que soy muerto, porque siendo hombre inmundo de labios y habitando en medio de pueblo que tiene labios inmundos! Cuando oí esa frase, siendo hombre inmundo de labios y habitando en medio de pueblo que tiene labios inmundos, me dije a mí mismo, nadie te ha descrito algo así con mayor precisión que esto, porque yo era un soldado del ejército británico y con el debido respeto para el ejército británico no creo que haya ningún grupo de hombres en todo el mundo que se destaquen en hablar tan sucio y en blasfemar. Yo estuve en el ejército por 5 años y medio, así que fui expuesto a ese lenguaje. Yo era tan malo como el resto. Y esa noche, al final del mensaje que yo no entendí, y tengo que añadir que en medio de todo eso, algunos han escuchado esa historia antes. Si usted hubiera planeado esa reunión para convencer a un filósofo de Cambridge, usted no habría planeado esa reunión, porque el predicador se involucró en muchas cosas que no tenían nada que ver con Isaías, y en algún momento u otro él estaba tratando con la relación entre David y el rey Saúl. Él dijo con acierto que Saúl era una cabeza y hombros más alto que el resto de las personas. Se involucró en un diálogo imaginario entre Saúl y David. Cuando él estaba hablando como David, se puso de pie en la plataforma. Cuando él estaba hablando como Saúl, se puso de pie sobre un pequeño banco en la plataforma con la mirada hacia abajo donde estaba David. Pues bien, en medio de todo esto, el banco se desplomó y él cayó al suelo con un ruido ensordecedor. Ahora, si lo hubiera planeado, como le dije, para convencer a un intelectual de Cambridge, hubiera dejado esa parte afuera. Pero al final de todo esto llegué a una conclusión simple. Él sabe lo que está hablando y yo no. Y entonces él me tomó por sorpresa y me avergonzó. Ellos hicieron lo que comúnmente se conoce como el llamado. En aquellos días no había música de fondo, sino toda cabeza inclinada, todos los ojos cerrados. Y entonces, como yo lo entendí, dijeron, si quiere recibir esto, levante la mano hacia arriba. Bueno, yo no entendía lo que era esta cosa, excepto lo que le pasó a Isaías. Así que me senté ahí paralizado, avergonzado, y dije, nunca he estado en un lugar, en una iglesia, donde alguien me pidiera que hiciera algo tan indigno como levantar la mano en público. Pero mientras estaba ahí sentado, escuché dos voces inaudibles que me hablaban. Una de ellas me dijo, si levantas tu mano enfrente de todas estas señoras, y siendo tú un soldado en uniforme, vas a parecer muy tonto. La otra voz me dijo en el oído del lado opuesto, si esto es algo bueno, ¿por qué no deberías tenerlo? Yo estaba paralizado, no podía responder. Después se llevó a cabo un milagro, y me tocó a mí. Vi mi propio brazo derecho levantarse hacia arriba en el aire, y sabía que yo no lo había levantado. Bueno,
Eso era todo lo que estaban esperando. Luego siguieron con el servicio. No tuve consejo ni más instrucciones, pero yo levanté el brazo. Así que 2 noches después estaba en otra reunión pentecostal y pensé, me voy a quedar para ver qué sucede. Era una iglesia diferente, un predicador muy diferente, pero era lo mismo. Este hombre predicaba sobre Enoch no fue, porque el Señor se lo llevó. Y era una de esas personas que creen en inventar cosas, de modo que describió la forma en que enviaron por el ADN y que vinieron con sus perros de rastreo y siguieron el olor hasta cierto punto y que luego terminó el olor. Él dijo que no fue al norte, ni al sur, ni al este, ni al oeste, sino que subió. Y me dije, ¿esto es lógico? ¿Puedo aceptarlo? Así que esta vez, cuando hicieron el llamado, yo estaba listo y sabía lo que iba a suceder. Me dije, la vez pasada alguien levantó mi mano, pero yo no esperaba que ocurriera 2 veces, por lo que levantaré mi mano y lo hice yo. El predicador vino a mí y me dio un poco más de atención que el anterior. Me miró y creo que él pensaba que tenía un problema en sus manos. Y él me hizo dos preguntas. ¿Usted cree que es un pecador? Ahora, mi especialidad había sido las definiciones. Así que rápidamente corrió por mi mente todas las definiciones obvias de un pecador y cada una de ellas se ajustaba a mí exactamente. Así que dije, sí, creo que soy un pecador. Luego dijo, ¿usted cree que Cristo murió por sus pecados? Recuerdo vívidamente y exactamente lo que dije. Le dije, la verdad es que no puedo ver lo que la muerte de Jesucristo hace 19 siglos tenga que ver con los pecados que he cometido en mi vida. Y allí estaba yo, estaba como muerto. Creo que fue lo suficientemente sabio para no discutir conmigo, y estoy seguro que esas queridas personas pentecostales comenzaron a orar por mí. De hecho, tenían lo que llaman un avivamiento en la iglesia. Y hubo solo una persona que se salvó, y ese fui yo. Así que tenían todas las razones para orar por mí. De todos modos no era salvo, pero sentí que había salido de un mundo y que no había entrado en otro. Yo era como una persona suspendida entre dos mundos. Y así me la pasé de lunes a jueves. Había tres preguntas en mi mente. Si me involucro en esto, ¿qué va a pasar con mi carrera universitaria? Número dos, ¿qué dirán mis amigos? Y número tres, ¿qué dirá mi familia? Y esa fue la pregunta más difícil de todas. Pero para el jueves llegué a la conclusión de que no me importa qué suceda a mi carrera universitaria, no me importa lo que digan mis amigos y no me importa lo que diga mi familia. Sea lo que sea, yo lo quiero. Y esa noche lo recibí. Dios sabe cuando uno está totalmente preparado. Ahora, le doy esto como un ejemplo. Yo no tenía la intención de entrar en esto, pero fue con respecto a tener una voz impura. En el momento en que Dios me salvó y me llenó del Espíritu Santo, mi lengua fue limpiada. Nunca más usé una palabra sucia o blasfema. Yo no renuncié a esto, simplemente no estaba en mí. Pensé, qué maravilloso es, lo he alcanzado. Entonces Dios comenzó a mostrarme que hay muchas maneras en las que pecamos con nuestra lengua. Después de un tiempo, Dios me convenció de que yo era muy crítico con las personas. Él dijo, ¿qué tienes que hacer para dejar de juzgar el servicio de otras personas? Así que dejé de criticar. Después de un período considerable, esto no sucedió en unas pocas semanas, Dios me convenció de que con mucha frecuencia hablaba en forma negativa. A menudo hablaba en términos de incredulidad en lugar de creer. Me gustaba, en cierto modo, dar más gloria al diablo que al Señor. Así que Él se ocupó de eso después. Y aquí
es donde estoy ahora. Déjeme, le leo las palabras de Jesús en Mateo 6:37, pero sea vuestro hablar sí, sí y no, no, porque lo que es más de esto, de mal procede. Ahora, esa es una declaración impresionante. Vi que como cristiano estaba obligado a decir lo que quería decir, ni más ni menos, sin exageración, sin barnizar cualquier historia, simplemente diciendo las cosas como son. Ahora, Santiago dice que si alguno puede controlar su lengua, es como un hombre perfecto. ¿Está de acuerdo con eso? Así que ese es mi progreso. Me ha tomado años y no pretendo que ya terminé, pero mi obediencia ha sido progresiva. Incluso aun cuando mi obediencia era incompleta, mi fe me fue contada por justicia. Espero que esto le ayude. Hay muchos cristianos que se sienten bajo condenación, fallan y cometen un error y cometen un pecado y piensan que todo ha terminado, que Dios ha terminado con usted. No, mientras se aferre a su fe. Jesús no le dijo a Pedro, oro para que no me niegues tres veces. Él le dijo, oro para que tu fe no desmaye. Ahora, sigamos adelante con este tema de amar a Dios. La siguiente cosa que quiero decirle, y esto de alguna forma tal vez lo incomode, es que Dios es celoso. El amor de Dios es un amor celoso. A muchos no les gusta eso. Para mí, lo que es casi increíble es que Dios Todopoderoso, el Creador del universo, le importa tanto a una persona como yo y que estaría celoso si mi corazón se volviera en cualquier dirección, menos a Él. Eso es asombroso. Pero es cierto. Dios es un Dios celoso. En los 10 mandamientos, en Deuteronomio 5, Dios hizo esta declaración que le citaré. Probablemente para la mayoría de ustedes sea familiar. Deuteronomio 5, versículos 8 y 9. No harás para ti escultura ni imagen alguna de cosa que está arriba en los cielos, ni abajo en la tierra, ni en las aguas debajo de la tierra. No te inclinarás a ellas ni las servirás, porque yo soy Jehová tu Dios, fuerte, celoso. En otras palabras, Dios dijo, no quiero que ninguna otra persona o cosa tome el lugar que está reservado para mí. Vea, como maestro de lógica, me encontré cara a cara con este hecho. Si Dios Todopoderoso, en toda su majestad, gloria, poder y sabiduría, está dispuesto a tomar un lugar en mi vida, entonces, lógicamente, solo hay un lugar que le puedo ofrecer, y es el primer lugar. Ofrecerle a Dios el segundo o tercer lugar es insultar al Todopoderoso. Temo que muchos de nosotros hemos sido culpables de eso. Pasemos ahora al Nuevo Testamento y veamos algunas declaraciones de Jesús. Pienso una vez más en lo que dijo Mark Twain acerca de Jesús. Lo cité ayer por la noche. Dijo que no son las palabras de Jesús que no entiendo las que me afligen. Son las palabras que entiendo las que me afligen. ¿Puede identificarse con eso? Jesús hizo algunas declaraciones muy preocupantes, algunas declaraciones muy perturbadoras. Si usted nunca ha sido perturbado por la Biblia, dudo si realmente la ha leído. Es un libro inquietante y fue diseñado para perturbarnos. En Lucas 14, Jesús dijo, comenzaré en el versículo 25. Grandes multitudes iban con él. ¿Cuál fue su actitud frente a estas multitudes? ¿Acaso dijo, no es maravilloso que tenga una gran multitud de seguidores?
No. De hecho, en cierto sentido, él hizo todo lo posible para disuadirlos. Hoy en día pensamos en términos de mega iglesias. La iglesia más grande en el mundo, la segunda iglesia más grande, una iglesia con 5.000 miembros o 10.000 miembros. Yo no creo que Jesús se impresione con esto, porque él no nos dijo que hagamos miembros en la iglesia. ¿Sabía eso? Él dijo, ir y hacer discípulos en todas las naciones. Hay una diferencia entre un miembro de la iglesia y un discípulo. Un discípulo es alguien que su objetivo principal en la vida es seguir a Jesús. Un miembro de la iglesia es alguien que tiene alguna religión, un respeto a Jesús, asiste a los servicios de la iglesia, lleva una vida buena. Pero creo que, perdóname por decir esto, uno de los mayores problemas de Dios en el mundo de hoy son los miembros de la iglesia que no son discípulos. Le voy a dar una pequeña historia que ilustre esto, una bastante inusual. Voy a decirlo de tal manera que no revela la identidad de nadie. Hubo una mujer muy mala. Es decir, según nuestros estándares, ella era todo lo que no debería de ser. Ella era comunista, era lesbiana y era una feminista. Esto lo tomó muy en serio al grado de que compró revólveres para dispararle a los hombres. Y de alguna manera se involucró en un esquema nefasto con dos de sus compañeros que la llevaron al mar de la China. Estaban en un pequeño barco en el mar de la China y el tiempo comenzó a deteriorarse y las otras personas que estaban con ella dijeron, ve a la cabina, prende la radio y ve cuál es el informe del tiempo. Eso es casi increíble, pero tengo la historia muy precisa. Ella bajó a la cabina, encendió la radio y escuchó. Hoy con Derek Prince, desde Manila en las Filipinas. ¡Dios la salvó! Es decir, mis mensajes no duran más de 12 minutos y medio. Ahora, ella es exactamente todo lo contrario de lo que era antes. ¿Sabe? Creo que a veces nos pasamos mucho tiempo luchando contra los abortistas. Permítame decir que el aborto es un crimen terrible, pero no estoy seguro si siendo enemigos de los abortistas es la forma de tratar con esto. Tenemos una obligación que es predicar el Evangelio. No creo que Jesús nos dijo id y hacer enemigos. Nunca hizo enemigos a los cobradores de impuestos, nunca hizo enemigos a las prostitutas. Los únicos que fueron sus enemigos fueron las personas religiosas. De todos modos, ella se salvó y fue totalmente transformada. Ahora ella dedica su vida al Señor para ganar a la clase de gente que son como era ella antes de ser salva. Pero ella dice que tiene un problema. Cuando esas personas conocen al Señor y las lleva a la iglesia, la gente de la iglesia está mucho menos comprometida con lo que creen que sus amigos cuando eran lo que creían y no pueden sentirse a gusto en la iglesia. ¿Ve el problema? Los miembros de la iglesia son una barrera. ¿Recuerda lo que dijo Jesús a la iglesia de Laodicea? Ni eres frío ni caliente, eres tibio. Y luego dice, ojalá fueras frío o caliente. Porque si es frío no engaña a nadie, no hace ninguna profesión de fe, no se hace llamar a sí mismo cristiano. Si es caliente, desafía a la gente. Pero si es tibio, engaña a la gente porque les da una impresión equivocada de lo que realmente es el cristianismo. Jesús dijo una de las cosas más vulgares que se pueden decir. Él dijo, puesto que eres tibio y no frío ni caliente, te vomitaré de mi boca. ¿Cree que el Señor hablaría así? Lo hizo. Él habla muy claro.
Así que Dios no está interesado en conocer a miembros de una iglesia, algunas de estas iglesias con miles de miembros, todos ellos pudieran ser discípulos. Bueno, eso sería maravilloso, pero a veces me pregunto si realmente es así. Veamos lo que Jesús dijo a la gente que lo siguió en Lucas 14, comenzando en el versículo 25. Grandes multitudes iban con él y volviéndose les dijo. No dijo, vengan y únanse a mí, vamos a tener un tiempo maravilloso. Usted va a ser bendecido maravillosamente. No, él dijo algo muy diferente. Si alguno viene a mí y no aborrece a su padre y madre y mujer e hijos y hermanos y hermanas y aún también su propia vida, no puede ser mi discípulo. Esa es una declaración que requiere mucha investigación. ¿Nos pide Jesús que odiemos a nuestros familiares? No. A menos que se conviertan en un obstáculo de nuestro amor hacia Él, que se quieran llevar de nuestros corazones y vidas el lugar que Él reclama para Él solo. Y luego dice, en ese caso, se debe tener una actitud de odio hacia ellos. Debes de odiar cualquier cosa que ocupe mi lugar en tu vida. Y tuvo cuidado en decir que tiene que odiar a su propia vida también. En 2 de Timoteo 3, Pablo da una lista de 18 diferentes imperfecciones morales que distinguirían a la humanidad al final de esta era, y casi todas ellas son visibles en la sociedad actual. La primera dice que los hombres serán amadores de sí mismos. He llegado a ver que el mayor problema en la vida cristiana es el amor propio. Es el amor propio que destruye a las familias, que rompe matrimonios. Vi unas estadísticas de hace un año o dos en una encuesta realizada en los Estados Unidos de cuántas personas pueden vivir juntas en una casa actualmente. El promedio es de 1.7 personas. Menos de dos personas pueden vivir juntas. ¿Por qué? Debido al amor propio. Si no me convienes, te puedes ir. Es cierto que nos casamos, pero si no puedes seguir adelante conmigo y mi manera de vivir, te puedes ir. El amor propio es la raíz de la desintegración familiar, que es la raíz de la disolución de la sociedad. Jesús dijo que cuando se trata de tu relación hacia mí, tienes que odiarte a ti mismo, odiar a tu padre, a tu madre, a tus hermanos, a tus hermanas, a tu esposa. Esta es una declaración que requiere de mucha investigación. Por favor, entienda que no estoy diciendo que es bueno odiar a la gente. Lo que estoy diciendo es que cualquier cosa que se interpone entre Jesús y usted, lo que sea que quiera ocupar el lugar de Jesús en su vida, Él exige que lo odie y elimine de ese lugar. Después continúa diciendo en el siguiente versículo, y el que no lleva su cruz y viene en pos de mí, no puede ser mi discípulo. He oído dos definiciones acerca de la cruz que vale la pena mencionar. Una es la cruz en su vida, donde la voluntad de Dios y su voluntad se cruzan. En ese momento usted tiene que tomar una decisión. La otra definición de la cruz es la cruz del lugar en el que se muere. Es voluntario. Usted no tiene que tomarla, pero si la toma, sería el lugar en el que muere. A menos que cumpla con esas condiciones, Jesús dijo, no puedes ser mi discípulo. Muchas personas lo han interpretado como difícil, pero tal vez pueda hacerlo. No, no es. Es imposible ser discípulos de Jesús y dejar que alguien o algo ocupen ese lugar en su vida que Él le pide. Él es celoso. Él no compartirá esa posición con cualquier otra persona o cosa. Y luego,
En el versículo 33 del mismo capítulo, él dice: Así pues, cualquiera de vosotros que no renuncie a todo lo que posee, no puede ser mi discípulo. No es no puedo o lo veo difícil, sino no se puede. En todos estos tres pasajes Jesús dice explícitamente no puedes ser mi discípulo. En otras palabras, si se está aferrando de algo y no quiere soltarlo por el bien de Jesús, no puede ser su discípulo. Eso no significa necesariamente que tiene que tomar todas sus pertenencias y dárselas a los pobres. Ese es uno de los requisitos que Jesús hizo a una persona. Lo veremos después. Pero lo que significa es que cualquier cosa en su vida que sea más importante que usted, que obedecer a Jesús, hay que dejarla ir. Solo le daré un pequeño ejemplo de mi propia vida. Dios me salvó en el ejército británico en Yorkshire en 1941. Siempre doy gracias a Dios por el pueblo de Yorkshire. Si hay alguno aquí, que Dios lo bendiga. Ellos mostraron su bondad a un pobre soldado hambriento. Me llevaron a su casa y me presentaron a Jesús. Después estuve en el ejército durante 4 años y medio en el Medio Oriente, en el norte de África y luego en Palestina. En ese momento, Dios me llamó específicamente para servirle en Palestina. Cuando llegó el momento de mi baja del ejército británico, me debían un pasaje de regreso a Inglaterra, que era mi derecho. Yo estaba haciendo los preparativos para regresar y Dios me dio, no sé si lo hace con usted, pero me dio una lengua y una interpretación. Y en esencia dijo, el barco está en el puerto, las velas están arriba, todo está listo. Si consigues abordar ahora, te puedes ir. Si lo pierdes ahora, nunca te vas a ir. Yo sabía que no tenía otra opción más que obedecer a Dios. En ese tiempo, mi querido abuelo, que era uno de los miembros más cercanos de mi familia, se estaba muriendo de cáncer. Yo era su único nieto. Deseaba verme y yo deseaba verlo. Pero tuve que decir que no. Después, el King College en Cambridge, que fue mi universidad, me escribió una carta muy favorable diciendo, si vuelves te daremos esto y esto y esto. En otras palabras, tendrás una carrera académica asegurada en una de las instituciones académicas más destacadas de Gran Bretaña. Espero que esté de acuerdo con esto, aunque sea de otra universidad. Tuve que contestarles, yo no tenía mucho tacto y no lo haría de nuevo. Les dije, no puedo ir, me he convertido en un cristiano. Así que renuncié a mi familia, a mi país, a mi carrera. Y luego tuvimos que comprar una casa con el fin de salvar nuestras vidas y no puedo entrar en esos detalles, pero me gasté todos los ahorros de mi vida. Ahora, Dios no me dijo, no puedes ser mi discípulo a menos que abandones todo. Él solamente causó que lo hiciera. Y después de un tiempo, me di cuenta de que había cumplido con las condiciones del discipulado. No estoy sugiriendo que Dios va a tratar con ustedes exactamente de la misma manera, pero sus condiciones son las mismas. Cualquiera de vosotros que no renuncia a todo lo que posee, no puede ser mi discípulo. Pasemos a otra historia, y es la última que veremos. En Marcos 10, esta es una historia que ha hecho en mí una profunda impresión durante los años. Marcos capítulo 10, comenzando en el versículo 17, y leeremos hasta el versículo 22. Al salir él para seguir su camino, vino uno corriendo, e hincando la rodilla delante de él le preguntó, «Maestro bueno,
¿Qué haré para heredar la vida eterna? En otra parte del Evangelio descubrimos que ese joven era un gobernante y era rico. Y él vino corriendo, estaba entusiasmado. Jesús le dijo, ¿por qué me llamas bueno? Ninguno hay bueno, sino solo uno, Dios. Los mandamientos sabes, no adulteres, no mates, no hurtes, no digas falso testimonio, no defraudes. Honra a tu padre y a tu madre. Él entonces respondiendo, y seguramente hablaba la verdad, le dijo, Maestro, todo esto lo he guardado desde mi juventud. Él era un joven muy bueno, moral y derecho. Entonces Jesús, mirándole, le amó. Y esa frase me ha impresionado profundamente. Creo que puedo decir que es aterrador ser amado por Jesús. Porque cuando Él le ama y le mira, Él ve a través de usted lo más íntimo de su personalidad. Él sabe todo sobre usted e infaliblemente Él pondrá su dedo en la única cosa que se interpone entre usted y Él. Y no siempre es lo mismo. Con este joven eran sus posesiones, pero con otros podría ser algo diferente. Por ejemplo, en su vida, si usted es una persona joven, podría ser que tenga una novia o un novio no salvos. O bien podría ser un trabajo al que particularmente aspiraba y lo logró. O bien podría ser una carrera. O podría ser una mejor educación. Podrían ser muchas cosas diferentes. Pero si son más importantes para usted que Jesús, y Jesús se para frente a usted y le mira y le ama, Él va a poner el dedo en la cosa que se interpone entre usted y Él. Y así dijo. Entonces Jesús mirándole, le amó y le dijo, una cosa te falta, solo una cosa. Pero fue la única cosa verdaderamente importante en la vida. Todo lo demás era secundario. Lo tenía todo, excepto una cosa. Una cosa te falta. Anda, vende todo lo que tienes y dalo a los pobres y tendrás tesoro en el cielo. Y ven, sígueme, tomando tu cruz, note eso, y ven, sígueme. Ahora, Jesús no puso esa condición para todos los que vinieron a Él. No hay nada en el Nuevo Testamento que diga que cuando sea salvo tenga que renunciar a todas sus posesiones y las dé a los pobres, aunque yo respeto a las personas que lo hacen. Pero Jesús puso el dedo en la única cosa que era la barrera entre ese joven y la salvación, y el discipulado. Él solamente dijo, renuncia a todo lo que tienes, véndelo todo, ven y sígueme. El Nuevo Testamento es tan vívido. Cuando se acercó a Jesús, vino corriendo. Cuando salió, se fue caminando. Dice, pero él afligido por esta palabra, se fue triste, porque tenía muchas posesiones. La mayoría de la gente piensa que el tener muchas posesiones le hará feliz. La verdad del asunto con este joven era la cosa que lo hacía infeliz. ¿Por qué? Porque no estaba dispuesto a dejar esa única cosa con el fin de seguir a Jesús. Hermanos y hermanas y queridos amigos aquí esta noche, yo quiero desafiarle. Hubo una oración al comienzo del mensaje de que Dios lo retaría aquí esta noche. Siento que eso quiere hacer. Quiero que se imagine a sí mismo por un momento con Jesús solo, con nadie más en esa imagen. Y Jesús lo está mirando y lo está amando. Pero con sus ojos amorosos, Él ve el interior de su personalidad. Él ve cada aspecto de su carácter. Él conoce todo su pasado. Y Él le dice, sígueme. Pero hay una cosa
que te está deteniendo. Tienes que renunciar a ella. Tienes que ponerla a mis pies. Y esta noche, creo que hay muchos de ustedes que están en esa posición. Usted se hace llamar un cristiano, y no estoy negando que así sea. Usted puede ser un miembro de la iglesia. Usted puede hacer muchas cosas buenas, como aquel joven que mantuvo todos los mandamientos. Pero Jesús le dijo, una cosa te falta. La única cosa que realmente importa en la vida es una relación personal y comprometida con Jesucristo que lo haga Señor de su vida. ¿Cómo va a responder? Solo quiero que esté en silencio por un momento y piense sobre esto. Si usted tiene la sensación de que está aquí esta noche y de que Jesús lo está confrontando, y creo que está confrontando a muchos de ustedes, tengo esa impresión. ¿Cómo va a responder? ¿Va a poner todo a sus pies sin reservaciones y decir, Señor, tómame como soy? Te serviré y te seguiré con lo mejor de mi capacidad. O va a decir, Señor, me gustaría hacerlo, pero mi novia no lo entenderá. Mi novio no lo entenderá. Mi familia tal vez no lo apruebe. Podría perder mi trabajo. Mis amigos se burlarán de mí. ¿Hay algún pero que se interpone entre usted y Jesús ahora mismo? Recuerde, hay una cosa que es necesaria. Hay muchas cosas que son importantes, muchas cosas que son agradables, pero hay una sola cosa que es absolutamente necesaria, y esa es llegar a ser un discípulo de Jesucristo, no un miembro de la iglesia, sino un discípulo. Ahora, conforme lo he confrontado con este reto, estoy orando por usted, mi mujer está orando, otros están orando. Este podría ser el momento más crítico de toda su vida. Probablemente nunca estará en un mejor lugar, en un mejor ambiente para tomar esta decisión en este momento. Podría decir, Señor Jesús, tú renunciaste a todo por mí. Moriste por mí para poder ser salvo. Yo me entrego a ti ahora sin reservaciones. Pongo a un lado cualquier cosa que sea más importante que tú en mi vida y me someto y rindo a ti sin reservaciones, sin compromisos, sin condiciones secretas, rendición incondicional. Es bueno hacer esta decisión en su corazón, pero también es bueno confesar públicamente que está haciendo esta decisión. Jesús dijo, si alguien me niega delante de los hombres, yo le negaré delante del Padre. El que me confiese delante de los hombres, yo también lo confesaré delante de mi Padre. Llega un punto en el que tiene que confesar su compromiso con Jesús. Esta noche, si usted quiere hacer este compromiso, le pido que lo haga con una simple cosa, poniéndose de pie en el lugar donde se encuentre. Y diga, aquí estoy, Señor Jesús. Elijo servirte, seguirte, sin reservaciones, sin retener nada, sin ídolos, sin alternativas, solo a ti, Jesús. Estoy sorprendido por esa respuesta, es la verdad. Las lágrimas vienen a mí. Quiero decirle que he servido a Jesús durante 52 años. Y digo lo que dijo Poncio Pilato, no encuentro falla en este hombre.
Él nunca me ha fallado, nunca me ha defraudado, nunca me ha condenado. Me ha corregido, me ha castigado, pero Él ha estado junto a mí a través de todos los problemas y situaciones en mi vida. Yo lo elogio delante de usted. Si realmente hace esa decisión, en un momento voy a pedir al líder de alabanza que regrese porque creo que debemos adorar a Dios juntos. Primero le diré algo acerca de la adoración. La adoración no es un entretenimiento. La adoración no es solo cantar un par de canciones. Adorar es entregarse a Dios sin reservaciones. Darlo todo a Jesús, rendirnos. Aquí estoy, totalmente dispuesto. ¿Puede decir esto? Creo que es lo que tenemos que decir. ¿Puede repetir esto después de mí? Señor Jesús, acepto que moriste en la cruz por mis pecados y resucitaste de entre los muertos. Me arrepiento de todos mis pecados. Me aparto de todo lo que se interponga entre tú y yo. Y pongo mi vida a tus pies esta noche. Recíbeme como soy y hazme lo que tú quieras que sea. Para tu gloria, Señor Jesús. Amén.

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1: Ojos, y mira conmigo un momento al Señor.

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Shalom Alejem para cada uno de ustedes. Queremos darle la bienvenida a nuestra serie en el libro de Marcos, el principio del Evangelio de Jesucristo, Hijo de Dios. Como se puede leer en su primer versículo, sí, este libro es su palabra para nosotros. Marcos relata acontecimientos de la vida del Mesías de tal manera que revela otras facetas de la verdad infinita de Dios. El relato se desarrolla a un ritmo rápido, amplifica y profundiza los acontecimientos relatados. A menudo sentimos como si estuviéramos allí, caminando con Jesús. Presenta a Yeshua de una manera muy poderosa y al mismo tiempo nos lo revela progresivamente. Pero es precisamente así como descubrimos a nuestro Salvador en nuestro día a día, en un despliegue progresivo y continuo de su persona a medida que caminamos con Él. Este estudio es impartido originalmente en inglés por el líder mesiánico Jack Isaac Gabizón, pastor y maestro de la congregación Beth Ariel en Montreal, Canadá. Creyente judío en Yeshua, con profundo amor y búsqueda en la palabra de Dios desde una perspectiva judía. Ahondemos en la lectura de este libro y que el Espíritu de Dios nos guíe a través de estos estudios. Que la bendición de Yeshua esté con ustedes al escucharlos y Shalom. Leer o escuchar este relato tocaba una fibra muy sensible, ya que indicaba el regreso del Espíritu del Señor. Los rabinos tenían un nombre para el Espíritu de Dios. Lo llamaban la gloria Shekinah. Shekinah proviene del hebreo Shakan, que significa morar. Como en el Éxodo, cuando Dios moraba con los israelitas y les hablaba

Es más, de una manera muy similar, para anunciar un gran punto de inflexión en la historia de la nación y de la redención de la humanidad. Y esto no es todo, pues en Marcos, Yeshua nos da otra garantía de esta verdad, al transfigurarse a sí mismo. Releamos lo que dice Marcos, capítulo 9, versículos 2 y 4. Y se transfiguró delante de ellos. Y sus vestiduras se volvieron resplandecientes, muy blancas, tal como ningún lavandero sobre la tierra las puede emblanquecer. Y se les apareció Elías junto con Moisés, y estaban hablando con Jesús. Esta palabra transfiguró es muy significativa. Reconocerán la palabra griega que es metamorfo, de donde proviene nuestra palabra metamorfosis, que significa un cambio, una alteración notable en la apariencia. Aquí Yeshua les mostró una parte de su gloria. Con todo lo bello que haya sido, solo fue una parte limitada de su infinita luz para que ellos pudieran asimilar y comprender lo que estaba sucediendo. Era también una garantía de su resurrección, pues pronto serían testigos de su crucifixión. Ahora bien, mientras que Mateo habla de que su rostro resplandecía como el sol, Marcos se centra en su túnica o en sus vestiduras. Leemos en el versículo 3 que sus vestiduras se volvieron resplandecientes, muy blancas, tal como ningún lavandero sobre la tierra las puede emblanquecer. Resplandecientes, como el brillo del agua ondulante. Así es como la vestimenta reflejaba la persona de Yeshua. Y la palabra muy, la frase muy blancas, lo define como totalmente blanco. Es un tono de blanco que no conocemos aquí en la tierra. Quizás por eso es imposible imaginar los muchos colores que se usan para describir el cielo. Hay otro hermoso mundo de colores allá arriba que aún no hemos visto. Y la pregunta que nos hacemos es, ¿por qué centrarse en la vestimenta de Yeshua? Una vez más, debe ser en preparación para el sufrimiento y la muerte del Mesías, algo que él acababa de predecir. Muy pronto, leeremos en Marcos capítulo 15, versículo 24. Cuando le crucificaron, se repartieron sus vestidos echando suertes sobre ellos para decidir lo que cada uno tomaría. Una profecía cumplida y que se encuentra en el Salmo 22, versículo 18. Pero aquí, en el monte de la transfiguración, él les mostró sus vestiduras, la misma palabra, como ella iba a ser después de su resurrección. Esta es la historia de las dos facetas de las vestiduras del Mesías. Una muestra el sufrimiento y su muerte, la otra muestra su gloria en la resurrección. La transfiguración fue entonces una señal de aliento para todos ellos, asegurándoles con la palabra amén, que él resucitaría y reinaría. Y esto también debió haber desencadenado e incluso cumplido una nostalgia, una esperanza largamente esperada en los corazones de los lectores judíos de entonces. En aquel tiempo asociaban al Mesías con la luz y el resplandor. Conocían la profecía de Números capítulo 24 versículo 17 que dice: lo veo, pero no ahora; lo contemplo, pero no cerca. Una estrella saldrá de Jacob y un cetro se levantará de Israel. Esta profecía es mesiánica y corresponde a la venida del Mesías, quien vendría tan brillante como una estrella. Y en ese entonces, un famoso rabino, el rabino Akiva, eligió a un falso Mesías y lo llamó Bar Kokhba, que significa hijo de una estrella. Pero tanto Bar Kokhba como Akiva trajeron muchos caos, destrucción a la nación de Israel. Les resultó fácil engañar al pueblo al pretender que sus proezas, las proezas de Bar Kokhba, proezas militares, venían
como brillo.

brillo de una estrella, mencionado en el pasaje del libro de Números que hemos leído. Pero el verdadero Mesías, aunque más brillante que cualquier estrella, venía primero a morir por los pecados de ellos y el resto del mundo. Hoy en día, en el judaísmo, este rabino Akiva es considerado un gran erudito y se le cita a menudo. Debieron haber olvidado que este hombre cometió un grave error al ungir a un falso Mesías y, por lo tanto, causar tantos problemas en Israel. Esta es otra curiosidad o atrocidad histórica. Y así en aquella época había otras tradiciones que indicaban que el Mesías vendría con su vestidura brillante y radiante. En el Midrash Rabbah, escritos que comentan la palabra de Dios, en un comentario sobre el libro de Números, dice así: Dios viste al rey, el Mesías, con su vestidura, con la vestidura de Dios. Esto es un comentario acerca del libro Números del capítulo 15. Y así, cuando leyeron el relato de la transfiguración, seguramente establecieron una relación con el Salvador esperado. Así pues, en el monte Sinaí fue una teofanía, una revelación de Dios. Aquí, en el monte de la transfiguración, fue una revelación de quién es el Mesías. Fue lo que podríamos llamar una mesíofanía, que mostraba quién era realmente el Mesías eterno. Y como se pone más énfasis en la vestidura del Mesías, el texto de Marcos añade algo inusual. Dice que ningún lavandero sobre la tierra las puede emblanquecer. Esto pone énfasis en la singularidad de la salvación que tenemos en Yeshua. Ningún otro hombre puede blanquear y limpiar ninguna vestidura ni nuestros corazones como Él lo hace. El blanqueamiento final, en lo que a nosotros nos respecta, será finalmente en la resurrección o el rapto de los creyentes. Pero no necesitamos esperar al rapto o a la resurrección para experimentar una transfiguración. Lo más hermoso es que la palabra transfiguración también se nos atribuye a nosotros. Esta palabra solo se usa 4 veces, 2 veces para la transfiguración de Yeshua y 2 veces para nuestra propia transfiguración. Ahora la pregunta es, ¿cómo somos transfigurados? Permítanme llevarle a estos 2 pasajes que hablan de nuestra transformación, de nuestra transfiguración. Se mencionan por primera vez en Romanos capítulo 12, versículo 2. Y no os adaptéis a este mundo, sino transformaos mediante la renovación de vuestra mente, para que verifiquéis cuál es la voluntad de Dios, lo que es bueno y aceptable y perfecto. Esto habla de nuestros cambios y crecimientos diarios. Esta transformación habla de un cambio gradual que tiene lugar en la vida de los creyentes. Es como una remodelación después de una cirugía plástica, pero aquí, cuando se aplica a nosotros, es como una cirugía espiritual que también afectará nuestra apariencia física porque reflejaremos alegría, descanso y fortaleza a través de nuestro ser. Y fíjense que aquí hay 2 palabras, adaptéis o conforméis, según la Reina Valera 1960, y la otra palabra, transformaos. Es una cosa o la otra. Nos adaptamos o conformamos o permitimos que el Espíritu nos transforme. Aquí la palabra griega para adaptéis o conforméis es shema, que significa una imagen, una copia. La idea aquí es que las personas que viven según este mundo reflejarán una imagen de este mundo, el semblante, como el de Caín en Génesis capítulo 4, versículo 5, reflejará sus acciones. La otra palabra, transformaos, en el sentido de ser transformados a su imagen. Esta es una buena ilustración de nuestro crecimiento espiritual. Y está escrito en tiempo verbal del imperativo, es decir, es un cambio y una evolución continuos y se da como un mandamiento. Encontramos esta palabra también en 2 Corintios capítulo 3, versículo 18, ya que también se refiere a la transfiguración de Moisés. 2 Corintios capítulo 3, versículo 18 dice, pero nosotros todos,
con el rostro descubierto, contemplando como en un espejo la gloria del Señor, estamos siendo transformados en la misma imagen de gloria en gloria, como por el Señor, el Espíritu. Moisés también experimentó un tipo de metamorfosis, una física también. Cuando bajó del monte después de su encuentro con Dios, su rostro resplandecía tanto que tuvo que ponerse un velo en la cara. Vemos esto en Éxodo capítulo 34, versículo 33. De la misma manera, todo creyente que se acerca a Dios reflejará entonces su gloria a los demás. Y en cuanto a los creyentes de hoy, este reflejo se traduce en una mente renovada. Así, la transfiguración en Marcos fue también una promesa para todos los discípulos de todos los tiempos del cambio que caracterizaría a las personas que siguen al Mesías. Es como pasar por la vida de una oruga. Al principio, una oruga no es nada agradable a la vista. Es lenta, viscosa y le lleva todo el día recorrer medio metro. Pero cuando pasa por el proceso de metamorfosis y la oruga se convierte en mariposa, nace algo hermoso. La metamorfosis es el proceso de algo que está trabajando en el interior, tratando de manifestarse en el exterior. Ahora fíjense que Yeshua no estaba solo en esta montaña. ¿Quién estaba con él? Moisés y Elías. Vean cómo se nos dice, Marcos capítulo 9, versículos 4 y 5. Y se les apareció Elías junto con Moisés, y estaban hablando con Jesús. Entonces Pedro, interviniendo, dijo a Jesús: Rabí, bueno es estarnos aquí. Hagamos tres enramadas, una para ti, otra para Moisés y otra para Elías. En otras palabras, Rabí, qué bien, estamos aquí, hagamos tres tiendas, una para ti, una para Moisés y otra para Elías. Una primera pregunta que nos hacemos es, ¿cómo supo Pedro que eran Moisés y Elías si nunca los había visto antes? Esto puede ser una indicación de que en el cielo tendremos tal identidad que todos nos reconoceremos unos a otros. Quizás reconoceremos a todos los demás profetas y a todos los demás creyentes, aquellos que conocimos y a otros que vivieron a lo largo de los siglos y a quienes conoceremos. Imaginen encontrarse con Isaías, con Pablo. Allí obtendremos respuesta a todas nuestras preguntas sobre la Biblia, creo. Y esta nueva identidad puede estar relacionada con el nuevo nombre que Yeshua ha reservado para cada uno de nosotros. Recordemos que a los vencedores de Pérgamo les prometió en Apocalipsis capítulo 2, versículo 17: El que tiene oído, oiga lo que el Espíritu dice a las iglesias. Al vencedor le daré del maná escondido y le daré una piedrecita blanca y grabado en la piedrecita un nombre nuevo, el cual nadie conoce sino aquel que lo recibe.

Esperamos que hayan sido bendecidos al haber escuchado este estudio de la Palabra Santa en el libro de Marcos. Damos la bienvenida a las preguntas que tengan con respecto a este tema o cualquier otra consulta bíblica. Pueden ponerse en contacto con nosotros a través de nuestro correo electrónico betariel.hispanos@gmail.com. Esto es betariel.hispanos@gmail.com y nos pondremos en contacto con ustedes tan pronto como sea posible. Por favor, oren por este ministerio mientras avanzamos juntos en estos días postreros, declarando en voz alta para hacer que la palabra sea escuchada y ser diligentes al obedecerla. Bendiciones en el nombre de nuestro Mesías Yeshua. Shalom, shalom.

0: Adoramos, oh Señor.
1: Bienvenidos a Respuestas Hoy. Soy Joe Owen de Respuestas en Génesis. ¿Somos parientes de las bananas? ¿Sabía que las ideas evolucionistas enseñan que todos los organismos están emparentados unos con los otros? Según este punto de vista, la hiedra venenosa, los zancudos y las fresas son nuestros parientes. Durante su visita al encuentro con el arca o Lark Encounter, Ken Ham le preguntó a Bill Nye, el hombre de la ciencia, si nosotros como humanos estamos emparentados con las bananas. Él respondió que sí. Es decir, él cree que estamos emparentados con todo porque toda criatura viviente tiene similitudes del ADN. Nye cree que esto demuestra la descendencia común. Pero esa creencia comienza con la suposición de que todo surgió a partir de un ancestro en común. Hay una forma diferente de ver el ADN. Nuestro creador nos hizo para vivir en el mismo mundo, comemos la misma comida y respiramos el mismo aire. Así que él sabiamente nos diseñó así.
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0: 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En Marcos 12:41, Jesús cuenta la historia de la mujer que dio todo lo que tenía para vivir y lo entregó a la iglesia. Esa historia me recuerda a mi bisabuela, quien entregó su anillo de diamantes a su iglesia. Ella quería devolverle al Señor lo que tenía. ¿Estás dando al Señor el 10% de lo que ganas? ¿O te aferras a tu dinero? El dinero que ganamos no es nuestro, es del Señor. Cuando morimos, no nos llevamos nada. Examina hoy cuánto estás devolviendo al Señor. Nunca es demasiado tarde para comenzar. Ya sea que ganes poco o mucho, debemos devolvérselo a Dios porque todo le pertenece.
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0: Hola, soy Felipe, su siervo de Radio Nueva Vida.
1: Hace tiempo vino un joven a Radio Nueva Vida para pedir oración. Otras dos personas y yo íbamos a orar por él. Una de estas personas era Irma, la que traduce mis programas. Dios ha bendecido a Irma con una gran sensibilidad espiritual. La otra persona era mi amigo David. David y yo hemos sido compañeros de oración por más de 24 años. Muchas veces hemos orado juntos por las personas, así como lo íbamos a hacer en este día. David se crió en un hogar cristiano, pero por un tiempo él se alejó de Jesús y se involucró con las fuerzas de la oscuridad. Después de un tiempo, Jesús lo rescató en una manera maravillosa. Pero Dios usó el tiempo que él anduvo sirviéndole a Satanás para enseñarle acerca de la batalla espiritual intensa que se está llevando a cabo en nuestro mundo. Ahora David es muy dotado en la guerra espiritual y la liberación. Por 30 años, él ha ayudado a la gente que quiere ser libre, escapar de las garras de Satanás a los brazos de Jesús. Él nunca ha salido buscando por quién orar, sino que Dios siempre le ha traído a la gente, así como a un hombre desesperado que abrió las páginas del directorio telefónico y en desesperación clamó a Dios diciendo, «Dios, si tú eres real, permite que esta persona me ayude». Y al decir esta oración, al azar escogió el número del teléfono de David entre los miles y miles de nombres en el directorio. Luego llamó y preguntó, «¿Conoces a Dios? ¿Me puedes ayudar?». Y Dios usó a David para liberar a este hombre de las influencias satánicas. Así que en este día, los tres de nosotros estábamos esperando a este joven que llegara para orar por él. Cuando él entró a mi oficina, inmediatamente vimos que un espíritu maligno se comenzó a manifestar en él y su rostro cambió dramáticamente. El demonio transformó el rostro de este hombre. Sus ojos estaban llenos de ira. Primero, él volteó hacia mi amigo David, a quien nunca había visto, y lo escupió en la cara y le dijo que era un traidor, porque David había regresado con Jesús. Luego volteó con Irma y con una mirada feroz le dijo una grosería. Pero el joven no hablaba español. Fue el espíritu quien dijo la grosería en español. Y tú, mirándome a mí, con ira, dijo, te voy a matar. Y se movió y se me vino encima, hasta que le dije, en el nombre de Jesús, detente y siéntate. Y mirándome con gran odio, obedeció y se sentó, por el poder y la autoridad de Jesús. Luego exclamó, tú eres un tonto, no puedes contra nosotros, somos muchos, qué tonto eres. Pero el Señor estaba con nosotros, e inmediatamente le dijimos al Espíritu que se quedara quieto y se callara, y tranquilamente le dije, es verdad que soy un tonto, pero soy un tonto por Jesús. Y sí, ustedes son muchos, yo lo sé, pero el Espíritu de Jesús vive en mí. Tú conoces a Jesús, ¿verdad? Porque ustedes lo han visto a Él en toda su gloria y su esplendor. Y ahora, en Jesús, se nos ha dado autoridad sobre ustedes. Entonces le ordenamos a este demonio que soltara a este joven para poder hablar con él. Luego el joven regresó en sí, muy desorientado, preguntando que qué había sucedido. Le explicamos lo que había sucedido y luego con la ayuda de Dios oramos por su liberación. Es probable que usted no oiga hablar acerca de estas cosas en otros programas de radio. Y no es mi intención asustarlos ni tampoco exaltar estas cosas. Yo les comparto esto porque yo creo que es tiempo que el pueblo de Dios despierte a la realidad de la batalla espiritual violenta que está a nuestro alrededor y que reconozcan plenamente la autoridad que Jesús ha dado a cada uno de sus discípulos para libertar a los cautivos.
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1: Gracias por su sintonía. Hoy continuamos estudiando lo que la Biblia dice respecto a la vejez en la Edad de Oro. El día de mañana consideraremos la primera parte del último mensaje de esta serie, considerando el tema El final de la guerra. 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Ahora, empecemos con la lección de hoy.

aunque no queremos entrar en detalles sobre cuáles son. Así que hemos hablado primero de por qué la vida se reduce, pero ahora hablemos de por qué hay la restauración de la longevidad. Alabado sea el Señor, las cosas serán diferentes en el milenio. Estas son algunas de las razones por las que eso va a ser verdad. Ya hemos aprendido que el diablo estará atado. La tierra de nuevo recuperará el medio ambiente más saludable que pudiéramos imaginarnos para la vida humana. Dios prolongará la duración de la vida de los hombres y mujeres que salen de la tribulación y que producirán hijos. La duración de la vida

Ahora, Jesús nos dio un vistazo previo de su poder y autoridad mientras estaba en esta tierra hace más de 2000 años. Hay muchos momentos cuando su naturaleza de realeza se mostró y afirmó su autoridad sobre la enfermedad y el pecado. Un ejemplo breve se halla en Lucas capítulo 5, versículo 12. Estando Jesús en una de las ciudades, había allí un hombre lleno de lepra, y cuando vio a Jesús, cayó sobre su rostro y le rogó: «Señor, si quieres, puedes limpiarme». La lepra era la más temida de todas las enfermedades en los tiempos antiguos. No había cura y los leprosos morían lentamente debido al deterioro progresivo de sus cuerpos. Todavía peor, no se les permitía ser parte de la comunidad judía. Se les consideraba bajo maldición. Se los segregaba y aislaba y tenían que vivir en colonias de leprosos. ¿Puede oír el dolor en las palabras del hombre cuando le suplica a Jesús que lo cure? Le dice: «¿Puedes limpiarme?». Jesús respondió, no como el Cordero Sacrificial de Dios, sino como el Rey de ahora y del futuro. Extendiendo Jesús la mano, lo tocó, diciendo, quiero, sé limpio. Y al instante, la lepra lo dejó. En el milenio, Cristo hará por todos lo que hizo por ese hombre enfermo y tullido en los evangelios. Eliminará toda enfermedad y toda deformidad. En la edad de oro venidera, Cristo reinará sobre un mundo en donde no habrá ciegos, ni sordos, ni mudos. No habrá necesidad de anteojos, ¿alguien se suscribe? Ni audífonos, ni terapia de habla, ni sillas de ruedas, ni muletas, y me encanta este, ni andadores. Tenemos estas promesas. Como les dije, mucho de la información sobre este periodo se halla en el Antiguo Testamento. Yo hice la investigación para ahorrarles el esfuerzo. Y voy a mostrarles dónde están esos pasajes. Estos son algunos de ellos. Isaías, capítulo 29, versículo 18, dice, «En aquel día, los sordos oirán las palabras de un libro, y desde la oscuridad y las tinieblas, los ojos de los ciegos verán». Isaías, capítulo 35, versículos 5 al 6, dice, «Entonces se abrirán los ojos de los ciegos, y los oídos de los sordos se destaparán. El cojo entonces saltará como un ciervo, y la lengua del mudo gritará de júbilo». Jeremías 30, versículo 17 dice, «Yo te devolveré la salud y te sanaré de tus heridas», declara el Señor. Durante el reinado de Cristo por 1000 años, la enfermedad y la muerte no existirán entre los santos resucitados, y la muerte será algo muy raro entre los que sobreviven a la tribulación. Así que hemos mirado la reducción de la longevidad y la restauración de la misma. Ahora veamos la redención de la longevidad. Como datos interesantes, en el año 1900, el promedio de expectativa de vida del ciudadano en los Estados Unidos de América era de 47 años. Por más de un siglo la cifra aumentó, llegando a su máximo en el 2019, cuando la expectativa de la vida para un ciudadano en esta nación era de 79 años. Toda una mejora, pero esa cifra cayó dramáticamente durante y después de la pandemia del COVID. Para el 2021, el promedio de expectativa de la vida era de 76 años. A pesar de los mejores esfuerzos de los expertos médicos, hay poca posibilidad de que alguno de nosotros llegue a ser otro Matusalén. Pero todo eso cambiará durante el milenio. En esa edad, la longevidad humana volverá a los niveles anteriores al diluvio. Incluso mejor, las vidas de los redimidos que gobiernan este mundo con Cristo volverán a los niveles antes del Edén. Viviremos de nuevo para siempre. Es como si la historia hubiera dado la vuelta completa. La cantidad y calidad de nuestros años, de nuevo, revelarán la bondad de nuestro Creador y reflejará su diseño infalible. Así es como Isaías lo escribe. Allí no habrá niños que mueran a los pocos días, ni ancianos que no completen su vida. Morir a los 100 años será morir joven, y no llegar a los 100 años será una maldición. No solo que la gente vivirá muchos más años, sino que también habrá un enorme aumento de la tasa de nacimientos conforme hijos les nacen a los que sobreviven a la tribulación. Jeremías capítulo 30, versículos 19 al 20 dice, «Los multiplicaré y no disminuirán, los honraré y no serán despreciados». Y serán sus hijos como antes. Su congregación delante de mí será confirmada. El erudito Alva J. McLean dice, la enfermedad quedará abolida. La crisis de muerte la experimentarán solo los individuos incorregibles que se rebelan contra las leyes del reino.
Los peleadores

0: Los peligros ordinarios de la vida física estarán bajo el control directo de la voz de aquel que les dijo, «Cálmate, sosiégate, a los vientos y las olas». La revista Time publicó un artículo titulado, «El hombre que piensa que puede vivir para siempre». Se llama Brian Johnson y es un multimillonario de tecnología que ha gastado más de 4 millones de dólares desarrollando un sistema de extensión de la vida llamado Blueprint. La meta de Johnson es anunciar victoria sobre la muerte, su propia muerte específicamente, pero también la muerte que acosa a la humanidad. Piensa que la muerte es una opción que aceptamos y no una realidad que no podemos evadir. Permítame decirle que él se equivoca, pero déjeme contarle el resto de la historia. A fin de evitar la muerte, Johnson sigue una rutina diaria rigurosa diseñada para desenvejecer sus órganos. Recetada por un equipo de médicos y sometida a un algoritmo de inteligencia artificial, esa rutina incluye tomar 111 pastillas todos los días. Yo preferiría estar enfermo. Lleva una gorra de béisbol que lanza rayos de luz roja a su cuero cabelludo, recoge sus propias muestras de heces fecales, implacablemente monitorea su sueño, evita por completo todos los alimentos no saludables, se aplica gotas en los ojos para evitar las cataratas, hace ejercicio a diario y mucho más. Dice, «No pienso que haya habido algún otro tiempo en la historia en el que el Homo sapiens pudiera decir sin inmutarse que la muerte tal vez no era inevitable hasta ahora. No ha leído la Biblia. La Biblia dice, el alma que peque, esa morirá. Y la muerte es cierta para todo hombre, mujer y niño, hasta que Jesús vuelva». Usted y yo sabemos que Johnson se equivoca por completo. Ningún ser humano vivo hoy puede evitar la muerte mediante dieta o ejercicio. Y usted sabe que hay algunos que quieren que los congelen esperando que algún día, en el futuro, se descubrirá el secreto para evitar la muerte. Y entonces podrán descongelarlos y ellos podrán seguir con la vida. El milenio es cuando empezaremos a experimentar nuestro verdadero destino, nuestro verdadero diseño. Por el poder de nuestro Señor Jesucristo y bajo la autoridad de su reino, nuestras vidas se extenderán a siglos con solo la promesa del paraíso en el horizonte. Pero la pregunta es, así que eso es grandioso, y eso va a suceder un día, y alabamos a Dios por su provisión para el milenio. Pero ¿qué hacemos hasta entonces? Alguien me dijo hace años que hay tres opciones que tenemos como seres humanos. Podemos agotarnos, podemos oxidarnos o podemos vivir. Algunos se agotan. Si no tenemos cuidado, eso es lo que la vida nos hará. Es posible agotar el cuerpo humano antes de tiempo. Recuerdo haber ido a la oficina de un quiropráctico cuando estaba en Fort Wayne y él tenía en la pared este letrero. Si gastas este cuerpo, entonces, ¿en dónde vas a vivir? Buena pregunta. Algunos se agotan. Otros se oxidan, no se agotan, simplemente no hacen nada y son como un coche viejo que se deja sin protección. Simplemente se oxidan y desaparecen. Y hay algunos que viven. Este es el plan de Dios para nosotros, atesorar esta vida que Él nos ha dado. Tal vez no dure 1000 años, pero la vida es buena y debemos tomar cada día como un don de Dios y agradecérselo. Debemos ser buenos mayordomos de la vida de la mejor manera que sepamos, trabajar duro para corregir todos los asuntos que enfrentamos, nunca darnos por vencidos y nunca decir, pues bien, se acabó, me doy. Debemos hacer todo lo que podamos para vivir cada día para la gloria de Dios y vivir todos los años que podamos, sabiendo que cuando la vida se acabe, las cosas serán mejores. Esa es la actitud que debemos tener. La Biblia no nos promete 1000 años, pero hay en la Biblia unas cuantas cosas de las que usted tal vez no se haya dado cuenta, y aunque ahora las sé, no recuerdo habérselas dicho. Sé que la Biblia dice aquí y allá, si haces esto, tendrás una larga vida. Y hallé que hay más de 20 pasajes en la Biblia que dicen eso, más de 20. Estos pasajes se hallan primordialmente en los libros de Proverbios y Salmos, y debo explicar que son proverbios y no promesas. ¿Sabe cuál es la diferencia entre un proverbio y una promesa? Si no lo sabe, se quedará confundido al leer el libro de Proverbios. El libro de Proverbios se compone de los dichos sabios de Salomón, y hay dichos en cuanto a la vida como normalmente es. Esta es una ilustración. Muchos de ustedes, si tienen problemas con los hijos, se verán dirigidos al versículo que dice, «Instruye al niño en el camino que debe andar, y aun cuando sea viejo, no se apartará de él». Y entonces, usted hace lo que dice, y no resulta. ¿Qué le sucedió al libro de Proverbios? Me hizo una promesa, y la promesa no se cumplió. Pero el libro de Proverbios no le hizo una promesa, simplemente dijo lo que normalmente sucede. Hay promesas y hay proverbios. Y estas afirmaciones en cuanto a la vida larga son proverbios. Nos dan indicios en cuanto a la calidad de la vida. Así que, tal como usted puede asistir a un seminario y aprender cómo hacer cosas que le ayudarán en su vida física, estos versículos son un seminario breve, corto, de cómo vivir la vida y los rasgos de carácter que Dios honrará en su vida. No voy a revisar todos los 20 pasajes porque no tenemos tiempo, así que he seleccionado mis 10 favoritos. Pienso que son los mejores 10 de los 20 y usted puede verificarlos por cuenta propia. Número 1, guarde los mandamientos de Dios. Primero de Reyes capítulo 3 versículo 14 dice, «Y si andas en mis caminos guardando mis estatutos y mis mandamientos, entonces prolongaré tus días». Número 2, diga la verdad. Hay 3 principios de larga vida empacados en 3 versículos del Salmo 34. Y el primero es decir la verdad. ¿Quieres vivir una vida larga y próspera? Entonces, refrena tu lengua de hablar el mal y tus labios de decir mentiras. Los que dicen mentiras corren el riesgo de no vivir todos los años que pudieran. Número 3, aléjese del mal. ¿Quieres vivir una vida larga y próspera? Apártate del mal y haz el bien. Número 4, procure la paz. ¿Quieres vivir una vida larga y próspera? Busca la paz y esfuérzate por mantenerla. No sea un buscapleitos, sea un pacificador. Sé que eso nos suena como algo que uno debería decirlo en la iglesia, pero uno tiene que decirlo en la iglesia tal vez más de lo que tiene que decirlo en algún otro lugar. No sea un buscapleitos, sea un pacificador. Ah, y sé que ustedes conocen a algún viejo o vieja cascarrabias que se acerca a los 100 años, pero ese individuo es una excepción. Número 5. Ame al Señor. Salmo 91, versículos 14 y 16, dice, «Porque en mí ha puesto su amor, yo entonces lo libraré, lo saciaré de larga vida». Cuando usted ama a Dios, Dios quiere ayudarle a vivir una vida larga. Usted puede preguntar, ¿cómo sé que amo a Dios? Esta es la respuesta a esa pregunta. ¿Está sirviéndole? Porque usted ama a Dios al servir a Dios. Yo no me inventé esto, está en la Biblia. Este es uno de mis favoritos. Número 6, atesore la sabiduría de Dios. Proverbios 3, versículo 16 dice, «Larga vida hay en su mano derecha, en su mano izquierda, riquezas y honra». Proverbios 4, versículo 10 dice, «Oye, hijo mío, recibe mis palabras, y muchos serán los años de tu vida». Hace años fui a visitar a mi hijo, que jugaba fútbol para la Universidad Estatal de los Apalaches. Estando allí, conocí al entrenador principal, Jerry Moore, que era cristiano. Un día, mientras almorzábamos, me mostró un librito, pequeño, y me dijo que eran los Proverbios y los Salmos. Le pregunté, «¿Puedo verlo?». Me lo dio y estaba muy gastado, y parecía como que lo hubiera tenido por largo tiempo. Estaba bien usado, y noté que había un capítulo de Proverbios y 5 capítulos de los Salmos, y si uno leía cada día la porción diaria, leería Salmos y Proverbios cada mes. Me dijo que lo había estado haciendo por 12 años. Había estado leyendo Salmos y Proverbios cada mes por 12 años. Y en el libro había retratos de algunos de sus jugadores por los cuales estaba orando en particular. Y déjeme decirle lo que he aprendido. Salmos lo mantiene a uno conectado con Dios en adoración y alabanza. Proverbios le ayuda a uno a entender cómo lidiar con la gente. Así que, si uno lee Salmos y Proverbios todos los días, mes tras mes, está siendo enseñado en sabiduría. La Biblia dice que si usted atesora la sabiduría de Dios, los años de su vida serán muchos. ¡Qué maravillosa verdad es esa! Número 7. Tema al Señor. El temor del Señor multiplica los días. Sé que muchos intentan suavizar esa promesa, por así decirlo, y dicen, el temor del Señor es no tenerle miedo al Señor, es sentir asombro ante el Señor. Eso es verdad, pero también significa temer al Señor. Tiene que haber alguien en su vida a quien le tiene temor, en el sentido bueno. Dios quiere que le temamos en asombro y adoración, pero también que sepamos que no es alguien con quien se puede jugar. Número 8. Y esto va a ser duro para todos nosotros. Tal vez lo pongamos como último en la lista. Controle su lengua. Los que controlan su lengua tendrán una larga vida. El abrir la boca puede arruinarlo todo. Eso es lo que dicen las Escrituras. Las Escrituras dicen que si uno controla la lengua, tiene la probabilidad de una vida larga. Pero si sigue abriendo la boca de manera errada, lo arruinará todo. Número 9. Cultive verdadera humildad. Proverbios 22, versículo 4 dice: la verdadera humildad y el temor del Señor conducen a riquezas, a honor y a una larga vida. Voy a darles un secreto que es muy especial para mí. La gente empezó a preguntarme, cuando yo tenía algo así como 65 o 70 años, ¿cuáles son las cosas que uno piensa que son importantes para continuar la vida? Pensé mucho en esto y anoté 4 cosas y son: número 1, consérvate santo. ¿Qué significa conservarse santo? No se trata de ajustar el halo todos los días. Mantenerse santo quiere decir ser una persona santa. No mire con desdén a los que tratan de ser santos. Sea santo usted mismo. Sea un hombre de Dios, una mujer de Dios, sea como Dios. ¿Cómo es uno como Dios? Aprende en la Biblia quién es Él y lo imita y le adora. Sea santo. No olvide que su vida depende de su consagración a la santidad. Número 2. Mantente saludable. Ser saludable es su responsabilidad y será mejor que usted tome su salud en serio porque nadie más lo hará. Es mejor que se cuide usted mismo porque nadie lo cuida como usted se cuida a sí mismo. No espere a que el médico lo llame, llámelo usted. Esta es la tercera, mantente humilde. Dicen que la verdadera humildad conduce a una vida larga. La humildad a menudo se malentiende. Y yo siempre tengo algo de recelo para hablar sobre ese tema, porque no quiero que piense que yo sé lo que es o que yo lo soy. Tan pronto como uno empieza a hablar de la humildad y trata de decírselo a otros, uno pierde la humildad. Llega a ser como el hombre que escribió un libro y lo tituló Las 10 personas más humildes del mundo y cómo descubrí a las otras 9. Usted no quiere ser eso, pero la Biblia tiene mucho que decir al respecto. Una de las maneras más sencillas de explicar lo que es la humildad es no pensar menos de uno mismo. Es simplemente pensar menos en uno mismo. Hay una gran diferencia en eso. La humildad no es teología gastada. Uno oye eso a veces de algunos cristianos. Dios le ha dado grandeza y agradézcale a Dios por su bondad. Pero la historia no siempre se refiere a usted. La Biblia dice que si no nos humillamos nosotros mismos, Dios nos humillará. Proverbios 27, versículo 2 dice, que te alabe el extraño y no tu boca, el extranjero y no tus labios. Número 10. Honre a sus padres. Este es el más famoso en la lista. Honra a tu padre y a tu madre, que es el primer mandamiento con promesa, para que te vaya bien y para que tengas larga vida sobre la tierra. Mi padre y mi madre fueron buenos padres. No teníamos muchas reglas y no sé por qué, pero mi papá especialmente tomaba en serio eso de mentir. Con frecuencia me decía, «Seré muy paciente contigo, David, en cuanto a cualquier cosa, pero no me mientas, ni se te ocurra mentirme». Nunca lo hice, excepto por una o dos veces. Y recuerdo lo que sucedió como si hubiera ocurrido ayer. Me dio un nuevo significado en cuanto a la vida. «Diga la verdad, honre a sus padres». Y esto no es simplemente mientras crece bajo el liderazgo de ellos. Se aplica incluso después de que usted se casa. Honre a sus padres. Ame a sus padres. A veces eso es difícil, pero la Biblia honra a los que honran a sus padres. Así que esas son 10 cosas que brotan de la Biblia y todas ellas se refieren a lo mismo. Y es largura de días o una vida larga. La cuarta cosa importante en cuanto a cómo avanzar por la vida es sé santo, sé saludable, sé humilde. Y cuarto, ten hambre. Y tener hambre significa que uno aprende algo nuevo cada día. Usted asiste a la iglesia y aprende algo que no sabía. Yo no puedo llevar esa enseñanza más allá, pero usted toma notas, tiene una Biblia, vaya y busque las otras 10 de las cuales yo no hablé. Eso es tener hambre, eso. Es decir, no estoy satisfecho simplemente quedándome donde estoy. Sea que usted tenga 60, 70 u 80 años, sea cual sea su edad, siga creciendo. Nunca se sienta cómodo pensando que ya ha llegado, porque no ha llegado. Dios tiene mucho más para que usted aprenda si simplemente tiene hambre. Lea libros, haga preguntas, esté con personas que saben las respuestas. Asista a la iglesia. La Organización Mundial de la Salud informa que 166,000 personas mueren todos los días. La causa principal de muerte son las enfermedades del corazón, seguidas por los derrames cerebrales, infecciones respiratorias, condiciones neonatales y Alzheimer. Se atribuye la muerte a muchas causas, pero la causa real de la muerte es el pecado. La Biblia dice, el alma que peque, esa morirá. Romanos capítulo 6, versículo 23, dice que la paga del pecado es muerte. Nuestro gran médico puede darnos sanidad eterna del cuerpo, mente y alma. Y usted no puede conocer la bendición del milenio a menos que haya arreglado cuentas por su pecado. La manera de llegar a ser una persona eterna es pedirle a Jesús que venga a su corazón, diciéndole que se arrepiente de su pecado y que quiere ser cristiano. Cuando se convierte a Cristo, recibe todos los beneficios del cristiano, todas las cosas que hemos cubierto en esta lección y la eternidad en el cielo encima de eso. Así que, mi pregunta final para usted es esta. ¿Tiene usted a Cristo en su corazón? Quiero decir, no le pregunté si asiste a una iglesia cristiana o si se crió en una familia cristiana. ¿Es usted un cristiano? Si no lo es, ¿por qué no? La manera en que usted se convierte a Cristo es elevando una oración sencilla y pidiéndole a Jesucristo que venga y viva en su corazón, orando y afirmándola de corazón, decidiendo en su espíritu que va a vivir para Cristo de allí en adelante. Usted hará las cosas de las que hemos hablado hoy y aprender lo que significa vivir la vida cristiana. Entonces, si usted nunca se ha convertido a Cristo, puede hacerlo hoy. Este pudiera ser su principio de su jornada al milenio. La edad de oro está en el horizonte, pero empieza ahora cuando usted recibe a Jesús. Pues bien, estamos hablando de las enseñanzas que la Biblia nos da respecto a la edad de oro venidera. Mañana empezaremos a considerar lo que la Biblia nos dice que será el final de la guerra. 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

0: Bienvenidos a Respuestas Hoy. Soy Joe Owen de Respuestas en Génesis. ¿Sabías que muchos cristianos han adoptado la perspectiva evolucionista sobre el pasado? Algunos han reinterpretado a Génesis para tomar en cuenta la evolución, incluso la evolución humana. ¿Pero permite el texto esto? Absolutamente no. Cada naturaleza, sea vegetal o animal, fue hecho para reproducirse según su naturaleza. Una naturaleza no puede convertirse en otra naturaleza. La Escritura claramente declara que Adán fue el primer hombre y que Eva fue la madre de todos los vivientes, por lo que no puede haber habido nadie antes de ellos. Génesis describe a Adán siendo creado del polvo, no evolucionando de alguna criatura parecida a un simio o simiesco. Y Eva fue creada de la costilla de Adán. Ella no fue una mujer simio. Adán y Eva no evolucionaron. Fueron excepcionalmente creados en el principio por Dios a su imagen y semejanza.
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1: En Marcos 12:41, Jesús cuenta la historia de la mujer que dio todo lo que tenía para vivir y lo entregó a la iglesia. Esa historia me recuerda a mi bisabuela, quien entregó su anillo de diamantes a su iglesia. Ella quería devolverle al Señor lo que tenía. ¿Estás dando al Señor el 10% de lo que ganas? ¿O te aferras a tu dinero? El dinero que ganamos no es nuestro, es del Señor. Cuando morimos, no nos llevamos nada. Examina hoy cuánto estás devolviendo al Señor. Nunca es demasiado tarde para comenzar. Ya sea que ganes poco o mucho, debemos devolvérselo a Dios porque todo le pertenece.
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0: Hola, soy Felipe, su siervo de Radio Nueva Vida.
1: Hace tiempo vino un joven a Radio Nueva Vida para pedir oración. Otras dos personas y yo íbamos a orar por él. Una de estas personas era Irma, la que traduce mis programas. Dios ha bendecido a Irma con una gran sensibilidad espiritual. La otra persona era mi amigo David. David y yo hemos sido compañeros de oración por más de 24 años. Muchas veces hemos orado juntos por las personas, así como lo íbamos a hacer en este día. David se crió en un hogar cristiano, pero por un tiempo él se alejó de Jesús y se involucró con las fuerzas de la oscuridad. Después de un tiempo, Jesús lo rescató en una manera maravillosa. Pero Dios usó el tiempo que él anduvo sirviéndole a Satanás para enseñarle acerca de la batalla espiritual intensa que se está llevando a cabo en nuestro mundo. Ahora David es muy dotado en la guerra espiritual y la liberación. Por 30 años, él ha ayudado a la gente que quiere ser libre, escapar de las garras de Satanás a los brazos de Jesús. Él nunca ha salido buscando por quién orar, sino que Dios siempre le ha traído a la gente, así como a un hombre desesperado que abrió las páginas del directorio telefónico y en desesperación clamó a Dios diciendo, «Dios, si tú eres real, permite que esta persona me ayude». Y al decir esta oración, al azar escogió el número del teléfono de David entre los miles y miles de nombres en el directorio. Luego llamó y preguntó, ¿conoces a Dios? ¿Me puedes ayudar? Y Dios usó a David para liberar a este hombre de las influencias satánicas. Así que en este día, los tres de nosotros estábamos esperando a este joven que llegara para orar por él. Cuando él entró a mi oficina, inmediatamente vimos que un espíritu maligno se comenzó a manifestar en él y su rostro cambió dramáticamente. El demonio transformó el rostro de este hombre. Sus ojos estaban llenos de ira. Primero, él volteó hacia mi amigo David, a quien nunca había visto, y lo escupió en la cara y le dijo que era un traidor, porque David había regresado con Jesús. Luego volteó con Irma y con una mirada feroz le dijo una grosería. Pero el joven no hablaba español. Fue el espíritu quien dijo la grosería en español. Y tú, mirándome a mí, con ira, dijo, «Te voy a matar». Y se movió y se me vino encima, hasta que le dije, en el nombre de Jesús, detente y siéntate. Y mirándome con gran odio, obedeció y se sentó, por el poder y la autoridad de Jesús. Luego exclamó, tú eres un tonto, no puedes contra nosotros, somos muchos, qué tonto eres. Pero el Señor estaba con nosotros, e inmediatamente le dijimos al Espíritu que se quedara quieto y se callara. Y tranquilamente le dije, es verdad que soy un tonto, pero soy un tonto por Jesús. Y sí, ustedes son muchos, yo lo sé, pero el Espíritu de Jesús vive en mí. Tú conoces a Jesús, ¿verdad? Porque ustedes lo han visto a Él en toda su gloria y su esplendor. Y ahora, en Jesús, se nos ha dado autoridad sobre ustedes. Entonces le ordenamos a este demonio que soltara a este joven para poder hablar con él. Luego el joven regresó en sí, muy desorientado, preguntando que qué había sucedido. Le explicamos lo que había sucedido y luego con la ayuda de Dios oramos por su liberación. Es probable que usted no oiga hablar acerca de estas cosas en otros programas de radio. Y no es mi intención asustarlos ni tampoco exaltar estas cosas. Yo les comparto esto porque yo creo que es tiempo que el pueblo de Dios despierte a la realidad de la batalla espiritual violenta que está a nuestro alrededor. Y que reconozcan plenamente la autoridad que Jesús ha dado a cada uno de sus discípulos para libertar a los cautivos.
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1: Un cazador salió a cazar un oso. Quería tener un abrigo de piel de oso. Encontró al oso, lo acorraló contra una roca, apuntó cuidadosamente y cuando estaba a punto de apretar el gatillo, el oso le dijo:
2: Un momento, no dispares. Sentémonos en este claro del bosque. Pon a un lado tu rifle y razonemos un poco. ¿Por qué me estás cazando? ¿Es porque quieres tener un abrigo con mi piel? Y el cazador, sorprendido por lo que le estaba sucediendo, respondió: Sí, estás en lo correcto. Bien, prosiguió el oso. Ahora, ¿por qué estoy yo en el bosque? Porque estoy buscando con qué alimentarme. ¿Puedes entender eso? Oh, sí, lo entiendo perfectamente, respondió el cazador. Y continuaron conversando. Y cuando terminaron de conversar, el oso se había servido una apetitosa comida. Y el hombre estaba dentro de un abrigo de oso.
1: ¿Qué clase de discípulos busca Dios? Él quiere discípulos que no diluyan sus convicciones. No quiere discípulos que, a pretexto de ser cautos, son cobardes. Amigos, gracias y bienvenidos a esta nueva edición de El Amor que Vale. Mi nombre es Irving Travelo. En el programa de hoy, el Dr. Adrián Rogers, en la voz del pastor Lenín de Llanón, nos entrega la segunda parte de su estudio bíblico, ¿Cómo ser un discípulo de Jesucristo? Completamente comprometido.

no puede ser mi discípulo. Y vimos los dos primeros puntos de lo que significa el ser discípulo. Primero, Jesús requiere discípulos que le adoren a cualquier costo. Y segundo, el discípulo debe trabajar a cualquier costo. Bien, prosigamos. Tercero, el discípulo debe guerrear a cualquier costo. Lucas 14, los versos 31 y 32. ¿O qué rey al marchar a la guerra contra otro rey no se sienta primero y considera si puede hacer frente con 10,000 al que viene contra él con 20,000? Y si no puede, cuando el otro está todavía lejos, le envía una embajada y le pide condiciones de paz. Note lo que el Señor está haciendo. Primero habló de crucifixión, luego habló de construcción y ahora habla de conflicto, de guerra. Verá, cuando yo sigo al Señor Jesucristo, le sigo al campo de batalla, no a praderas de descanso. Hay una guerra y la lucha es a muerte. Y usted está en uno de los dos lados porque no puede ser neutral. Y en lo que tiene que ver con el enemigo, nos supera y con mucho numéricamente. Nosotros somos la minoría. En la parábola que Jesús usó, son 10,000 contra 20,000. Eso quiere decir 1 contra 2, excepto que a nuestro favor está la promesa: si Dios es por nosotros, ¿quién contra nosotros? Pero necesitamos guerreros que no se acobarden. ¿Está usted verdaderamente listo y ansioso de ir a la batalla? Muchos quieren que la vida transcurra sin heridas, sin dolores, sin críticas. Muchos hombres de negocios no se paran firmes contra los licores, la pornografía o el juego, porque temen que eso afecte sus negocios. Muchos cristianos no testifican del Señor en su oficina y lugares de trabajo porque eso es políticamente incorrecto. Crucifican a Jesús en una cruz de oro para ocultar su cobardía. Necesitamos discípulos guerreros que no son cobardes y que no comprometen sus convicciones por conveniencia. Nuestro Señor dijo que si no contamos el costo cuando la lucha recia, terminaremos enviando una embajada para tratar de hacer las paces con el enemigo. ¿Quién es el enemigo? El diablo. ¿Piensa usted que puede negociar, o satisfacer, o sobornar, o enfrentarse con el diablo? De ninguna manera, así que mejor olvídelo. El general Douglas MacArthur alguna vez dijo: en la guerra no hay sustituto para la victoria, y eso es cierto. En esta vida no hay sustituto para la victoria sobre el diablo. Ahora, si usted trata de tener un tratado de paz con el diablo, él le derrotará. O usted obtiene la victoria, o él obtiene la victoria, porque no hay tal cosa como la neutralidad. Un cazador salió a cazar un oso. Quería tener un abrigo de piel de oso. Encontró al oso. Lo acorraló contra una roca, apuntó cuidadosamente, y cuando estaba a punto de apretar el gatillo, el oso le dijo: un momento, no dispares. Sentémonos en este claro del bosque. Pon a un lado tu rifle y razonemos un poco. ¿Por qué me estás cazando? ¿Es porque quieres tener un abrigo con mi piel? Y el cazador, sorprendido por lo que le estaba sucediendo, respondió: sí, sí, estás en lo correcto. Bien, prosiguió el oso. Ahora, ¿por qué estoy yo en el bosque? Porque estoy buscando con qué alimentarme. ¿Puedes entender eso? Oh, sí, sí, sí, lo entiendo perfectamente, respondió el cazador. Y continuaron conversando. Y cuando terminaron de conversar, el oso se había servido una apetitosa comida y el hombre estaba dentro del abrigo del oso. Eso es exactamente lo que el diablo hace. Él le dirá: conversemos.
Esto es algo en lo cual puede ser un

0: poco más tolerante. Y así los dos salimos ganando. Claro, el diablo quiere que usted sea tolerante con el pecado. Lo que Dios quiere son discípulos que no diluyan sus convicciones, enviando embajadores para que se sienten a negociar con el diablo. Quiere discípulos que a pretexto de ser cautos son cobardes. Cuando usted va a la batalla, tiene que ir con todo su corazón, con todo su ánimo, con toda su fortaleza, con todo lo que tiene. Mire lo que dice el verso 33. Así pues, cualquiera de vosotros que no renuncie a todo lo que posee, no puede ser mi discípulo. Algunos dicen, Señor, te daré algo. Dios no necesita su algo. Otros dicen, Señor, te daré prominencia. Dios no quiere prominencia. Él es digno y merece que le demos preeminencia. Permítame hacerle una pregunta retórica. ¿Es de Jesús todo lo que usted tiene? ¿Hay alguna parte de su vida que está fuera del control de Cristo? ¿Hay algo sobre lo cual usted le dice a Jesús, no lo toques? Si es que lo hay, usted no puede ser discípulo de Cristo. Ya lo dije que el ser discípulo de Jesús cuesta. Discípulos que adoran a cualquier costo y toman su cruz. Discípulos que trabajan a cualquier costo y usan sus herramientas. Discípulos que batallan a cualquier costo y llevan sus armas. Dios no puede usar cobardes. Dios no puede usar los que se acomodan a toda situación o escogen el campo de la neutralidad. Dios necesita discípulos que tengan un inquietante, candente, abrasador, emocional y apasionado amor por Jesucristo. En lo personal, yo anhelo ser esa clase de discípulo. ¿Y qué de usted? Cuarto, deben ser discípulos que testifiquen a cualquier costo. Finalmente, veamos los versos 34 y 35 de Lucas 14. Buena es la sal. Mas si la sal se hiciera insípida, ¿con qué se sazonará? Ni para la tierra ni para el muladar es útil. La arrojan fuera. El que tiene oídos para oír, oiga. El Señor sabía que algunas personas no escucharían estas cosas. A algunos no les gusta lo que estoy predicando y pensarán, yo quiero escuchar mensajes que me hagan sentir bien, que sean como una palmadita en mi espalda. Quiero ser elogiado, quiero ser adulado. No me interesa ser desafiado. Pero por favor, note de lo que habla el Señor. Habla de crucifixión, de construcción, de conflicto y de comisión. Y cuando Él dice que somos como la sal de la tierra, eso significa que somos testigos. La sal habla de testimonio. ¿Qué es lo que hace la sal? La sal es un preservante. Jesús llamó a pescadores para que sean sus discípulos. Ellos no tenían refrigeradoras para guardar los pescados, así que los curaban con sal. Es porque la sal preserva. Nuestro mundo necesita desesperadamente la sal preservadora de nuestro Señor Jesucristo. En la actualidad, nuestro mayor problema no son las drogas, o la pornografía, o los teólogos liberales, o la putrefacta basura que sale de Hollywood en forma de películas y videos. Nuestro mayor problema son los santos que han perdido su sal, los cristianos que no quieren pagar el precio de ser discípulos de Cristo. Nos estamos fundiendo moralmente a una velocidad espantosa. La sodomía se ha transformado de pecado a enfermedad. De enfermedad a una práctica socialmente aceptable y de ahí a virtud. En nuestros tiempos y bajo la mirada apática de miles de santos que han perdido su calidad de sal. El núcleo familiar está siendo destruido. Los valores éticos, morales y espirituales ya son cosa del pasado, cosa cosas que pertenecieron a generaciones arcaicas. La industria del entretenimiento ha llegado al fondo del basurero. Es como si las alcantarillas de la perversión, depravación y violencia hubieran explotado. Y necesitamos detener esta contaminación integral en nuestros países. Necesitamos que la sal vuelva a recuperar su calidad de tal. Jesús dijo que sus seguidores, sus discípulos, sus santos, son la sal de la tierra. Es la sal la que da sabor a los alimentos. Figurativamente, hay algo acerca de su vida que da sabor a su propia vida y a la vida de los demás. ¿Pueden sus vecinos ver algo positivamente diferente en su vida? ¿Vive de tal manera que otros quisieran tener la fe que usted tiene? ¿Por qué nadie querría ser como yo si es que no ven nada positivo en mí? Veamos el consejo que Pablo les dio a los colosenses. Sea vuestra palabra siempre con gracia, sazonada con sal. La sal da sabor. Pero la sal no solamente da sabor a los alimentos, sino que también es antiséptica y sana. Y nuestro mundo está enfermo. Y he visto la sal del Evangelio Salvador de Jesucristo sanando corazones quebrantados y hogares destrozados. Nuestro mundo necesita santos cuya sal dé sabor a la vida y cure heridas espirituales y emocionales que, aunque invisibles, no dejan de ser menos ciertas. Pero le diré qué más hace la sal. La sal quema, arde, irrita. ¿Alguna vez se ha puesto un poquito de sal sobre una pequeña herida abierta? Mi amigo, la sal realmente quema, quema, arde. Y si no me cree, después de escuchar este mensaje, haga la prueba. Si vivimos genuinamente nuestra vida cristiana, le puedo asegurar que vamos a irritar a alguna gente. Y si eso no sucede, entonces a lo mejor nuestra sal ya ha perdido su sabor, su efecto. Es necesario que dejemos de tratar de ganar popularidad con nuestra vida cristiana. No crea que todo el mundo le amará a usted por ser un seguidor de Jesucristo. En Mateo 10:24 Jesús dijo, «El discípulo no es más que su maestro, ni el siervo más que su señor». Y en más de una ocasión Jesús dijo muy claramente que si el mundo le odiaba a él, también odiaría a sus discípulos. Si su estilo de vida es genuinamente cristiano, eso molestará e irritará a los incrédulos. Y por último, la sal es penetrante. Solo se necesita una pizca de sal para que toda una jarra de agua fresca se vuelva agua salada. ¿Sabe cuál es el problema en nuestras pequeñas y grandes ciudades y en nuestros países? Cristianos que asisten a sus iglesias para alabar y escuchar el mensaje de la palabra para poner sal sobre la sal. Escúcheme, Jesús no dijo que debemos ser la sal de la iglesia, sino que debemos ser la sal del mundo. Y alguien me preguntará, pero pastor, ¿no debemos vivir vidas separadas del mundo? ¿Sí? Pero déjeme clarificar esto. Debemos vivir separados del pecado, pero no aislados de los pecadores. ¿Sabe por qué crucificaron a Jesús? Porque él fue amigo de los pecadores. Por eso le clavaron en la cruz. ¿Sabe lo que como creyentes debemos hacer? Debemos salir de nuestros elegantes y decorativos saleros y poner sabor en nuestros vecindarios y comunidades como verdaderos discípulos de Jesús. En el Sermón del Monte Jesús dijo, «Vosotros sois la sal de la tierra, pero si la sal se desvaneciere, ¿con qué será salada? No sirve más para nada, sino para ser echada fuera y hollada por los hombres». Cuando la sal es dejada a la intemperie y le cae la lluvia en forma constante, esa sal perderá su característica, y se volverá en un elemento del cual emanan venenosas sustancias químicas. Y usted no pone eso en sus alimentos porque los envenenaría. Y si la pone en campos recién sembrados, mataría las semillas. Y si la pone en un pozo de agua, envenenaría todo el agua. Esa clase de sal, que ya no es sal, solo sirve para ser puesta en los caminos. ¿Por qué? Porque se compacta, absorbe la humedad y nada crecerá en donde está la sal. ¿Qué dijo Jesús? No sirve más para nada, sino para ser echada fuera y hollada por los hombres. ¿Sabe por qué en las modernas comedias se burlan de los creyentes, nos ridiculizan, nos desprecian y a veces en forma sutil y otras veces abiertamente nos persiguen? ¿Sabe por qué? Pues porque hemos perdido nuestro sabor, nuestra característica. Por eso nos pisotean y nos consideran buenos para nada. ¿No está cansado de eso? ¿No le gustaría ver que las cosas fueran diferentes? ¿No le gustaría ver el nombre de Jesús exaltado y glorificado? ¿No le gustaría ser un verdadero discípulo de Cristo para testificar a cualquier costo, trabajar a cualquier costo, luchar a cualquier costo, discipular a cualquier costo? Yo, sin nadie más, quiero ser esa clase de discípulo. Yo no sé cuántos años más de vida Dios me va a dar. Y aunque sé que está cercano, en verdad no sé cuándo Jesús regresará. Pero no quiero simplemente luchar para vivir mientras vivo para luchar. Yo quiero ser un genuino discípulo de Jesucristo. Alguien dijo, para que una persona pueda ser feliz debe tener algo en qué creer, alguien a quien amar y una causa para servir. Algo en qué creer, alguien a quien amar y una causa para servir. ¿Qué tal Jesús? Creer en Jesús, amar a Jesús y servir a Jesús, ser un discípulo de Jesús totalmente comprometido con su causa. Si usted nunca ha entregado su corazón a Jesucristo, le invito a repetir la siguiente oración conmigo, recordando que la salvación es gratuita. No podemos ganarla, solo podemos recibirla. Con sus propias palabras y en la intimidad necesito, porque sé que soy pecador y estoy perdido. En nombre de tu Hijo, vengo en busca de tu gracia y misericordia. Señor Jesús, confío en ti desde este momento. Ven a morar en mi corazón, perdona mis pecados, límpiame, sálvame. Fortifica la fe con que me acerco a ti, pidiéndote que seas mi Salvador y mi Señor, mi amigo, mi guía, mi maestro, mi ejemplo. Jesús, quiero ser en verdad discípulo tuyo, totalmente consagrado a ti y a tu bendita causa. Ayúdame para que jamás me avergüence de ti y para que nunca yo sea una vergüenza para ti o para el Evangelio. Hazme la clase de persona que tú quieres que sea y realice en mí los designios de tu divina voluntad. Lo pido con gratitud en tu santo nombre. Amén. Si en la quietud e intimidad de su corazón usted hizo esa decisión por el Señor Jesucristo, le aseguro que, como dice la Biblia, hay gozo en el cielo por el pecador que se arrepiente. Pero hay gozo también en su corazón. Nosotros anhelamos ser parte de su alegría espiritual. Por eso le invito a que tenga la amabilidad de escribirnos al respecto. Y cuando recibamos su carta, tendremos el enorme privilegio de orar por usted y su decisión de ser un genuino seguidor de nuestro Señor Jesucristo. Que Dios le colme de sus más ricas bendiciones.
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2: Muchas gracias a todos los que nos escriben diariamente, animándonos a continuar, haciéndonos saber cómo el Señor Jesús le edifica a través del amor que vale y confirmándonos que efectivamente oran por nosotros. Nos gozamos y agradecemos mucho al Señor cuando recibimos su correspondencia con testimonios y palabras de motivación. 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

0: ¿Podemos elegir nuestro género? Hola, soy Joe Owen de Respuestas en Génesis. Este año leí un artículo sobre una madre que se proclamaba cristiana, quien está criando a sus hijos varones para ser género no conforme. Ella quiere que ellos decidan por sí mismos si quieren ser niñas o niños. Esta clase de pensamiento en la crianza de los hijos se está convirtiendo en algo muy común en una cultura cada vez más secularizada. ¿Pero podemos elegir nuestro género? Claro que no. El libro de Génesis nos dice que varón y hembra los creó. Desde el principio, Dios nos creó diferentes y distintos. El género está arraigado en el diseño original de Dios. Fue creado por Dios y muy independiente a cómo nos sentimos, tenemos que ser obedientes a Dios y a su palabra. Este es el mensaje que necesitamos enseñar a nuestros hijos. Y ante un mundo que no conoce a Cristo, el mensaje no solamente es cambiar su comportamiento, sino compartirles el Evangelio que llega a la raíz del problema y es el corazón caído del hombre.
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1: En Marcos 12:41, Jesús cuenta la historia de la mujer que dio todo lo que tenía para vivir y lo entregó a la iglesia. Esa historia me recuerda a mi bisabuela, quien entregó su anillo de diamantes a su iglesia. Ella quería devolverle al Señor lo que tenía. ¿Estás dando al Señor el 10% de lo que ganas? ¿O te aferras a tu dinero? El dinero que ganamos no es nuestro, es del Señor. Cuando morimos, no nos llevamos nada. Examina hoy cuánto estás devolviendo al Señor. Nunca es demasiado tarde para comenzar. Ya sea que ganes poco o mucho, debemos devolvérselo a Dios porque todo le pertenece.
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0: Hola, soy Felipe, su siervo de Radio Nueva Vida.
1: En el Antiguo Testamento leemos acerca de la ciudad de Jericó, que estaba bajo el juicio de Dios a causa de su pecado. Porque la paga del pecado es la muerte, dice en Romanos 3:23. Antes de destruir a Jericó, Josué, líder del pueblo de Dios, envió a 2 espías a la ciudad para conocer sus debilidades. Estos espías se quedaron en la casa de Rahab, una prostituta. Esta casa estaba localizada en la muralla de Jericó. Alguien fue y le dijo al rey de Jericó acerca de los espías que estaban en la casa de Rahab, y él envió un escuadrón de soldados para capturarlos. Rahab fue forzada a tomar una decisión muy difícil. Ella podía entregar a estos espías a los soldados o los podía proteger, pero esto pondría su vida en peligro. Dios estaba trabajando en la vida de Rahab. Aunque ella no conocía mucho acerca del Dios de los hebreos, ella sí creía que él era el Dios supremo y que él iba a destruir a Jericó. Y creyendo que esto iba a suceder, cuando llegaron los soldados, ella escondió a los 2 espías en el techo de su casa debajo de un montón de lino que se estaba secando. Después que se fueron los soldados, Rahab le dijo a los espías: una cosa les ruego, júrenme por el nombre sagrado de su Dios, que cuando conquisten a Jericó, me dejarán vivir juntamente con mi padre y mi madre y mis hermanos y hermanas y sus familias. Los espías le dijeron: si tú no nos traicionas, nosotros te aseguramos que ningún daño te llegará a ti o a tu familia. Y como ya habían cerrado las puertas de Jericó y la casa de Rahab estaba en la muralla de la ciudad, ella dejó escapar a los espías por la ventana con una cuerda. Y cuando cayeron los muros, Josué dio órdenes para que no le hicieran daño a ella o a su familia. En el libro de los Hebreos 11:31 leemos que por fe, porque ella creyó en Dios y su poder, Rahab la prostituta no murió con los demás en la ciudad. No solo se le perdonó la vida a Rahab, sino que también leemos que ella se casó con un israelita y tuvo a un hijo que se llamó Boaz. Boaz se casó con Ruth, quien tiene un libro de la Biblia escrito a su nombre. Ruth, la nuera de Rahab, tuvo un hijo, Obed, y Obed tuvo un hijo, Isaí, quien fue el padre del rey David. Así que Rahab era la tatarabuela del rey David. Rahab, la prostituta, también estaba en el mismo linaje que Jesús. Rahab se salvó por su fe en Dios. Santiago 2:25 dice: ¿acaso Rahab, la ramera, no fue justificada por sus obras cuando recibió a los espías y los envió por otro camino? Y ella no estaba satisfecha solo salvándose a sí misma, sino que también quiso que su familia fuera salva. Y su fe en acción los salvó a todos. ¿Puede imaginarse a Rahab reuniendo a toda su familia en su pequeña casa, arriba en la muralla de la ciudad, mientras veían a los israelitas marchar alrededor de Jericó? Probablemente dudaron de ella, quizá aún se rieron y se burlaron de ella, especialmente cuando vieron que durante 6 días los israelitas se retiraban cada vez que marchaban. Pero su fe en Dios hizo que ella trabajara arduamente para mantener a todos juntos. Hasta el 7º día, cuando cayeron todos los muros, excepto el lugar donde estaba colgada la cuerda que Rahab había puesto en la ventana. Solo Rahab y su familia se escaparon vivos de la ciudad. Fueron protegidos de la muerte por un Dios misericordioso, quien estuvo dispuesto a perdonar incluso a una prostituta que vivía en una ciudad maldecida, pero que tenía fe. Y no solo a ella, sino que a través de ella también a toda su familia. Y no solo la salvó, sino que también la incluyó en el linaje de Jesús, su propio hijo. Hoy les compartí la historia de Rahab para dar esperanza a su corazón.
0: Hasta la próxima vez. Este es Felipe. Dios le bendiga.
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1: A continuación, tendremos nuestro programa de niños.

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1: Su Alteza, los israelitas han comenzado a dar la tercera vuelta a la ciudad.
2: General, deténgalos, deténgalos, detenga a esos israelitas.
1: Han comenzado a dar la cuarta vuelta, Su Alteza.
2: ¿Cuarta vuelta? General, usted debe hacer algo. Esos israelitas no se proponen ninguna cosa buena. ¿Usted dice que por quinta vez?
1: Sí, Su Alteza.
2: General, detenga a esos israelitas. ¡Esto es una orden!
0: Acaban de escuchar una parte de la interesante historia que hoy nos traen la tía Elena y el tío Daniel.
3: Gracias, señor locutor. Y un saludo para cada uno de ustedes.
4: Y un saludo especial para todos los maravillosos chicos y chicas que nos escuchan hoy.
3: Tío Daniel tiene otra emocionante historia bíblica lista para relatarnos.
4: Se titula El ladrón que derrotó a un ejército. Hace mucho tiempo, la tierra de Canaán estaba ocupada por gente mala e impía que adoraba ídolos. Una de sus principales ciudades era Jericó, situada a las orillas de un pequeño río que desembocaba en el río Jordán, que estaba cerca. Jericó era una ciudad rica y grande. Sus palacios y sus templos eran la mansión del vicio y la lujuria. Estaba protegida por una alta muralla que llegaba hasta el cielo. Los sacerdotes de la ciudad eran sus jefes y dictadores, y su divinidad especial era Astarte, diosa de la vegetación, la fertilidad y los cielos.
1: Oh, Astarte, diosa grande y hermosa de los cielos, te adoramos y te reverenciamos, y en pago de eso, oh hermosa Astarte, buscamos tu protección, tu maravilloso amor, tu eterna benevolencia. Guíanos, oh diosa de los cielos, en nuestro proceder con el pueblo de Israel, que está acampado en las escaleras de nuestras puertas. Aún ahora está cerca...
2: Levántate, Dugan. Ven conmigo.
1: Pero, Su Alteza, aún no terminé con mi oración a su señoría, la
2: diosa. Tenemos cosas más importantes que hacer esta mañana.
1: ¿Cosas más importantes que la adoración a Astarte?
2: Venga conmigo y le voy a mostrar.
1: Después de que haya terminado con Astarte, Su Alteza. Oh, hermosa Astarte, es un
2: honor. ¿Quién es el sumo sacerdote de Jericó?
1: Es usted, Su Alteza.
2: ¿Quién gobierna Jericó?
1: Usted, Su Alteza.
2: ¿Quién es usted?
1: Uno de los sacerdotes más humildes, Su Alteza.
2: ¿Quién es el mediador entre la diosa Astarte y el pueblo?
1: Es usted, Su Alteza. Yo he jurado obedecerle, Su Alteza. Pero con todo, también tengo un determinado deber y lealtad hacia la diosa Astarte.

0: Su Alteza. Siempre recuerde eso, Dugan. Y algún día, usted será un buen sacerdote. Recuerde que los dioses y las diosas no tienen poder alguno. Son madera y piedra. Su influencia sobre la gente depende enteramente de la manera como usted, como sacerdote, los mantiene engañados.
1: Sí, Su Alteza.
0: Y ahora venga conmigo. Le mostraré algo para que se emocione realmente.
1: Sí, Su Alteza.
0: Llama, llama más fuerte. Ella está ahí, en algún lugar.
1: Sí, Su Alteza.
2: Por favor, un minuto.
1: Parece que está perturbada, Su Alteza.
0: ¿Qué importa? Pronto recobrará la calma.
2: No pueden ustedes esperar. Buenos días, Su Alteza. Siento mucho que tardé tanto tiempo en contestar a la puerta. No sabía que eran ustedes.
0: Está perfectamente bien, Raf.
2: ¿Por qué no pasa, Su Alteza? Usted y su acompañante.
0: Gracias, Raf.
2: Tal vez ustedes deseen ir arriba.
0: Sí, Raf. Vamos arriba.
2: Por aquí, por favor. Siéntese, Su Alteza. Enseguida le sirvo unos refrescos.
0: No, Raf, no se preocupe. No vinimos para eso. Quisiéramos nos llevara a su patio, el que está encima de la muralla de la ciudad.
2: ¿Eh? Como usted desee, Su Alteza. Por aquí, por favor.
0: Raf, ¿le molesta si nos deja solos?
2: De ninguna manera, Su Alteza. Solo llámeme cuando desee.
0: Dugan, mire sobre la muralla hacia el sudoeste. ¿Sabe usted lo que se ve en esa dirección?
1: Sí, Su Alteza. Gilgal. Los israelitas están acampados en Gilgal.
0: Ellos estaban acampados en Gilgal.
1: ¿Y ya no están más?
0: Están en camino hacia aquí. Los centinelas informan que todo el ejército israelita está avanzando directamente hacia Jericó. Y en cualquier momento estarán aquí.
1: No hay nada que temer, Su Alteza. Los israelitas no nos atacarán. Nosotros somos demasiado fuertes. Se desviarán alrededor de la ciudad.
0: Yo no creo eso. Hay algo misterioso acerca de esos israelitas. Yo no les tengo confianza, Dugan.
1: ¿Han sido notificadas nuestras fuerzas armadas?
0: Todo está listo para un ataque.
1: Pues entonces no hay nada por qué preocuparse.
0: ¿De qué manera podrían posiblemente destruir nuestra ciudad? Mire esta muralla. Nuestro ejército no tiene rival. Tenemos miles de caballos y carros de caballería de hierro. Ningún enemigo podría posiblemente...
1: ¡Su Alteza, mire! ¡El ejército israelita se está acercando!
0: ¡Rápido, Dugan! ¡Vaya al cuartel general! Asegúrese que el general ha verificado nuestras defensas. Dígale que las vuelva a verificar, ¿eh?
1: Sí, Su Alteza.
0: ¡Apúrese!
1: Sí, Su Alteza.
3: Mientras las noticias del acercamiento del ejército israelita preocupaban a los sacerdotes que estaban en el techo de la casa de Raab, dentro, Raab y los miembros de su familia estaban tranquilos y confiados, porque algún tiempo antes de esto, Raab había protegido a dos espías israelitas que Josué había enviado a Jericó y los había escondido en su casa. En recompensa por ese acto bondadoso, ellos le habían prometido que ella y toda su casa estarían a salvo de la destrucción de la ciudad. En perfecto orden y en silencio, salvo por el ruido de las pisadas, el ejército israelita se aproximaba a Jericó. Encabezado por 7 sacerdotes que llevaban el arca, el símbolo de la presencia de Dios, el ejército de Israel dio una vuelta alrededor de Jericó. Después, el ejército se detuvo. Y en medio del silencio puede oírse el sonido de las trompetas que tocaron los 7 sacerdotes.

0: Sí, sí, Dugan, ¿qué desea?
1: Su Alteza, los israelitas están regresando.
0: Sí, están marchando como lo hicieron ayer.
1: Todo, en el mismo orden, exacto.

0: exactamente como lo hicieron ayer.
1: Prepara mi carroza inmediatamente. Debo ir cuanto antes al cuartel general.
0: Sí, Su Alteza.
2: Lo mismo sucedió otra vez el tercer día, el cuarto, el quinto y el sexto. Entonces, en el séptimo día, muy temprano por la mañana...
0: ¡Su Alteza, despiértese! ¡Despiértese, Su Alteza! ¡Su Alteza, despiértese!
3: ¿Qué hora es?
0: Apenas es el amanecer, Su Alteza.
1: Váyase y déjeme dormir.
0: Su Alteza, los israelitas están rodeando la ciudad otra vez.
1: No me importa que... Los israelitas están rodeando la ciudad otra vez.
0: Sí, Su Alteza.
1: ¿Tan temprano en la mañana?
0: Sí, Su Alteza.
1: ¿Alrededor de Jericó?
0: Sí, Su Alteza.
1: Durante 6 días ellos comenzaron muy temprano hoy. Tal vez hoy es el día que ellos... Rápido, Dugan. Dame mis ropas. Tráemelas y después prepara mi carroza inmediatamente.
0: Aquí están, Su Alteza.
1: ¡Apúrate!
0: Sí, Su Alteza.
1: Ay, los israelitas esperan que algo suceda hoy. Sea lo que sea, debo detenerlos. Mi general, debí ir a la muralla antes que los israelitas. ¡General!
4: Sí, Su Alteza.
1: ¿Cuál es el significado de esto?
4: ¿El significado de qué, Alteza?
1: De los israelitas. Están dando vueltas a la ciudad tan temprano esta mañana.
4: Tal vez ellos no pudieron dormir. ¿Quién sabe?
1: ¿Qué es eso?
4: Trompetas, Su Alteza. Los israelitas están tocándolas exactamente como lo hicieron los pasados 6 días. ¿Se acuerda?
1: Y ahora irán a su campamento de donde vinieron.
4: ¿A quién le importa lo que hace? Ciertamente a mí no me importa.
1: ¿No está usted preocupado?
4: En lo más mínimo, Su Alteza. Nuestras defensas son herméticas. Un ratón no podría pasar entre ellas. Y mucho menos un soldado israelita.
1: Su Dios parece ser capaz de hacer lo que desee. Nadie puede detenerlo.
4: Sí. Ay, es una vergüenza para usted, Su Alteza. ¿Qué va a pensar la hermosa diosa Astarte, la diosa de la fertilidad y de los cielos? Usted hablando así. Y además que usted es su sumo sacerdote.
0: Su Alteza.
1: Usted otra vez. Usted siempre está interrumpiendo. ¿Qué es lo que quiere ahora?
0: Los israelitas están dando otra vuelta a la ciudad, Su Alteza.
1: General. General, ¿oyó usted eso? Hoy ya dieron 2 vueltas a la ciudad. Algo está por suceder. Se lo digo a usted.
4: No tema, Su Alteza. Todo está bajo control. Nuestros soldados están preparados para cualquier eventualidad. Los israelitas no van a conquistar nuestra ciudad. ¡No pueden! ¡Es imposible!
1: Espero que usted sepa lo que está diciendo.
0: Su Alteza, los israelitas han comenzado a dar la tercera vuelta.
1: General, general, deténgalos. Detenga a esos israelitas.
0: Han comenzado a dar la cuarta vuelta, Su Alteza.
1: ¿Cuarta vuelta, general? Usted debe hacer algo. Esos israelitas no se proponen ninguna cosa buena, general. Dice usted que por quinta vez.
0: Sí, Su Alteza.
1: General, detenga a esos israelitas. ¡Esto es una orden! General, ¿oyó usted eso? 6 vueltas. Por 6 veces hoy, los israelitas han estado dando vueltas alrededor de Jericó.
4: ¡Ah, cálmese, Su Alteza!
1: Pero,
4: por 6 días han estado dando vueltas alrededor de nuestra ciudad. Y hoy han dado 6 vueltas. Y hasta ahora nada ha sucedido, ¿verdad?
1: Nada.
4: Bueno, y tampoco sucederá nada, Su Alteza.
1: Entonces, ¿por qué están dando vueltas alrededor de Jericó?
4: Para desconcertarnos, para irritarnos. Sin duda están esperando que hagamos alguna tontería. Tal vez salir de nuestras murallas para trabarnos en combate con ellos. Y entonces sí podrían derrotarnos. Mientras permanezcamos tranquilos y sosegados, no estamos en peligro.
1: Sí, general. Creo que usted tiene razón.
0: Su Alteza, los israelitas están...
1: Sí, Dugan, ya lo sé. Los israelitas están dando otra vuelta alrededor de Jericó por 7ª vez hoy. Bueno, dejémoslos marchar. ¿A quién le importa?
0: Pero, Su Alteza, ellos
1: Dugan
0: podrían...
1: Se preocupa sin necesidad. Quédese tranquilo y sosegado como estoy yo.
0: Pero, Su Alteza, hay algo por lo cual preocuparse.
1: ¿Qué, Dugan?
0: El Dios de los israelitas. Él prometió que no se entregaría en las manos de los israelitas. Y su Dios siempre mantiene su palabra.
1: Imposible, Dugan. Imposible.
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6: Volvamos ahora a tío Daniel y a su historia para hoy titulada El ladrón que derrotó a un ejército.
2: Durante días las puertas de la ciudad de Jericó habían estado fuertemente cerradas. A ninguna persona se le había permitido salir de la ciudad. Ahora es el día séptimo. El ejército israelita, acompañado por el arca de Dios y por 7 sacerdotes, había marchado 6 veces alrededor de Jericó. Y ahora estaban empezando a dar la 7ª vuelta.
1: Déjelos que marchen alrededor como quieran, Dugan. No va a pasar nada. Nuestra ciudad es inexpugnable.
0: Sí, Su Alteza.
2: Algunos de los habitantes de la amurallada ciudad de Jericó se burlaban de la idea de que estas demostraciones del ejército de Israel pudieran hacerles daño. Otros eran presa de pavor al ver la procesión que cada día acercaba la ciudad. Había, sin embargo, una casa en aquella asediada ciudad donde no existían ni el temor, ni la burla, ni la incertidumbre. Y en vez de eso, reinaban el gozo y la alegría.
7: Rab, hija mía, te creo, por supuesto. Aunque no lo entiendo.
8: Tampoco yo, padre. Pero tengo confianza y fe en el Dios del cielo. De alguna forma, Él nos librará.
7: Yo sé eso, Rab. Pero con todo no veo la
8: padre,
7: razón de
8: mira.
7: Que...
8: ¡Padre, mira! ¡Escucha! Se detuvo la marcha. Algo maravilloso, terrible está a punto de suceder. Yo lo sé. Lo siento.
7: Sonido de trompetas. Esta vez gritan y hacen ruido al mismo tiempo que tocan las trompetas. Me pregunto por qué será.
8: Ha llegado el momento, padre. Mira.
7: Están cayendo las murallas de Jericó.
8: Pero no sufriremos daño alguno.
2: Sí, las grandes murallas de Jericó cayeron al suelo.
1: ¡Rahab!
8: ¡Jacobo!
1: Ven rápidamente, Rahab. Josué así lo ordena.
8: Jacobo, quiero presentarte a mi padre.
1: Oh, ¿cómo está usted, señor?
8: Padre, este es el joven espía del que te conté. Uno de los 2 que escondí en los manojos de lino que estaba secando en la azotea.
7: Oh, mucho gusto en conocerlo, Jacobo.
1: Josué se propone quemar inmediatamente a Jericó. Me dio órdenes de que te saque de la ciudad antes de que le ponga fuego.
8: ¿Estamos listos?
7: Sí, joven, estamos listos. Hemos estado esperando por usted. Y ahora usted está aquí para salvarnos.
8: Mi madre está aquí. Mis hermanos y mis hermanas. Y además, todos mis parientes.
1: Todos los que están en esta casa están a salvo. Tráelos todos. Debemos irnos.
8: Están esperando en las escaleras de atrás. ¡Ven!
2: Las llamas del incendio de Jericó iluminaron el cielo por kilómetros a la redonda. Finalmente, palidecieron y se apagaron. No había nada más que quemar. Había mucha alegría en el campamento de Israel.
4: ¡Ya no existe más! ¡Jericó!
9: ¡Gloria sea al Dios de nuestros padres!
7: ¡Viva Josué!
10: ¡Las murallas de Jericó cayeron!
0: ¡Nuestro Dios hizo caer las murallas!
1: ¡Nuestro Dios es un Dios poderoso y justo! Sí, Dios, Dios,
11: Dios, Dios. ¡Queridos israelitas! ¡Queridos israelitas! ¡Silencio! ¡Silencio! ¡Silencio ante el Señor!
10: ¡Silencio!
1: Acabamos de experimentar una gran victoria. Jericó es nuestra. Pronto toda la tierra de Canaán será nuestra.
4: ¡Viva Josué, nuestro caudillo! ¡Viva!
12: Nuestra próxima conquista será la ciudad de Ai.
4: ¡Prosigamos, Ai! ¡Conquistemos la ciudad de Ai!
13: ¡Ai! ¡Vayamos hasta Ai!
12: Voy a enviar espías a Ai inmediatamente. Y tan pronto como tengamos su informe, marcharemos contra Ai.
13: ¡Eso es batalla!
2: Parece estar en orden. Parece reinar completa armonía en el campamento de Israel. Pero tal no es el caso. En una tienda...
8: ¡Mira, querida! ¡Oh, un vestido! ¡Es hermoso!
14: Es para ti, querida.
8: ¿Para mí? Este hermoso Eakan, ¿dónde encontraste este vestido?
14: Eso no es todo. ¡Mira esto!
8: ¡Oro! ¡Plata! Akan, ¿cómo es que tienes todo esto?
14: ¿Quieres saber cómo lo conseguí?
8: Akan, ¿robaste tú estas cosas?
14: ¿Robarlas? ¿Yo?
8: Tú las tomaste de Jericó, ¿verdad?
14: ¿Y qué pasa con eso?
8: Josué prohibió expresamente que nadie tomara nada. Akan, por causa de eso te van a castigar.
14: ¿Me van a castigar?
8: Tú eres un ladrón, Akan. Un ladrón vulgar y ordinario. Mira, escucha mi consejo y devuélvelos. Dáselos a Josué.
14: ¿Dárselos a Josué? Por vida tuya que no lo haré.
8: Te van a descubrir y serás castigado.
14: Nada de eso. Voy a esconderlos. Nunca sabrá nadie que yo los robé. Ya sé, haré un hoyo y las enterraré aquí. Debajo de mi tienda.
12: Pueblo de Israel, los espías han traído un buen informe. Ai es una ciudad pequeña que casi no tiene defensas. Tomaré 3,000 hombres y marcharé contra Ai mañana por la mañana. Por favor, pueblo de Israel, silencio, silencio ante el Señor. Pueblo de Israel, como ustedes saben, un ejército de 3,000 hombres fue completamente derrotado por el pequeño ejército de la ciudad de Ai. Lo que ustedes no saben es la razón por la cual fueron derrotados. Se la voy a decir. En primer lugar, fuimos a la batalla sin solicitar primero el consejo y la bendición de Dios. Y en segundo lugar, hay pecado en nuestro medio.
15: Eso sí es verdad.
12: Nos han derrotado un ladrón. Por causa de un ladrón, 36 de nuestros valientes guerreros yacen ahora muertos en el campo de batalla. No sé quién es este ladrón, pero sé que es uno de ustedes. Quien quiera que sea, si se adelanta ahora y se confiesa su falta ahora, todavía tiene esperanza de salvarse. Muy bien, si el ladrón no confiesa voluntariamente, encontraremos quién es. Echaremos suertes y descubriremos al ladrón.
16: ¡Eso! ¡Eso! ¡Eso! ¡Tenemos que descubrirlo!
8: Akan, ¿no sería mejor que confieses?
14: No, nunca descubrirán que fui yo.
12: ¡Pueblo de Israel! La suerte señala que el culpable es un miembro de la tribu de Judá.
8: Te ruego, Akan, que confieses tu pecado antes de que sea demasiado tarde.
14: ¿Y por qué tengo que confesarlo? Te digo que nunca descubrirán que fui yo. Y aun si la suerte me señala a mí, ¿cómo van a probarlo? Tendrán que presentar la evidencia y todo está a salvo, escondido debajo de la tienda.
12: ¡Pueblo de Israel! Una vez más hemos echado suerte. La evidencia esta vez indica que la persona culpable es un miembro de la familia de Sara.
8: Pienso que estás cometiendo un gran error, Akan.
14: tú te preocupas demasiado.
8: Pero tú eres culpable. Y tú sabes cuál es la penalidad por el delito, ¿verdad?
14: Ellos me perdonarán. Después de todo, yo solo robé un vestido y unas pocas monedas de plata y oro.
8: No importa la cantidad. Tú robaste. El castigo por robar un poco es tan grande como por robar mucho. ¿Por qué no confiesas?
14: No.
12: ¡Pueblo de Israel! Mi corazón está triste. Estamos acercándonos al ladrón. Y con todo, quien quiera que sea, no confiesa. Esta vez la suerte señala con el dedo la casa de Zabdi.
8: Se están acercando más y más a ti, Acán.
12: La próxima suerte revelará al mismo hombre culpable. No quisiera pasar adelante el culpable y confesar. Muy bien. Proseguiremos adelante.
8: Acán, por favor, te ruego que confieses.
14: No.
8: Te van a castigar.
14: Josué tendrá misericordia de mí.
8: Josué obedecerá la ley. Y tú sabes lo que dice la ley. Cualquiera que sea encontrado culpable de robar, será apedreado.
14: Tal vez será mejor que confiese.
8: Ahora es demasiado tarde. Josué ya ha echado a suertes.
12: Pueblo de Israel, tengo en mi mano el nombre de la persona culpable. Acán. Acán, hijo de Carmi. Ven. Ven, Acán. Preséntate ante el Señor.
14: Aquí estoy, Josué, mi señor.
12: Acán, hijo mío. ¿Te das cuenta que tu pecado, que tu robo ha causado mucha pena y sufrimiento en Israel?
14: Sí, señor.
12: ¿Te das cuenta que debido a que codiciaste y robaste, causaste la tremenda derrota de nuestro ejército?
14: En verdad confieso que he pecado contra el Señor. Entre las cosas que tomamos en Jericó vi un bello manto de Babilonia, 200 monedas de plata y una barra de oro. Me gustaron y me quedé con ellas. Las he enterrado debajo de mi tienda de campaña.
12: Acán, hijo mío, tú has confesado tu pecado, pero te has demorado demasiado en confesarlo. Debes ser castigado. Es mi deber desagradable pronunciar el juicio de Dios sobre ti. Tú, tu esposa y tu familia, tu casa, cada cosa que te pertenece, aún tu tienda y tu rebaño, cada cosa, será sacado hoy afuera del campamento. Te llevaremos al valle de Acor, el valle de la desgracia. El salario del pecado debe ser pagado.
2: La historia de hoy aparece en el libro de Josué, en los capítulos 6 y 7. Amiguitos, esperamos que hayan disfrutado de nuestra historia para hoy. Ahora, ¿tienen lápiz y papel? ¡Qué bien! Aquí está nuestra dirección. 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
5: 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Hasta la próxima.
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6: Que el Señor les bendiga.

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0: Señor. Démele fuerte ese aplauso a Él.
1: 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Soy Joe Owen de Respuestas en Génesis.
2: Evitar malos argumentos. Hemos estado viendo por qué debemos, en efecto, enseñarles a nuestros niños la evolución. Sabemos que es importante porque los niños se toparán con ella con el tiempo y necesitan una base firme en la verdad. Además, al saber sobre lo que otros creen, les demuestra que a usted le importa. Esta es la tercera razón. Nos ayuda a evitar malos argumentos. Si usted no sabe lo que el otro cree, es probable que termine usando algunos malos argumentos. Este es el ejemplo. Algunos cristianos argumentan: si evolucionamos de los simios, ¿por qué todavía vemos simios? Bueno, los evolucionistas creen que evolucionamos a partir de ancestros con apariencia simiesca y que son nuestros primos. Por lo tanto, este es un mal argumento. Saber lo que la evolución enseña ayudará a nuestros jóvenes a argumentar de manera efectiva en contra de ella y un entendimiento del argumento opuesto.
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0: escuchando Un Momento con Michelle Ankerberg. En Marcos 12:41, Jesús cuenta la historia de la mujer que dio todo lo que tenía para vivir y lo entregó a la iglesia. Esa historia me recuerda a mi bisabuela, quien entregó su anillo de diamantes a su iglesia. Ella quería devolverle al Señor lo que tenía. ¿Estás dando al Señor el 10% de lo que ganas? ¿O te aferras a tu dinero? El dinero que ganamos no es nuestro, es del Señor. Cuando morimos, no nos llevamos nada. Examina hoy cuánto estás devolviendo al Señor. Nunca es demasiado tarde para comenzar. Ya sea que ganes poco o mucho, debemos devolvérselo a Dios porque todo le pertenece.
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0: Bienvenidos a Respuestas Hoy. Soy Joe Owen de Respuestas en Génesis. Frecuentemente animo a los jóvenes cuando se les enseña sobre la evolución y millones de años a preguntar respetuosamente, ¿estuvo usted allí? Ahora bien, los secularistas con frecuencia se burlan de esta pregunta diciendo que yo no estuve allí tampoco. Pero ese no es el punto de la pregunta. Realmente esta pregunta lleva todo una cuestión de autoridad. Verá, los científicos seculares no estuvieron allí en el principio. Así, cuando hablan de hace millones de años, realmente están confiando en la palabra del hombre sobre el pasado. Ahora bien, los creacionistas tampoco estuvieron en el principio, pero Dios sí, y nos ha dado un relato de historia en su palabra. Así, cuando usted pregunta, ¿estuvo usted allí?, realmente está haciendo una pregunta sobre autoridad. ¿Será las opiniones del hombre o la palabra de Dios?
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0: Hola, soy Felipe, su siervo de Radio Nueva Vida.
1: En el Antiguo Testamento leemos acerca de la ciudad de Jericó, que estaba bajo el juicio de Dios a causa de su pecado. Porque la paga del pecado es la muerte, dice en Romanos 3:23. Antes de destruir a Jericó, Josué, el líder del pueblo de Dios, envió a 2 espías a la ciudad para conocer sus debilidades. Estos espías se quedaron en la casa de Rahab, una prostituta. Esta casa estaba localizada en la muralla de Jericó. Alguien fue y le dijo al rey de Jericó acerca de los espías que estaban en la casa de Rahab, y él envió un escuadrón de soldados para capturarlos. Rahab fue forzada a tomar una decisión muy difícil. Ella podía entregar a estos espías a los soldados o los podía proteger, pero esto pondría su vida en peligro. Dios estaba trabajando en la vida de Rahab. Aunque ella no conocía mucho acerca del Dios de los hebreos, ella sí creía que él era el Dios supremo y que él iba a destruir a Jericó. Y creyendo que esto iba a suceder, cuando llegaron los soldados, ella escondió a los 2 espías en el techo de su casa debajo de un montón de lino que se estaba secando. Después que se fueron los soldados, Rahab le dijo a los espías: una cosa les ruego, júrenme por el nombre sagrado de su Dios que cuando conquisten a Jericó, me dejarán vivir juntamente con mi padre y mi madre y mis hermanos y hermanas y sus familias. Los espías le dijeron: si tú no nos traicionas, nosotros te aseguramos que ningún daño te llegará a ti o a tu familia. Y como ya habían cerrado las puertas de Jericó y la casa de Rahab estaba en la muralla de la ciudad, ella dejó escapar a los espías por la ventana con una cuerda. Y cuando cayeron los muros, Josué dio órdenes para que no le hicieran daño a ella o a su familia. En el libro de los Hebreos 11:31 leemos que por fe, porque ella creyó en Dios y su poder, Rahab la prostituta no murió con los demás en la ciudad. No solo se le perdonó la vida a Rahab, sino que también leemos que ella se casó con un israelita y tuvo a un hijo que se llamó Boaz. Boaz se casó con Ruth, quien tiene un libro de la Biblia escrito a su nombre. Ruth, la nuera de Rahab, tuvo un hijo, Obed, y Obed tuvo un hijo, Isaí, quien fue el padre del rey David. Así que Rahab era la tatarabuela del rey David. Rahab, la prostituta, también estaba en el mismo linaje que Jesús. Rahab se salvó por su fe en Dios. Santiago 2:25 dice: ¿acaso Rahab, la ramera, no fue justificada por sus obras cuando recibió a los espías y los envió por otro camino? Y ella no estaba satisfecha solo salvándose a sí misma, sino que también quiso que su familia fuera salva. Y su fe en acción los salvó a todos. ¿Puede imaginarse a Rahab reuniendo a toda su familia en su pequeña casa, arriba en la muralla de la ciudad, mientras veían a los israelitas marchar alrededor de Jericó? Probablemente dudaron de ella, quizá aún se rieron y se burlaron de ella, especialmente cuando vieron que durante 6 días los israelitas se retiraban cada vez que marchaban. Pero su fe en Dios hizo que ella trabajara arduamente para mantener a todos juntos. Hasta el 7º día, cuando cayeron todos los muros, excepto el lugar donde estaba colgada la cuerda que Rahab había puesto en la ventana. Solo Rahab y su familia se escaparon vivos de la ciudad. Fueron protegidos de la muerte por un Dios misericordioso, quien estuvo dispuesto a perdonar incluso a una prostituta que vivía en una ciudad maldecida, pero que tenía fe. Y no solo a ella, sino que a través de ella también a toda su familia. Y no solo la salvó, sino que también la incluyó en el linaje de Jesús, su propio hijo. Hoy les compartí la historia de Rahab para dar esperanza a su corazón.
0: Hasta la próxima vez. Este es Felipe. Dios le bendiga.
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0: Mi papá siempre estuvo ahí, pero nunca fue cercano. He escuchado esta frase de muchas personas cuando describen la relación con su padre. Es una lástima que la sociedad nos haya hecho pensar que nosotros los hombres solo debemos estar ahí para proveer y ser solo colaboradores comprensivos de nuestras esposas en las tareas del hogar. Es una pena también que hayamos aceptado sin objeción este rol por muchos años. Sin embargo, hoy las familias modernas entienden que los esposos y padres deseamos disfrutar también de las responsabilidades de cuidado, crianza y educación de nuestros hijos. Usted, padre de familia, únase conmigo a la generación de hombres que decidimos ser recordados como padres presentes, responsables y amorosos. Le habla Sixto Porras de Enfoque a la Familia.
1: Visite Enfoque a la Familia.

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Hola, soy Milton de los Santos. Un artículo reciente sugiere que el agua en los mares, lagos y ríos de la Tierra es en realidad más antigua que la Tierra misma. El artículo sugiere que la Tierra se formó por la gravedad que juntó trozos de polvo orbitando al joven Sol hace unos 4.600 millones de años. Anteriormente hemos discutido cómo dicha acumulación gravitacional no ocurre en el universo real. Luego afirman que otro planeta llamado Theia se estrelló contra la Tierra hace unos 3.900 millones de años. La Tierra quedó completamente vaporizada, por lo que habría perdido el agua original. De los restos se formaron tanto la Tierra como la Luna. Nuevamente la falta de lógica es abrumadora, pero los cosmólogos evolucionistas están comprometidos a explicar todo sin Dios. Cada elemento consta de más de un isótopo. Los elementos de la Tierra podrían contener una proporción característica de isótopos. La cantidad de dos átomos de hidrógeno en el agua de la Tierra es diferente que el de la propia Tierra, aunque casualmente similar al vapor del agua encontrado en el espacio interestelar. Por este razonamiento, estos científicos han decidido que nuestros océanos son más antiguos que la Tierra. Una mejor explicación sería que la Tierra no se formó de esta manera, sino por la creación directa de Dios. 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
1: Gracias por una vez más sintonizar Hora de Estudio Bíblico. Estamos desarrollando el estudio de las siete palabras o expresiones de Cristo en la cruz cuando estuvo crucificado. En un momento estaremos considerando la segunda expresión o frase que el Señor dijo en la cruz y se encuentra en Lucas 23:43. Pero antes, una vez más quiero agradecerles sinceramente por sus cartas, oraciones y apoyo económico. Seguimos necesitando sus oraciones, especialmente en estos tiempos, y muchas gracias porque ustedes hacen posible y sostienen este precioso ministerio de llevar la palabra de Dios a través de la radio. Muy bien, mis queridos, antes de entrar con la palabra de Dios, oremos con corazones agradecidos a Dios, porque Dios ha sido tan bueno con nosotros, mis queridos oyentes, y necesitamos orar, pedir, pero agradecer también. Vamos a orar entonces. Amado Padre, hay tanto para agradecerte. Te agradecemos por la vida misma, por el privilegio de estar vivos hoy y compartir las bendiciones del Evangelio. Te agradecemos por la gran salvación, por nuestro maravilloso Señor, por tu palabra, la Biblia, por el Espíritu Santo. Él nos fortalece y es nuestro Maestro. Gracias también por la familia de Dios, tu gran familia. Ahora, Señor, oramos especialmente por aquellos que tienen hoy una necesidad, ya sea espiritual, emocional, física. Oramos por los inconversos, para que ellos puedan ser dóciles, puedan arrepentirse y recibir a Cristo como Salvador. Oramos por los deprimidos, oramos por los ancianos, que la palabra de Dios sea una fortaleza en sus vidas. Dios, ten misericordia de ellos. Oramos por nuestros queridos hermanos en geriátricos. Nuestros corazones se acercan a ellos y oramos para que sean consolados y fortalecidos en sus corazones por el ministerio de tu palabra en este día. También oramos por amas de casa que nos escuchan. Oramos por familias. Oramos por jóvenes que oyen nuestro programa de enseñanza bíblica. Oramos, Señor, que bendigas y edifiques a todos nuestros oyentes. Gracias por aquellos que nos escriben. Gracias por aquellos que nos brindan su apoyo económico. Padre, a ti te damos finalmente toda la alabanza, todo el honor y la gloria y la majestad, orando en el nombre de Cristo Jesús. Amén. Muy bien, leemos en Lucas

Fue por decreto divino que él fue llamado Jesús cuando nació. Lo leemos en Mateo 1:21. Llamarás su nombre Jesús porque él salvará a su pueblo de sus pecados. Usted debe entender que ese era su nombre personal y el nombre Jesús significa el Señor es el Salvador. Jesús vino al mundo para identificarse con los pecadores y salvarlos. En Lucas 19:10 leemos, el Hijo del Hombre vino para buscar y salvar lo que se había perdido. No podemos pensar en el nombre Jesús sin pensar en la obra salvadora de Jesucristo el Señor. Jesús el Señor es el Salvador. El ladrón no solo dio testimonio de su fe en el Salvador, sino que confesó algo más, la soberanía de Jesús. Cuando él le pidió que se acordara de él para su reino, lo ve, cada vez que se piensa en quién es Jesús, hay un sentido de pecado. Si Cristo es simplemente Jesús el hombre, entonces él no sería Salvador. Pero toda vez que su señorío es creído, y con esto me refiero a su absoluta deidad, él es el Señor, Dios, entonces se encuentra la obra de salvación en el corazón de las personas. Si Jesús no fuese Dios, entonces, mis amigos, él no tendría poder para salvar. Solo Dios puede perdonar pecados, como leemos en Marcos 2:7, y esto es lo que el Señor Jesús hizo cuando dijo en Mateo 9:6, el Hijo del Hombre tiene poder en la tierra para perdonar pecados. No existe cuestionamiento respecto al hecho de que Jesús es presentado en el Nuevo Testamento como Dios encarnado. Cristo dijo que era Dios, y Él era Dios. Juan 1:1 dice, en el principio era el verbo era con Dios, y el verbo era Dios. Su deidad es la prueba que nos permite distinguir entre el verdadero Salvador y los falsos salvadores, entre el verdadero Mesías y los que son falsos Mesías. Ningún alma puede tener un verdadero juicio de la deidad de Cristo separado del poder del Espíritu Santo, porque nadie puede llamar a Jesús Señor sino por el Espíritu Santo, dice 1 Corintios 12:3. En 1 de Juan 5:1 leemos, todo aquel que cree que Jesús es el Cristo es nacido de Dios. También leemos en Romanos 10:9, si confesares con tu boca que Jesús es el Señor y creyeres en tu corazón que Dios le levantó de los muertos, serás salvo. De todos los atributos que se le atribuyen al Señor Jesucristo, su autoridad absoluta mostrada en el título Señor es significativa. Y el ladrón penitente, el ladrón que se arrepintió, tenía fe salvadora en Jesucristo como Dios. Ustedes saben, mis amigos, me molestan los muchos movimientos de Jesús que hay, ¿eh? Las denominaciones, los movimientos que hay hoy en día. Una cosa es relacionarse con un movimiento que utiliza el nombre de Jesús, y otra cosa es reconocer a Jesús como Salvador y el Señor, su soberanía. Me gusta escuchar la frase que se refiere al Hijo de Dios como el Señor Jesucristo. Usted puede pertenecer al pueblo de Jesús o en cualquier movimiento que se diga ser de Jesús. Puede llevar un cartel en su auto que diga toque bocinas y ama a Jesús, pero esto no prueba nada. Pregunto, ¿para usted es Él el Señor Jesucristo? ¿Es Él su Salvador? Esto es lo importante, y lo digo nuevamente, de todos los atributos de la Deidad atribuidos al Señor Jesús, su autoridad absoluta mostrada en el título Señor es muy importante para mí. Años atrás yo estaba visitando a los indios Aucas en la jungla de Ecuador, poco tiempo después que ellos mataron a los misioneros. Hablé con aquellos que fueron los salvajes asesinos de los 5 misioneros. Algo que me impactó profundamente de ellos es que tenían una experiencia genuina de regeneración por el Espíritu Santo. Con Raquel Saint como mi intérprete, uno de ellos testificó que su fe en Jesucristo como su Creador y Salvador había obrado el cambio en su corazón. Cuando él reconoció a Jesús como el gran Señor, el soberano Salvador le rescató del pecado y del infierno. Aquel testimonio me hizo temblar, y me pregunto, amigo mío, si esta ha sido también su experiencia. ¿Entiende que Jesús es el Señor y es su Salvador? ¿O simplemente Él es el Jesús histórico para usted?

0: Bueno, vamos a regresar ahora a nuestro texto en Lucas. Finalmente, el ladrón moribundo creyó en la resurrección de Cristo y en su segunda venida. Dijo palabras muy breves, pero él también creyó en eso, porque dijo, Señor, y reconoció su soberanía, acuérdate de mí, pero después dijo, cuando vengas en tu reino. Por supuesto, la resurrección era parte de su fe. Miren, de manera increíble podemos observar aquí que la resurrección era parte de su fe, porque él no podía contemplar el regreso de Cristo para establecer su reino, a menos que creyera que el Hijo de Dios, que estaba siendo crucificado con él, resucitaría de los muertos. Ahora, considere cuán fuerte era la fe de este hombre. Él tenía fe en la venida del reino de Cristo en un momento en que todas las apariencias externas mostraban que el reino estaba prácticamente perdido. Pero por la fe aquel ladrón vio la corona más allá de la cruz, vio la soberanía que le seguiría a los sufrimientos. Él sabía que el reino debía tener un rey. Mi amigo, ¿puede usted ponerse por un momento en el lugar de aquel ladrón moribundo? ¿Puede imaginarse usted mismo observando a Cristo en la cruz desfigurado por el castigo de nuestros pecados? ¿Cree usted que podría creer de inmediato en Él como el Señor de la gloria y que regresaría a la tierra para establecer su reino? Bueno, dejo esto para que cada uno de ustedes lo piense, que piense la respuesta para sí mismo, pero antes de responder observe lo que hicieron sus discípulos. En Mateo 26:56 dice que los discípulos, dejándole, huyeron. Amigos, en aquella hora oscura no había fe que creyera en el reino venidero de Cristo. Me saco el sombrero en actitud de admiración ante aquel ladrón moribundo, ¿eh? Él sí que era un hombre de gran fe. Cristo estaba muriendo ante sus propios ojos y aún así él le dijo, Señor, acuérdate de mí cuando vengas en tu reino. Déjeme recordarle que Cristo tenía en mente un reinado literal futuro cuando enseñó a sus discípulos a orar diciendo, venga a nosotros tu reino. Y cada reino debe tener su rey. El reino de Cristo vendrá a la tierra cuando él regrese nuevamente para ser sí o sí el rey. El ladrón moribundo observó a través de los sufrimientos de Cristo y vio la gloria que vendría, querido oyente. Además, sabemos que Pedro escribió al respecto tres veces en su primera epístola, capítulo 1, versículo 11, capítulo 4, versículo 13, capítulo 5, versículo 1. Ahora, si el ladrón en la cruz comprendió o no la naturaleza del reino de Cristo, yo no lo sé, pero sí sé esto. Él se estaba ofreciendo a sí mismo y voluntariamente para ser parte de ese reino, y eso es todo lo que importaba. Él estaba inclinando su corazón ante la soberanía y señorío de Jesucristo, y para mí esto es verdaderamente importante. Si yo no tuviera el registro de lo que el Señor Jesús le respondió a este ladrón, podría esperar encontrarlo en el cielo. Él creyó y confesó a Cristo bajo las circunstancias más extenuantes. Puso la fe por encima de todo. Ahora, posiblemente algunos de ustedes se criaron en un hogar cristiano, con padres piadosos o con un pastor fiel a la palabra de Dios, y aún así todavía no son salvos. Amigos míos, este hombre confesó a Cristo cuando nadie más lo estaba haciendo. Y fue una confesión pública, lo más pública que alguien podría hacerlo. Ahora bien, si usted está clavado en una cruz, mi amigo, yo no voy a presionarlo para que se bautice. Si usted está clavado a una cruz, no lo voy a invitar a la cena del Señor. No le pediría ir a una iglesia. Pero sí es necesario que haga una confesión clara sobre el Señor Jesucristo, que más se adapte a su condición presente. Eso es lo que aquel ladrón hizo en la cruz. Mi amigo, ¿lo ha hecho usted? ¿Ha dicho usted en su corazón y con sus labios, reconozco al Señor Jesucristo como Salvador y mi única esperanza para ir al cielo? Estaba predicando una vez en unas conferencias y el pastor de esa iglesia me pidió que lo acompañara para visitar a un hombre inconverso que se estaba muriendo. Cuando miré al paciente, era obvio que no tenía mucho tiempo de vida. Le dije que Dios le amaba y que Cristo había muerto para salvarlo y que si moría sin Cristo estaría perdido para siempre. Ahora, ese día él no pudo comprender cómo Dios podía salvarlo después de que él le había rechazado por tantos años. y me dijo: Pastor, yo no comprendo cómo Dios puede salvarme ahora, después de haberle rechazado durante tantos años. Bien, todos nuestros esfuerzos, los míos y los del pastor, parecían en vano. Por lo tanto, oramos y nos fuimos. En los días que siguieron, oramos a menudo por aquella alma necesitada. Entonces, en una siguiente visita, antes yo de retirarme de aquella iglesia, fuimos y con el pastor lo encontramos con un espíritu receptivo y preparado. Él confesó entonces a Cristo el Señor como su Salvador personal y dio evidencia de convertirse en una nueva criatura en Cristo y luego partió a la eternidad. Sí, mi amigo, hay algunas conversiones de último momento, de en los últimos minutos de la vida. Pero, mi amigo, si yo fuera usted, no esperaría hasta ese momento, porque hoy es el tiempo aceptable. Ahora es el momento de la salvación. Y, mi amigo, ¿quién sabe cuándo son los últimos minutos de nuestra existencia terrenal? El Señor podría decir, ya sea el ladrón de la cruz o aquel anciano en aquella cama: Lo siento, amigo, esperó demasiado, vivió una vida mala y ahora tendrá el destino que merece. Pero el Señor Jesucristo no habla así. No podría hacer eso. ¿Sabe por qué? Porque Él mismo ya una vez lo dijo en Juan 6:37: El que a mí viene, no le echo fuera. Y esto, mis amigos, es exactamente lo que el hombre hizo. Vino a Jesús, no para pedirle que lo librara del sufrimiento, sino para pedirle que lo salve de la culpa y el castigo de sus pecados. Nuestro Señor comenzó su respuesta con la palabra de cierto, que es la palabra amén, es una confirmación, y es verdaderamente un compromiso. Le dijo a este pecador, de cierto te digo. Le dijo a este pecador que podía depender de Cristo para obtener respuesta a su pedido. El amén del Señor Jesús es su sello de aprobación sobre el pedido. El hombre le dijo, sálvame, y Jesús le respondió, amén, de cierto te salvo. Déjeme contarle que esa era una expresión como favorita del Señor. Era una manera de decirle al pecador que confiaba en él, que no perdería ni una sola alma que viniera a él. Algunas veces él hablaba con una doble afirmación de seguridad, utilizando dos veces la palabra, de cierto os digo, como en Juan 5:24. Así leemos, amén, amén, de cierto os digo, el que oye mi palabra y cree al que me envió, tiene vida eterna, y no vendrá a condenación, mas ha pasado de muerte a vida. El Señor Jesús aceptó al pecador penitente de inmediato, mostrándonos así que la conversión es inmediata, repentina. El Señor nos acepta y nos salva. Mi amigo, si la conversión fuera un proceso, no habría habido esperanza para aquel pecador. Y creo que no habría para ninguno de nosotros. La respuesta de Dios al alma necesitada es rápida y es segura. El amor de Dios necesita solo una apertura del pecador para fluir en el interior oscuro y pecaminoso del corazón humano. ¡Qué bueno, mi amigo! En su respuesta al ladrón, el Señor también le dijo, hoy estarás. No después de ser bautizado, hoy. No después de haber hecho cierta penitencia, hoy. No después de haber tomado la cena del Señor, hoy. No después de haber aprendido un discipulado o un catecismo, no, hoy. Hoy estarás conmigo en el paraíso. Amados, la gracia de Dios excede la expectativa del corazón del pecador. Cuando un pecador viene a Cristo, él es perdonado y limpiado de inmediato. Jesús le dijo a Zaqueo, hoy ha venido la salvación a tu casa. Lo leemos en Lucas 19:9. Mi amigo, no hay un período de purgatorio para un pecador que cree. Cuando recibe al Salvador, hay un nuevo comienzo de inmediato. Hace muchos años atrás, una tarde de Navidad, el doctor Lehmann Strauss clamó a Dios para ser salvo, confesó su pecado, confesé mi pecado y recibí a Cristo el Señor como mi Salvador. En ese momento Dios me salvó. Ni por un momento dudé desde ese día hasta hoy. Nunca dudé de que yo soy hijo de Dios. No existe una base escritural que diga que un paraíso se convierta en purgatorio o en un periodo de prueba. No, hoy, dijo el Señor, hoy estarás conmigo. Y déjeme observar, mi querido amigo, que la gran bendición de la salvación está en esa palabra que Cristo pronunció. Él dijo, conmigo. Me encanta esa palabra. Cuando el velo del templo se rasgó en dos, permitiendo el acceso del hombre pecador delante de Dios por medio del sacrificio de Cristo, estaba abierto el camino para que ese ladrón redimido caminara con el Hijo de Dios a la misma presencia del Padre. Él entró triunfantemente por las puertas de la gloria por la gracia de Dios. Ciertamente fue de terror, tristísima la partida de ese hombre de este mundo, pero entró en gloria y en gozo eterno con una gran bienvenida en el cielo. ¡Qué maravilloso! Mi querido oyente, es la experiencia de todo pecador que recibe a Cristo como Salvador. Por la gracia de Dios y para su gloria, usted recibe salvación inmediatamente. Por favor, dígame, ¿alguna vez se preguntó lo que realmente sucedió con aquel ladrón? Vamos a hacernos algunas preguntas. Número uno, ¿dónde estaba? ¿A dónde fue? Mire, en un momento estaba allí colgando en esa cruz, agonizando, crucificado. En un momento estaba ausente del cuerpo y presente al Señor. Como dice 2 Corintios 5:8, ausente del cuerpo, presente con el Señor. Segunda pregunta, ¿cómo le fue? Le fue muy bien. Filipenses 1:23 nos dice que partir y estar con Cristo es muchísimo mejor. ¿Cómo le fue al ladrón entonces, al que recibió al Señor como Salvador? Muchísimo mejor. Tercera pregunta, ¿a dónde está ahora? Con Cristo, porque Cristo le dijo, hoy estarás conmigo. La muerte para el creyente, mi amigo, significa estar de inmediato ante la presencia y compañía del Señor. La salvación por medio de Cristo es unión con Cristo, tanto en esta vida como en la venidera. Ninguna persona podría desear algo mejor. Y en cuarto lugar podemos decir, viene a mi mente ahora, 1 Tesalonicenses 4:17, así estaremos siempre con el Señor. Mi amigo, quiero decirle algo, yo no quiero morir, no quiero pasar por la experiencia de la muerte. Quizás sea un poco cobarde, pero le voy a decir sinceramente que no le tengo miedo a la muerte. Si yo muriera ahora mismo, frente a este micrófono, mi espíritu entraría inmediatamente a la presencia de mi Dios y mi Salvador. Les repito, recién les compartí esos textos, 2 Corintios 5:8, Filipenses 1:23, 1 Tesalonicenses 4:17. Ahora, algunas personas nos dicen que después de la muerte el alma duerme. Otros creen que en la muerte el alma queda completamente aniquilada. Bueno, todas esas son contradicciones a lo que la Biblia enseña. Además, otros enseñan la teoría de que el alma se convierte en algo o en alguien más, que el alma transmigra o reencarna. No, mi amigo, esto tampoco tiene base bíblica. Jesús dijo, hoy estarás conmigo. Mis amados, ahí está el secreto del verdadero gozo y la felicidad eterna. Allí está la victoria sobre el temor a la muerte. Y déjeme decirle, yo no necesito saber más respecto a la vida después de la muerte. Solo necesitaba saber el hecho de que estaré con Cristo. Venir a Cristo en esta vida es estar con Cristo por la eternidad. Mi corazón se regocija al pensar que partiendo de este mundo, de inmediato estaré en el hogar con el Señor. Y no solo por hoy o por un mes, ni tampoco por un millón de años, sino gracias a Dios por toda la eternidad. ¿Y dónde estaré? En el paraíso, dijo el Señor. Bueno, solo me queda un poco de tiempo en este programa para hablar un poquito de esa palabra paraíso. Aparece solo 3 veces en el Nuevo Testamento y creo que significa la morada de Dios. Las últimas palabras de nuestro Señor Jesucristo fueron, Padre, en tus manos encomiendo mi espíritu. Cristo en su muerte, habiendo encomendado su espíritu al Padre, fue en espíritu inmediatamente al cielo, a la morada de Dios. Y al ladrón de la cruz le dijo, estarás conmigo. Por otro lado, el apóstol lo describe como el tercer cielo. Leemos allí en 2 Corintios 12, 2 al 4, aparece la palabra paraíso y luego dice tercer cielo. Y será en aquel hogar celestial en que los redimidos encontraremos el árbol de la vida. Entonces, la palabra paraíso es el tercer cielo y el lugar donde estaremos con el Padre y con el Señor. Ahora bien, encontramos pocos cristianos pensando tan celestialmente, ¿verdad? En general no se dedica mucho tiempo a pensar en nuestro hogar eterno y en la vida que tendremos allí. Pero al fin y al cabo este es el propósito, es el fin de la salvación. La gran verdad contenida en esta segunda palabra o expresión de Cristo en la cruz, y que dio esperanza y seguridad al ladrón, es que nosotros también, nosotros que hemos confiado en el Hijo de Dios, estaremos con el Señor en el paraíso. ¡Qué maravilla, eh! Mi amigo oyente, no quiero cerrar el programa sin invitarle a usted también. Sí, tal vez usted nunca recibió a Cristo. Le invito a hacerlo ahora. Él es el que perdona nuestros pecados y es el dador de vida eterna más allá del tránsito de la muerte. Mi amigo, usted también puede ir con el Señor al paraíso, porque Él se lo concede, así como se lo concedió al ladrón de la cruz. Recuerde sus propias palabras: el que a mí viene no le echo fuera. Arrepiéntase, mi amigo. Dígale al Señor: reconozco mi pecado y mi culpabilidad. Oh Señor Dios, gracias por el sacrificio de Cristo para pagar por mis culpas. Quiero que Cristo el Señor resucitado, sea mi Salvador desde ahora y para siempre. Dígaselo a Dios, dígaselo al Señor. Quiero que seas mi Salvador, Señor. Él no le echa fuera. Él nos concede perdón y vida eterna. Sus palabras son: hoy estarás conmigo en el paraíso. ¡Qué bendita y brillante esperanza! Y usted, estimado oyente, que es hijo de Dios, descanse en el Señor. Lo mejor está aún por venir. Si la muerte nos sorprende antes de que el Señor venga a llevar a su iglesia, nosotros también estaremos con el Señor. ¡Qué bendita y brillante esperanza! ¡Qué mensaje de motivación en estas últimas palabras de Cristo en la cruz! Los espero mañana para continuar con este tema. Gracias por su interés. Dios le bendiga con su palabra. Fortalézcanse mirando al Señor.
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0: Bienvenidos a Respuestas Hoy. Soy Joe Owen de Respuestas en Génesis. Mucha gente piensa que la evolución es como una historia sobre el pasado, pero también es una historia acerca del futuro. Como usted ve, en una perspectiva evolucionaria del mundo, una cosmovisión evolucionaria, la muerte y sufrimiento son solo una parte de la vida, y la única esperanza para la humanidad es que de alguna manera vamos a evolucionar para escapar de estas cosas. Pero la palabra de Dios demuestra algo diferente sobre el pasado y el futuro. Dios nos creó y la creación original no tenía ninguna muerte ni sufrimiento. Estas cosas son el resultado del pecado. Jesús murió y resucitó otra vez para vencer la muerte. Los que confíen en Él pasarán la eternidad en el cielo donde no habrá muerte ni sufrimiento. La evolución, sin embargo, no ofrece esa esperanza.
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0: Dios en esta noche, Señor. Dele fuerte ese aplauso a Él. Porque no hay nadie como nuestro Dios. Aleluya.
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2: Cuando los atletas se preparan para los Juegos Olímpicos, deben mantener el rumbo durante su entrenamiento. Si pierden un día o se relajan en sus rutinas, nunca alcanzarán su objetivo de ganar una medalla. La vida cristiana se asemeja mucho a entrenar para los Juegos Olímpicos. Pablo dice en 2 Timoteo 4:7, «He peleado la buena batalla, he acabado la carrera, he guardado la fe». Estás corriendo tu carrera de tal manera que, cuando la completes, puedas decir que te mantuviste firme y peleaste la batalla. Nuestro objetivo final es el cielo. ¿Cómo estás corriendo tu carrera hoy? Todos debemos terminar bien nuestra carrera para que, cuando veamos al Señor, Él nos diga, «Bien, siervo bueno y fiel».
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0: Bienvenidos a Respuestas Hoy. Soy Joe Owen de Respuestas en Génesis. ¿Qué es un tipo bíblico? El primer capítulo de Génesis utiliza la frase según su tipo, o traducido en la Reina Valera como especie, naturaleza o género. Y se usa 10 veces y describe los organismos que Dios hizo. Estos organismos se reproducen según sus tipos. Los biólogos pueden usar esta información para desarrollar modelos sobre el mundo en el que vivimos. Entonces, ¿qué es un tipo? Bueno, los científicos creacionistas han investigado a esto para determinar qué organismos pueden reproducirse entre sí. Si pueden reproducirse, pertenecen al mismo tipo. Ahora hay otras maneras de determinar los tipos, pero ese es el criterio principal. Esencialmente, su investigación ha puesto a tipo a nivel de familia en nuestro sistema moderno de clasificación. Así que el tipo bíblico en Génesis 1 es según su familia.
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2: ¡Aleluya! ¿Cuántos saben que el Señor es grande? Dígalo conmigo. Señor, sabemos que tú eres grande y tus maravillas son grandes. Lo declararemos entre los pueblos para tu gloria. Aleluya, aleluya. Vamos a aplaudirle fuerte al Señor.

0: 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En Marcos 12:41, Jesús cuenta la historia de la mujer que dio todo lo que tenía para vivir y lo entregó a la iglesia. Esa historia me recuerda a mi bisabuela, quien entregó su anillo de diamantes a su iglesia. Ella quería devolverle al Señor lo que tenía. ¿Estás dando al Señor el 10% de lo que ganas? ¿O te aferras a tu dinero? El dinero que ganamos no es nuestro, es del Señor. Cuando morimos, no nos llevamos nada. Examina hoy cuánto estás devolviendo al Señor. Nunca es demasiado tarde para comenzar. Ya sea que ganes poco o mucho, debemos devolvérselo a Dios porque todo le pertenece.
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0: Hola, soy Felipe, su siervo de Radio Nueva Vida.
1: Hace tiempo vino un joven a Radio Nueva Vida para pedir oración. Otras dos personas y yo íbamos a orar por él. Una de estas personas era Irma, la que traduce mis programas. Dios ha bendecido a Irma con una gran sensibilidad espiritual. La otra persona era mi amigo David. David y yo hemos sido compañeros de oración por más de 24 años. Muchas veces hemos orado juntos por las personas, así como lo íbamos a hacer en este día. David se crió en un hogar cristiano, pero por un tiempo él se alejó de Jesús y se involucró con las fuerzas de la oscuridad. Después de un tiempo, Jesús lo rescató en una manera maravillosa. Pero Dios usó el tiempo que él anduvo sirviéndole a Satanás para enseñarle acerca de la batalla espiritual intensa que se está llevando a cabo en nuestro mundo. Ahora David es muy dotado en la guerra espiritual y la liberación. Por 30 años, él ha ayudado a la gente que quiere ser libre, escapar de las garras de Satanás a los brazos de Jesús. Él nunca ha salido buscando por quién orar, sino que Dios siempre le ha traído a la gente, así como a un hombre desesperado que abrió las páginas del directorio telefónico y en desesperación clamó a Dios diciendo, «Dios, si tú eres real, permite que esta persona me ayude». Y al decir esta oración, al azar escogió el número del teléfono de David entre los miles y miles de nombres en el directorio. Luego llamó y preguntó, «¿Conoces a Dios? ¿Me puedes ayudar?». Y Dios usó a David para liberar a este hombre de las influencias satánicas. Así que en este día, los tres de nosotros estábamos esperando a este joven que llegara para orar por él. Cuando él entró a mi oficina, inmediatamente vimos que un espíritu maligno se comenzó a manifestar en él y su rostro cambió dramáticamente. El demonio transformó el rostro de este hombre. Sus ojos estaban llenos de ira. Primero, él volteó hacia mi amigo David, a quien nunca había visto, y lo escupió en la cara y le dijo que era un traidor, porque David había regresado con Jesús. Luego volteó con Irma y con una mirada feroz le dijo una grosería. Pero el joven no hablaba español. Fue el espíritu quien dijo la grosería en español. Y tú, mirándome a mí, con ira, dijo, te voy a matar. Y se movió y se me vino encima, hasta que le dije, en el nombre de Jesús, detente y siéntate. Y mirándome con gran odio, obedeció y se sentó, por el poder y la autoridad de Jesús. Luego exclamó, tú eres un tonto, no puedes contra nosotros, somos muchos, qué tonto eres. Pero el Señor estaba con nosotros, e inmediatamente le dijimos al Espíritu que se quedara quieto y se callara, y tranquilamente le dije, es verdad que soy un tonto, pero soy un tonto por Jesús. Y sí, ustedes son muchos, yo lo sé, pero el Espíritu de Jesús vive en mí. Tú conoces a Jesús, ¿verdad? Porque ustedes lo han visto a Él en toda su gloria y su esplendor. Y ahora, en Jesús, se nos ha dado autoridad sobre ustedes. Entonces le ordenamos a este demonio que soltara a este joven para poder hablar con él. Luego el joven regresó en sí, muy desorientado, preguntando que qué había sucedido. Le explicamos lo que había sucedido y luego con la ayuda de Dios oramos por su liberación. Es probable que usted no oiga hablar acerca de estas cosas en otros programas de radio. Y no es mi intención asustarlos ni tampoco exaltar estas cosas. Yo les comparto esto porque yo creo que es tiempo que el pueblo de Dios despierte a la realidad de la batalla espiritual violenta que está a nuestro alrededor y que reconozcan plenamente la autoridad que Jesús ha dado a cada uno de sus discípulos para libertar a los cautivos.
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0: Los profesores más influyentes en la vida de los hijos son los padres. Desde que nacen, los hijos tienen hambre de aprender y descubrir el mundo que les rodea. Si bien es cierto, elegir la escuela a donde estudiarán nuestros hijos es importante por el tipo de formación que van a recibir, no podemos dejar la responsabilidad de todo el aprendizaje sobre el centro educativo o los profesores. Los padres son los responsables de cultivar los valores en el corazón de sus hijos, aquellos que con el pasar del tiempo les ayudarán a tomar decisiones importantes en sus vidas. Decida convertirse en un guía para sus hijos. Por medio del amor, el ejemplo y la paciencia, muéstreles el camino correcto para llegar a ser personas de éxito. Le habla Sixto Porras de Enfoque a la Familia.
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1: El compositor austríaco Joseph Haydn realmente pertenece a la época posterior de la música clásica en vez de la era barroca del arte musical. Pero durante sus giras de conciertos en Inglaterra en los 1790, estuvo muy impresionado por los recitales de Händel, Israel en Egipto y por supuesto el Mesías, por lo que quería escribir su propio gran recital. A él se le entregó un largo poema detallando la creación del mundo que Händel no pudo conseguir trabajarlo. Haydn decidió que él lo haría, por lo que consiguió a su libretista, el barón Gottfried von Swieten, para que adapte el poema, que se inspiró en las palabras del Génesis, los Salmos y la obra clásica de John Milton, Paraíso Perdido. Excepcionalmente, el libreto fue desarrollado en alemán y en inglés. Por lo tanto, en casa se puede realizar igualmente en cualquier idioma. El desempeño de la creación es una empresa de gran envergadura. Sin embargo, fue hecha con gran coro y orquesta y secciones con poderosos solos. El recital fue realizado por primera vez en Viena en 1799. La obra refleja la fe del propio compositor. El moribundo Haydn fue llevado a su última interpretación en 1808, en la que el público estalló en un aplauso espontáneo. Haydn señaló débilmente hacia arriba: «No viene de mí, todo viene de arriba». Y la creación de Haydn sigue siendo un acto supremo de adoración a nuestro Dios y Creador. 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
2: El problema de las personas sin hogar es tan grande que nos pone en la tentación de rendirnos e ignorar todo ese asunto. Michael y Hayley DiMarco aseguran que siempre hay maneras de evitar que estas personas, por un lado, abusen de uno y, por otro lado, evitar la apatía frente a la realidad. Descubra cómo puede levantarse por encima de la apatía al obedecer, según el corazón de Dios, por el cuidado de las personas más pequeñas y de los menos preciados. Una de las afirmaciones más inusuales que Jesús hizo de sí mismo fue la siguiente: las zorras tienen madrigueras y las aves del cielo tienen nidos, pero el Hijo del Hombre no tiene dónde recostar la cabeza.
3: Para nosotros ha sido una grandiosa oportunidad en la que nuestra hija Adi puede ver que no todos tienen la vida resuelta y que está bien. Podemos ayudar a los que tienen necesidades en lugar de juzgarlos o de alejarnos de ellos. Ha sido una oportunidad para que ella pueda dar. Le damos el permiso, si ella sí lo quiere, de regalarle sus juguetes a los niños. Esta ha sido una travesía interesante para ella porque solo tiene 4 años. Es bastante difícil regalar las cosas que le encantan, pero es lo que ha estado aprendiendo. Por eso creo que todos podemos enseñarles a nuestros hijos algunas lecciones espirituales valiosas si estamos dispuestos a arriesgarnos a ir a algún lugar donde se pueda apreciar este conflicto.
2: Esto es Vida en Familia Hoy. Nuestro anfitrión es Denis Reini y yo soy Roberto Lepín. La Navidad es una época en la que debemos tener en mente como una prioridad para ayudar a los más pequeños cuando llegue este tiempo. Bienvenida y bienvenido a Vida en Familia Hoy. Gracias por acompañarnos.
4: Hayley, en el programa anterior tú nos mencionabas que uno de los problemas de las personas que viven en las calles se encuentran en esa circunstancia es por el abuso de sustancias como drogas y alcohol. Muchos de estos amigos no tienen hogar porque han tomado la decisión de abusar de esas sustancias.
3: Creo que hay muchas mujeres jóvenes que se meten en problemas en lo que se refiere a involucrarse con las drogas y se quedan embarazadas. Bueno, ustedes saben que cuando tenemos hijos, nuestras ideas sobre Dios y sobre el mundo cambian y empezamos a pensar, oh sí, tengo que hacer algunos cambios. Hay mujeres que no quieren quedarse más en ese patrón y tan solo necesitan ayuda. Definitivamente hay muchas personas, tanto varones como mujeres, que terminan en la calle a causa de eso. No es algo exclusivo.
2: El problema de la violencia doméstica también es serio, ¿verdad?
3: Es un problema muy frecuente.
2: Cuéntanos sobre esto, Michael.
5: Bueno, ambos problemas normalmente van de la mano, especialmente cuando visitamos los refugios para mujeres. Usualmente hay alguna historia que incluye el abuso de drogas o el alcohol, aunque no siempre. Pero lo normal es que sí sea el caso. Como dijo Hayley, una vez que un niño entra en la situación, el instinto maternal toma el control y ahí es cuando ven la oportunidad para empezar desde cero. Pero casi todas las personas que trabajan en estos refugios que ayudan a las mujeres, de forma exclusiva o en conjunto con los varones, casi todos dicen textualmente las mismas palabras. La mayoría de estas mujeres, más allá del alcohol o de las drogas, tienen una adicción a los hombres. Se sienten indefensas, tienen una mentalidad de víctima. Invitan al abuso o buscan que los varones resuelvan todos sus problemas. Pueden estar con un mal hombre si él provee lo necesario para sus hijos.
4: Aun cuando exista maltrato.
5: Sí, por esta razón existe una enorme oportunidad para el crecimiento espiritual, para desintoxicar a estas mujeres que salieron de una mala situación familiar o que simplemente han sido rebeldes, que fueron adolescentes rebeldes y se fueron por su camino, tal como el hijo pródigo. La hija pródiga dice, no puedo llamar a mi papi, no puedo decirle lo que he hecho, no puedo contarle las cosas por las que he pasado. Por eso siguen cavando un agujero cada vez más profundo y no botan la pala. Para esto están aquí los ministerios.
4: Bueno, saben, mientras nos contaban sobre esto, no pude evitar pensar en una familia que está escuchando el programa en este momento y dice, sí, claro, realmente debería llevarles a mis hijos allá. Deberíamos acercarnos, salir del frasco de nuestra cultura materialista en la que vivimos y acercarnos a las personas que tienen menos. Bueno, Realmente hay algunos beneficios para nuestros jóvenes de los que no hemos hablado todavía. Hayley, tú eres mamá de una hija. Tu hija viaja con ustedes. ¿Es seguro hacerlo? ¿Verdad? ¿Es seguro acercarse a las personas sin hogar? Creo que algunos erróneamente creen que es extremadamente peligroso y que la vida está en riesgo si nos acercamos a estos lugares.
3: Por supuesto, cuando les conté a algunas amigas lo que estaba haciendo, me preguntaron, ¿crees que sea seguro? Muchas de ellas cuestionaban, ¿vas a llevar a Adi contigo? Supongo que ese es nuestro instinto natural como madres. Eso puede ser muy peligroso. No, no estoy hablando de ir bajo el puente y preguntar a las personas que viven en sus chozas de cartón si les podemos dar comida o dinero. Estamos hablando de organizaciones que están bien administradas y que tienen un lugar para que personas como nosotros podamos conectarnos. Para nosotros ha sido una grandiosa oportunidad en la que Adi puede ver que no todos tienen la vida resuelta y que está bien. Podemos ayudar a los que tienen necesidad en lugar de juzgarlos o de alejarnos de ellos. Ha sido una oportunidad para que ella pueda dar. Le damos el permiso, si ella sí lo quiere, de regalarles sus juguetes a los niños. Esta ha sido una travesía interesante para ella porque solo tiene 4 años. Es bastante difícil regalar las cosas que le encantan, pero es lo que ha estado aprendiendo. Por eso creo que todos podemos enseñarles a nuestros hijos algunas lecciones espirituales valiosas. Si estamos dispuestos a arriesgarnos a ir a algún lugar donde se pueda apreciar este conflicto.
2: Quiero hacer otra confesión. Ya hice una confesión durante esta serie, pero mejor será que me sincere de una vez por todas. Hay veces en las que he interactuado con personas necesitadas que no tienen un hogar o que buscan dinero y nos metemos en alguna conversación espiritual. Casi siempre estos amigos se identifican como cristianos. La confesión es que siento que están jugando conmigo. Estoy siendo honesto, siento como si esta persona supiera que si le digo Jesús a este hombre que acaba de identificarse, entonces abrirá un poco más su billetera. Sentirá que debe tener más compasión porque soy como él. ¿Qué puedo hacer en este caso? ¿Qué consejo me darían en el sentido que alguien me está dando el discurso de Jesús solo para sacarme más dinero?
5: Bueno, eso se parece mucho a las experiencias similares que he tenido en las calles. Todos hemos desarrollado nuestro radar, por así decirlo. Esa es la razón por la que es muy beneficioso tomar las buenas motivaciones que tenemos en esos momentos y canalizarlas en las organizaciones locales, incluso en las organizaciones nacionales. Investiguemos para saber cuáles son estas instituciones y luego conectémonos, dediquemos nuestro tiempo, nuestro esfuerzo y nuestro dinero en las organizaciones.

0: es hacer la investigación, como acabas de sugerir, Michael. Eso no nos garantiza que la organización sea 100% pura en sus motivaciones, pero podemos buscar instituciones que estén rindiendo cuentas a alguna clase de auditoría e investigar si la junta directiva no está compuesta por miembros de la misma familia. Tiene que ser una organización compuesta por personas distintas y que está sujeta a una rendición de cuentas a otra institución externa que supervisa que el dinero se gaste según lo que muestran ante el público.
1: ¿Y eso no se aplica solamente a las misiones de rescate o a las organizaciones que ayudan a las personas sin hogar? Eso se aplica a todos los ministerios, Dennis. De hecho, siempre he animado a nuestros amigos que cuando busquen un ministerio para hacer una donación, ya sea un programa de radio o un hogar para personas sin hogar, busquen que sean miembros de algún organismo de rendición de cuentas. Si no es así, tiene que preguntarse por qué. Eso no significa que nunca tiene que dar donaciones a quienes no rinden cuentas, pero sí significa que usted debería saber por qué no son miembros de esas organizaciones que rinden cuentas antes de tomar una decisión.
0: Bueno, me alegro que lo menciones, Roberto, porque conozco algunas excelentes organizaciones que dan dinero a los pobres y alimentan a los hambrientos que no son miembros de ningún organismo de rendición de cuentas. Y sé sobre ellos porque yo fui miembro de la junta directiva de este organismo por varios años y he animado a estas instituciones para que se afilien, porque estar fuera de la rendición de cuentas levanta sospechas sobre su ministerio. Poniendo de lado todo esto, este es el desafío para las personas solteras que nos escuchan, para la mamá soltera, para la pareja de casados o incluso para algunos abuelos que oyen nuestro programa. Michael y Haley nos desafían en este día a hacer algo por lo que vale la pena orar y preguntarle a Dios si hay algo que quisiera que haga en el nombre de Cristo en su comunidad. Vamos. Involúcrese, conéctese y quizá ayude económicamente durante esta época de Navidad a los amigos que alimentan, visten, capacitan a las personas que han sido afectadas por el clima económico que vive nuestro mundo. Me gustaría decir también que cuando Vida en Familia evaluó su propósito hace algunos años y realmente determinó que tenemos que involucrarnos en la misericordia y en mostrar compasión a la comunidad, ahí fue que iniciamos un ministerio llamado Esperanza para los Huérfanos. Y de esta manera nos acercamos al sistema de adopciones, pero también quedamos expuestos ante las necesidades de los huérfanos y pudimos abordar el tema de la adopción. Bueno, eso ha sido bueno para nuestra organización. Creo que Michael y Haley nos están hablando de algo que será bueno para los solteros, para las parejas, para las familias, durante la época de Navidad. Quiero agradecerles por soportar esos 10.001 kilómetros exactamente. Le pido a Dios que no tengan más llantas bajas y de hecho no se les ha bajado la llanta en los 10.000 kilómetros.
2: No, pero hemos tenido otros desafíos.
3: Bueno, y sí se nos bajó una llanta, pero no fue mientras íbamos por la carretera. Este viaje realmente está probando mis habilidades para arreglar las cosas.
0: ¡Ah, qué bien, qué bien!
3: Ahora tengo más recibos de ferreterías y de tiendas para acampar. Mi esperanza es que las familias, iglesias y organizaciones vean este DVD y los demás recursos para que se inspiren a hacer lo que acabas de decir, que se conecten localmente o incluso a nivel nacional para ayudar a los necesitados.
1: Creo que cualquiera que vea lo que han hecho y que conozca por video a las personas que ustedes han conocido en persona quedará conmovido, Michael y Haley. Es la oportunidad para ver una cara diferente de este problema, distinto a lo que normalmente nos viene a la mente. Espero que las familias, los grupos pequeños y las iglesias sean parte del alcance a las personas sin hogar. Michael y Haley, gracias por su valiosa experiencia. Sé que muchas vidas han sido tocadas por ese testimonio tan grande de amor hacia aquellos que necesitan. Por favor, queremos conocer de usted que nos está escuchando. Queremos saber cómo este programa ha ayudado su vida, su ministerio, su familia. Así que escríbanos sus dudas, comentarios o sugerencias al siguiente correo electrónico. comentarios a

0: 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Estuvimos junto a usted, Vicente Vieira como Dennis O'Reilly, Cristina Gandarillas como Hailey DiMarco, Patricio Mena como Michael DiMarco y quien les habla, Duval Rueda, interpretando a Roberto Lepín. Que Dios le bendiga.
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0: Bienvenidos a Respuestas Hoy. Soy Joe Owen de Respuestas en Génesis. Frecuentemente escuchamos por los medios seculares que nosotros podemos decidir nuestra propia identidad sexual. Las personas que cambian de género son elogiadas y levantadas como valientes ejemplos para inspirarnos. Pero, ¿qué representan realmente estas personas? Bueno, ellos muestran la triste realidad de vivir en un mundo maldecido por el pecado. Dios creó en el principio hombre y mujer, y Jesús reafirmó esto en el Nuevo Testamento. Pero el pecado lo ha cambiado todo, y ahora en lugar de seguir el diseño de Dios, muchas personas eligen hacer cualquier cosa que se sienta bien para ellos. En lugar de ser gobernados por nuestras sensaciones, se nos ha dado la instrucción de obedecer a Dios y comenzar nuestra manera de pensar con su palabra perfecta, la cual nos da esperanza para cambiar y para la salvación.
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Si alguno quiere venir en pos de mí, niéguese a sí mismo, tome su cruz y sígame. Porque el que quiera salvar su vida, la perderá. Y el que pierda su vida por causa de mí y del Evangelio, la salvará.

0: 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En Marcos 12:41, Jesús cuenta la historia de la mujer que dio todo lo que tenía para vivir y lo entregó a la iglesia. Esa historia me recuerda a mi bisabuela, quien entregó su anillo de diamantes a su iglesia. Ella quería devolverle al Señor lo que tenía. ¿Estás dando al Señor el 10% de lo que ganas? ¿O te aferras a tu dinero? El dinero que ganamos no es nuestro, es del Señor. Cuando morimos, no nos llevamos nada. Examina hoy cuánto estás devolviendo al Señor. Nunca es demasiado tarde para comenzar. Ya sea que ganes poco o mucho, debemos devolvérselo a Dios porque todo le pertenece.
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0: Hola, soy Felipe, su siervo de Radio Nueva Vida.
1: Hace tiempo vino un joven a Radio Nueva Vida para pedir oración. Otras dos personas y yo íbamos a orar por él. Una de estas personas era Irma, la que traduce mis programas. Dios ha bendecido a Irma con una gran sensibilidad espiritual. La otra persona era mi amigo David. David y yo hemos sido compañeros de oración por más de 24 años. Muchas veces hemos orado juntos por las personas, así como lo íbamos a hacer en este día. David se crió en un hogar cristiano, pero por un tiempo él se alejó de Jesús y se involucró con las fuerzas de la oscuridad. Después de un tiempo, Jesús lo rescató en una manera maravillosa. Pero Dios usó el tiempo que él anduvo sirviéndole a Satanás para enseñarle acerca de la batalla espiritual intensa que se está llevando a cabo en nuestro mundo. Ahora David es muy dotado en la guerra espiritual y la liberación. Por 30 años, él ha ayudado a la gente que quiere ser libre, escapar de las garras de Satanás a los brazos de Jesús. Él nunca ha salido buscando por quién orar, sino que Dios siempre le ha traído a la gente, así como a un hombre desesperado que abrió las páginas del directorio telefónico y en desesperación clamó a Dios diciendo, «Dios, si tú eres real, permite que esta persona me ayude». Y al decir esta oración, al azar escogió el número del teléfono de David entre los miles y miles de nombres en el directorio. Luego llamó y preguntó, «¿Conoces a Dios? ¿Me puedes ayudar?». Y Dios usó a David para liberar a este hombre de las influencias satánicas. Así que en este día, los tres de nosotros estábamos esperando a este joven que llegara para orar por él. Cuando él entró a mi oficina, inmediatamente vimos que un espíritu maligno se comenzó a manifestar en él y su rostro cambió dramáticamente. El demonio transformó el rostro de este hombre. Sus ojos estaban llenos de ira. Primero, él volteó hacia mi amigo David, a quien nunca había visto, y lo escupió en la cara y le dijo que era un traidor, porque David había regresado con Jesús. Luego volteó con Irma y con una mirada feroz le dijo una grosería. Pero el joven no hablaba español. Fue el espíritu quien dijo la grosería en español. Y tú, mirándome a mí, con ira, dijo, te voy a matar. Y se movió y se me vino encima, hasta que le dije, en el nombre de Jesús, detente y siéntate. Y mirándome con gran odio, obedeció y se sentó, por el poder y la autoridad de Jesús. Luego exclamó, tú eres un tonto, no puedes contra nosotros, somos muchos, qué tonto eres. Pero el Señor estaba con nosotros, e inmediatamente le dijimos al Espíritu que se quedara quieto y se callara, y tranquilamente le dije, es verdad que soy un tonto, pero soy un tonto por Jesús. Y sí, ustedes son muchos, yo lo sé, pero el Espíritu de Jesús vive en mí. Tú conoces a Jesús, ¿verdad? Porque ustedes lo han visto a Él en toda su gloria y su esplendor. Y ahora, en Jesús, se nos ha dado autoridad sobre ustedes. Entonces le ordenamos a este demonio que soltara a este joven para poder hablar con él. Luego el joven regresó en sí, muy desorientado, preguntando que qué había sucedido. Le explicamos lo que había sucedido y luego con la ayuda de Dios oramos por su liberación. Es probable que usted no oiga hablar acerca de estas cosas en otros programas de radio. Y no es mi intención asustarlos ni tampoco exaltar estas cosas. Yo les comparto esto porque yo creo que es tiempo que el pueblo de Dios despierte a la realidad de la batalla espiritual violenta que está a nuestro alrededor y que reconozcan plenamente la autoridad que Jesús ha dado a cada uno de sus discípulos para libertar a los cautivos.
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0: Una buena comunicación familiar nos facilita una relación de armonía. En familia debemos saber hablarnos y escucharnos mutuamente, aunque esto resulte muy complejo en algunos momentos. Debemos tener la habilidad para hacer las peticiones con respeto y sentirnos en la libertad de rehusarnos a responder a ciertas demandas cuando sea necesario. En el hogar es necesario saber dar y recibir críticas constructivas junto a cumplidos expresados con amor y honestidad. La comunicación es saber expresar nuestras ideas y pensamientos de forma apropiada, directa y respetuosa, al mismo tiempo en el que damos espacio para que la otra persona haga lo mismo con nosotros. Le habla Sixto Porras de Enfoque a la Familia.
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1: Un cazador salió a cazar un oso. Quería tener un abrigo de piel de oso. Encontró al oso, lo acorraló contra una roca, apuntó cuidadosamente y cuando estaba a punto de apretar el gatillo, el oso le dijo:
2: Un momento, no dispares. Sentémonos en este claro del bosque. Pon a un lado tu rifle y razonemos un poco. ¿Por qué me estás cazando? ¿Es porque quieres tener un abrigo con mi piel? Y el cazador, sorprendido por lo que le estaba sucediendo, respondió: Sí, estás en lo correcto. Bien, prosiguió el oso. Ahora, ¿por qué estoy yo en el bosque? Porque estoy buscando con qué alimentarme. ¿Puedes entender eso? Oh, sí, lo entiendo perfectamente, respondió el cazador. Y continuaron conversando. Y cuando terminaron de conversar, el oso se había servido una apetitosa comida. Y el hombre estaba dentro de un abrigo de oso.
1: ¿Qué clase de discípulos busca Dios? Él quiere discípulos que no diluyan sus convicciones. No quiere discípulos que, a pretexto de ser cautos, son cobardes. Amigos, gracias y bienvenidos a esta nueva edición de El Amor que Vale. Mi nombre es Irving Travelo. En el programa de hoy, el Dr. Adrián Rogers, en la voz del pastor Lenín de Llanón, nos entrega la segunda parte de su estudio bíblico, ¿Cómo ser un discípulo de Jesucristo? Completamente comprometido.
2: Haré un breve resumen de lo que estudiamos en el programa anterior. Dije que en nuestro mundo actual millones de personas llevan cruces, pero son cruces ornamentales, decorativas, hechas de toda clase de materiales: oro, plata, platino, madera, hueso, acero, bronce, cerámica, plástico, hierro, cobre, y la lista es interminable. Y las llevan en el cuello como collar, las orejas como aretes, los brazos y los tobillos como pulseras o tobilleras, en la nariz y hasta en el ombligo. Parece que cualquier parte del cuerpo es buena para exhibir una cruz, aunque sea en tatuaje. Para miles y miles de personas, la cruz en la actualidad no es más que un adorno de moda. Pero escúcheme, la cruz no es un objeto de belleza, es más bien un objeto de vergüenza, de dolor, de agonía, de reproche. Y en ese sentido se refirió Jesús cuando dijo: «Y el que no lleva su cruz y viene en pos de mí, no puede ser mi discípulo». Y vimos los dos primeros puntos de lo que significa el ser discípulo. Primero, Jesús requiere discípulos que le adoren a cualquier costo. Y segundo, el discípulo debe trabajar a cualquier costo. Bien, prosigamos. Tercero, el discípulo debe guerrear a cualquier costo. Lucas 14, los versos 31 y 32. ¿O qué rey al marchar a la guerra contra otro rey no se sienta primero y considera si puede hacer frente con 10,000 al que viene contra él con 20,000? Y si no puede, cuando el otro está todavía lejos, le envía una embajada y le pide condiciones de paz. Note lo que el Señor está haciendo. Primero, habló de crucifixión, luego habló de construcción y ahora habla de conflicto, de guerra. Verá, cuando yo sigo al Señor Jesucristo, le sigo al campo de batalla. no a praderas de descanso. Hay una guerra y la lucha es a muerte. Y usted está en uno de los dos lados porque no puede ser neutral. Y en lo que tiene que ver con el enemigo, nos supera y con mucho numéricamente. Nosotros somos la minoría. En la parábola que Jesús usó, son 10,000 contra 20,000. Eso quiere decir 1 contra 2, excepto que a nuestro favor está la promesa, si Dios es por nosotros, ¿quién contra nosotros? Pero necesitamos guerreros que no se acobarden. ¿Está usted verdaderamente listo y ansioso de ir a la batalla? Muchos quieren que la vida transcurra sin heridas, sin dolores, sin críticas. Muchos hombres de negocios no se paran firmes contra los licores, la pornografía o el juego, porque temen que eso afecte sus negocios. Muchos cristianos no testifican del Señor en su oficina y lugares de trabajo porque eso es políticamente incorrecto. Crucifican a Jesús en una cruz de oro para ocultar su cobardía. Necesitamos discípulos, guerreros, que no son cobardes y que no comprometen sus convicciones por conveniencia. Nuestro Señor dijo que si no contamos el costo cuando la lucha recia, terminaremos enviando una embajada para tratar de hacer las paces con el enemigo. ¿Quién es el enemigo? El diablo. ¿Piensa usted que puede negociar, o satisfacer, o sobornar, o enfrentarse con el diablo? De ninguna manera, así que mejor olvídelo. El general Douglas MacArthur alguna vez dijo: en la guerra no hay sustituto para la victoria, y eso es cierto. En esta vida no hay sustituto para la victoria sobre el diablo. Ahora, si usted trata de tener un tratado de paz con el diablo, él le derrotará. O usted obtiene la victoria, o él obtiene la victoria, porque no hay tal cosa como la neutralidad. Un cazador salió a cazar un oso. Quería tener un abrigo de piel de oso. Encontró al oso. Lo acorraló contra una roca, apuntó cuidadosamente, y cuando estaba a punto de apretar el gatillo, el oso le dijo: un momento, no dispares. Sentémonos en este claro del bosque. Pon a un lado tu rifle y razonemos un poco. ¿Por qué me estás cazando? ¿Es porque quieres tener un abrigo con mi piel? Y el cazador, sorprendido por lo que le estaba sucediendo, respondió: sí, sí, estás en lo correcto.

conversemos. Esto es algo en lo cual puede ser un poco más tolerante. Y así los dos salimos ganando. Claro. El diablo quiere que usted sea tolerante con el pecado. Lo que Dios quiere son discípulos que no diluyan sus convicciones, enviando embajadores para que se sienten a negociar con el diablo. Quiere discípulos que a pretexto de ser cautos son cobardes. Cuando usted va a la batalla, tiene que ir con todo su corazón, con todo su ánimo, con toda su fortaleza, con todo lo que tiene. Mire lo que dice el verso 33. Así pues, cualquiera de vosotros que no renuncie a todo lo que posee, no puede ser mi discípulo. Algunos dicen, Señor, te daré algo. Dios no necesita su algo. Otros dicen, Señor, te daré prominencia. Dios no quiere prominencia. Él es digno y merece que le demos preeminencia. Permítame hacerle una pregunta retórica. ¿Es de Jesús todo lo que usted tiene? ¿Hay alguna parte de su vida que está fuera del control de Cristo? ¿Hay algo sobre lo cual usted le dice a Jesús, no lo toques? Si es que lo hay, usted no puede ser discípulo de Cristo. Ya lo dije que el ser discípulo de Jesús cuesta. Discípulos que adoran a cualquier costo y toman su cruz. Discípulos que trabajan a cualquier costo y usan sus herramientas. Discípulos que batallan a cualquier costo y llevan sus armas. Dios no puede usar cobardes. Dios no puede usar los que se acomodan a toda situación o escogen el campo de la neutralidad. Dios necesita discípulos que tengan un inquietante, candente, abrasador, emocional y apasionado amor por Jesucristo. En lo personal, yo anhelo ser esa clase de discípulo. ¿Y qué de usted? Cuarto, deben ser discípulos que testifiquen a cualquier costo. Finalmente, veamos los versos 34 y 35 de Lucas 14. Buena es la sal. Mas si la sal se hiciera insípida, ¿con qué se sazonará? Ni para la tierra ni para el muladar es útil. La arrojan fuera. El que tiene oídos para oír, oiga. El Señor sabía que algunas personas no escucharían estas cosas. A algunos no les gusta lo que estoy predicando y pensarán, yo quiero escuchar mensajes que me hagan sentir bien, que sean como una palmadita en mi espalda. Quiero ser elogiado, quiero ser adulado. No me interesa ser desafiado. Pero por favor, note de lo que habla el Señor. Habla de crucifixión, de construcción, de conflicto y de comisión. Y cuando Él dice que somos como la sal de la tierra, eso significa que somos testigos. La sal habla de testimonio. ¿Qué es lo que hace la sal? La sal es un preservante. Jesús llamó a pescadores para que sean sus discípulos. Ellos no tenían refrigeradoras para guardar los pescados, así que los curaban con sal. Es porque la sal preserva. Nuestro mundo necesita desesperadamente la sal preservadora de nuestro Señor Jesucristo. En la actualidad, nuestro mayor problema no son las drogas, o la pornografía, o los teólogos liberales, o la putrefacta basura que sale de Hollywood en forma de películas y videos. Nuestro mayor problema son los santos que han perdido su sal, los cristianos que no quieren pagar el precio de ser discípulos de Cristo. Nos estamos fundiendo moralmente a una velocidad espantosa. La sodomía se ha transformado de pecado a enfermedad, de enfermedad a una práctica socialmente aceptable y de ahí a virtud. En nuestros tiempos y bajo la mirada apática de miles de santos que han perdido su calidad de sal, el núcleo familiar está siendo destruido, los valores éticos, morales y espirituales

0: son cosa del pasado, cosas que pertenecieron a generaciones arcaicas. La industria del entretenimiento ha llegado al fondo del basurero. Es como si las alcantarillas de la perversión, depravación y violencia hubieran explotado. Y necesitamos detener esta contaminación integral en nuestros países. Necesitamos que la sal vuelva a recuperar su calidad de tal. Jesús dijo que sus seguidores, sus discípulos, sus santos, son la sal de la tierra. Es la sal la que da sabor a los alimentos. Figurativamente, hay algo acerca de su vida que da sabor a su propia vida y a la vida de los demás. ¿Pueden sus vecinos ver algo positivamente diferente en su vida? ¿Vive de tal manera que otros quisieran tener la fe que usted tiene? ¿Por qué nadie querría ser como yo si es que no ven nada positivo en mí? Veamos el consejo que Pablo les dio a los colosenses. Sea vuestra palabra siempre con gracia, sazonada con sal. La sal da sabor. Pero la sal no solamente da sabor a los alimentos, sino que también es antiséptica y sana. Y nuestro mundo está enfermo. Y he visto la sal del Evangelio Salvador de Jesucristo sanando corazones quebrantados y hogares destrozados. Nuestro mundo necesita santos cuya sal dé sabor a la vida y cure heridas espirituales y emocionales que, aunque invisibles, no dejan de ser menos ciertas. Pero le diré qué más hace la sal. La sal quema, arde, irrita. ¿Alguna vez se ha puesto un poquito de sal sobre una pequeña herida abierta? Mi amigo, la sal realmente quema, arde. Y si no me cree, después de escuchar este mensaje, haga la prueba. Si vivimos genuinamente nuestra vida cristiana, le puedo asegurar que vamos a irritar a alguna gente. Y si eso no sucede, entonces a lo mejor nuestra sal ya ha perdido su sabor, su efecto. Es necesario que dejemos de tratar de ganar popularidad con nuestra vida cristiana. No crea que todo el mundo le amará a usted por ser un seguidor de Jesucristo. En Mateo 10:24, Jesús dijo, «El discípulo no es más que su maestro, ni el siervo más que su señor». Y en más de una ocasión, Jesús dijo muy claramente que si el mundo le odiaba a él, también odiaría a sus discípulos. Si su estilo de vida es genuinamente cristiano, eso molestará e irritará a los incrédulos. Y por último, la sal es penetrante. Solo se necesita una pizca de sal para que toda una jarra de agua fresca se vuelva agua salada. ¿Sabe cuál es el problema en nuestras pequeñas y grandes ciudades y en nuestros países? Cristianos que asisten a sus iglesias para alabar y escuchar el mensaje de la palabra para poner sal sobre la sal. Escúcheme, Jesús no dijo que debemos ser la sal de la iglesia, sino que debemos ser la sal del mundo. Y alguien me preguntará, pero pastor, ¿no debemos vivir vidas separadas del mundo? ¿Sí? Pero déjeme clarificar esto. Debemos vivir separados del pecado, pero no aislados de los pecadores. ¿Sabe por qué crucificaron a Jesús? Porque él fue amigo de los pecadores. Por eso le clavaron en la cruz. ¿Sabe lo que como creyentes debemos hacer? Debemos salir de nuestros elegantes y decorativos saleros y poner sabor en nuestros vecindarios y comunidades como verdaderos discípulos de Jesús. En el Sermón del Monte, Jesús dijo, «Vosotros sois la sal de la tierra, pero si la sal se desvaneciere, ¿con qué será salada? No sirve más para nada, sino para ser echada fuera y hollada por los hombres». Cuando la sal es dejada a la intemperie y le cae la lluvia en forma constante, esa sal perderá su característica y se volverá en un elemento del cual emanan venenosas sustancias químicas. Y usted no pone eso en sus alimentos porque los envenenaría. Y si la pone en campos recién sembrados, mataría las semillas. Y si la pone en un pozo de agua, envenenaría todo el agua. Esa clase de sal, que ya no es sal, solo sirve para ser puesta en los caminos. ¿Por qué? Porque se compacta, absorbe la humedad y nada crecerá en donde está la sal. ¿Qué dijo Jesús? No sirve más para nada, sino para ser echada fuera y hollada por los hombres. ¿Sabe por qué en las modernas comedias se burlan de los creyentes, nos ridiculizan, nos desprecian y a veces en forma sutil y otras veces abiertamente nos persiguen? ¿Sabe por qué? Pues porque hemos perdido nuestro sabor, nuestra característica. Por eso nos pisotean y nos consideran buenos para nada. ¿No está cansado de eso? ¿No le gustaría ver que las cosas fueran diferentes? ¿No le gustaría ver el nombre de Jesús exaltado y glorificado? ¿No le gustaría ser un verdadero discípulo de Cristo para testificar a cualquier costo, trabajar a cualquier costo, luchar a cualquier costo, discipular a cualquier costo? Yo, sin nadie más, quiero ser esa clase de discípulo. Yo no sé cuántos años más de vida Dios me va a dar. Y aunque sé que está cercano, en verdad no sé cuándo Jesús regresará. Pero no quiero simplemente luchar para vivir mientras vivo para luchar. Yo quiero ser un genuino discípulo de Jesucristo. Alguien dijo, para que una persona pueda ser feliz debe tener algo en qué creer, alguien a quien amar y una causa para servir. Algo en qué creer, alguien a quien amar y una causa para servir. ¿Qué tal Jesús? Creer en Jesús, amar a Jesús y servir a Jesús, ser un discípulo de Jesús totalmente comprometido con su causa. Si usted nunca ha entregado su corazón a Jesucristo, le invito a repetir la siguiente oración conmigo, recordando que la salvación es gratuita. No podemos ganarla, solo podemos recibirla. Con sus propias palabras y en la intimidad necesito, porque sé que soy pecador y estoy perdido. En nombre de tu Hijo, vengo en busca de tu gracia y misericordia. Señor Jesús, confío en ti desde este momento. Ven a morar en mi corazón, perdona mis pecados, límpiame, sálvame. Fortifica la fe con que me acerco a ti, pidiéndote que seas mi Salvador y mi Señor, mi amigo, mi guía, mi maestro, mi ejemplo. Jesús, quiero ser en verdad discípulo tuyo, totalmente consagrado a ti y a tu bendita causa. Ayúdame para que jamás me avergüence de ti y para que nunca yo sea una vergüenza para ti o para el Evangelio. Hazme la clase de persona que tú quieres que sea y realice en mí los designios de tu divina voluntad. Lo pido con gratitud en tu santo nombre. Amén. Si en la quietud e intimidad de su corazón usted hizo esa decisión por el Señor Jesucristo, le aseguro que, como dice la Biblia, hay gozo en el cielo por el pecador que se arrepiente. Pero hay gozo también en su corazón. Nosotros anhelamos ser parte de su alegría espiritual. Por eso le invito a que tenga la amabilidad de escribirnos al respecto. Y cuando recibamos su carta, tendremos el enorme privilegio de orar por usted y su decisión de ser un genuino seguidor de nuestro Señor Jesucristo. Que Dios le colme de sus más ricas bendiciones.
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2: Muchas gracias a todos los que nos escriben diariamente, animándonos a continuar, haciéndonos saber cómo el Señor Jesús le edifica a través del amor que vale y confirmándonos que efectivamente oran por nosotros. 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

0: Bienvenidos a Respuestas Hoy. Soy Joe Owen de Respuestas en Génesis. Un lirio es un lirio. La evolución predice enormes cantidades de cambios durante millones de años, como un tipo de criatura supuestamente evolucionó a otro tipo. Pero el registro fósil muestra muchos ejemplos de organismos que permanecen iguales incluso durante supuestas largas edades. Por ejemplo, el año pasado los científicos encontraron un fósil de lirio en Brasil. Este lirio tenía supuestamente millones de años, pero parecía un lirio. Tenía todas las características que tienen los lirios hoy en día. No había ocurrido ninguna evolución. ¿Y cómo se conserva un delicado lirio? Bueno, hay que enterrarlo rápidamente. Y el diluvio global de los días de Noé podría haber sido precisamente eso. Este lirio es la prueba de una inundación catastrófica de hace unos pocos miles de años, no de un evento hace millones de años como ellos nos hacen creer.
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1: En Marcos 12:41, Jesús cuenta la historia de la mujer que dio todo lo que tenía para vivir y lo entregó a la iglesia. Esa historia me recuerda a mi bisabuela, quien entregó su anillo de diamantes a su iglesia. Ella quería devolverle al Señor lo que tenía. ¿Estás dando al Señor el 10% de lo que ganas? ¿O te aferras a tu dinero? El dinero que ganamos no es nuestro, es del Señor. Cuando morimos, no nos llevamos nada. Examina hoy cuánto estás devolviendo al Señor. Nunca es demasiado tarde para comenzar. Ya sea que ganes poco o mucho, debemos devolvérselo a Dios porque todo le pertenece.
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0: Hola, soy Felipe, su siervo de Radio Nueva Vida.
1: Hoy le quiero compartir unas cuantas cosas que yo he aprendido acerca de hablar con Dios. Un día, yo estaba orando con mi amigo, cuando de repente el Señor me demostró un pecado que estaba en mi corazón. Él me dijo que yo era inconstante en mi fe. Él me demostró que yo no creía que Él podía contestar mi petición. Tuve que detenerme y confesar que Él tenía razón. Dios me dijo que Él no era como los hombres, que hacen promesas y no las cumplen. Si Dios creó el universo, ciertamente Él es capaz de cumplir sus promesas en nuestra vida. Así que debemos acercarnos a Él, creyendo que Él es capaz de hacer lo que pedimos. Dios raramente honra las oraciones hechas en incredulidad. Sin fe, es imposible agradar a Dios. Dios me estaba demostrando que es muy importante tener un corazón limpio cuando nos acercamos a Él. Cuando el Señor me demostró mi pecado de incredulidad, yo pude no haber estado de acuerdo con Él y seguir adelante con mi oración. Pero eso hubiera sido un gran error, porque Dios se aparta de los que traen pecado en su corazón. Para ser eficaz, necesitamos ser humildes, enseñables y honestos con Dios. Necesitamos pedirle a Él que nos quite cualquier cosa que a Él no le agrade. Muchos se preguntan que por qué no reciben respuesta de parte de Dios y guardan amargura y resentimiento hacia otros, y también traen otros pecados en su corazón. Así que al hablar con Dios, permita que le demuestre cualquier cosa que esté impidiendo la respuesta a su oración. Otra cosa que he aprendido es la gran autoridad que tenemos cuando hablamos con Dios. Una vez yo iba manejando cuando la persona que estaba sentado a mi lado me dijo que él sentía que él estaba siendo atormentado por un espíritu maligno. Yo volteé hacia él y le dije, bueno, vamos a orar y averiguar qué está pasando. Paré el carro y en el nombre de Jesús le ordené al espíritu maligno que se identificara. Inmediatamente él gritó, temor. Sí, era cierto, espíritus malignos estaban atormentando a este hombre. Y mientras lloraba por su libertad, bajo la guianza de Dios, otro espíritu maligno tomó control de su garganta y no lo dejaba hablar. En el nombre de Jesús se le ordenó a este espíritu que soltara su garganta para que él pudiera alabar a Dios. Inmediatamente lo soltó y él pudo orar y alabar a Jesús. Y pronto él fue libre por el poder de Dios. Les comparto esto para recordarles de la gran autoridad que se le ha dado a los que oran en el nombre de Jesús y conforme su voluntad. Yo creo que en este tiempo hay un favor especial sobre el pueblo hispano. Hay un amor único en el corazón de Dios para su pueblo hispano. Él quiere que usted lo conozca. Él quiere que usted esté cerca de Él. Si yo fuera usted, yo usaría esta bendición, la oración, para mi beneficio. Hable con Dios y dígale, dice Felipe que tú me quieres bendecir. Lo quiero creer. Señor, por favor enséñame quién eres. Camina cerca de mí. Ayúdame a aprender todo acerca de ti. Recuerde que la oración es simplemente platicar con Dios. Hable con Él honestamente de lo que está en su corazón. Pídale a Dios que le ayude a aprender cómo hablar con Él durante el día. Y leyendo su libro de amor, la Biblia, esto también le va a ayudar a aprender acerca de Él. Hágase una costumbre de comenzar su día con Él y también en la noche al acostarse, comparta su día con Él. Entre más hable usted con Dios, habrá más cambio en su vida.
0: Hasta la próxima vez. Este es Felipe. Dios le bendiga.
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1: Bueno, queridos compañeros de El Autobús Bíblico, hoy llegamos al Nuevo Testamento, al libro de Lucas. El Evangelio de Lucas, este es el tercer libro del Nuevo Testamento y el tercer Evangelio. Antes de entrar en él, queremos tomar algún tiempo para comprender el contexto, quién era Lucas, por qué él escribió este recuento y cosas así. Básicamente, hoy tendremos una introducción a este maravilloso y detallado Evangelio. Bienvenido a través de la Biblia, el programa en el cual conocemos a Dios en su palabra. Soy su anfitrión, Heiel Ortiz. Permítame compartir con usted algo de lo que leemos en las notas y bosquejos que preparó el Dr. McGee para el Evangelio de Lucas. Lucas era el médico amado que se menciona en Colosenses capítulo 4, versículo 14. Él usó más términos médicos que Hipócrates, el padre de la medicina. El hecho de que el Espíritu Santo escogió a Lucas para escribir el tercer evangelio revela que no hay ningún escritor accidental de la escritura. Hubo una selección sobrenatural de Lucas. No había muchos sabios en la vocación, pero Lucas pertenece a aquella categoría. Él y Pablo, evidentemente, estaban en un nivel superior en cuanto a la inteligencia como a la espiritualidad. Esto explica en parte la razón por la cual viajaban juntos y también por la cual se hicieron muy grandes amigos en el Señor. Lucas tendría la clasificación de científico en su tiempo. Escribió el mejor griego de todos los escritores del Nuevo Testamento, incluyendo a Pablo. Fue un historiador exacto. Según Sir William Ramsay, Lucas era un historiador esmerado, el cual poseía habilidades extraordinarias. Nuestro estudio de Lucas es de unas 8 semanas aproximadamente, y ahora es un buen tiempo para invitar a otros a unirse a nosotros. Si usted conoce a alguien que piensa que sería bendecido por este estudio en la palabra de Dios, ¿por qué no animarle a escuchar? 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Una manera fácil de invitar a la gente a escuchar es por medio de las redes sociales. Usamos estas plataformas para mantener informados a nuestra comunidad de oyentes sobre todo lo relacionado con el ministerio, el libro que estamos estudiando, noticias, etc. Estamos en Facebook, Instagram y X. Encuéntrenos como @ a través de la Biblia. Iniciemos nuestro tiempo de estudio en oración. Padre Celestial, estamos contentos de poder iniciar un nuevo recorrido por uno de los libros de tu santa palabra. Gracias por permitirnos estudiar el libro de Lucas. Te pedimos que nos hables, que nos instruyas y que podamos sacarle provecho a este tiempo en tu palabra. Que podamos aprender, entender y conocer lo que tienes para nosotros, de manera que podamos vivir lo que estudiamos. Te pedimos que sea un tiempo edificante, que uses al Maestro, que uses este espacio para hablarnos y ministrarnos. En el poderoso nombre de Jesús te lo pedimos. Amén. Y ahora, abra su Biblia o encienda su Biblia en Lucas capítulo 1, porque estamos iniciando nuestro recorrido bíblico de hoy con las enseñanzas del Dr. McGee en la voz de nuestro maestro Samuel Montoya.
2: En nuestro estudio bíblico comenzamos nuestro recorrido a través del Evangelio según San Lucas. Lucas es el tercer evangelio que encontramos en el Nuevo Testamento. Lucas era el médico amado a quien el apóstol Pablo se refiere en su carta a los Colosenses, capítulo 4, versículo 14, donde dice: «Os saluda Lucas, el médico amado, y Demas». Notaremos que Lucas en sus escritos usó más términos médicos que el mismo Hipócrates, el padre de la medicina. El hecho de que el Espíritu Santo haya escogido a Lucas para escribir el tercer evangelio revela que no hay ningún escritor accidental de las Sagradas Escrituras. Podemos estar seguros que hubo una selección sobrenatural en el caso de Lucas. No había muchos sabios, por así decirlo, en la vocación médica en aquellos días, pero Lucas ciertamente merece pertenecer a esta categoría. Tanto Lucas como Pablo evidentemente eran superiores en cuanto a su inteligencia y a su espiritualidad. Esto explica en parte la razón por la cual viajaban juntos y también por la cual se hicieron muy amigos en el Señor. Lucas sin duda tendría la clasificación de científico en sus tiempos. Escribió en el mejor griego entre todos los escritores del Nuevo Testamento, aún incluyendo a Pablo. Fue un historiador exacto y, según el famoso arqueólogo Sir William Ramsay, Lucas era un historiador esmerado y cuidadoso con los detalles y poseedor de una habilidad extraordinaria. Son muchísimas las tradiciones que rodean la vida de Lucas. Primero, notamos que Lucas escribe su evangelio desde el punto de vista de María, lo que parece confirmar la tradición de que Lucas había recibido de María la información para su evangelio. Lo que sí es seguro es que Lucas consultó su contenido con ella. También hay suficientes razones como para creer que Lucas era gentil y no judío. La mayoría de los eruditos están de acuerdo con esto. Pablo, en su epístola a los Colosenses, capítulo 4, versículo 11, distingue entre aquellos que son de la circuncisión y los otros que evidentemente eran gentiles. Lucas aparece en una lista de gentiles en el versículo 14 de ese mismo capítulo 4 de la carta a los Colosenses. Y así hay muchos que afirman sin reservas que Lucas era gentil. Eso es muy importante, ¿no le parece? Recuerde que Lucas escribió el libro de los Hechos de los Apóstoles, y en ese libro aprendemos que era compañero del apóstol Pablo. En el capítulo 16 de los Hechos, versículo 10, Lucas dice, «Cuando vio la visión, enseguida procuramos partir para Macedonia». Estaba con Pablo en el segundo y creemos que también en el tercer viaje misionero. Desde este versículo en adelante, habla en cuanto a nosotros, es decir, la primera persona del plural en el libro de los Hechos, y antes de este versículo hablaba en cuanto a ellos, es decir, la tercera persona del plural. Por tanto, podemos concluir de Hechos, capítulo 16, que Lucas estaba con Pablo en aquella travesía histórica por Europa. Es importante que veamos esto. Probablemente Lucas había sido convertido a Cristo por medio del apóstol Pablo, y luego acompañó a Pablo en su segundo viaje misionero, y sabemos que Lucas se quedó con él hasta el fin. Al escribir Pablo su última obra, la segunda epístola a Timoteo, dice en el capítulo 4, versículo 11, «Sólo Lucas está conmigo». Todo esto explica el por qué Pablo lo llama el médico amado. Veamos ahora el tema de este evangelio. El tema del evangelio según San Lucas lo hallamos resumido en la frase, «He aquí el hombre». Jesús es el segundo hombre, pero el último Adán. El apóstol Pablo dice en su primera carta a los Corintios, capítulo 15, versículos 45, y luego en el 47, lo siguiente. Así también está escrito. Fue hecho el primer hombre Adán, alma viviente. El postrer Adán, espíritu vivificante. Y en el versículo 47, el primer hombre es de la tierra, terrenal. El segundo hombre, que es el Señor, es del cielo. Dios está creando hombres semejantes a Jesús. El apóstol Juan dice en su primera carta, capítulo 3, versículo 2, «Amados, ahora somos hijos de Dios, y aún no se ha manifestado lo que hemos de ser, pero sabemos que cuando Él se manifieste, seremos semejantes a Él, porque le veremos tal como Él es». Por eso, Jesús es el segundo hombre, porque habrá el tercer hombre y aún el millonésimo hombre, pero Él es el último Adán, porque no habrá otra cabeza de la raza humana. Jesús, según el escritor a los Hebreos en el capítulo 2, versículo 17, fue en todo semejante a sus hermanos, para que sus hermanos puedan ser hechos semejantes a él. Veamos ahora el propósito de este evangelio según San Lucas. Al fin del siglo XIX, una ola de escepticismo pasó rápidamente por Europa y las islas británicas. La decepción y la desilusión siguieron al optimismo de la era victoriana. Uno de sus resultados fue el hecho de que muchos eruditos comenzaran a investigar con más

por evidencias ambivalentes e historiadores predispuestos y quizá distorsionada por nuestra propia ciega adhesión patriótica y religiosa. Mucha de la historia es suposición, lo demás es prejuicio. Ahora se cuenta que un joven erudito muy inteligente en la Universidad de Cambridge quiso cierta vez refutar la exactitud de las escrituras. Era agnóstico y creía que por medio de una investigación histórica las podría refutar. Decidió entonces comprobar la exactitud de la descripción bíblica de los viajes de Pablo y así llegó a ser un arqueólogo. Recuerde usted que el doctor Lucas había escrito un relato histórico de Jesús y de los viajes misioneros de Pablo. Fue así como el destacado arqueólogo Sir William Ramsay descubrió que el doctor Lucas no se había equivocado ni una sola vez. Y más aún, el mismo señor Ramsay se tornó en uno de los más elocuentes defensores de la fe cristiana evangélica. El doctor Lucas escribió su evangelio con un propósito doble. Su primer propósito fue literario e histórico. De entre los cuatro evangelios, el evangelio de Lucas es la narración histórica más completa. El evangelio según San Lucas contiene más referencias y con mayores detalles en cuanto a las instituciones, las costumbres, la geografía y la historia de aquel período que cualquiera de los otros evangelios. Su segundo propósito fue espiritual. Presenta a la persona de Jesucristo como el perfecto hombre divino y salvador del mundo. Era Dios manifestado en carne. Abordemos ahora el aspecto científico. El doctor Lucas era erudito, conocía bien la cultura griega y junto con el apóstol Pablo escribió usando el mejor griego en todo el Nuevo Testamento. Hizo un completo estudio anatómico del cuerpo de Jesús y de la persona de Jesús. Lo disecó y lo examinó parte por parte. Determinó la causa de su muerte y lo hizo con sumo cuidado. El doctor Lucas también puso su estetoscopio de inspección en el nacimiento del bebé allá en Belén. Usó asimismo su estetoscopio para examinar al Señor Jesucristo en la cruz y lo pronunció muerto. En el tercer día, el doctor Lucas puso una vez más su estetoscopio en Jesús y descubrió que estaba vivo. Hagamos ahora una comparación con los otros evangelios. Mateo da mayor importancia al hecho de que Jesús nació el Mesías. Marcos hace un mayor énfasis sobre Jesús como el siervo de Jehová. Lucas le da mayor importancia al hecho de que Jesús era el hombre perfecto. Y Juan presenta el hecho de que Dios se hizo hombre. Sin embargo, es interesante notar que Juan no usó el método científico. El doctor Lucas declara que él examinó a Jesús de Nazaret y que sus investigaciones lo llevan a la conclusión de que Jesús es Dios. Llegó a la misma conclusión que Juan, pero usando procedimientos y técnicas diferentes. Ahora Mateo presenta al Señor Jesús como el Mesías, Rey y Redentor. Marcos, por su parte, presenta a Cristo como el poderoso vencedor y soberano. Juan presenta a Cristo como el Hijo de Dios. Y Lucas presenta al perfecto y divino Hijo de Dios como nuestro gran sumo sacerdote, quien puede compadecerse de nuestras debilidades y quien es poderoso para extendernos socorro, misericordia y amor. Consideraremos ahora el ambiente histórico. Lucas escribió a sus paisanos griegos, exactamente como Mateo escribió a los suyos. Lucas escribió a la mente griega y a la comunidad intelectual. En el siglo IV antes de Cristo, los griegos elevaron sobre el horizonte de la historia la manifestación más brillante y centelleante del genio humano que el mundo jamás haya visto. Este período de la supremacía intelectual y material de Atenas lo llamaron la Edad de Oro de Pericles. Los griegos trataron de perfeccionar la humanidad y desarrollar el hombre perfecto. Este esfuerzo por lograr la perfección del hombre en la esfera física se encuentra expresado en tales obras como las estatuas de Fidias. También existen amplios indicios de sus esfuerzos por conseguir esta perfección en la esfera mental. Se estaban esforzando por conseguir un hombre que fuese hermoso e intelectual a la vez. Las obras literarias de Plato, de Sófocles, de Eurípides, de Aristófanes, de Esquilo y de Homero, todas tratan de presentar la descripción de un hombre perfecto y se esfuerzan por conseguir un hombre universal. Los griegos hicieron sus dioses a la imagen de los hombres. El hecho es que sus dioses no eran sino proyecciones del hombre. Las magníficas estatuas de Apolo, de Venus, de Atenea y de Diana no eran representaciones feas como las que han salido del paganismo del Oriente.

0: los griegos deificaron al hombre, pero incluyendo sus pasiones viles junto con sus cualidades nobles. Otros dioses griegos incluyen a Pan, a Cupido, a Baco, el dios del vino y de la borrachera, y a la diosa Afrodita. Ahora, no todos estos dioses eran benévolos. Algunos de ellos se caracterizaban por su furor. Alejandro Magno esparció esta cultura, idioma y filosofía emocionante a través de todas las tierras que conquistó. El griego llegó entonces a ser el idioma universal de aquellos tiempos. Poco antes de la venida de Cristo, en Alejandría de Egipto, el Antiguo Testamento fue traducido al griego. Llamamos a esa traducción la Septuaginta, y es una de las mejores traducciones del Antiguo Testamento que tenemos. Todo el Nuevo Testamento fue escrito originalmente en idioma griego. El idioma griego proveyó el mejor vehículo para la expresión y la comunicación del Evangelio a toda la raza humana. Ha sido también el mejor idioma para expresar un hecho o para comunicar una idea. Pero aunque la cultura, el idioma y la filosofía griega fueron los más desarrollados en la historia de la humanidad, los griegos nunca pudieron lograr su objetivo de perfeccionar la humanidad. Los griegos nunca encontraron la utopía que buscaban, nunca dieron con los campos elíseos y más aún, perdieron de vista todo lo relacionado con la esfera espiritual. Este mundo llegó a ser su hogar, su campo de recreo, su taller y su sepulcro. El doctor F. W. Robertson dijo lo siguiente en cuanto a los griegos: mientras más se apegaba el griego a este mundo, más oscuro se tornaba el mundo invisible para él. Esta es la razón por la cual los griegos hicieron una imagen al Dios no conocido. Y cuando el apóstol Pablo les predicó, allí fue donde comenzó. Los atenienses cultos eran escépticos y llamaron a Pablo un palabrero, y se burlaron de él cuando trató de darles la verdad sobre la realidad espiritual. Pablo declara que el Evangelio es locura para los griegos, sin embargo, él también se dirigió a la mente griega. Les dijo que en tiempos pasados eran gentiles sin esperanza y sin Dios en el mundo. Y esta, amigo oyente, era la descripción del griego de aquel entonces. Pero Pablo también dijo que cuando vino el cumplimiento del tiempo, Dios envió a su Hijo, nacido de mujer y nacido bajo la ley, y que este Hijo de Dios murió por ellos. Pablo andaba por las carreteras romanas con un idioma universal, predicando un evangelio global en cuanto al hombre perfecto que había muerto por los hombres del mundo. La religión de Israel solo pudo producir a un fariseo. El poder de Roma solo pudo producir a un César. La filosofía de Grecia solamente pudo producir a un gigante como Alejandro Magno. Fue a esta misma mente griega a quien Lucas escribió. Presentó a Jesucristo como el hombre perfecto, el hombre universal. El mismo hombre a quien buscaban los griegos es presentado aquí en este Evangelio de San Lucas. Veamos ahora el bosquejo que seguiremos en nuestro estudio de este Evangelio. En primer lugar, tenemos el nacimiento del hombre perfecto y su familia en los capítulos 1 al 3. En segundo lugar, encontramos la tentación del hombre perfecto y el rechazo por parte de su pueblo natal en el capítulo 4. En tercer lugar, tenemos el ministerio del hombre perfecto en la región de Galilea en los capítulos 5 al 9. En cuarto lugar, encontramos el ministerio del hombre perfecto en camino a Jerusalén en los capítulos 10 al 18. En quinto lugar, tenemos el ministerio del hombre perfecto en Jericó y en Jerusalén en los capítulos 19 al 21. En sexto lugar, está la traición, el juicio y la muerte del hombre perfecto en los capítulos 22 y 23. En séptimo lugar, tenemos la resurrección del hombre perfecto en el capítulo 24, versículos 1 al 41. Y en octavo y último lugar, veremos la ascensión del hombre perfecto en el mismo capítulo 24, versículos 49 al 53. Veamos ahora algunos caracteres distintivos en este evangelio. En primer lugar, aunque el evangelio de Lucas es uno de los evangelios sinópticos, contiene muchos datos y observaciones que son omitidos en Mateo y Marcos. En segundo lugar, el doctor Lucas nos da los cantos de Navidad. Tercero, Lucas contiene el relato más largo del nacimiento virginal de Jesús que cualquiera de los otros evangelios. Los primeros dos capítulos contienen un franco recuento desde el punto de vista de un médico muy familiarizado con la obstetricia. Lucas proporciona una declaración clara y franca del nacimiento virginal de Jesucristo. Desde el doctor Lucas hasta el doctor Howard Kelly, uno de los prominentes ginecólogos del afamado hospital norteamericano John Hopkins, ha habido una poderosa afirmación del nacimiento virginal, la cual hace palidecer las declaraciones de los pseudoteólogos cuando declaran desvergonzadamente que el nacimiento virginal es una imposibilidad biológica. En cuarto lugar, tenemos que Lucas relata unos 20 milagros en su evangelio y 6 de ellos no se encuentran en ninguno de los otros evangelios. En quinto lugar, asimismo, nos da 23 parábolas, 18 de las cuales no se hallan en ninguna otra parte. Las parábolas del hijo pródigo y del buen samaritano, por ejemplo, son peculiares a este evangelio de San Lucas. En sexto lugar, también es en este evangelio del doctor Lucas donde encontramos la narración muy humana de la caminata a Emaús de nuestro Señor resucitado, la cual comprueba que Jesús era todavía humano aún después de su resurrección. Lucas demuestra que la resurrección no era sólo de su espíritu, sino también de su cuerpo. Jesús fue sembrado cuerpo animal y resucitado cuerpo espiritual, como está escrito en la primera carta a los Corintios, capítulo 15, versículo 44. En séptimo lugar, una simpatía que es definitivamente humana llena este evangelio, la cual revela la verdadera naturaleza humana de Jesús, tanto como la simpatía bondadosa de este médico del primer siglo, quien sabía muchísimo de primera mano en cuanto al sufrimiento de la humanidad. Y por último, se ha dicho que al escribir este evangelio, el doctor Lucas hizo uso de más términos médicos que el mismo Hipócrates, el padre de la medicina. Todo esto, pues, es lo que tenemos y lo que nos espera en nuestro estudio de este evangelio según San Lucas, y que será de mucho interés y mucho provecho para cada uno de nosotros. Y ahora, en el breve tiempo que nos resta, quisiera solo mencionar que en el capítulo 1 de este evangelio, que Dios mediante comenzaremos a estudiar en nuestro próximo programa, encontramos el prefacio de Lucas a su evangelio, la concepción de Juan el Bautista y de Jesucristo, las profecías de Elisabet y María en cuanto a Cristo, el nacimiento y la circuncisión de Juan y la profecía de Zacarías. Todo esto, pues, es lo que comprende el tema central del capítulo 1 de este evangelio según San Lucas. Deseamos que Dios le bendiga ricamente.
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0: Bienvenidos a Respuestas Hoy. Soy Joe Owen de Respuestas en Génesis. Algunos dicen que hubo extraterrestres, pero murieron debido al cambio climático. Esta es una idea de moda, que hubo extraterrestres, pero que no los podemos encontrar porque todos fueron muertos por el cambio climático. Así es, esta es una idea real y moderna propuesta por algunos científicos. La falta de alienígenas en nuestro universo es un gran problema para los evolucionistas. Después de todo, si la Tierra es el único planeta de entre miles de nuestro gran universo que alberga la vida, entonces somos bastante especiales. Sin embargo, de acuerdo con la perspectiva evolucionista, la Tierra no puede ser especial. Si la vida evolucionó aquí, también debe haber evolucionado en algún otro lugar. De acuerdo con la palabra de Dios, la Tierra es especial y fue formada para ser habitada. En vez de buscar a los extraterrestres en otras partes del universo, debemos buscar a nuestro Creador.
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0: 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En Marcos 12:41, Jesús cuenta la historia de la mujer que dio todo lo que tenía para vivir y lo entregó a la iglesia. Esa historia me recuerda a mi bisabuela, quien entregó su anillo de diamantes a su iglesia. Ella quería devolverle al Señor lo que tenía. ¿Estás dando al Señor el 10% de lo que ganas? ¿O te aferras a tu dinero? El dinero que ganamos no es nuestro, es del Señor. Cuando morimos, no nos llevamos nada. Examina hoy cuánto estás devolviendo al Señor. Nunca es demasiado tarde para comenzar. Ya sea que ganes poco o mucho, debemos devolvérselo a Dios porque todo le pertenece.
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0: Hola, soy Felipe, su siervo de Radio Nueva Vida.
1: Hace tiempo vino un joven a Radio Nueva Vida para pedir oración. Otras dos personas y yo íbamos a orar por él. Una de estas personas era Irma, la que traduce mis programas. Dios ha bendecido a Irma con una gran sensibilidad espiritual. La otra persona era mi amigo David. David y yo hemos sido compañeros de oración por más de 24 años. Muchas veces hemos orado juntos por las personas, así como lo íbamos a hacer en este día. David se crió en un hogar cristiano, pero por un tiempo él se alejó de Jesús y se involucró con las fuerzas de la oscuridad. Después de un tiempo, Jesús lo rescató en una manera maravillosa. Pero Dios usó el tiempo que él anduvo sirviéndole a Satanás para enseñarle acerca de la batalla espiritual intensa que se está llevando a cabo en nuestro mundo. Ahora David es muy dotado en la guerra espiritual y la liberación. Por 30 años, él ha ayudado a la gente que quiere ser libre, escapar de las garras de Satanás a los brazos de Jesús. Él nunca ha salido buscando por quién orar, sino que Dios siempre le ha traído a la gente, así como a un hombre desesperado que abrió las páginas del directorio telefónico y en desesperación clamó a Dios diciendo, «Dios, si tú eres real, permite que esta persona me ayude». Y al decir esta oración, al azar escogió el número del teléfono de David entre los miles y miles de nombres en el directorio. Luego llamó y preguntó, «¿Conoces a Dios? ¿Me puedes ayudar?». Y Dios usó a David para liberar a este hombre de las influencias satánicas. Así que en este día, los tres de nosotros estábamos esperando a este joven que llegara para orar por él. Cuando él entró a mi oficina, inmediatamente vimos que un espíritu maligno se comenzó a manifestar en él y su rostro cambió dramáticamente. El demonio transformó el rostro de este hombre, sus ojos estaban llenos de ira. Primero, él volteó hacia mi amigo David, a quien nunca había visto, y lo escupió en la cara y le dijo que era un traidor, porque David había regresado con Jesús. Luego volteó con Irma y con una mirada feroz le dijo una grosería, pero el joven no hablaba español, fue el espíritu quien dijo la grosería en español. Y tú, mirándome a mí, con ira, dijo, te voy a matar, y se movió y se me vino encima, hasta que le dije, en el nombre de Jesús, detente y siéntate. Y mirándome con gran odio, obedeció y se sentó, por el poder y la autoridad de Jesús. Luego exclamó, tú eres un tonto, no puedes contra nosotros, somos muchos, qué tonto eres. Pero el Señor estaba con nosotros, e inmediatamente le dijimos al Espíritu que se quedara quieto y se callara, y tranquilamente le dije, es verdad que soy un tonto, pero soy un tonto por Jesús. Y sí, ustedes son muchos, yo lo sé, pero el Espíritu de Jesús vive en mí. Tú conoces a Jesús, ¿verdad? Porque ustedes lo han visto a Él en toda su gloria y su esplendor. Y ahora, en Jesús, se nos ha dado autoridad sobre ustedes. Entonces le ordenamos a este demonio que soltara a este joven para poder hablar con él. Luego el joven regresó en sí, muy desorientado, preguntando que qué había sucedido. Le explicamos lo que había sucedido y luego con la ayuda de Dios oramos por su liberación. Es probable que usted no oiga hablar acerca de estas cosas en otros programas de radio. Y no es mi intención asustarlos ni tampoco exaltar estas cosas. Yo les comparto esto porque yo creo que es tiempo que el pueblo de Dios despierte a la realidad de la batalla espiritual violenta que está a nuestro alrededor y que reconozcan plenamente la autoridad que Jesús ha dado a cada uno de sus discípulos para libertar a los cautivos.
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0: Todos los que hemos sido salvos nos damos cuenta de que ha habido ocasiones en nuestra vida cuando comenzamos a preguntarnos esto. ¿Qué nos impide poder disfrutar la vida cristiana al máximo? ¿Qué nos priva, en cierto modo, de estar en la cúspide del gozo y la paz verdaderos en nuestra vida cristiana? Pues bien, cuando empezamos a examinar lo que declara el Señor, por ejemplo, en el capítulo 8 de Juan, donde dice, «Y conoceréis la verdad, y la verdad os hará libres», es decir, libres de la esclavitud y de las ataduras, de esas cosas que nos impiden alcanzar el máximo de nuestro potencial en lo que Dios quiere que seamos, mencionamos tres aspectos que mucha gente a menudo pasa por alto al leer la Biblia, que son los sentimientos de inseguridad, los de inferioridad y la sensación de incompetencia que Satanás no deja de enviar ni de hacer que afloren en nuestra vida cristiana y que a veces, debido a que no se presentan como un pecado manifiesto en este campo o en el otro, no logramos ver que Satanás nos derrota por medio de nuestros sentimientos, ya que en lugar de guiarnos por la verdad, nos dejamos guiar por los sentimientos y entonces nos preguntamos por qué no hay verdadero gozo ni una sensación genuina de satisfacción. Ahora bien, hemos hablado del hecho de cómo hemos sido programados desde niños para pensar de ciertas maneras que no son bíblicas, pero así fuimos enseñados. Sin embargo, si comenzamos a entender la verdad de Dios y a comprender esas tres verdades específicas, entonces Satanás será derrotado en estas áreas y comenzamos a disfrutar y a alcanzar el máximo de nuestro potencial. Y bien, dijimos que esas tres verdades son, primero que nada, nuestra posición en Cristo, en segundo lugar, lo que somos, es decir, nuestra identidad, y en tercer lugar, nuestras posesiones. Hoy hablaremos de las posesiones, es decir, de lo que tenemos en Cristo Jesús. Antes que comencemos con la primera, pensemos en esto por un momento. Todos desean sentir o tener un sentido de aceptación, aprobación y gratitud. Pero ahora escuche esto. Cuando no lo tenemos, cuando de alguna forma no somos capaces de sentir eso y percibirlo de otras personas, entonces hacemos justo lo que el mundo hace. Seguimos su ejemplo de intentar ser capaces de sentir esta aceptación, esta aprobación y esta gratitud. Así que una de las cosas que con frecuencia pasa inadvertida y que nosotros poseemos y no estamos conscientes de ello es que, habiendo sido colocados en Jesucristo y después de habernos convertido en las personas que somos, no logramos reconocer nuestra aceptación de parte de Dios tal como somos, que es una de las más inestimables y preciosas posesiones que tenemos. En Efesios capítulo 1, versículo 6, la Biblia dice, «Para alabanza de la gloria de su gracia, con la cual nos hizo aceptos en el amado». Ahora bien, piense en esto por un momento. Cuando Dios dice que somos aceptos, piense en el poder de la percepción y la comprensión de que Dios Todopoderoso, nuestro Creador, nuestro Salvador, nos haya aceptado. Es decir, cuando recibimos al Señor Jesucristo como nuestro Salvador, primero que nada, aceptamos la muerte de Cristo en la cruz como pago de nuestros pecados y aceptamos el método de Dios para perdonarnos. Y cuando aceptamos el método de Dios a su manera y lo aceptamos a Él mediante el sacrificio de Jesucristo en la cruz, Dios el Padre nos aceptó en ese momento tal cual éramos. No dijo, cuando limpies tu vida, cuando resuelvas esto, cuando te deshagas de tus hábitos, cuando añadas estas 10 leyes, cuando hayas cumplido los 10 mandamientos, cuando dejes de cometer los siguientes pecados, entonces te aceptaré. Dios el Padre, en su justicia, en su amor, en su misericordia, dijo en ese momento, cuando usted era un diamante en bruto, y algunos éramos bastante brutos, dijo, te tomaré así como eres. Él le aceptó así como usted era. Ahora el mundo dice, si quieres ser aceptado, esto es lo que debes hacer. Nuestra aceptación se basa en 3 cosas, nuestra apariencia, nuestro desempeño y nuestro estatus. Ahora, aquellos que creen que uno puede ser salvo hoy y caer de la gracia mañana, quisiera decirle, amable oyente, que si esa es su teología, odio decirle esto, no funcionará. Le causará más angustias, más cargas, más inseguridad. Y si alguien predica eso, todo lo que está haciendo es poner una carga pesada en las personas quienes tienen que estar a la altura. ¿Estar a la altura de qué? ¿De lo que el predicador dice? ¿De lo que la Biblia dice? ¿De cumplir con los 10 mandamientos? ¿De vivir apegado a ellos? ¿Del sermón del monte? No hay forma alguna para mí de cumplir con eso. No hay forma en el mundo para mí de cumplirlo por la sencilla razón de que él dice, no mires para codiciar, vuelve la otra mejilla, no diga cierta cosa. Sin embargo, mire lo que dice aquí, nos hizo aceptos, como en el amado. ¿Sabe qué es eso? Destruye toda la idea de cumplir cosas. Además de eso, tenemos todo el estatus que necesitamos. Somos hijos de Dios, somos embajadores de Jesucristo, somos santos en el reino de Dios, vivimos en el reino de la luz. No debemos preocuparnos por el estatus, tenemos todo lo que necesitamos. ¿No ha habido ocasiones en su vida cuando ha pensado, Señor, no puedo soportar más esto, solo permíteme renunciar y sácame de esto? Pero vea lo que él dice. Mas el fruto del Espíritu es amor, gozo, paz, paciencia, benignidad, bondad, fe, mansedumbre, templanza. ¿Eso no suena como todo este estresante trabajo tan duro para tener aceptación, sino que habla de descansar en el Señor? Mire, si no acepto lo que Él ya me ha dado, entonces ¿qué haré? Me meteré al ciclo del mundo y haré todo eso para obtener mi aceptación. Y le digo, amable oyente, sus padres pueden rechazarle, sus amigos pueden rechazarle, las personas a las que les tiene la más alta estima pueden rechazarle, pero hay una persona que nunca le rechazará y ese es Dios. Él dijo, al que a mí viene, no le echo fuera. Una de las posesiones más inestimables que tenemos debido a nuestra relación con Él es que hemos sido aceptados, no por nuestro desempeño, sino aceptados como somos. Lo segundo que quisiera que considere en cuanto a nuestras posesiones está en Juan capítulo 5. Acompáñeme si así lo desea por un momento. Y en este capítulo 5, versículo 24, Juan dice que no solo tenemos la posesión de su aceptación cada segundo de nuestra vida y por la eternidad, sino también la vida eterna. Y quisiera decirle solo un par de cosas breves sobre esto. Mire, para el creyente, la vida eterna no es algo que comienza aquí en la muerte.

que no tiene al Hijo de Dios no tiene la vida. ¿Sabe qué significa eso, amable oyente? Significa que a pesar de lo bueno, a pesar de lo listo, a pesar de lo intelectual, a pesar de lo rico y a pesar de lo prominente que usted pueda ser, si no tiene a Jesucristo viviendo en su ser, amable oyente, es un muerto viviente. Yo no lo digo, Dios lo dice. Estabais muertos, es decir, antes de Cristo, en vuestros delitos y pecados. Una persona muere para siempre o vive para siempre, y todo depende de una cosa sencilla, depende de su fe en Jesucristo. La Biblia dice que el regalo de la vida eterna es el regalo de Cristo al venir a nuestra vida. No es algo que pueda comprar, no es algo por lo que pueda trabajar, y mire, tampoco puede estar a la altura del estándar de Dios. Si no tiene a Jesucristo en su corazón como su Salvador, ¿sabe lo que está haciendo? Puedo decirle con exactitud lo que está haciendo. Está intentando estar a la altura de algo. Ahora, ¿según los estándares de quién? Sus propios estándares. Se ha imaginado que Dios tiene un estándar. Tiene un estándar para los predicadores, pero tiene este estándar para usted. Entonces usted, de cierto modo, ideó eso. No tiene que ir a la iglesia, no tiene que orar, no tiene que hacer muchas cosas. Pero de acuerdo con el estándar que usted se ha puesto, lo está haciendo bien. Ese es su estándar. Pero mire, si Dios eleva el estándar para usted, ¿entonces qué? Amable oyente, la razón por la cual morirá sin Cristo es porque parte de la base del desempeño. Eso es exactamente. Ahora mire esto. Está intentando obtener resultados, y si su desempeño cumple con su estándar y sus metas de desempeño, entonces Dios le aceptará. Pero no hay una sola palabra en la Biblia sobre eso. Eso es diabólico, total y completamente contrario a la Escritura, y se encuentra en el extremo opuesto de todo lo que Dios enseña, porque de lo que usted habla es de obras, desempeño, de hacerlo mejor, de ser aceptable. ¿A los ojos de quién? Aceptable a los ojos de Dios sobre la base de su desempeño, cuando Él dice que una persona es salva y aceptada por gracia, más nada. Ninguna obra se toma en cuenta aquí, excepto la obra de Jesucristo. Quisiera decirle que usted morirá e irá directo al infierno. ¿Y sabe por qué? Porque estableció su estándar y confió en sus obras. Y Dios no tiene ese estándar. ¿Cuál es el estándar de Dios? Dios tiene un estándar que proveyó en la cruz. Y cuando Jesucristo murió, abrió la puerta para que usted fuera salvo. Y si no está dispuesto a venir a Jesucristo y muere sin Él, no tendrá a nadie a quien culpar, nadie a quien culpar, excepto a usted mismo y su obstinado y rebelde orgullo y su terquedad. Cuando citamos Juan 3:16, porque de tal manera amó Dios al mundo que ha dado a su Hijo unigénito para que todo aquel que en Él cree no se pierda, mas tenga vida eterna, en lo que usualmente pensamos es, ya sea en el infierno o en el cielo. Pero no se trata de eso en absoluto. El cielo es el lugar profético donde estaremos. Es un lugar literal, de eso no hay duda. Pero la vida eterna comienza ahora. Si ya tiene a Cristo en su vida, ya tiene vida eterna. Tiene una clase de vida totalmente diferente en cuanto a calidad y naturaleza, que además de larga, tiene calidad, profundidad, contentamiento y satisfacción. Si tiene a Dios Todopoderoso, tiene vida divina sobrenatural dentro de usted. Por eso nunca podrá estar perdido, porque se ha convertido en Hijo de Dios y dentro de usted, dentro de su espíritu, está la verdadera vida. Hay otro don que Dios nos ha dado y en el que quizás no pensamos mucho como regalo, el cual está en el capítulo primero de Primera de Juan. Aquí el apóstol habla de su relación y de la relación de ellos con Cristo y también entre ellos. Y entonces en el versículo 2 dice, porque la vida fue manifestada y la hemos visto y testificamos y os anunciamos la vida eterna, la cual estaba en el Padre y se nos manifestó. ¿Sabe lo que dice en este versículo? Al identificar la vida eterna con Jesucristo, dice, cuando uno tiene a Jesucristo, tiene la vida. Ahora dice en el versículo 3, lo que hemos visto y oído, lo que proclamamos a ustedes para que también puedan tener comunión con nosotros, y de hecho, nuestra comunión es con el Padre y con su Hijo, Jesucristo. Piensen esto por un momento. Una de las posesiones más invaluables que tenemos es la posesión personal de poder tener comunión entrañable uno
a uno

0: con el Dios que creó este mundo. Ahora considere lo siguiente un momento. Todas las demás religiones en el mundo, independientemente de cuál pueda ser, todas las demás religiones en el mundo pueden adorar a sus dioses, pueden venerar a sus dioses, pueden honrar a sus dioses, pueden alabar a sus dioses, pueden hacer sacrificios y ofrendas a sus dioses, pero hay una cosa que no pueden hacer con su Dios: no pueden tener comunión con Él. Porque mire, para que dos personas tengan comunión, las dos deben estar vivas y todos estos otros dioses están muertos. Amable oyente, el cristiano está en el mundo y tiene el potencial poderoso de tener comunión con su Dios, con Dios Padre, Dios Hijo, Dios Espíritu Santo. Piense en esto. ¿Sabe por qué no tenemos comunión con el Señor como deberíamos? ¿Sabe por qué? Mire, ¿alguna vez sus hijos le han dicho: quiero tenerte solo para mí? Cuando mis hijos eran niños, íbamos a acampar todo el tiempo. Y la razón por la cual les encantaba ir de acampada es porque no había teléfonos en nuestro remolque. Nadie podía llegar a mí. Me tenían para ellos solos y les encantaba. ¿No es cierto que hay personas que a usted le gustaría tener solo para sí mismo y simplemente hacerles todas las preguntas que quisiera? Bueno, usted tiene a alguien así, su nombre es Jehová, es decir, Yahvé, Elohim, infinito en poder eterno, Adonai, Señor y Amo. Cada uno de nosotros tiene acceso a aquel que tiene y sabe todo lo que necesitamos, que alivia todos nuestros dolores, sana todas nuestras enfermedades, nos fortalece en todas nuestras debilidades, quita todos nuestros defectos, perdona todos nuestros pecados y nos ama en medio de los mayores desastres que podemos causar en el mundo. Ahora bien, permítame preguntarle, ¿por qué cree que no hablamos con Él durante más tiempo? Bueno, no es porque no tengamos tiempo, ya que puede hablar con Él en cualquier parte del mundo. Puede hablar con Él a 12 metros bajo el agua o caminando en el espacio. Puede hablar con Él en el trabajo o en casa. Entonces eso no tiene nada que ver con dónde podamos estar o cuánto tiempo tengamos. ¿Por qué cree eso? Si tiene acceso a Él y puede entablar una conversación con el Dios Todopoderoso. Y además de eso, tenemos todas estas cartas de amor. Este no es más que un libro de amor que Él nos escribió. Así que, teniendo acceso a todo esto, ¿por qué cree que no hablamos con Dios durante más tiempo? Le diré por qué. Es realmente simple. Usted dirá, es por el pecado, esta es la razón. No, esa no es la razón. La razón principal por la cual no hablamos con este grande y maravilloso Padre Celestial que derramó todo lo que está en el cielo sobre nosotros es porque no lo conocemos muy bien. Esa es la razón. Mire, cuanto mejor llegue a conocerlo, más querrá hablar con Él. Y cuanto más comience a entender lo que Él también quiere decirle, más querrá hablar con Él. Y cuanto más sea capaz de compartir y sentir su amor y su aceptación, cuanto más lo haga, más le fortalecerá. La razón por la cual nos sentimos inseguros, incapaces, inferiores, incompetentes, sin valor, excluidos, rechazados, bajo el juicio de Dios, condenados, culpables y todas las otras cosas que sentimos es porque no le conocemos. Mire, cuanto más entiendo quién es Él, más quiero hablar con Él, más quiero escucharlo, más quiero buscar su sabiduría, guía y dirección, y más confiado estoy de que cuando venga a Él obtendré exactamente lo que busco. Ahora bien, una última cosa. A veces no nos salimos de nuestro camino para iniciar una nueva relación porque tenemos miedo de ser rechazados. Quisiera decirle algo. Si esa es la razón por la cual no se ha acercado a Dios, puedo decirle esto con seguridad: no tiene que preocuparse por ser rechazado. No solo le aceptará, sino que le acercará al compañerismo más entrañable de su vida. Escuche bien esto: compartir, dar y recibir. Y amable oyente, puede establecer una relación y una comunión con Él que le sostendrá en cada prueba y angustia de la vida. Eso es suyo debido a su relación con Él. Y cuando eche mano de esas tres posesiones, su aceptación, su vida eterna y la facultad para tener comunión con Él, entonces la insuficiencia, la inferioridad y la inseguridad se desvanecerán a mitad del camino y nuestra relación con Él se volverá más fuerte, más profunda y más rica. Si descubre cómo es Dios, correrá hacia esa comunión. quisiera decirle, amable oyente, que si aún no ha aceptado a Cristo como su Salvador, no espere hasta mañana, no espere hasta la semana que viene. Justo donde está, pídale al Señor Jesucristo que venga a su vida. Es rendirse ahora, no uno de estos días, dice la Biblia, cuando sea demasiado tarde. Un día toda rodilla se doblará y confesará que Jesucristo es el Señor para la gloria de Dios. Simplemente le digo que aquí está la oferta de Dios para una vida en todo su esplendor. Y no tiene más que pedirla, creer y recibirla.
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0: La mentalidad perfeccionista tiene esta cuestión. Su aceptación de sí mismo se basa en cómo se desempeña para sí mismo, para Dios, para otras personas. Así que un perfeccionista tiene que hacer todo bien. Y lo que sucede a menudo con un perfeccionista es que comienza a postergar las cosas porque si no puede hacerlo bien, simplemente no lo hace. Y así quiere esperar hasta que pueda ser perfecto en la forma que lo hace, y la verdad es que ninguno de nosotros es perfecto, y nuestro perfeccionismo no significa que seamos perfectos, sino que nos vemos a nosotros mismos de tal manera que para ser aceptados por Dios, por amigos, compañeros de trabajo, lo que sea, tenemos que hacer las cosas de cierta manera. Y esto es una trampa satánica, es esclavitud. El perfeccionismo es una forma terrible de esclavitud porque no puede ser feliz. Porque en primer lugar no va a ser perfecto, va a cometer errores, va a terminar llegando tarde o puede decir algo equivocado o puede escribir algo equivocado. Así que si está viviendo en esa forma de vida, no puede ser feliz, no puede tener paz, siempre está ansioso, temiendo que pueda fallar o decepcionar a alguien y, por lo tanto, es una trampa satánica.
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0: Bienvenidos a Respuestas Hoy. Soy Joe Owen de Respuestas en Génesis. No se necesitan millones de años. La enseñanza evolutiva nos ha adoctrinado para pensar que se necesitan millones de años para ser un fósil. Pero no es así. Incluso los geólogos seculares admiten que todo lo que se necesita son las condiciones correctas. Para ser un fósil se necesita enterrar una planta o un animal rápidamente. Esto impide que se lo coman o que se pudra. Una vez enterrado, el organismo puede mineralizarse y volverse un fósil. Este proceso no necesita millones de años. Puede suceder muy rápido. Por ejemplo, un minero dejó su sombrero en una mina y unos años después estaba tan duro como una roca. Entonces, ¿qué sucedió en el pasado que enterró rápidamente miles de millones de criaturas que en la actualidad encontramos fosilizadas? Bueno, la historia de la Biblia provee la respuesta, y es el diluvio global durante los tiempos de Noé.
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1: En Marcos 12:41, Jesús cuenta la historia de la mujer que dio todo lo que tenía para vivir y lo entregó a la iglesia. Esa historia me recuerda a mi bisabuela, quien entregó su anillo de diamantes a su iglesia. Ella quería devolverle al Señor lo que tenía. ¿Estás dando al Señor el 10% de lo que ganas? ¿O te aferras a tu dinero? El dinero que ganamos no es nuestro, es del Señor. Cuando morimos, no nos llevamos nada. Examina hoy cuánto estás devolviendo al Señor. Nunca es demasiado tarde para comenzar. Ya sea que ganes poco o mucho, debemos devolvérselo a Dios porque todo le pertenece.
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0: Hola, soy Felipe, su siervo de Radio Nueva Vida.
1: Hoy le quiero compartir unas cuantas cosas que yo he aprendido acerca de hablar con Dios. Un día, yo estaba orando con mi amigo, cuando de repente el Señor me demostró un pecado que estaba en mi corazón. Él me dijo que yo era inconstante en mi fe. Él me demostró que yo no creía que Él podía contestar mi petición. Tuve que detenerme y confesar que Él tenía razón. Dios me dijo que Él no era como los hombres, que hacen promesas y no las cumplen. Si Dios creó el universo, ciertamente Él es capaz de cumplir sus promesas en nuestra vida. Así que debemos acercarnos a Él, creyendo que Él es capaz de hacer lo que pedimos. Dios raramente honra las oraciones hechas en incredulidad. Sin fe, es imposible agradar a Dios. Dios me estaba demostrando que es muy importante tener un corazón limpio cuando nos acercamos a Él. Cuando el Señor me demostró mi pecado de incredulidad, yo pude no haber que estado de acuerdo con Él y seguir adelante con mi oración. Pero eso hubiera sido un gran error, porque Dios se aparta de los que traen pecado en su corazón. Para ser eficaz, necesitamos ser humildes, enseñables y honestos con Dios. Necesitamos pedirle a Él que nos quite cualquier cosa que a Él no le agrade. Muchos se preguntan que por qué no reciben respuesta de parte de Dios y guardan amargura y resentimiento hacia otros, y también traen otros pecados en su corazón. Así que al hablar con Dios, permita que le demuestre cualquier cosa que esté impidiendo la respuesta a su oración. Otra cosa que he aprendido es la gran autoridad que tenemos cuando hablamos con Dios. Una vez yo iba manejando cuando la persona que estaba sentado a mi lado me dijo que él sentía que él estaba siendo atormentado por un espíritu maligno. Yo volteé hacia él y le dije, bueno, vamos a orar y averiguar qué está pasando. Paré el carro y en el nombre de Jesús le ordené al espíritu maligno que se identificara. Inmediatamente él gritó, temor. Sí, era cierto, espíritus malignos estaban atormentando a este hombre. Y mientras lloraba por su libertad, bajo la guianza de Dios, otro espíritu maligno tomó control de su garganta y no lo dejaba hablar. En el nombre de Jesús se le ordenó a este espíritu que soltara su garganta para que él pudiera alabar a Dios. Inmediatamente lo soltó y él pudo orar y alabar a Jesús. Y pronto él fue libre por el poder de Dios. Les comparto esto para recordarles de la gran autoridad que se le ha dado a los que oran en el nombre de Jesús y conforme su voluntad. Yo creo que en este tiempo hay un favor especial sobre el pueblo hispano. Hay un amor único en el corazón de Dios para su pueblo hispano. Él quiere que usted lo conozca. Él quiere que usted esté cerca de Él. Si yo fuera usted, yo usaría esta bendición, la oración, para mi beneficio. Hable con Dios y dígale, dice Felipe que tú me quieres bendecir. Lo quiero creer. Señor, por favor enséñame quién eres. Camina cerca de mí. Ayúdame a aprender todo acerca de ti. Recuerde que la oración es simplemente platicar con Dios. Hable con Él honestamente de lo que está en su corazón. Pídale a Dios que le ayude a aprender cómo hablar con Él durante el día. Y leyendo su libro de amor, la Biblia, esto también le va a ayudar a aprender acerca de Él. Hágase una costumbre de comenzar su día con Él y también en la noche al acostarse, comparta su día con Él. Entre más hable usted con Dios, habrá más cambio en su vida.
0: Hasta la próxima vez. Este es Felipe. Dios le bendiga.
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Este día enseñaré acerca de cómo aplicar y apropiarse de la sangre de Cristo, a fin de poder disfrutar de todos los beneficios que ella provee. Como introducción, quisiera que leyéramos Apocalipsis 12, versículo 11. Apocalipsis 12, versículo 11. Este pasaje habla de un gran conflicto que se producirá al final de los tiempos, un conflicto que involucrará tanto al cielo como a la tierra. Involucrará a los ángeles de Dios, involucrará a Satanás y a sus ángeles, y también se involucrarán los creyentes, el pueblo de Dios en la tierra. Gracias a Dios que los que obtienen la victoria son Dios y su pueblo. Este pasaje explica cómo el pueblo de Dios aquí en la tierra hace la parte que le corresponde en cuanto a ganar esta victoria. La siguiente declaración la hacen los ángeles, pero se refiere a los creyentes en la tierra. En Apocalipsis 12:11 dice, y ellos le han vencido. ¿Quiénes son ellos? Ellos se refiere a personas como nosotros, que creemos en Jesucristo. ¿Quién es el que ha sido vencido? Satanás, eso es. Es muy importante. Este pasaje nos muestra claramente que puede haber un conflicto directo entre nosotros y Satanás. No hay nadie de por medio. Ellos le han vencido. Y luego nos dice cómo le vencieron. Por medio de la sangre del Cordero y de la palabra del testimonio. Además nos muestra qué tipo de personas eran. Y menospreciaron sus vidas hasta la muerte. En pocas palabras, eran personas comprometidas. Totalmente. El único tipo de creyente que teme Satanás es el creyente, que se ha comprometido totalmente. Cuando dice que menospreciaron sus vidas hasta la muerte, ¿qué quiere decir? Que para ellos el mantenerse vivos no era su primera prioridad. Su primera prioridad era hacer la voluntad de Dios, ya sea que conservaran la vida o no. Para ellos salvar su vida no era lo más importante. Lo más importante era serle fiel al Señor y hacer su voluntad. Hablamos de ser soldados en el ejército del Señor, pero muchos en realidad tenemos una idea muy vaga y bastante sentimental de lo que significa ser un soldado. Aunque no fue algo que escogí, me tocó servir como soldado del ejército británico por 5 años y medio. Y quiero que sepan que yo no me alisté en el ejército, me reclutaron. Cuando me involucré en esta situación, el comandante no me dio ningún certificado que dijera, le garantizamos que nunca tendrá que perder la vida. Ningún soldado se ha alistado en un ejército bajo la condición de que no lo maten. Al contrario, de cierta manera, cada vez que un soldado se alista en un ejército, tiene que aceptar la posibilidad de que lo maten. Está consciente de que le cueste la vida. Es igual en el ejército del Señor. No tenemos ninguna garantía de que no tengamos que poner nuestra vida. Las personas que más teme Satanás son las que no tienen miedo de entregar su vida. Después de todo, la vida es relativamente corta. No dura una eternidad y no siempre es color de rosa. Sería tonto perderse la gloria eterna por querer vivir unos cuantos años en la tierra. Yo creo que eso debe de ser el interés de la vida, el tener un sentido de los verdaderos valores, de lo que es más importante. Me parece que deberíamos decir, para mí lo más importante en la vida es hacer la voluntad de Dios. Primera de Juan 2:17 dice algo grandioso. Y el mundo pasa,
y sus deseos. Pero el que hace la voluntad de Dios permanece para siempre. Cuando unimos nuestra voluntad a la voluntad de Dios en un compromiso total, somos inconmovibles e invencibles. Al alinearnos con la voluntad de Dios, llegamos a ser tan firmes e inquebrantables como su voluntad. El hecho de vivir o morir queda en segundo plano. Lo importante es que no podemos ser derrotados. Ahora quiero hablar de lo que significa vencer a Satanás por medio de la sangre del Cordero y de la palabra de nuestro testimonio. Esta verdad es uno de los tesoros de su palabra que Dios me ha revelado. Sería imposible ponerle un precio. Se podrían pagar millones de dólares. Y aún así no sería suficiente. Esta verdad simplemente no tiene precio, es única. Voy a hablar en términos muy sencillos y espero expresarme claramente. Escuchen bien. Vencemos a Satanás cuando testificamos personalmente de lo que la palabra de Dios dice que la sangre de Jesús hace por nosotros. Voy a repetirlo. Vencemos a Satanás cuando testificamos personalmente de lo que la palabra de Dios dice que la sangre de Jesús hace por nosotros. Para que no tengan que tratar de recordar lo que dije, quiero pedirles que lo repitan después de mí. ¿De acuerdo? Para que se les grabe en la mente. No traten de decirlo conmigo. Yo lo diré frase por frase y quisiera que ustedes lo repitieran, ¿de acuerdo? ¿Están listos? Vencemos a Satanás cuando testificamos personalmente de lo que la palabra de Dios dice que la sangre de Jesús hace por nosotros. Ahora yo voy a mostrarles exactamente cómo hacer lo anterior. Pero antes que nada quiero tomar como ejemplo la ceremonia de la Pascua registrada en el capítulo 12 de Éxodo. Recordarán que a través de esa ceremonia, Dios proveyó protección total para todo el pueblo de Israel mediante el sacrificio de un cordero de Pascua, pero ellos tuvieron que hacer ciertas cosas con el cordero y con su sangre para asegurarse de tener

un tipo de lo que se lograría mediante la muerte sacrificial de Jesús en la cruz. Cristo es la verdadera Pascua. Es su sangre, no la sangre del Cordero Pascual, la que finalmente nos asegura la redención eterna. Sin embargo, las instrucciones que Dios le dio a Israel en cuanto a aplicar la sangre del Cordero son un magnífico modelo para nosotros. Ahora vayamos a Éxodo capítulo 12. Éxodo capítulo 12 y leamos los versículos 21 al 23. Quisiera señalar también y a propósito que esta ordenanza de la Pascua es solo un ejemplo de los muchos que hay en la Biblia de la tremenda responsabilidad que implica ser un padre. Porque las únicas personas en Israel que podían conseguir seguridad y salvación para su pueblo eran los padres de Israel. Si los padres de Israel no hubieran cumplido con su deber, Israel no hubiera sido protegido por la ordenanza de la Pascua. A mi juicio, el problema social más grande que enfrentamos hoy es el de los padres irresponsables. He dicho muchas veces en consejería a padres con hijos problemáticos que no hay hijos irresponsables, sino padres irresponsables. El origen de todos los problemas que nos perturban, el aborto, las drogas, la desintegración de la familia y muchos otros males sociales, encontraremos que la raíz de todo son los padres irresponsables. Quiero señalar que en este caso, si los padres hubieran fallado, Israel nunca hubiera sido redimido. Dios no tenía un plan alterno. Tenía un solo plan. Y todo dependía de los padres. Leamos ahora. Éxodo 12, 21, 23. Y Moisés convocó a todos los ancianos de Israel y les dijo: sacad y tomaos corderos por vuestras familias y sacrificar la Pascua. Y tomad un manojo de hisopo y mojadlo en la sangre que estará en un lebrillo y untad el dintel y los dos postes con la sangre que estará en el lebrillo. Y ninguno de vosotros salga de las puertas de su casa hasta la mañana. Porque Jehová pasará hiriendo a los egipcios y cuando vea la sangre en el dintel y en los dos postes, pasará Jehová aquella puerta, y no dejará entrar al heridor en vuestras casas para herir. Se llama la Pascua porque el Señor dijo que pasaría de largo la puerta que estuviera protegida por la sangre del Cordero. Ahora veamos lo que tenían que hacer. En un momento dado, cada padre tenía que escoger un cordero del tamaño apropiado para que comiera su familia. Luego tenía que sacrificar el cordero y poner su sangre en una vasija. Su sangre era muy preciosa. No se podía derramar ni una gota. Ahora, el cordero había sido inmolado y la sangre estaba en la vasija. La sangre era la que los protegía, pero la vasija no protegía a ninguna persona. Tenían que tomar la sangre que estaba en la vasija y ponerla en las puertas de su casa. La untaban o rociaban en el dintel y los dos postes de la puerta, pero nunca en el umbral, y no permitían que nadie pisara la sangre. Así que todo el destino de Israel dependía de que la sangre se llevara de la vasija a la puerta. ¿Cómo habían de hacerlo? Era muy sencillo. Dios les dijo que tomaran un manojo de hisopo. El hisopo es una mata que crece en todas partes en el Medio Oriente. Tomen un manojo de hisopo y mójenlo en la sangre que está en la vasija y rocíenlo.

rocíen con la sangre sobre la puerta usando el hisopo. El hisopo es una planta muy común y corriente que llegó a desempeñar un papel muy importante en la salvación de Israel. Pero había un requisito más. Dios dijo que una vez que la sangre se hubiera rociado en la puerta, tenían que permanecer en la casa. No debían salir, porque al hacerlo ya no podían ser protegidos por la sangre. Pedro dijo, pero aún mantengan su dedo en Éxodo 12, si están ahí, y leamos Pedro. Primera de Pedro, capítulo 1, 1 y 2. Este es el saludo de Pedro. Pedro, apóstol de Jesucristo, a los expatriados de la dispersión en el Ponto, Galacia, Capadocia, Asia y Bitinia. Así es como los describe él. Elegidos o escogidos, según la presencia de Dios Padre, en santificación del Espíritu, para obedecer y ser rociados con la sangre de Jesucristo. Fíjese en la palabra anterior a ser rociados. Dice obedecer. La sangre no es rociada sobre los desobedientes. No beneficiaba a nadie que desobedeciera y saliera de su casa. Por lo tanto, aunque hay protección absoluta en la sangre, solo aprovecha a los que obedecen. Ahora, volvamos a la ceremonia de la Pascua. La sangre estaba en la vasija y tenía que ser rociada en la casa. Tomaron un manojo de hisopo, lo mojaron en la sangre y rociaron la sangre en la puerta. Estaban a salvo. Ahora, Pablo dice que Cristo es nuestra Pascua, que ya fue sacrificada por nosotros. En otras palabras, Cristo fue inmolado hace casi 2000 años. Para usar los términos de la analogía, la sangre está en la vasija. Pero la sangre en la vasija no protege a nadie. Nos encontramos en la misma situación que Israel. Tenemos que sacar la sangre de la vasija y rociarla en nuestras casas. Así seremos protegidos con tal de ser obedientes. Por lo tanto, la pregunta es, ¿cómo hacer para transferir la sangre de Jesús de la vasija a nuestra morada? Volvamos a Apocalipsis capítulo 12, 11. Y ellos le han vencido por medio de la sangre del Cordero y de la palabra del testimonio de ellos. ¿Recuerdan lo que dijimos? Vencemos a Satanás cuando testificamos personalmente de lo que la palabra de Dios dice que la sangre de Jesús hace por nosotros. ¿Qué es lo que hace que la sangre pase de la vasija a nuestra morada? Nuestro testimonio. Así es. El testimonio es algo muy sencillo, es decir, unas cuantas palabras de acuerdo a las escrituras. Es como el manojo de hisopo, sencillo, pero salva. Es nuestra protección. No puedo insistir lo suficiente en lo importante que es decir su testimonio. Hay otra escritura en Hebreos que está muy relacionada con este tema, Hebreos 3, 1. Dice, por tanto, hermanos santos, participantes del llamamiento celestial, considerad al apóstol y sumo sacerdote de nuestra profesión, Cristo Jesús. El autor de Hebreos dice que Jesús es el sumo sacerdote de nuestra profesión. ¿Sabe lo que es la confesión? La palabra confesión literalmente significa decir lo mismo que. De modo que para nosotros que creemos en la Biblia y en Jesucristo, la confesión implica decir con nuestra boca lo mismo que Dios dice en su palabra. Es hacer que nuestras palabras concuerden con lo que dice la palabra de Dios. Y Jesús es el sumo sacerdote de nuestra confesión. Hermanos, sin confesión no hay sumo sacerdote. Jesús solo puede abogar por nosotros cuando hacemos la confesión de vida. Ya sea que lo llamemos testimonio o que la llamemos confesión, es absolutamente indispensable si queremos recibir la salvación de Dios. Jesús dijo que por nuestras palabras seríamos justificados o por nuestras palabras condenados.
Fijamos nuestro destino mediante las palabras que hablamos. Santiago dijo que la lengua es como el timón de una nave. Es una parte muy pequeña, pero determina el rumbo que llevará la nave. De la misma manera, fijamos el curso de nuestra vida mediante la manera en que usamos la lengua. Podemos hablar debidamente y hacer que nuestras palabras coincidan con la palabra de Dios, o bien hablar indebidamente y hacer que nuestra vida se desvíe. Al final llegaremos al puerto sin contratiempos o bien naufragaremos, según el uso que le hayamos dado a nuestra lengua. Muchísimos de nosotros como creyentes somos descuidados e irresponsables al usar nuestra lengua. Las personas dicen, me muero por verte. Nunca diga eso. La gente también dice, me morí de la risa. No lo diga. No tiene nada de cómico. Entiendo que quizá le parezca gracioso. Pero nunca debemos decir nada acerca de nuestra persona que no quisiéramos que Jesús hiciera una realidad. No se subestime a sí mismo. Porque usted tiene un gran valor para Dios. Él invirtió en usted la sangre de Cristo. Cuando nosotros somos, entre comillas, humildes, lo que hacemos es criticar la hechura de Dios. Ya que la Biblia dice que somos hechura suya. ¿Cómo se atreve usted a criticar la hechura de Dios? El orgullo es un gran problema para los creyentes, pero otro problema tan grande es el subestimarnos. Y así tener en poco lo que Dios ha hecho al crearnos. Ahora voy a darles una demostración práctica de cómo transferir la sangre de Jesús de la vasija a nuestra morada, o sea, nuestra vida. Obviamente no podemos testificar lo que la palabra de Dios dice acerca de la sangre de Jesús a menos que sepamos lo que dice la palabra. Así que un requisito básico es saber lo que la Biblia enseña acerca de la sangre de Jesús. Ya he señalado que en el Nuevo Testamento indica que la sangre de Jesús fue derramada 7 veces. Esta mañana examinaremos lo que significa para nosotros el hecho de que la sangre haya sido derramada estas 7 veces. El Nuevo Testamento nos revela 7 beneficios que tenemos y que nos provee la sangre de Jesús a nuestras vidas. La primera es la redención. Leamos algunas escrituras, Efesios capítulo 1, versículo 7. Efesios 1, 7. En quien, es decir, Jesús, tenemos redención por su sangre. Redimir significa volver a comprar. Estábamos en manos del diablo, pero Jesús nos volvió a comprar con su sangre. Leamos ahora Primera de Pedro 1, versículos 18 y 19. Primera de Pedro 1, 18 y 19. Sabiendo que fuiste rescatados de vuestra manera de vivir, la cual recibiste de vuestros padres, no son cosas corruptibles o perecederas, como oro o plata, sino con la sangre preciosa de Cristo, como de un cordero sin mancha y sin contaminación. Fíjense que la palabra cordero nos hace volver a la Pascua. El cordero pascual, Jesús, no tenía mancha, es decir, no tenía pecado original. Tampoco tenía contaminación, sin pecado personal. Y hemos sido redimidos por su sangre. Ahora quisiera que leyéramos el Salmo 107, solo el versículo 2. Salmo 107, 2. Díganlo los redimidos de Jehová, los que ha redimido del poder del enemigo. ¿Quién es el enemigo? Satanás, así es. Entonces, si somos redimidos, ¿qué debemos hacer? Debemos decirlo. Si no lo decimos, no tendremos redención, ¿me explico? Es su confesión.
Su testimonio es el que hace que las promesas obren. De lo contrario, la sangre permanece en la vasija. Meditemos acerca de esto. Les daré un pequeño ejemplo. Esta no es la única manera en que se podría decir, pero mi testimonio personal es que mediante la sangre de Jesús he sido redimido del poder del diablo. Hermanos, no tengo ninguna duda de dónde estaba cuando Jesús tocó mi vida. Estaba en manos del diablo. No tengo ninguna duda al respecto de eso. Sin embargo, ya no estoy ahí, porque he sido redimido mediante la sangre de Jesús del poder del diablo. Ahora, quisiera invitarlos a decir esto conmigo para que reciban una bendición. Este mensaje será muy práctico. Les mostraré cómo apropiarse de muchas bendiciones, pero solo las recibirán si ponen su parte, ustedes mismos. De modo que yo lo diré primero, frase por frase, y quiero que ustedes lo repitan después de mí. Mediante la sangre de Jesús, he sido redimido del poder del diablo. Ahora vamos a decirlo todos juntos, ¿ok? Mediante la sangre de Jesús, he sido redimido del poder del diablo. Excelente. Me están mirando de una manera muy inteligente, pero en realidad es muy importante decírselo a otra persona. Así que quisiera que cada uno se volviera a la persona que está a su lado. Mírenle a los ojos sin pena ni religiosidad y díganle: mediante la sangre de Jesús he sido redimido. No se pierda esta bendición. Encuentre a alguien y dígaselo a él. Muy bien. Algunos de ustedes se sienten libres como nunca antes lo han hecho por esta confesión. Hablemos del segundo beneficio que nos provee la sangre de Cristo, la limpieza del pecado. Busquemos en Primera de Juan, capítulo 1, versículo 7. Primera de Juan, capítulo 1, versículo 7. Pero si andamos en luz como Él está en luz, Él se refiere a Jesús, tenemos comunión unos con otros, y la sangre de Jesucristo, su Hijo, nos limpia de todo pecado. Ahora, en el lenguaje original, todos los verbos en ese versículo están en el presente continuo. Es importante entenderlo. Si seguimos andando en la luz, seguiremos teniendo comunión unos con otros. Fíjense que la evidencia de que estamos andando en la luz es que tenemos comunión. Si dejamos de tener comunión, ya no estaremos en la luz. Y si no estamos en la luz, no seremos limpiados, ya que la sangre no limpia en las tinieblas. Esta es una verdad muy importante. Ahora, si seguimos andando en la luz, seguiremos teniendo comunión unos con otros, y la sangre de Jesucristo, su Hijo, nos seguirá limpiando constantemente de todo pecado. Es una provisión constante. No importa en dónde estemos, pero si andamos en la luz, aunque estemos en las circunstancias más difíciles o rodeado de personas perversas u oprimidos por las fuerzas satánicas, mientras andemos en la luz, la sangre nos estará constantemente limpiando de todo pecado. Les mostraré otro hermoso ejemplo. Dejen su dedo en Primera de Juan, regresaremos ahí. Busquen un momento en Salmo 51. Salmo 51. Este es el salmo que David, convencido de haber adulterado y asesinado, se arrepiente de esos dos pecados tan horrendos. Volviéndose a Dios, David clama a Él con todo su corazón, pidiendo misericordia y perdón. No podemos leer todo el salmo, pero miremos lo que dice David en el versículo 7. Purifícame con hisopo,
y seré limpio. Lávame y seré más blanco que la nieve. ¿Se dan cuenta de qué usa la palabra hisopo? ¿En qué estaba pensando? En la Pascua estaba pensando en la sangre del Cordero. Purifícame con hisopo y seré limpio. Lávame y seré más blanco que la nieve. ¡Qué privilegio es saber a dónde ir cuando hemos pecado! Me imagino que cada uno de los que estamos aquí tiene ese privilegio. Hermanos, piensen en un momento en los miles de millones de personas que se sienten culpables y no saben a dónde ir. ¿Se imaginan cómo sería tener remordimientos de conciencia y sentirse atormentados por la realidad de su pecado? ¿Y no saber a dónde ir para encontrar el perdón y la paz? La mitad de la humanidad se encuentra hoy en esa condición. Muy bien, regresemos a Primera de Juan 1:7. Les daré un pequeño ejemplo, no lo tengo preparado, esto es algo más o menos improvisado, aunque lo haya hecho en otras ocasiones. Permítame decirlo de esta manera: mientras ando en la luz, la sangre de Jesús me limpia ahora y para siempre de todo pecado. ¿Saben por qué digo ahora? Porque quiero que se den cuenta de que es algo que ocurre ahora mismo. En este mismo momento, pero no solo en este momento, sino a partir de este momento, mientras ande en la luz. ¿Bien? ¿Quieren decirlo después de mí? Mientras ando en la luz, la sangre de Jesús me limpia ahora y para siempre de todo pecado. Bien, digámoslo ahora todos juntos. Mientras ando en la luz, la sangre de Jesús me limpia ahora y para siempre de todo pecado. Muy bien. El próximo gran beneficio es la justificación. La palabra justificación es una palabra teológica que desconcierta a algunas personas, pero en realidad no es una palabra tan mala. La palabra en griego, en su forma básica, quiere decir hacer justo. Sin embargo, tiene muchos diferentes matices. Veamos lo que dicen las Escrituras, Romanos 5:9. Pues mucho más, estando ya justificados en su sangre, la sangre de Jesús, por él seremos salvos de la ira, de modo que hemos sido justificados en o por su sangre. Por ejemplo, para entender mejor este concepto, imagínese lo siguiente: ha sido sometido a un juicio por un crimen de pena capital, su vida está en juego, pero el jurado pronuncia un veredicto de no culpable. Eso significa ser justificado, o sea que ha sido exonerado. Sin embargo, significa que usted se le ha considerado justo, no con su propia justicia, sino con la justicia de Jesucristo. Quiere decir, además, que ha sido hecho justo. Significa todas estas cosas: exonerado, sin culpa, declarado justo, hecho justo. Quiero decirles que necesitamos grabarnos en la mente que al ser justificados es como si nunca hubiéramos cometido un pecado. ¿Por qué? Porque hemos sido hechos justos con la justicia de Cristo, y Él nunca pecó. Él nunca fue culpable. Él no tenía pasado que borrar. Quiero que entiendan que nuestra propia justicia nunca nos llevará al cielo. Isaías dice que todas nuestras justicias son como trapos de inmundicia. Tenemos que soltar esos trapos sucios y permitir que la sangre de Jesús nos imparta la justicia de Jesús. Al hacerlo, el diablo no podrá acusarnos. Hay un hermoso pasaje, pero sigan con su dedo en Romanos, quizá regresemos. Las personas me dicen que les exijo que deben tener muchos dedos. En Isaías 61,

0: Isaías 61, versículo 10. En gran manera me gozaré en Jehová. Mi alma se alegrará en mi Dios, porque me vistió con vestiduras de salvación, me rodeó de manto de justicia. Dios nos da tanto salvación como justicia. Cuando confiamos en Jesucristo y el sacrificio que Él hizo por nosotros, somos vestidos con vestiduras de salvación, pero eso no es todo. Dios nos cubre también con el manto de justicia. En la Biblia de las Américas dice, me ha envuelto el manto de justicia. Somos completamente envueltos en la justicia de Jesucristo. El diablo no puede decir nada en contra de nosotros. Si le dice que ha cometido muchos pecados, ¿sabe qué decir? Que está de acuerdo. Dígale, tienes toda la razón, Satanás, pero todo eso quedó atrás. Ahora estoy vestido de la justicia de Jesucristo. Trata de encontrarle algún pecado a esa justicia. Muy bien. Volvamos ahora a Romanos 5:9. Haremos un repaso de lo que hemos dicho y luego veremos hasta dónde llegamos. Escuchen muy bien ahora. Mediante la sangre. No intenten decirlo conmigo la primera vez, repítanlo después de mí. Mediante la sangre de Jesús, soy justificado y exonerado. Ya no soy culpable. Dios me ha atribuido su justicia y me ha hecho justo, como si nunca hubiera pecado. ¿De acuerdo? Primero lo voy a decir yo y después lo repiten ustedes. Mediante la sangre de Jesús, soy justificado y exonerado. Ya no soy culpable. Dios me ha atribuido su justicia y he sido hecho justo, como si nunca hubiera pecado. Ahora respiren hondo y digan, gracias Señor. Muy bien, ahora sigamos. El próximo beneficio es la santificación. Santificación. Busquemos Hebreos 13, versículo 12. Hebreos 13, 12. Por lo cual también Jesús, para santificar al pueblo mediante su propia sangre, padeció fuera de la puerta. En el original, la palabra santificar está directamente relacionada con la palabra santidad. En realidad, la palabra original santi corresponde a la palabra como santo. De modo que la palabra santificar quiere decir santo o hacerlo santo. Esta palabra tiene dos aspectos, uno de ellos negativo. Hemos sido separados de todo pecado y de todo lo que nos pudiera contaminar. Además, hemos sido hechos santos con la santidad misma de Dios. En el capítulo 12 de Hebreos, veamos esto por un momento, hablando de la disciplina de Dios. Dice en el versículo 12:10 que nuestros padres terrenales nos disciplinaban por un periodo de tiempo corto, como a ellos les parecía, pero Dios lo hace de una manera diferente, Hebreos 12:10. Y aquellos, nuestros padres terrenales, ciertamente por pocos días, nos disciplinaban como a ellos les parecía. Pero este, para lo que nos es provechoso, para que participemos de su santidad. Note que no habla de nuestra justicia, ni de nuestra santidad, sino de su santidad. ¿Cómo participamos de su santidad? Mediante la sangre de Jesús. Por lo tanto, Jesús, para santificar al pueblo mediante su propia sangre, padeció fuera de la puerta. Ahora les mostraré cómo apropiarse de este beneficio de la sangre. Mediante la sangre de Jesús, soy santificado, separado del pecado, apartado para Dios, hecho santo con la santidad de Dios. No sé si recordaré lo que dije, pero haré el intento. Esta vez repítanlo ustedes. Mediante la sangre de Jesús, soy santificado, hecho santo, apartado para Dios, separado del pecado, hecho santo con la santidad de Dios. No importa que cambiemos un poco las palabras con tal de que incluyamos las verdades fundamentales, eso es lo importante. Ahora, lo que hemos estado haciendo es mojar el hisopo en la vasija y rociarla sobre nosotros, ¿de acuerdo? Ahora vamos a seguir. Ya hemos hablado de la redención, la limpieza de pecado, la justificación y la santificación. Ahora hablaremos de recibir vida. Una vez oí a un predicador decir que todos los beneficios de la sangre de Jesús eran negativos, es decir, que nos salvaban de algo. Me parece que es peligroso decir eso. No se me ocurre nada que sea más positivo que recibir vida. Leamos un momento Levítico 17, 11, el pasaje que cité anteriormente, Levítico 17, versículo 11. Porque la vida de la carne en la sangre está. Y yo os las he dado para hacer expiación sobre el altar por vuestras almas. Es la sangre la que hace expiación por el alma. Así que la vida de Dios está en la sangre de Jesús. La vida misma de Dios. La vida del Creador. Nuestra mente humana no tiene manera de calcular la magnitud de esta afirmación. Porque el Creador es infinitamente mayor que todo lo que ha creado. Él creó el universo entero en un abrir y cerrar de ojos. Si solo pudiéramos comprender lo que encierra la sangre de Jesús. He dicho anteriormente que hay más poder en una gota de la sangre de Jesús que en todo el reino de Satanás. Ya que en la sangre de Jesús está la vida eterna e infinita de Dios mismo. Una vida que existía antes de ser creada cualquier cosa. En la sangre de Cristo. Teniendo esto en mente, vayamos a Juan capítulo 6. Juan capítulo 6. Y leamos desde el versículo 53 hasta el 57. Juan 6, versículo 53. Jesús les dijo, de cierto os digo. Cuando enseñaba, Jesús enfatizaba más ciertas cosas que otras. Si tienen la versión Reina Valera de 1960, verán que a veces Jesús dice, de cierto os digo, y otras veces, de cierto os digo. De cierto os digo es muy importante, y de cierto os digo es sumamente importante. En la Biblia de las Américas dice, en verdad os digo, y en verdad os digo. En este pasaje, Jesús dice que es sumamente importante. Me gusta más de cierto. De cierto, os digo. Si no coméis la carne del Hijo del Hombre y bebéis su sangre, no tenéis vida en vosotros. El que come mi carne y bebe mi sangre, tiene vida eterna. Y yo le resucitaré en el día postrero, porque mi carne es verdadera comida y mi sangre es verdadera bebida. El que come mi carne y bebe mi sangre, en mí permanece y yo en él. Como me envió el Padre viviente y yo vivo por el Padre, asimismo el que me come, él también vivirá por mí. Bien, estoy seguro que hay diferentes formas de aplicar esto. Pero yo empecé mi ministerio cristiano en 1946 en un pueblo árabe llamado Ramula. un poco al norte de Jerusalén. Ya no es un pueblo, ahora es una ciudad bastante grande. En esa época, el idioma que mi esposa, los niños y yo hablábamos era el árabe. A veces uno aprende a hacer las cosas de una cierta manera y ya después no logra hacerlas. Cada vez que pienso en tomar la comunión, o la Santa Cena, o la Cena del Señor, como quiera llamarle, pienso en lo que decían los árabes.
1: Halina nishrid
0: Tomemos la sangre de Jesús. No era una frase altamente espiritual o fuera de lo normal, era la manera en que se referían al tomar la comunión. Tal vez esta escritura se puede interpretar de muchas maneras, pero para mí, cuando tomo la Santa Cena, como su carne y bebo su sangre. Ahora, para algunos es una piedra de tropiezo y no puedo hacer nada al respecto. Algunos de nosotros nos han enseñado que al tomar la Santa Cena solo estamos recordando lo que hizo Jesús. Él dijo, comen mi cuerpo y beben mi sangre. Por supuesto que también lo hacemos en memoria de Él, pero eso no es todo. También estamos participando del cuerpo y de la sangre del Señor Jesucristo. Hay muchas opiniones diferentes de cómo la Santa Cena llega a ser el cuerpo y la sangre de Jesús. La Iglesia Católica y las iglesias litúrgicas creen que ocurre en la consagración. Para ser sincero, no creo que sea así. Creo que se produce mediante la fe. Al recibirlo por fe, creyendo lo que dijo Jesús en su palabra, llega a ser para mí exactamente lo que él dijo que sería. Por favor, no discutan conmigo, yo me siento feliz. Veamos por un momento lo que dice 1 Corintios 10. Me parece que en esta reunión tenemos hermanos de diferentes denominaciones, lo cual creo es la divina providencia. Bien, hermanos, recuerdo una vez que un predicador les dijo a unos hermanos cristianos, les dice, Jesús dijo que bebieres, pero lo hacen muy poco. Muy bien, leamos un momento 1 Corintios 10. Corintios 10, 16. La copa de bendición que bendecimos no es la comunión de la sangre de Cristo. La comunión de la sangre de Cristo, es decir, la participación de su sangre. El pan que partimos no es la comunión o la participación del cuerpo de Cristo. Luego Pablo sigue en el capítulo 11 y les recuerda cómo se instituyó la cena del Señor en los versículos 23 en adelante. Porque yo recibí del Señor lo que también os he enseñado, que el Señor Jesús, la noche que fue entregado, tomó pan y habiendo dado gracias, lo partió y dijo, tomar, comer. Este es mi cuerpo. Esto es mi cuerpo que por vosotros es partido. Hacer esto en memoria de mí. Es cierto que lo hacemos en memoria de Él, pero ¿qué es lo que hacemos en memoria de Él? Tomamos su cuerpo. De la misma manera, tomó también la copa después de haber cenado, diciendo, esta copa es el nuevo pacto. En mi sangre, hacer esto todas las veces que lo bebieres en memoria de mí. Así pues, todas las veces que comieres este pan y bebieres esta copa, la muerte del Señor anunciarás hasta que Él venga. Ahora, quisiera hacer hincapié en el hecho de que no recomiendo que todos sean como Rudy y yo. Hay una hermosa libertad en el cuerpo de Cristo y con ciertos límites podemos hacer la voluntad de Dios. Sin embargo, esto ha llegado a ser sumamente importante y estoy muy consciente de la grandísima necesidad que tengo de la vida de Dios. Déjeme decirles con toda humildad que soy una buena propaganda de la vida de Dios. La mayoría no pensaría que tengo 71 años. Creo que esto se debe, en parte, de que vivo del cuerpo y de la sangre de Jesús. Para mí esto no es una doctrina o una teoría, es una realidad que vivo. Esto es lo que hacemos nosotros. Por favor, entiendan que no estoy diciendo que ustedes también deben de hacerlo. Todas las mañanas tomamos juntos la cena del Señor como marido y mujer. Y cada mañana digo lo mismo, Señor Jesús. ¿Qué es lo que digo? Recuérdame. Así, así es. Parto el pan y digo, Señor Jesús, al recibir este pan, recibimos tu carne. Entonces lo comemos. Luego compartimos una copita muy pequeña y digo, Señor Jesús, al recibir esta copa, recibimos tu sangre. Lo hacemos y haciendo esto, proclamamos su muerte hasta que Él venga. Lo hacemos más que nada en Jerusalén, donde menos de 1% de la población es cristiana. Qué gran privilegio es anunciar la muerte del Señor todos los días en la ciudad en la que Él murió. Un gran expositor bíblico del siglo pasado hizo un comentario. Al tomar la Santa Cena anunciando la muerte del Señor, este maestro decía que cuando cumplimos con esta ordenanza, él dice que nos situamos fuera del contexto del tiempo inmediato. No tenemos ningún pasado sino la cruz, ningún futuro sino su venida. Proclamamos su muerte hasta que Él venga. Y cada vez que lo hacemos, recordamos que Él viene otra vez. Ahora, solo pensemos, ¿cómo vamos a confesar esto? Simplemente hagámoslo por fe. No vamos a tomar la Santa Cena y tampoco les estoy recomendando que lo hagan. Digamos simplemente, a ver cómo lo diremos. Señor Jesús, al recibir tu sangre, recibimos mediante ella tu vida. La vida de Dios, vida divina, vida eterna, vida infinita. ¿Está bien? Si logro recordar lo que dije, lo repetimos. Señor Jesús, al recibir tu sangre, recibimos mediante ella tu vida, la vida de Dios, vida divina, vida eterna, vida infinita. Gracias, Señor. Tomemos un momento para adorarlo. Reciban de Él ahora mismo. Dejen que la vida divina llene su corazón, llene su mente y aún su cuerpo físico. Pablo dijo que llegaría el momento en que la muerte sería absorbida por la vida. Me parece que el cuerpo va desgastándose y las enfermedades van minándolo. Este proceso puede ser absorbido por la vida de Dios a diario. Pablo dijo que aunque nuestro hombre exterior se iba desgastando, el hombre interior se renovaba de día en día. Hay suficiente vida en el hombre interior para sustentar al hombre exterior hasta completar su labor. Amén. Quisiera hablar de dos beneficios adicionales de la sangre de Jesús. El sexto beneficio es la intercesión. Busquemos en Hebreos 12. Y leamos los versículos 22 al 24. Hebreos 12, 22. Quiero que se fijen en el tiempo verbal. La escritura comienza, os habéis acercado. no dice que nos vamos a acercar, ni que nos hemos acercado en la carne, sino que nos hemos acercado en el Espíritu. Luego hay una lista de 8 cosas a las que nos hemos acercado. Nos hemos acercado al monte Sión. Este es número 1. El número 2, a la ciudad del Dios vivo, Jerusalén la celestial. No la Jerusalén terrenal, sino la celestial. En tercer lugar, a la compañía de millares de ángeles, y prefiero la traducción que dice en festiva asamblea. No explicaré por qué se puede traducir de las dos maneras. Pero la Biblia de las Américas dice miríadas de ángeles en festiva asamblea. Se ataviaron lo mejor para nosotros. Ver miríadas de ángeles vestidas de cualquier manera sería maravilloso, pero en festiva asamblea. Rudy y yo estuvimos en la ciudad de Belfast hace 3 años. Estábamos reunidos con un pequeño grupo de líderes en su casa. La presencia de Dios empezó a manifestarse entre nosotros mientras nos humillábamos ante los hermanos y Dios. Y por unos 10 minutos Ruth vio a muchísimos ángeles que iban pasando, pasando constantemente. Luego uno de ellos entró en el cuarto. Y en ese momento ella cerró los ojos. Y quiero que sepan que esto está dentro de los límites de lo que podemos experimentar hoy. No diferimos de las personas del Nuevo Testamento. Ellas eran iguales que nosotros. Bien, nos hemos acercado al monte de Sión, a la Jerusalén celestial, a miríadas de ángeles en festiva asamblea, y a la congregación de los primogénitos que están inscritos en los cielos, es decir, los que han nacido de nuevo y están inscritos en los cielos. En quinto lugar, nos hemos acercado a Dios, el juez de todos. Gracias a Dios, hermanos, que Dios no es el único que está ahí, si no, no seríamos salvos. En sexto lugar, a los espíritus de los justos hechos perfectos. A mi juicio, esto se refiere a los santos del Antiguo Testamento, quienes lograron mediante una vida de fe lo que logramos mediante el nuevo nacimiento. No es lo que logramos, sino lo que se nos da mediante el nuevo nacimiento. En séptimo lugar, nos hemos acercado a Jesús, el mediador del nuevo pacto. Es por esta razón que podemos estar ahí. Si solo estuviera Dios el juez, nunca entraríamos. Sin embargo, junto con Dios el juez está también Jesús, el mediador del nuevo pacto. Y finalmente, nos hemos acercado a la sangre rociada que habla mejor que la de Abel. La sangre rociada de Jesús, que intercede por nosotros en el cielo, se contrasta con la sangre de Abel. Hay 3 puntos fundamentales de contraste. La sangre de Abel fue derramada en contra de su voluntad. Jesús entregó su sangre voluntariamente. La sangre de Abel fue rociada en la tierra. La sangre de Jesús fue rociada en el lugar santísimo. La sangre de Abel clamaba por venganza, pero la sangre de Jesús clama por misericordia. Esta es una revelación tan hermosa que no quisiera que ninguno de ustedes dejara de recibirla. Hay momentos en que nos sentimos débiles y estamos bajo presión y simplemente no podemos orar. Flaqueamos y sentimos que no podemos aguantar ni un día más. En esos momentos es bueno saber que la sangre de Jesús rociada en la presencia inmediata de Dios siempre está intercediendo por nosotros, pidiendo por misericordia. Hagamos una pequeña confesión para apropiarnos de esta verdad. Yo la haré. No la tengo preparada, pero gracias, Señor, que aun cuando no puedo orar, la sangre de Jesús intercede por mí en el cielo. Muy bien, ¿están listos para decirlo? Gracias, Señor, que aun cuando no puedo orar... A ver, espérense tantito, vamos a decirlo todos juntos. Gracias, Señor, que aun cuando no puedo orar, la sangre de Jesús intercede por mí en el cielo. Digámoslo una vez más, no estaba muy seguro. Gracias, Señor, de que aun cuando no puedo orar, La sangre de Jesús intercede por mí en el cielo. Amén. Y finalmente, tenemos acceso mediante la sangre de Jesús. Estos últimos dos beneficios de la sangre nos hacen salir del ámbito material y temporal y entrar en el ámbito celestial, que es donde queremos estar. Busquemos en Hebreos 10, versículo 19 en adelante. Hebreos 10, versículo 19. Así que, hermanos, teniendo confianza o libertad. La palabra en griego quiere decir libertad de expresión. Es muy importante saber que la confianza nos da libertad de expresión. Recordemos que nuestro testimonio es vital. Si no testificamos, no lo tenemos. Así que, hermanos, teniendo libertad para entrar en el lugar santísimo por la sangre de Jesucristo, por el camino nuevo y vivo que Él nos abrió a través del velo, eso es, de su carne. Y teniendo un gran sacerdote sobre la casa de Dios, acerquémonos con corazón sincero, en plena certidumbre de fe, purificados los corazones de mala conciencia y lavados los cuerpos con agua pura. Y mire lo que dice después, mantengamos firme, sin fluctuar, la profesión de nuestra esperanza. Hebreos 3:1 dice que Jesús es el sumo sacerdote de nuestra profesión. Hebreos 4:14 dice que retengamos nuestra profesión. Y Hebreos 10:23 dice que la mantengamos firme, sin fluctuar. ¿Qué nos dice esto? Cuando uno está en un avión y le dicen que se abroche el cinturón de seguridad, ¿qué se puede esperar? Así es, turbulencia. La palabra de Dios dice que hagamos la confesión, que retengamos nuestra confesión y la mantengamos firme sin fluctuar. Es como si Dios dijera, abróchense el cinturón de seguridad, va a haber turbulencia. No deje que la turbulencia lo lleve a desabrocharse. Sigue haciendo la confesión de vida. La palabra de Dios es cierta, aun cuando parece que va totalmente en contra de todo lo que lo rodea. Bien, noten que tenemos entrada al lugar santísimo por un camino nuevo y vivo. Regresemos un momento a Levítico 16, donde el sumo sacerdote entra al lugar santísimo una vez al año. ¿Y qué hacía? Entraba con un incensario lleno de incienso y salía una nube aromática que cubría el propiciatorio. Esto era la adoración, pero también entraba con la sangre del sacrificio y la rociaba 7 veces entre el velo y el propiciatorio. La rociaba 1, 2, 3 veces, 4 veces, 5 veces, 6 veces, 7 veces, y luego la rociaba en el lado oriental del propiciatorio. Cuando el autor de Hebreos dice que tenemos confianza para entrar por la sangre de Jesús por el camino nuevo y vivo, estaba pensando de las 7 veces que se rociaba y esparcía la sangre sobre el propiciatorio. Podemos acercarnos al trono del Dios Altísimo, al lugar más santo del universo, con confianza, porque por la sangre de Cristo tenemos entrada. ¿Qué vamos a decir de nosotros mismos? Digamos así, gracias Señor. Yo lo diré primero, porque aún no sé lo que voy a decir. Gracias, Señor, que por la sangre rociada de Jesús tengo entrada a la presencia del Dios Altísimo, al lugar más santo del universo. Digámoslo otra vez, intentémoslo. Gracias, Señor, que por la sangre rociada de Jesús tengo entrada a tu presencia, al lugar más santo del universo. Permítanme concluir repitiendo una vez más las 7 provisiones. Podría dárselas en otro orden, pero pienso que este es un orden lógico. Redención, limpieza, justificación, santificación, vida, intercesión y entrada. Rociada siete veces, obra en nosotros de siete maneras diferentes. Pero recuerden, vencemos a Satanás por la sangre del Cordero. ¿Y qué más? La palabra de nuestro testimonio. Digámoslo juntos y terminaremos. Pero no se olviden de agregar que menospreciamos nuestra vida hasta la muerte. Muy bien, ¿están listos? Nosotros vencemos a Satanás por medio de la sangre y de la palabra de nuestro testimonio y menospreciamos nuestra vida hasta la muerte. Ahora, en vista de todo esto, solo nos queda una cosa por hacer, alabar a Dios. Si no lo alabamos, quiere decir que no creemos.

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Shalom Alejem para cada uno de ustedes. Queremos darle la bienvenida a nuestra serie en el libro de Marcos, el principio del Evangelio de Jesucristo, Hijo de Dios. Como se puede leer en su primer versículo, sí, este libro es su palabra para nosotros. Marcos relata acontecimientos de la vida del Mesías de tal manera que revela otras facetas de la verdad infinita de Dios. El relato se desarrolla a un ritmo rápido, amplifica y profundiza los acontecimientos relatados. A menudo sentimos como si estuviéramos allí, caminando con Jesús. Presenta a Yeshua de una manera muy poderosa y al mismo tiempo nos lo revela progresivamente. Pero es precisamente así como descubrimos a nuestro Salvador en nuestro día a día, en un despliegue progresivo y continuo de su persona a medida que caminamos con Él. Este estudio es impartido originalmente en inglés por el líder mesiánico Jack Isaac Gabizón, pastor y maestro de la congregación Beth Ariel en Montreal, Canadá. Creyente judío en Yeshua, con profundo amor y búsqueda en la palabra de Dios desde una perspectiva judía. Ahondemos en la lectura de este libro y que el Espíritu de Dios nos guíe a través de estos estudios. Que la bendición de Yeshua esté con ustedes al escucharlos y Shalom. Leer o escuchar este relato tocaba una fibra muy sensible, ya que indicaba el regreso del Espíritu del Señor. Los rabinos tenían un nombre para el Espíritu de Dios. Lo llamaban la gloria Shekinah. Shekinah proviene del hebreo Shakan, que significa morar. Como en el Éxodo, cuando Dios moraba con los israelitas y les hablaba desde la nube. Aquí entonces, en el relato de la transfiguración, la gloria de la Shekinah reaparece en una nube para confirmar que Yeshua es el Mesías. Y además de la Shekinah, tenían otro nombre para la presencia de Dios, Bat Kol, la hija de la voz, o la voz de Dios, que escucharon en el monte Sinaí y aquí en el monte de la transfiguración. La Bat Kol de Dios, la palabra de Dios, la voz de Dios, se escucha una vez más, de una manera muy similar, para anunciar un gran punto de inflexión en la historia de la nación y de la redención de la humanidad. Y esto no es todo, pues en Marcos, Yeshua nos da otra garantía de esta verdad, al transfigurarse a sí mismo. Releamos lo que dice Marcos, capítulo 9, versículos 2 y 4. Y se transfiguró delante de ellos, y sus vestiduras se volvieron resplandecientes.

solo fue una parte limitada de su infinita luz para que ellos pudieran asimilar y comprender lo que estaba sucediendo. Era también una garantía de su resurrección, pues pronto serían testigos de su crucifixión. Ahora bien, mientras que Mateo habla de que su rostro resplandecía como el sol, Marcos se centra en su túnica o en sus vestiduras. Leemos en el versículo 3 que sus vestiduras se volvieron resplandecientes, muy blancas, tal como ningún lavandero sobre la tierra las puede emblanquecer. Resplandecientes, como el brillo del agua ondulante. Así es como la vestimenta reflejaba la persona de Yeshua. Y la palabra muy, la frase muy blancas, lo define como totalmente blanco. Es un tono de blanco que no conocemos aquí en la tierra. Quizás por eso es imposible imaginar los muchos colores que se usan para describir el cielo. Hay otro hermoso mundo de colores allá arriba que aún no hemos visto. Y la pregunta que nos hacemos es, ¿por qué centrarse en la vestimenta de Yeshua? Una vez más, debe ser en preparación para el sufrimiento y la muerte del Mesías, algo que él acababa de predecir. Muy pronto, leeremos en Marcos capítulo 15, versículo 24. Cuando le crucificaron, se repartieron sus vestidos echando suertes sobre ellos para decidir lo que cada uno tomaría. Una profecía cumplida y que se encuentra en el Salmo 22, versículo 18. Pero aquí, en el monte de la transfiguración, él les mostró sus vestiduras, la misma palabra, como ella iba a ser después de su resurrección. Esta es la historia de las dos facetas de las vestiduras del Mesías. Una muestra el sufrimiento y su muerte, la otra muestra su gloria en la resurrección. La transfiguración fue entonces una señal de aliento para todos ellos, asegurándoles con la palabra amén, que él resucitaría y reinaría. Y esto también debió haber desencadenado e incluso cumplido una nostalgia, una esperanza largamente esperada en los corazones de los lectores judíos de entonces. En aquel tiempo asociaban al Mesías con la luz y el resplandor. Conocían la profecía de Números capítulo 24 versículo 17 que dice, lo veo pero no ahora, lo contemplo pero no cerca, una estrella saldrá de Jacob y un cetro se levantará de Israel. Esta profecía es mesiánica y corresponde a la venida del Mesías, quien vendría tan brillante como una estrella, y en ese entonces un famoso rabino, el rabino Akiva, eligió un falso Mesías y lo llamó Bar Kokhba, que significa hijo de una estrella. Pero tanto Bar Kokhba como Akiva trajeron muchos caos, destrucción a la nación de Israel. Les resultó fácil engañar al pueblo al pretender que sus proezas, las proezas de Bar Kokhba, proezas militares, venían como brillo de una estrella, mencionado en el pasaje del libro de Números que hemos leído. Pero el verdadero Mesías, aunque más brillante que cualquier estrella, venía primero a morir por los pecados de ellos y el resto del mundo. Hoy en día, en el judaísmo, este rabino Akiva es considerado un gran erudito y se le cita a menudo. Debieron haber olvidado que este hombre cometió un grave error al ungir a un falso Mesías y, por lo tanto, causar tantos problemas en Israel. Esta es otra curiosidad o atrocidad histórica. Y así en aquella época había otras tradiciones que indicaban que el Mesías vendría con su vestidura brillante y radiante. En el Midrash Rabbah, escritos que comentan la palabra de Dios, en un comentario sobre el libro de Números, dice así, Dios viste al rey el Mesías con su vestidura, con la vestidura de Dios. Esto es un comentario acerca del libro Números del capítulo 15.

Y así, cuando leyeron el relato de la transfiguración, seguramente establecieron una relación con el Salvador esperado. Así pues, en el monte Sinaí fue una teofanía, una revelación de Dios. Aquí, en el monte de la transfiguración, fue una revelación de quién es el Mesías. Fue lo que podríamos llamar una mesíofanía, que mostraba quién era realmente el Mesías eterno. Y como se pone más énfasis en la vestidura del Mesías, el texto de Marcos añade algo inusual. Dice que ningún lavandero sobre la tierra las puede emblanquecer. Esto pone énfasis en la singularidad de la salvación que tenemos en Yeshua. Ningún otro hombre puede blanquear y limpiar ninguna vestidura ni nuestros corazones como Él lo hace. El blanqueamiento final, en lo que a nosotros nos respecta, será finalmente en la resurrección o el rapto de los creyentes. Pero no necesitamos esperar al rapto o a la resurrección para experimentar una transfiguración. Lo más hermoso es que la palabra transfiguración también se nos atribuye a nosotros. Esta palabra solo se usa 4 veces, 2 veces para la transfiguración de Yeshua y 2 veces para nuestra propia transfiguración. Ahora la pregunta es, ¿cómo somos transfigurados? Permítanme llevarle a estos 2 pasajes que hablan de nuestra transformación, de nuestra transfiguración. Se mencionan por primera vez en Romanos capítulo 12, versículo 2. Y no os adaptéis a este mundo, sino transformaos mediante la renovación de vuestra mente, para que verifiquéis cuál es la voluntad de Dios, lo que es bueno y aceptable y perfecto. Esto habla de nuestros cambios y crecimientos diarios. Esta transformación habla de un cambio gradual que tiene lugar en la vida de los creyentes. Es como una remodelación después de una cirugía plástica, pero aquí, cuando se aplica a nosotros, es como una cirugía espiritual que también afectará nuestra apariencia física porque reflejaremos alegría, descanso y fortaleza a través de nuestro ser. Y fíjense que aquí hay 2 palabras, adaptéis o conforméis, según la Reina Valera 1960, y la otra palabra, transformaos. Es una cosa o la otra. Nos adaptamos o conformamos o permitimos que el Espíritu nos transforme. Aquí la palabra griega para adaptéis o conforméis es shema, que significa una imagen, una copia. La idea aquí es que las personas que viven según este mundo reflejarán una imagen de este mundo, el semblante, como el de Caín, en Génesis capítulo 4, versículo 5, reflejará sus acciones. La otra palabra, transformaos, en el sentido de ser transformados a su imagen. Esta es una buena ilustración de nuestro crecimiento espiritual. Y está escrito en tiempo verbal del imperativo, es decir, es un cambio y una evolución continuos y se da como un mandamiento. Encontramos esta palabra también en 2 Corintios capítulo 3, versículo 18, ya que también se refiere a la transfiguración de Moisés. 2 Corintios capítulo 3, versículo 18 dice, pero nosotros todos, con el rostro descubierto, contemplando como en un espejo la gloria del Señor, estamos siendo transformados en la misma imagen de gloria en gloria, como por el Señor, el Espíritu. Moisés también experimentó un tipo de metamorfosis, una física también, cuando bajó del monte después de su encuentro con Dios. Su rostro resplandecía tanto que tuvo que ponerse un velo en la cara. Vemos esto en Éxodo capítulo 34, versículo 33. De la misma manera, todo creyente que se acerca a Dios reflejará entonces su gloria a los demás. Y en cuanto a los creyentes de hoy, este reflejo se traduce en una mente renovada. Así, la transfiguración en Marcos fue también una promesa para todos los discípulos de todos los tiempos del cambio que caracterizaría a las personas que siguen al Mesías. Es como pasar por la vida de una oruga. Al principio, una oruga no es nada agradable a la vista. Es lenta, viscosa
y le lleva todo el día a recorrer medio metro. Pero cuando pasa por el proceso de metamorfosis y la oruga se convierte en mariposa, nace algo hermoso. La metamorfosis es el proceso de algo que está trabajando en el interior, tratando de manifestarse en el exterior. Ahora fíjense que Yeshua no estaba solo en esta montaña. ¿Quién estaba con él? Moisés y Elías. Vean cómo se nos dice, Marcos capítulo 9, versículos 4 y 5. Y se les apareció Elías junto con Moisés, y estaban hablando con Jesús. Entonces Pedro, interviniendo, dijo a Jesús, «Rabí, bueno es estarnos aquí. Hagamos tres enramadas, una para ti, otra para Moisés y otra para Elías». En otras palabras, «Rabí, qué bien, estamos aquí, hagamos tres tiendas, una para ti, una para Moisés y otra para Elías». Una primera pregunta que nos hacemos es, ¿cómo supo Pedro que eran Moisés y Elías si nunca los había visto antes? Esto puede ser una indicación de que en el cielo tendremos tal identidad que todos nos reconoceremos unos a otros. Quizás reconoceremos a todos los demás profetas y a todos los demás creyentes, aquellos que conocimos y a otros que vivieron a lo largo de los siglos y a quienes conoceremos. Imaginen encontrarse con Isaías, con Pablo. Allí obtendremos respuesta a todas nuestras preguntas sobre la Biblia, creo. Y esta nueva identidad puede estar relacionada con el nuevo nombre que Yeshua ha reservado para cada uno de nosotros. Recordemos que a los vencedores de Pérgamo les prometió en Apocalipsis capítulo 2, versículo 17, «El que tiene oído, oiga lo que el Espíritu dice a las iglesias. Al vencedor le daré del maná escondido y le daré una piedrecita blanca, y grabado en la piedrecita un nombre nuevo, el cual nadie conoce sino aquel que lo recibe».

Esperamos que hayan sido bendecidos al haber escuchado este estudio de la Palabra Santa en el libro de Marcos. Damos la bienvenida a las preguntas que tengan con respecto a este tema o cualquier otra consulta bíblica. Pueden ponerse en contacto con nosotros a través de nuestro correo electrónico betariel.hispanos@gmail.com. Esto es betariel.hispanos@gmail.com y nos pondremos en contacto con ustedes tan pronto como sea posible. Por favor, oren por este ministerio mientras avanzamos juntos en estos días postreros, declarando en voz alta para hacer que la palabra sea escuchada y ser diligentes al obedecerla. Bendiciones en el nombre de nuestro Mesías Yeshua. Shalom, shalom.

0: Bienvenidos a Respuestas Hoy. Soy Joe Owen de Respuestas en Génesis. ¿Cómo cuidó Noé a los animales? Con el arca de tamaño real que hemos construido en Kentucky, respondemos las preguntas de la gente sobre el diluvio y el arca. Una de las cosas que mostramos es cómo Noé pudo haber cuidado fácilmente los pocos miles de animales que necesitaba llevar consigo en el arca. Hoy en día, muchas granjas cuidan miles de animales mediante el uso de simples dispositivos de ahorro de trabajo. Los comedores de gravedad proporcionan a los animales alimentos y agua para varios días, reduciendo el tiempo de alimentación. Los pisos inclinados dirigen el excremento hacia una zanja central, facilitando la remoción de desechos incluso para unas cuantas personas. Estos dispositivos reducen el tiempo empleado para cuidar a los animales. Noé y su familia pudieron haber empleado fácilmente estas mismas tecnologías a bordo del arca durante su estadía de un año.
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1: ¿Hay algo en tu vida que idolatres? Tal vez sea un auto, una celebridad, el dinero o la ropa. Cuando ponemos cualquier cosa por encima del Señor, estamos idolatrando eso. En Éxodo, los hijos de Israel adoraron un becerro de oro. En los 10 mandamientos, Dios dice en Éxodo 24: No te harás imagen ni ninguna semejanza de lo que esté arriba en el cielo, ni abajo en la tierra, ni en las aguas debajo de la tierra. Cuando idolatramos a algo o a alguien, abandonamos a Dios. Cuando idolatramos, no tenemos una relación cercana con el Señor. ¿Hay algo que idolatres y que necesitas llevar a la cruz hoy? Ora para que el Señor te muestre cuál es y ponlo ante Él.
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dice así: aunque pasemos por tribulación, angustia, persecución, hambre, desnudez, peligro o espada, seremos más que vencedores por medio de aquel que nos salvó, nuestro Señor y Redentor, Cristo Jesús.

0: Hola, soy Felipe, su siervo de Radio Nueva Vida.
1: Hace tiempo vino un joven a Radio Nueva Vida para pedir oración. Otras dos personas y yo íbamos a orar por él. Una de estas personas era Irma, la que traduce mis programas. Dios ha bendecido a Irma con una gran sensibilidad espiritual. La otra persona era mi amigo David. David y yo hemos sido compañeros de oración por más de 24 años. Muchas veces hemos orado juntos por las personas, así como lo íbamos a hacer en este día. David se crió en un hogar cristiano, pero por un tiempo él se alejó de Jesús y se involucró con las fuerzas de la oscuridad. Después de un tiempo, Jesús lo rescató en una manera maravillosa. Pero Dios usó el tiempo que él anduvo sirviéndole a Satanás para enseñarle acerca de la batalla espiritual intensa que se está llevando a cabo en nuestro mundo. Ahora David es muy dotado en la guerra espiritual y la liberación. Por 30 años, él ha ayudado a la gente que quiere ser libre, escapar de las garras de Satanás a los brazos de Jesús. Él nunca ha salido buscando por quién orar, sino que Dios siempre le ha traído a la gente, así como a un hombre desesperado que abrió las páginas del directorio telefónico y en desesperación clamó a Dios diciendo, «Dios, si tú eres real, permite que esta persona me ayude». Y al decir esta oración, al azar escogió el número del teléfono de David entre los miles y miles de nombres en el directorio. Luego llamó y preguntó, «¿Conoces a Dios? ¿Me puedes ayudar?». Y Dios usó a David para liberar a este hombre de las influencias satánicas. Así que en este día, los tres de nosotros estábamos esperando a este joven que llegara para orar por él. Cuando él entró a mi oficina, inmediatamente vimos que un espíritu maligno se comenzó a manifestar en él y su rostro cambió dramáticamente. El demonio transformó el rostro de este hombre, sus ojos estaban llenos de ira. Primero, él volteó hacia mi amigo David, a quien nunca había visto, y lo escupió en la cara y le dijo que era un traidor, porque David había regresado con Jesús. Luego volteó con Irma y con una mirada feroz le dijo una grosería, pero el joven no hablaba español, fue el espíritu quien dijo la grosería en español. Y tú, mirándome a mí, con ira, dijo, te voy a matar. Y se movió y se me vino encima, hasta que le dije, en el nombre de Jesús, detente y siéntate. Y mirándome con gran odio, obedeció y se sentó, por el poder y la autoridad de Jesús. Luego exclamó, tú eres un tonto, no puedes contra nosotros, somos muchos, qué tonto eres. Pero el Señor estaba con nosotros, e inmediatamente le dijimos al Espíritu que se quedara quieto y se callara, y tranquilamente le dije, es verdad que soy un tonto, pero soy un tonto por Jesús. Y sí, ustedes son muchos, yo lo sé, pero el Espíritu de Jesús vive en mí. Tú conoces a Jesús, ¿verdad? Porque ustedes lo han visto a Él en toda su gloria y su esplendor. Y ahora, en Jesús, se nos ha dado autoridad sobre ustedes. Entonces le ordenamos a este demonio que soltara a este joven para poder hablar con él. Luego el joven regresó en sí, muy desorientado, preguntando que qué había sucedido. Le explicamos lo que había sucedido y luego con la ayuda de Dios oramos por su liberación. Es probable que usted no oiga hablar acerca de estas cosas en otros programas de radio. Y no es mi intención asustarlos ni tampoco exaltar estas cosas. Yo les comparto esto porque yo creo que es tiempo que el pueblo de Dios despierte a la realidad de la batalla espiritual violenta que está a nuestro alrededor y que reconozcan plenamente la autoridad que Jesús ha dado a cada uno de sus discípulos para libertar a los cautivos.
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0: Los cristianos son pámpanos que siempre están en la vid, pero algunos, debido a que no aplican a su vida los principios y valores de Cristo, no tienen los frutos que tienen los que son obedientes a las verdades de la vid verdadera en que están injertados. Por no tener frutos, serán siempre disciplinados.
1: Un saludo de su servidor, Delson Dani Morales. Y gracias por permitirnos compartir con ustedes Principios con el Dr. David Ormachea.
2: Es imposible ser un pámpano sin estar en Cristo Jesús, la vid verdadera. Pero no es imposible ser un pámpano y no producir los frutos que el labrador demanda. Cuando llegamos a conocer al Señor Jesucristo, somos injertados en la vid y llegamos a ser parte de ella como sus pámpanos. Estamos en Él, pero eso no quiere decir que estamos produciendo. Sencillamente quiere decir que estamos en la vid, que estamos recibiendo nuestra vida del Señor Jesús para que podamos vivir y podamos ser hallados aceptables ante Dios. Pero eso es solo parte de la historia. El versículo 2 habla de los que están en Él, pero el versículo 4 habla de los que permanecen en Él y estos deben tener frutos. Bienvenidos al estudio de la segunda parte del mensaje titulado Jesucristo, la vid verdadera.
0: Jesucristo, la vid verdadera es el sermón que estamos estudiando. Esta es la segunda parte. La inicio con el siguiente principio. Los cristianos son pámpanos que siempre están en la vid, pero algunos, debido a que no aplican a su vida los principios y valores de Cristo, no tienen los frutos que tienen los que son obedientes a las verdades de la vid verdadera en que están injertados. Por no tener frutos, serán siempre disciplinados. Dios demanda que vivamos vidas fructíferas. No está sugiriendo, nos está advirtiendo que debemos obedecerle. Pero el vivir este tipo de vida no necesariamente significa que seremos ricos y famosos, pues más bien nos dice que seremos aborrecidos. Recuerde lo que recordamos en Semana Santa, es la muerte, el desprecio del Salvador, pero no un Salvador derrotado, pues Él cumplió con excelencia la razón de su existencia. También el éxito de Moisés no fue entrar y disfrutar la tierra prometida, sino haber cumplido su misión de haber sido el libertador elegido por Dios. La vida exitosa se consigue cuando vivimos conforme al diseño divino, y eso solo se logra cuando decidimos luchar con todas nuestras fuerzas por someternos a la palabra de Dios y sus principios y vivir en ellos, aunque el mundo que apoya la filosofía mundanal, relativa, agnóstica, atea, nos aborrezca. Ese tipo de vida sometida a la voluntad divina es la que Dios bendice, y nadie puede disfrutar del éxito diseñado por Dios y de una vida de realización si no permanece en la palabra y enseñanzas de Cristo, la vid verdadera. Una vida fructífera es la que da frutos, frutos como el amor, la templanza, la benignidad, la bondad, que se manifiestan diariamente en la vida del creyente que vive obedientemente. Hablemos ahora de la razón de la existencia de la vid verdadera. La vid verdadera es el creador de todo, el que da vida, el que sustenta, y todo fue creado por Él y para Él. Él nos tiene como pámpanos para que demos frutos para la gloria de Dios. Él nos eligió como sus pámpanos. Él nos vino a buscar, Él nos eligió a nosotros. Nosotros no le elegimos a Él. Por ello, nuestro deber es obedecerle, es permanecer en Él para poder tener los frutos que Él exige. Nosotros no producimos frutos. Nosotros permanecemos en Él. Y por permanecer en Él, tenemos frutos. Es interesante que nunca somos llamados por Jesucristo a estar en Él, porque ya estamos en Él. Este pasaje está dirigido a los creyentes, a los que ya están en Jesucristo, y el énfasis es que permanezcamos en Él, y debemos tener muy claro esto, porque nosotros ya estamos en Él, esa es nuestra posición. Pero cuando se habla de la producción, Jesucristo está diciendo, permanezcan en mí. Ni siquiera dice ustedes tienen que llevar frutos, el mandamiento es permanecer en Él. Versículo 4 dice, como el pámpano no puede llevar fruto por sí mismo si no permanece en la vid, así tampoco vosotros si no permanecéis en mí. Es muy importante entender esto, porque el pámpano no puede llevar fruto por sí mismo. Así tampoco nosotros podemos llevar frutos por nosotros mismos. Estamos imposibilitados de hacerlo. El versículo 5 dice, yo soy la vid, vosotros los pámpanos. El que permanece en mí y yo en él, este lleva mucho fruto, porque separados de mí nada podéis hacer. Ponga atención a esta última declaración, separados de mí. Significa que usted puede estar en Jesucristo, pero al mismo tiempo ser improductivo. Eso es precisamente lo que le preocupa al Padre. Hay un par de preguntas que probablemente se estará haciendo. ¿Qué es un fruto? ¿Cómo uno puede permanecer? Vayamos por un momento a Isaías capítulo 5. Este pasaje es un pasaje de referencia primaria, pues se usa en detalles el mismo símbolo de la vid. Cristo no usa el símbolo con el mismo cuadro en mente, pero sí con la misma idea. En el caso de Isaías capítulo 5, versículo 1 al 7, el Señor aparece como el amado, e Israel como la vid. El versículo 1 dice, «Ahora cantaré por mi amado el cantar de mi amado a su viña». Tenía mi amado una viña en una ladera fértil. Déjeme interpretar esto en forma muy sencilla. Dice, yo quiero cantar ahora al Señor una canción sobre mi Señor y concerniente a su pueblo. Y aquí es lo que dice. Tenía mi amado una viña en una ladera muy fértil. La había cercado y despedregado y plantado de vides escogidas. Había edificado en medio de ella una torre y hecho también en ella un lagar. Y esperaba que diese uvas y dio uvas silvestres. Ahora pues, vecinos de Jerusalén, juzgad ahora entre mí y mi viña. ¿Qué más se podía hacer a mi viña que yo no haya hecho con ella? ¿Cómo esperando yo que diese uvas, ha dado uvas silvestres? Esa es la pregunta. Note lo que él va a hacer con ella. Dice, le quitaré su vallado y será consumida, aportillaré su cerca y será hollada. Versículo 6, hasta que quede desierta. Versículo 7, ciertamente la viña del Señor de los ejércitos es la casa de Israel, y los hombres de Judá planta deliciosa suya. Esperaba juicio, y aquí vileza, justicia, y aquí clamor. Esos fueron los frutos que tuvo esta vid. Si nosotros seguimos en esta analogía, notaremos que la producción de la viña fue la vida de Dios. Dice, yo miraba a mi viña y quería que se reproduzca mi vida en ella, pero no ocurrió así. Se identifican dos características divinas que esperaba que se reproducieran en la vida de sus hijos. Dice que esperaba juicio y obtuvo vileza, esperaba justicia y he aquí clamor. La idea es que la vida de Dios no estaba siendo reproducida en aquella viña. Pensamos en eso y volvamos ahora al capítulo 5 de Juan. Eso es lo que está diciendo ahora. No es para realizar un estudio sobre evangelismo este capítulo, aunque es muy importante, pero el contar a la gente de Jesucristo, el testificar fielmente, el compartir nuestra fe, es el resultado natural de una vida cristiana saludable. Pero el fruto del cual se está hablando aquí no es solamente que nosotros llevemos frutos evangelísticos, sino en toda nuestra vida, incluyendo nuestro testimonio y el testificar del Evangelio. Llevar fruto tiene que ver con la idea de reproducir la vida de la vid en el fruto, en los pámpanos. Jesucristo dice, yo soy la vid verdadera. Esto significa que Él es la raíz, la fuente de toda vida, y quiere que esa vida sea transmitida a los pámpanos, y que estos crezcan, que su vida sea reproducida en cada uno de los pámpanos, y muchas veces, al examinar los pámpanos, no vemos esa reproducción de vida. Recuerde que el Señor nunca nos manda a nosotros a llevar frutos, Él nos manda a permanecer en Él. Esto significa que cuando nosotros permanecemos en Él, el fruto vendrá y vendrá en abundancia, y su preocupación es que haya una máxima producción de fruto. El labrador se sentirá orgulloso de los frutos que obtiene. Por ello, el labrador recibe la gloria, el honor. No son las viñas, los pámpanos, no es la tierra lo que se lleva la gloria, sino el labrador. Ese debe ser el deseo ardiente de todo creyente, que el Padre sea honrado, que el Padre sea glorificado, que todo lo que hagamos sea para la gloria de Dios, según dice Pablo en 1 Corintios 10:31. Si pues coméis o bebéis o hacéis otra cosa, hacedlo todo para la gloria de Dios. Debemos amar tanto a Dios que todo lo hagamos para que Él reciba la gloria. Recuerde que la vid no lleva fruto, sino a través de los pámpanos, y por ello tenemos la obligación de ser fructíferos. La vid nos provee de la vida, el poder para producir frutos, y para ello es esencial que tengamos estas dos características. Primero, debemos estar unidos a la vid. Es la unión esencial de Cristo y el creyente. Nosotros tenemos que haber muerto a la vida antigua y haber resucitado con Él en esta nueva vida. Debemos por ello crucificar la carne y vivir para Dios. Debemos estar en Él, ser parte del cuerpo de Cristo. Segundo, debemos permanecer en Él. Mantener una relación cercana con Dios, ser fieles en nuestra comunión que solo la impide el pecado, permanecer practicando su palabra, sus verdades. No tengo que hacer nada más que permanecer, no tengo que vestirme de una manera, no tengo que orar de una manera.

Conocemos al Señor, somos injertados en la vid, llegamos a ser parte de ella y como sus pámpanos estamos en él, pero eso no quiere decir que estamos produciendo fruto, sino que estamos en la vid, que estamos recibiendo vida para que nosotros podamos vivir esa vida, pero si no lo hacemos, no estamos dando fruto. El versículo 2 habla de los que están en él, pero el versículo 4 habla de los que permanecen en él. Nunca se nos ordena estar en la vid, sino que se nos ordena permanecer. En ninguna parte en este pasaje o en alguna otra parte el Señor nos mira y nos dice, estén en mí. Lo que sí dice es, permanezcan en mí. Cuando acudimos a la cruz somos injertados en la vid, esa es nuestra posición. Pero no hay producción mientras el fruto no empiece a brotar. Esto nos lleva al versículo 4. Dios nos poda al dejar expuestas cosas que están ocultas a sus ojos. Ahora, en forma práctica, ¿qué hacemos cuando permanecemos en él? Si permanecemos en él, debemos cooperar obedeciendo para que se dé el proceso de santificación. Nosotros debemos seguir en ese proceso, obedeciendo a Dios. Pablo dice en Romanos 6:22, «Mas ahora que habéis sido libertados del pecado y hechos siervos de Dios, tenéis por vuestro fruto la santificación y como fin la vida eterna». Pablo dice que cuando somos fructíferos es porque estamos llenos de fruto de justicia, que son por medio de Jesucristo, para gloria y alabanza de Dios, en Filipenses 1:11. Todo porque estamos en la vid, todo para la gloria de Dios. Y luego Pablo dice a los Colosenses, capítulo 1, versículo 10, para que andéis como es digno del Señor, agradándole en todo, llevando fruto en toda buena obra y creciendo en el conocimiento de Dios. Pablo dice que cuando permanecemos en él debemos desarrollar una espiritualidad saludable, es decir, que nos comportemos más como él, que tengamos más fruto como él, como la vid. Pablo dice que una espiritualidad saludable nos permite tener frutos del espíritu, fruto como amor, gozo, paz, paciencia. Si permanecemos en él también llevamos frutos en almas salvadas, Pablo dice en Romanos 1:13, pero no quiero, hermanos, que ignoréis que muchas veces me he propuesto ir a vosotros, pero hasta ahora he sido estorbado, para tener también entre vosotros algún fruto, como entre los demás gentiles. Así que también debemos dar frutos de almas salvadas. También debemos predicar el Evangelio con nuestras vidas y ejemplos, y con nuestras palabras. Almas para Cristo es otro fruto de los pámpanos que permanecen en la palabra de Cristo. ¿Es un fruto lógico? El mundo está buscando modelos, no ideas. El mundo está buscando que vivamos el Evangelio, que predicamos. Pedro incluso aconseja a las esposas cristianas de maridos no creyentes que no traten de convencer a sus maridos con palabras, sino con una conducta casta y respetuosa. Así que llevar frutos, aunque sea en la evangelización, demanda que permanezcamos en Cristo, en su palabra, y que ésta permanezca en nosotros. Hablemos ahora de las consecuencias de no producir frutos. Existen algunas consecuencias cuando decidimos vivir vidas no fructíferas debido a nuestra desobediencia a la orden divina de llevar frutos. Observe algunas de las tristes consecuencias. Primero, perdemos la comunión con Dios producto de nuestra falta de obediencia. La rama será quitada de la comunión con Dios. No es que perdemos nuestra salvación, sino que no recibimos esa fuente de poder que nos da la vida fructífera. Podemos ser quitados de la comunión de la iglesia y ser disciplinados, y los líderes pueden entregarnos a Satanás para que se salve nuestra alma, como dice Pablo al referirse a esa persona cristiana, pero que no daba buenos frutos por su vida de desobediencia y pecado. Pablo dice, el tal se ha entregado a Satanás para destrucción de la carne, a fin de que el espíritu sea salvo en el día del Señor Jesús. Significa excluirlo de la comunión de los creyentes, porque no le interesa la comunión con Dios. Esa experiencia de dejarlo que viva sus consecuencias puede servirle para el arrepentimiento o definitivamente la máxima disciplina divina que es la muerte física caerá sobre él, pero no la pérdida de su alma. Segundo, sufrimos la pérdida de la fortaleza espiritual que nos permite vivir una vida victoriosa. Esto lo sufrimos cuando no permanecemos en él. Es la ausencia de fuerza para poder vivir una vida adecuada y saludable. Es la falta de poder para poder tener victoria sobre el pecado. La persona nunca se levanta, cae en un pecado y otro. Usted no puede vivir una vida fructífera sin estar conectado a la fuente de poder. Cosas trágicas ocurren incluso en un breve lapso de tiempo si usted no está bien conectado con el Salvador Jesucristo. Comienza a correr en la carne y ocurren cosas terribles. Esto me lleva a la primera de dos palabras muy prácticas.

0: rehusar permanecer resulta en la infecundidad, en la aridez, en la esterilidad de la vida. No se arriesgue, así no debemos vivir. La dificultad es que la carne es muy satisfactoria. Siempre tiene manera de motivarnos. El escritor de Hebreo dijo que Moisés no consideró suficiente los placeres temporales del pecado. Por eso Moisés dijo no a la hija del faraón y escogió vivir con el pueblo de Dios. Rehusó a los placeres temporales. Fue en contra de aquello que le llevaba al pecado y a la maldad. Cada vez que tenga la oportunidad de vivir una vida saludable, tenemos que escogerla. Cuando escogemos el pecado, vivimos en un mundo de esterilidad. Cuando elegimos estar separados de la comunión con Cristo y de su palabra, vivimos una vida infructífera. La siguiente consecuencia es la pérdida de las recompensas que son ofrecidas a quienes tienen obras conforme a la voluntad divina. Estas son obras realizadas por nuestra sujeción al Espíritu, viviendo vidas conforme a la voluntad de Dios. Pero existen personas que no lo hacen así. Se convierten en activistas religiosos, son buenos oradores, motivadores, buenos servidores, profesores en sus iglesias, pero si viven en pecados, en su carne, su obra es de heno u hojarasca, madera, y no sirve para nada. Se quemará cuando sea evaluada. Recuerde que la vida no se termina con la muerte y los creyentes tenemos un juicio delante de nosotros. No es un juicio para condenación o salvación, pues ya fuimos comprados y salvos para siempre. Es un juicio de nuestras obras. El pámpano que en mí no permanece será echado fuera. Como pámpano se secará, y los recogen y los echan en el fuego y arden. Esto no significa que los cristianos que no son productivos, que no dan buenos frutos, serán lanzados al infierno, porque entonces la salvación no dependería de la obra terminada de Cristo, sino de las obras realizadas por los cristianos. Debemos entender que este versículo se está refiriendo a aquellos que habitualmente no permanecen en la vid verdadera. Se refiere a una persona que voluntariamente, es decir, con pleno conocimiento y en forma habitual, vive una vida independiente, como si no fuera un cristiano. Va a vivir las consecuencias. Recordemos que está hablando de un hijo de Dios, pero que está viviendo como si no lo fuera porque no permanece viviendo en la palabra y los valores del reino, sino conforme a sus gustos y pasiones. Es aquella persona que no está permaneciendo en Jesucristo. También podemos notar que aparece el Padre para administrar juicios sobre el pámpano que no está permaneciendo en la vid. Dice que el labrador, es decir, el Padre, lo corta, lo deja fuera, se seca y luego es echado al fuego. Ahora, el énfasis de este versículo es en el pámpano que no está produciendo fruto por estar separado de la vid, y yo creo que eso significa que el Señor actúa con su poder disciplinario. Es aquí cuando comienza la disciplina divina. Podría ser aún la muerte física, la remoción de la persona de este mundo. Dios no permite que su propia reputación sea arruinada por un pámpano que ha escogido vivir una vida no productiva. Dios usará su juicio para remover a quien está tratando de manchar la reputación divina. Nadie conoce las razones de la muerte de algunos de los hijos de Dios, pero sin duda algunos partirán de este mundo por asunto disciplinario. Ahora también dice que el pámpano se secará, que los recogen, los echan al fuego y arden. Esto quiere decir que las obras que fueron producidas por medio de la carne durante la vida terrenal de aquel pámpano serán quemadas. Jesucristo está diciendo esto con el propósito de llamar la atención, sobre todo de aquellos que han escogido vivir una vida independiente, impulsado solamente con la fuerza de su carne. Cuando una persona está viviendo impulsado por su carne, puede realizar buenas obras, pero estas no tienen importancia. El Señor tiene pleno derecho a cortar una vida de este mundo cuando esa vida está queriendo dañar la reputación de Cristo y del Evangelio. 1 Corintios 13 es un pasaje paralelo que explica lo que dice Juan, capítulo 15, versículo 6. Porque nadie puede poner otro fundamento que el que está puesto, el cual es Jesucristo, dice. No existe otra fuente de vida eterna, no hay otro fundamento para la eternidad, solo Jesucristo. Pero luego el versículo 12 nos muestra acerca del fundamento que deben tener los hijos de Dios y el que no deben tener. Y si sobre este fundamento alguno edificare oro, plata, piedras preciosas, madero, heno, hojarasca, va a ser juzgado. En el contexto de este pasaje significa edificar la vida. Nos describe distintos tipos de materiales. La obra de cada uno será manifiesta porque el día la declarará, pues por el fuego será revelada y la obra de cada uno, cual sea, el fuego la probará. ¿A qué día se está refiriendo este versículo? No es el juicio por salvación, sino para las obras que vamos a tener todos los creyentes. Un día el juez justo juzgará todas las cosas que hemos hecho en esta vida Dice que nuestras obras serán pasadas por el fuego para probar la calidad de las obras que hemos realizado. En otras palabras, las obras que han realizado en la carne serán quemadas y aquellas que se han realizado obedientemente a Cristo, basadas en su palabra, serán obras que permanecerán. Las recompensas tendremos, dice la palabra de Dios. Si la obra de alguno se quemare, sufrirá pérdida, si bien él mismo será salvo, aunque así como por fuego. ¿Está diciendo ese versículo que una persona perderá su salvación? De ninguna manera. Está diciendo todo lo contrario. Está enseñando todo lo opuesto. Dice que la persona salvada por la gracia de Dios, mientras sus obras serán quemadas porque no fueron realizadas basadas en la palabra de Dios, en la voluntad de Dios, sino en la carne, esa persona todavía será salvada. Dice, si la obra de alguno se quemare, él sufrirá pérdida, si bien él mismo será salvo, aunque así como por fuego. Inclusive hay personas que han tenido que partir hacia la presencia del Señor debido a la disciplina divina y esas personas son salvas por la gracia de Cristo, pero sus obras serán quemadas. Juan capítulo 15 habla acerca del mismo escenario en el versículo 6. El que en mí no permanece será echado fuera como pámpano y se secará y los recogen y los echa en el fuego y arden. Es imposible ser un pámpano sin estar en Cristo Jesús, la vid verdadera. Pero no es imposible ser un pámpano y no producir los frutos que el labrador demanda. Es decir, hay pámpanos que no producen frutos, no por falta de capacidad, sino por falta de permanencia. La falta de permanencia es la falta de aplicación de la verdad de la palabra de Dios diariamente. Cuando llegamos a conocer al Señor Jesucristo, somos injertados en la vid. Llegamos a ser parte de ella, como sus pámpanos. Estamos en él, pero eso no quiere decir que estamos produciendo. Sencillamente quiere decir que estamos en la vid, que estamos recibiendo nuestra vida del Señor Jesús. Aunque nosotros no seamos productivos, no es un problema de la vid, no es un problema de Cristo, no es un problema del labrador, no es un problema del Padre, no es un problema del Espíritu Santo, no es un problema de la palabra de Dios que nos limpia. Siempre es el problema nuestro. La vid está lista a traspasarnos de su savia, de su vida, de su energía, de su poder, de su palabra, de sus principios, de sus valores. El Espíritu Santo está listo para ayudarnos. El Padre para cuidarnos, protegernos. Y nosotros somos los responsables de tomar aquella palabra y vivirla. Quiere decir que estamos en la vid, que estamos recibiendo nuestra vida del Señor Jesús para que podamos vivir y podamos ser hallados aceptables ante Dios. Pero eso es solo parte de la historia. También habla de que los que están en Él tienen que permanecer en Él. Y los que permanecen en Él, la forma de ver si está permaneciendo es los frutos que está teniendo.
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0: Cristo es la vid y el Padre el labrador que cuida de los pámpanos para lograr que produzcan fruto. Por eso nos poda, aunque estemos produciendo. Usted y yo somos los pámpanos, si hemos aceptado a Cristo genuinamente como nuestro Salvador, y por lo tanto creemos que Él es la vid verdadera, y separado de Él, nada podemos hacer. Cuando usted está en Cristo, nadie puede separarle del amor de Dios. Pero si usted tiene una vida improductiva, porque aunque está en Cristo, no aplica la savia espiritual a su vida, no se apropia de las verdades bíblicas ni las hace parte de su vida, no vivirá el tipo de vida que Dios demanda y por eso sus obras serán quemadas. Sus obras, no usted. Si es un hijo de Dios, Dios quitará y quemará los frutos, las obras de todos sus hijos que no tuvieron obras hechas en el Espíritu
2: y en el juicio serán todas quemadas. Pero los hijos que imitan su conducta y viven en sus principios vivirán el tipo de vida exitosa, fructífera, que exalta a la humanidad y que ordena a la divinidad. Si usted es un cristiano que no está dando el fruto, será podado, y ese tiempo de poda producirá el cambio que necesita y que producirá los frutos esperados.
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1: Presuposiciones antibíblicas. Como aprendimos ayer, algunos cristianos ven el estudio de la naturaleza como al mismo nivel que la palabra de Dios. ¿Pero podemos considerar a la naturaleza como fuente objetiva para la verdad de Dios? Podemos llegar a conclusiones falsas si miramos a la naturaleza como fuente de verdad. Eso es porque empezamos con suposiciones erróneas. Como vamos a ver, cuando estudiamos la naturaleza sin la infalible historia que se encuentra en la Biblia, no tenemos el marco adecuado para entender la historia. En lugar de eso, estamos buscando nuestra propia sabiduría y preconcepciones para hallar la verdad. La naturaleza puede enseñarnos algunas cosas acerca de Dios y debemos estudiarla para su gloria. Pero no es la Biblia. Solamente la palabra de Dios nos provee un punto de partida objetivo para nuestro pensar en todas las áreas.
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3: Dios, ven, toma tu santo trono.

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1: Cuando los atletas se preparan para los Juegos Olímpicos, deben mantener el rumbo durante su entrenamiento. Si pierden un día o se relajan en sus rutinas, nunca alcanzarán su objetivo de ganar una medalla. La vida cristiana se asemeja mucho a entrenar para los Juegos Olímpicos. Pablo dice en 2 de Timoteo 4:7, «He peleado la buena batalla, he acabado la carrera, he guardado la fe». ¿Estás corriendo tu carrera de tal manera que, cuando la completes, puedas decir que te mantuviste firme y peleaste la batalla? Nuestro objetivo final es el cielo. ¿Cómo estás corriendo tu carrera hoy? Todos debemos terminar bien nuestra carrera para que, cuando veamos al Señor, Él nos diga: «Bien, siervo bueno y fiel».
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0: Hola, soy Felipe, su siervo de Radio Nueva Vida.
1: Hace tiempo vino un joven a Radio Nueva Vida para pedir oración. Otras dos personas y yo íbamos a orar por él. Una de estas personas era Irma, la que traduce mis programas. Dios ha bendecido a Irma con una gran sensibilidad espiritual. La otra persona era mi amigo David. David y yo hemos sido compañeros de oración por más de 24 años. Muchas veces hemos orado juntos por las personas, así como lo íbamos a hacer en este día. David se crió en un hogar cristiano, pero por un tiempo él se alejó de Jesús y se involucró con las fuerzas de la oscuridad. Después de un tiempo, Jesús lo rescató en una manera maravillosa. Pero Dios usó el tiempo que él anduvo sirviéndole a Satanás para enseñarle acerca de la batalla espiritual intensa que se está llevando a cabo en nuestro mundo. Ahora David es muy dotado en la guerra espiritual y la liberación. Por 30 años, él ha ayudado a la gente que quiere ser libre, escapar de las garras de Satanás a los brazos de Jesús. Él nunca ha salido buscando por quién orar, sino que Dios siempre le ha traído a la gente, así como a un hombre desesperado que abrió las páginas del directorio telefónico y en desesperación clamó a Dios diciendo, «Dios, si tú eres real, permite que esta persona me ayude». Y al decir esta oración, al azar escogió el número del teléfono de David entre los miles y miles de nombres en el directorio. Luego llamó y preguntó, «¿Conoces a Dios? ¿Me puedes ayudar?». Y Dios usó a David para liberar a este hombre de las influencias satánicas. Así que en este día, los tres de nosotros estábamos esperando a este joven que llegara para orar por él. Cuando él entró a mi oficina, inmediatamente vimos que un espíritu maligno se comenzó a manifestar en él y su rostro cambió dramáticamente. El demonio transformó el rostro de este hombre. Sus ojos estaban llenos de ira. Primero, él volteó hacia mi amigo David, a quien nunca había visto, y lo escupió en la cara y le dijo que era un traidor, porque David había regresado con Jesús. Luego volteó con Irma y con una mirada feroz le dijo una grosería. Pero el joven no hablaba español. Fue el espíritu quien dijo la grosería en español. Y tú, mirándome a mí, con ira, dijo, te voy a matar. Y se movió y se me vino encima, hasta que le dije, en el nombre de Jesús, detente y siéntate. Y mirándome con gran odio, obedeció y se sentó, por el poder y la autoridad de Jesús. Luego exclamó, tú eres un tonto, no puedes contra nosotros, somos muchos, qué tonto eres. Pero el Señor estaba con nosotros, e inmediatamente le dijimos al Espíritu que se quedara quieto y se callara, y tranquilamente le dije, es verdad que soy un tonto, pero soy un tonto por Jesús. Y sí, ustedes son muchos, yo lo sé, pero el Espíritu de Jesús vive en mí. Tú conoces a Jesús, ¿verdad? Porque ustedes lo han visto a Él en toda su gloria y su esplendor. Y ahora, en Jesús, se nos ha dado autoridad sobre ustedes. Entonces le ordenamos a este demonio que soltara a este joven para poder hablar con él. Luego el joven regresó en sí, muy desorientado, preguntando que qué había sucedido. Le explicamos lo que había sucedido y luego con la ayuda de Dios oramos por su liberación. Es probable que usted no oiga hablar acerca de estas cosas en otros programas de radio. Y no es mi intención asustarlos ni tampoco exaltar estas cosas. Yo les comparto esto porque yo creo que es tiempo que el pueblo de Dios despierte a la realidad de la batalla espiritual violenta que está a nuestro alrededor y que reconozcan plenamente la autoridad que Jesús ha dado a cada uno de sus discípulos para libertar a los cautivos.
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1: Gracias por su sintonía. Hoy continuamos estudiando lo que la Biblia dice respecto a la vejez en la Edad de Oro. El día de mañana consideraremos la primera parte del último mensaje de esta serie, considerando el tema El final de la guerra. 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Ahora, empecemos con la lección de hoy.

aunque no queremos entrar en detalles sobre cuáles son. Así que hemos hablado primero de por qué la vida se reduce, pero ahora hablemos de por qué hay la restauración de la longevidad. Alabado sea el Señor, las cosas serán diferentes en el milenio. Estas son algunas de las razones por las que eso va a ser verdad. Ya hemos aprendido que el diablo estará atado. La tierra de nuevo recuperará el medio ambiente más saludable que pudiéramos imaginarnos para la vida humana. Dios prolongará la duración de la vida de los hombres y mujeres que salen de la tribulación y que producirán hijos. La duración de la vida de las personas se extenderá de nuevo, como lo fue en los primeros días de Génesis, a fin de que puedan disfrutar del bien que vendrá. Cristo estará en el centro del reino milenial, gobernando desde el trono de su antepasado David en Jerusalén. Su poder y autoridad irradiará por todo ese reino para beneficio de todos sus ciudadanos. A nivel espiritual, eso significa que el Cordero de Dios reparará los efectos del pecado y Satanás en nuestro mundo, restaurará lo que fue perdido y reclamará todo lo que fue quitado en la maldición original, y su intención para la creación será restaurada. A nivel práctico, eso significa que nuestros cuerpos físicos ya no reflejarán las consecuencias del pecado. No tendremos que lidiar con los problemas físicos de toda clase que enfrenta el mundo ahora. Jesús nos dio un vistazo previo de su poder y autoridad mientras estaba en esta tierra hace más de 2000 años. Hay muchos momentos cuando su naturaleza de realeza se mostró y afirmó su autoridad sobre la enfermedad y el pecado. Un ejemplo breve se halla en Lucas capítulo 5, versículo 12. Estando Jesús en una de las ciudades, había allí un hombre lleno de lepra, y cuando vio a Jesús, cayó sobre su rostro y le rogó: «Señor, si quieres, puedes limpiarme». La lepra era la más temida de todas las enfermedades en los tiempos antiguos. No había cura y los leprosos morían lentamente debido al deterioro progresivo de sus cuerpos. Todavía peor, no se les permitía ser parte de la comunidad judía. Se les consideraba bajo maldición. Se los segregaba y aislaba y tenían que vivir en colonias de leprosos. ¿Puede oír el dolor en las palabras del hombre cuando le suplica a Jesús que lo cure? Le dice: «¿Puedes limpiarme?». Jesús respondió, no como el Cordero Sacrificial de Dios, sino como el Rey de ahora y del futuro. Extendiendo Jesús la mano, lo tocó, diciendo: «Quiero, sé limpio». Y al instante, la lepra lo dejó. En el milenio, Cristo hará por todos lo que hizo por ese hombre enfermo y tullido en los evangelios. Eliminará toda enfermedad y toda deformidad. En la edad de oro venidera, Cristo reinará sobre un mundo en donde no habrá ciegos, ni sordos, ni mudos. No habrá necesidad de anteojos. ¿Alguien se suscribe? Ni audífonos, ni terapia de habla, ni sillas de ruedas, ni muletas, y me encanta este, ni andadores. Tenemos estas promesas. Como les dije, mucho de la información sobre este periodo se halla en el Antiguo Testamento. Yo hice la investigación para ahorrarles el esfuerzo, y voy a mostrarles dónde están esos pasajes. Estos son algunos de ellos. Isaías capítulo 29, versículo 18 dice: «En aquel día, los sordos oirán las palabras de un libro, y desde la oscuridad y las tinieblas, los ojos de los ciegos verán». Isaías capítulo 35, versículo 5 al 6 dice: «Entonces se abrirán los ojos de los ciegos, y los oídos de los sordos se destaparán. El cojo entonces saltará como un ciervo, y la lengua del mudo gritará de júbilo». Jeremías 30, versículo 17 dice: «Yo te devolveré la salud y te sanaré de tus heridas», declara el Señor. Durante el reinado de Cristo por 1000 años, la enfermedad y la muerte no existirán entre los santos resucitados, y la muerte será algo muy raro entre los que sobreviven a la tribulación. Así que hemos mirado la reducción de la longevidad y la restauración de la misma. Ahora veamos la redención de la longevidad. Como datos interesantes, en el año 1900, el promedio de expectativa de vida del ciudadano en los Estados Unidos de América era de 47 años. Por más de un siglo, la cifra aumentó, llegando a su máximo en el 2019, cuando la expectativa de la vida para un ciudadano en esta nación era de 79 años. Toda una mejora, pero esa cifra cayó dramáticamente durante y después de la pandemia del COVID. Para el 2021, el promedio de expectativa de la vida era de 76 años.
A pesar de los mejores esfuerzos de los expertos médicos, hay poca posibilidad de que alguno de nosotros llegue a ser otro Matusalén. Pero todo eso cambiará durante el milenio. En esa edad, la longevidad humana volverá a los niveles anteriores al diluvio. Incluso mejor, las vidas de los redimidos que gobiernan este mundo con Cristo volverán a los niveles antes del Edén. Viviremos de nuevo para siempre. Es como si la historia hubiera dado la vuelta completa. La cantidad y calidad de nuestros años, de nuevo, revelarán la bondad de nuestro Creador y reflejará su diseño infalible. Así es como Isaías lo escribe. Allí no habrá niños que mueran a los pocos días, ni ancianos que no completen su vida. Morir a los 100 años será morir joven, y no llegar a los 100 años será una maldición. No solo que la gente vivirá muchos más años, sino que también habrá un enorme aumento de la tasa de nacimientos conforme hijos les nacen a los que sobreviven a la tribulación. Jeremías capítulo 30, versículos 19 al 20 dice: «Los multiplicaré y no disminuirán, los honraré y no serán despreciados, y serán sus hijos como antes. Su congregación delante de mí será confirmada». El erudito Alva J. McLean dice: «La enfermedad quedará abolida. La crisis de muerte la experimentarán solo los individuos incorregibles que se rebelan contra las leyes del reino. Los peligros ordinarios de la vida física estarán bajo el control directo de la voz de aquel que les dijo: cálmate, sosiégate a los vientos y las olas». La revista Time publicó un artículo titulado «El hombre que piensa que puede vivir para siempre». Se llama Brian Johnson y es un multimillonario de tecnología que ha gastado más de 4 millones de dólares desarrollando un sistema de extensión de la vida llamado Blueprint. La meta de Johnson es anunciar victoria sobre la muerte, su propia muerte específicamente, pero también la muerte que acosa a la humanidad. Piensa que la muerte es una opción que aceptamos y no una realidad que no podemos evadir. Permítame decirle que él se equivoca, pero déjeme contarle el resto de la historia. A fin de evitar la muerte, Johnson sigue una rutina diaria rigurosa diseñada para desenvejecer sus órganos. Recetada por un equipo de médicos y sometida a un algoritmo de inteligencia artificial, esa rutina incluye tomar 111 pastillas todos los días. Yo preferiría estar enfermo. Lleva una gorra de béisbol que lanza rayos de luz roja a su cuero cabelludo. Recoge sus propias muestras de heces fecales. Implacablemente monitorea su sueño. Evita por completo todos los alimentos no saludables. Se aplica gotas en los ojos para evitar las cataratas. Hace ejercicio a diario y mucho más. Dice: «No pienso que haya habido algún otro tiempo en la historia en el que el Homo sapiens pudiera decir sin inmutarse que la muerte tal vez no era inevitable hasta ahora. No ha leído la Biblia. La Biblia dice: el alma que peque, esa morirá. Y la muerte es cierta para todo hombre, mujer y niño, hasta que Jesús vuelva». Usted y yo sabemos que Johnson se equivoca por completo. Ningún ser humano vivo hoy puede evitar la muerte mediante dieta o ejercicio. Y usted sabe que hay algunos que quieren que los congelen esperando que algún día, en el futuro, se descubrirá el secreto para evitar la muerte. Y entonces podrán descongelarlos y ellos podrán seguir con la vida. El milenio es cuando empezaremos a experimentar nuestro verdadero destino, nuestro verdadero diseño. Por el poder de nuestro Señor Jesucristo y bajo la autoridad de su reino, nuestras vidas se extenderán a siglos con solo la promesa del paraíso en el horizonte. Pero la pregunta es, así que eso es grandioso, y eso va a suceder un día, y alabamos a Dios por su provisión para el milenio. Pero ¿qué hacemos hasta entonces? Alguien me dijo hace años que hay tres opciones que tenemos como seres humanos. Podemos agotarnos, podemos oxidarnos o podemos vivir. Algunos se agotan. Si no tenemos cuidado, eso es lo que la vida nos hará. Es posible agotar el cuerpo humano antes de tiempo. Recuerdo haber ido a la oficina de un quiropráctico cuando estaba en Fort Wayne y él tenía en la pared

Que sepamos trabajar duro para corregir todos los asuntos que enfrentamos, nunca darnos por vencidos y nunca decir, pues bien, se acabó, me doy. Debemos hacer todo lo que podamos para vivir cada día para la gloria de Dios y vivir todos los años que podamos, sabiendo que cuando la vida se acabe, las cosas serán mejores. Esa es la actitud que debemos tener. La Biblia no nos promete 1000 años, pero hay en la Biblia unas cuantas cosas de las que usted tal vez no se haya dado cuenta, y aunque ahora las sé, no recuerdo habérselas dicho. Sé que la Biblia dice aquí y allá, si haces esto, tendrás una larga vida. Y hallé que hay más de 20 pasajes en la Biblia que dicen eso, más de 20. Estos pasajes se hallan primordialmente en los libros de Proverbios y Salmos, y debo explicar que son proverbios y no promesas. ¿Sabe cuál es la diferencia entre un proverbio y una promesa? Si no lo sabe, se quedará confundido al leer el libro de Proverbios. El libro de Proverbios se compone de los dichos sabios de Salomón, y hay dichos en cuanto a la vida como normalmente es. Esta es una ilustración. Muchos de ustedes, si tienen problemas con los hijos, se verán dirigidos al versículo que dice, «Instruye al niño en el camino que debe andar, y aun cuando sea viejo, no se apartará de él». Y entonces, usted hace lo que dice, y no resulta. ¿Qué le sucedió al libro de Proverbios? Me hizo una promesa, y la promesa no se cumplió. Pero el libro de Proverbios no le hizo una promesa, simplemente dijo lo que normalmente sucede. Hay promesas, y hay proverbios. Y estas afirmaciones, en cuanto a la vida larga, son proverbios. Nos dan indicios en cuanto a la calidad de la vida. Así que, tal como usted puede asistir a un seminario y aprender cómo hacer cosas que le ayudarán en su vida física, estos versículos son un seminario breve, corto, de cómo vivir la vida y los rasgos de carácter que Dios honrará en su vida. No voy a revisar todos los 20 pasajes porque no tenemos tiempo. Así que he seleccionado mis 10 favoritos. Pienso que son los mejores 10 de los 20 y usted puede verificarlos por cuenta propia. Número 1. Guarde los mandamientos de Dios. Primero de Reyes capítulo 3 versículo 14 dice, «Y si andas en mis caminos guardando mis estatutos y mis mandamientos, entonces prolongaré tus días». Número 2. Diga la verdad. Hay 3 principios de larga vida empacados en 3 versículos del Salmo 34. Y el primero es decir la verdad. ¿Quieres vivir una vida larga y próspera? Entonces, refrena tu lengua de hablar el mal y tus labios de decir mentiras. Los que dicen mentiras corren el riesgo de no vivir todos los años que pudieran. Número 3. Aléjese del mal. ¿Quieres vivir una vida larga y próspera? Apártate del mal y haz el bien. Número 4. Procure la paz. ¿Quieres vivir una vida larga y próspera? Busca la paz y esfuérzate por mantenerla. No sea un buscapleitos, sea un pacificador. Sé que eso nos suena como algo que uno debería decirlo en la iglesia, pero uno tiene que decirlo en la iglesia tal vez más de lo que tiene que decirlo en algún otro lugar. No sea un buscapleitos, sea un pacificador. Ah, y sé que ustedes conocen a algún viejo o vieja cascarrabias que se acerca a los 100 años, pero ese individuo es una excepción. Número 5. Ame al Señor. Salmo 91, versículos 14 y 16, dice, «Porque en mí ha puesto su amor, yo entonces lo libraré, lo saciaré de larga vida». Cuando usted ama a Dios, Dios quiere ayudarle a vivir una vida larga. Usted puede preguntar, ¿cómo sé que amo a Dios? Esta es la respuesta a esa pregunta. ¿Está sirviéndole? Porque usted ama a Dios al servir a Dios. Yo no me inventé esto, está en la Biblia. Este es uno de mis favoritos. Número 6. Atesore la sabiduría de Dios. Proverbios 3, versículo 16 dice, «Larga vida hay en su mano derecha, en su mano izquierda, riquezas y honra». Proverbios 4, versículo 10 dice, «Oye, hijo mío, recibe mis palabras, y muchos serán los años de tu vida». Hace años fui a visitar a mi hijo, que jugaba fútbol para la Universidad Estatal de los Apalaches. Estando allí, conocí al entrenador principal, Jerry Moore, que era cristiano. Un día, mientras almorzábamos, me mostró un librito, pequeño, y me dijo que eran los proverbios y los salmos. Le pregunté, ¿puedo verlo? Me lo dio y estaba muy gastado, y parecía como que lo hubiera tenido por largo tiempo.
estaba

habían usado. Y noté que había un capítulo de Proverbios y 5 capítulos de los Salmos. Y si uno leía cada día la porción diaria, leería Salmos y Proverbios cada mes. Me dijo que lo había estado haciendo por 12 años. Había estado leyendo Salmos y Proverbios cada mes por 12 años. Y en el libro había retratos de algunos de sus jugadores por los cuales estaba orando en particular. Y déjeme decirle lo que he aprendido. Salmos lo mantiene a uno conectado con Dios en adoración y alabanza. Proverbios le ayuda a uno a entender cómo lidiar con la gente. Así que, si uno lee Salmos y Proverbios todos los días, mes tras mes, está siendo enseñado en sabiduría. La Biblia dice que si usted atesora la sabiduría de Dios, los años de su vida serán muchos. ¡Qué maravillosa verdad es esa! Número 7. Tema al Señor. El temor del Señor multiplica los días. Sé que muchos intentan suavizar esa promesa, por así decirlo, y dicen, el temor del Señor es no tenerle miedo al Señor, es sentir asombro ante el Señor. Eso es verdad, pero también significa temer al Señor. Tiene que haber alguien en su vida a quien le tiene temor, en el sentido bueno. Dios quiere que le temamos en asombro y adoración, pero también que sepamos que no es alguien con quien se puede jugar. Número 8. Y esto va a ser duro para todos nosotros. Tal vez lo pongamos como último en la lista. Controle su lengua. Los que controlan su lengua tendrán una larga vida. El abrir la boca puede arruinarlo todo. Eso es lo que dicen las Escrituras. Las Escrituras dicen que si uno controla la lengua, tiene la probabilidad de una vida larga. Pero si sigue abriendo la boca de manera errada, lo arruinará todo. Número 9. Cultive verdadera humildad. Proverbios 22, versículo 4, dice, la verdadera humildad y el temor del Señor conducen a riquezas, a honor y a una larga vida. Voy a darles un secreto que es muy especial para mí. La gente empezó a preguntarme, cuando yo tenía algo así como 65 o 70 años, ¿cuáles son las cosas que uno piensa que son importantes para continuar la vida? Pensé mucho en esto y anoté 4 cosas y son, número 1, consérvate santo. ¿Qué significa conservarse santo? No se trata de ajustar el halo todos los días. Mantenerse santo quiere decir ser una persona santa. No mire con desdén a los que tratan de ser santos. Sea santo usted mismo. Sea un hombre de Dios, una mujer de Dios, sea como Dios. ¿Cómo es uno como Dios? Aprende en la Biblia quién es Él y lo imita y le adora. Sea santo. No olvide que su vida depende de su consagración a la santidad. Número 2. Mantente saludable. Ser saludable es su responsabilidad y será mejor que usted tome su salud en serio porque nadie más lo hará. Es mejor que se cuide usted mismo porque nadie lo cuida como usted se cuida a sí mismo. No espere a que el médico lo llame, llámelo usted. Esta es la tercera. Mantente humilde. Dicen que la verdadera humildad conduce a una vida larga. La humildad a menudo se malentiende. Y yo siempre tengo algo de recelo para hablar sobre ese tema, porque no quiero que piense que yo sé lo que es o que yo lo soy. Tan pronto como uno empieza a hablar de la humildad y trata de decírselo a otros, uno pierde la humildad. Llega a ser como el hombre que escribió un libro y lo tituló Las 10 personas más humildes del mundo y cómo descubrí a las otras 9. Usted no quiere ser eso, pero la Biblia tiene mucho que decir al respecto. Una de las maneras más sencillas de explicar lo que es la humildad es no pensar menos de uno mismo, es simplemente pensar menos en uno mismo. Hay una gran diferencia en eso. La humildad no es teología gastada. Uno oye eso a veces de algunos cristianos. Dios le ha dado grandeza y agradézcale a Dios por su bondad. Pero la historia no siempre se refiere a usted. La Biblia dice que si no nos humillamos nosotros mismos, Dios nos humillará. Proverbios 27, versículo 2 dice, que te alabe el extraño y no tu boca, el extranjero y no tus labios. Número 10. Honre a sus padres. Este es el más famoso en la lista. Honra a tu padre y a tu madre, que es el primer mandamiento con promesa, para que te vaya bien y para que tengas larga vida sobre la tierra. Mi padre y mi madre fueron buenos padres. No teníamos muchas reglas y no sé por qué, pero mi papá especialmente tomaba en serio eso de mentir. Con frecuencia me decía,
seré muy paciente contigo.

0: David, en cuanto a cualquier cosa, pero no me mientas, ni se te ocurra mentirme. Nunca lo hice, excepto por una o dos veces. Y recuerdo lo que sucedió como si hubiera ocurrido ayer. Me dio un nuevo significado en cuanto a la vida. Diga la verdad, honre a sus padres. Y esto no es simplemente mientras crece bajo el liderazgo de ellos. Se aplica incluso después de que usted se casa. Honre a sus padres. Ame a sus padres. A veces eso es difícil, pero la Biblia honra a los que honran a sus padres. Así que esas son 10 cosas que brotan de la Biblia y todas ellas se refieren a lo mismo, y es largura de días o una vida larga. La cuarta cosa importante en cuanto a cómo avanzar por la vida es: sé santo, sé saludable, sé humilde. Y cuarto, ten hambre. Y tener hambre significa que uno aprende algo nuevo cada día. Usted asiste a la iglesia y aprende algo que no sabía. Yo no puedo llevar esa enseñanza más allá, pero usted toma notas, tiene una Biblia, vaya y busque las otras 10 de las cuales yo no hablé. Eso es tener hambre, eso es decir, no estoy satisfecho simplemente quedándome donde estoy. Sea que usted tenga 60, 70 u 80 años, sea cual sea su edad, siga creciendo. Nunca se sienta cómodo pensando que ya ha llegado, porque no ha llegado. Dios tiene mucho más para que usted aprenda si simplemente tiene hambre. Lea libros, haga preguntas, esté con personas que saben las respuestas. Asista a la iglesia. La Organización Mundial de la Salud informa que 166,000 personas mueren todos los días. La causa principal de muerte son las enfermedades del corazón, seguidas por los derrames cerebrales, infecciones respiratorias, condiciones neonatales y Alzheimer. Se atribuye la muerte a muchas causas, pero la causa real de la muerte es el pecado. La Biblia dice, el alma que peque, esa morirá. Romanos capítulo 6, versículo 23, dice que la paga del pecado es muerte. Nuestro gran médico puede darnos sanidad eterna del cuerpo, mente y alma. Y usted no puede conocer la bendición del milenio a menos que haya arreglado cuentas por su pecado. La manera de llegar a ser una persona eterna es pedirle a Jesús que venga a su corazón, diciéndole que se arrepiente de su pecado y que quiere ser cristiano. Cuando se convierte a Cristo, recibe todos los beneficios del cristiano, todas las cosas que hemos cubierto en esta lección y la eternidad en el cielo encima de eso. Así que, mi pregunta final para usted es esta. ¿Tiene usted a Cristo en su corazón? Quiero decir, no le pregunté si asiste a una iglesia cristiana, o si se crió en una familia cristiana. ¿Es usted un cristiano? Si no lo es, ¿por qué no? La manera en que usted se convierte a Cristo es elevando una oración sencilla y pidiéndole a Jesucristo que venga y viva en su corazón, orando y afirmándola de corazón, decidiendo en su espíritu que va a vivir para Cristo de allí en adelante. Usted hará las cosas de las que hemos hablado hoy y aprender lo que significa vivir la vida cristiana. Entonces, si usted nunca se ha convertido a Cristo, puede hacerlo hoy. Este pudiera ser su principio de su jornada al milenio. La edad de oro está en el horizonte, pero empieza ahora cuando usted recibe a Jesús. Pues bien, estamos hablando de las enseñanzas que la Biblia nos da respecto a la edad de oro venidera. Mañana empezaremos a considerar lo que la Biblia nos dice que será el final de la guerra. 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

0: Bienvenidos a Respuestas Hoy. Soy Joe Owen de Respuestas en Génesis.
1: Los seres humanos somos especiales. Durante esta semana estaremos hablando sobre algunas de las enseñanzas que creemos sobre lo que está escrito en el libro de Génesis. Como ves, creer que fuimos creados tiene consecuencias, como también creer que somos producto de la evolución. Desde el punto de vista evolutivo, solo somos animales altamente evolutivos, pero no somos especiales. La vida de los seres humanos, de acuerdo a ellos, no tiene un valor único y tampoco un Dios creador para rendirle cuentas. Pero si comenzamos con la palabra de Dios, sabemos que fuimos creados excepcionalmente a la imagen de Dios. Somos diferentes de los animales y nuestras vidas tienen valor, porque simplemente somos seres humanos. Así que temas como el aborto, la eutanasia son algo malo y tendremos que rendirle cuentas de nuestros pecados a Dios. Sí, tu cosmovisión conlleva consecuencias.
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1: En Marcos 12:41, Jesús cuenta la historia de la mujer que dio todo lo que tenía para vivir y lo entregó a la iglesia. Esa historia me recuerda a mi bisabuela, quien entregó su anillo de diamantes a su iglesia. Ella quería devolverle al Señor lo que tenía. ¿Estás dando al Señor el 10% de lo que ganas? ¿O te aferras a tu dinero? El dinero que ganamos no es nuestro, es del Señor. Cuando morimos, no nos llevamos nada. Examina hoy cuánto estás devolviendo al Señor. Nunca es demasiado tarde para comenzar. Ya sea que ganes poco o mucho, debemos devolvérselo a Dios porque todo le pertenece.
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0: Hola, soy Felipe, su siervo de Radio Nueva Vida.
1: Hace tiempo vino un joven a Radio Nueva Vida para pedir oración. Otras dos personas y yo íbamos a orar por él. Una de estas personas era Irma, la que traduce mis programas. Dios ha bendecido a Irma con una gran sensibilidad espiritual. La otra persona era mi amigo David. David y yo hemos sido compañeros de oración por más de 24 años. Muchas veces hemos orado juntos por las personas, así como lo íbamos a hacer en este día. David se crió en un hogar cristiano, pero por un tiempo él se alejó de Jesús y se involucró con las fuerzas de la oscuridad. Después de un tiempo, Jesús lo rescató en una manera maravillosa. Pero Dios usó el tiempo que él anduvo sirviéndole a Satanás para enseñarle acerca de la batalla espiritual intensa que se está llevando a cabo en nuestro mundo. Ahora David es muy dotado en la guerra espiritual y la liberación. Por 30 años, él ha ayudado a la gente que quiere ser libre, escapar de las garras de Satanás a los brazos de Jesús. Él nunca ha salido buscando por quién orar, sino que Dios siempre le ha traído a la gente, así como a un hombre desesperado que abrió las páginas del directorio telefónico y en desesperación clamó a Dios diciendo, «Dios, si tú eres real, permite que esta persona me ayude». Y al decir esta oración, al azar escogió el número del teléfono de David entre los miles y miles de nombres en el directorio. Luego llamó y preguntó, «¿Conoces a Dios? ¿Me puedes ayudar?». Y Dios usó a David para liberar a este hombre de las influencias satánicas. Así que en este día, los tres de nosotros estábamos esperando a este joven que llegara para orar por él. Cuando él entró a mi oficina, inmediatamente vimos que un espíritu maligno se comenzó a manifestar en él y su rostro cambió dramáticamente. El demonio transformó el rostro de este hombre. Sus ojos estaban llenos de ira. Primero, él volteó hacia mi amigo David, a quien nunca había visto, y lo escupió en la cara y le dijo que era un traidor, porque David había regresado con Jesús. Luego volteó con Irma y con una mirada feroz le dijo una grosería, pero el joven no hablaba español, fue el espíritu quien dijo la grosería en español. Y tú, mirándome a mí, con ira, dijo, te voy a matar, y se movió y se me vino encima, hasta que le dije, en el nombre de Jesús, detente y siéntate. Y mirándome con gran odio, obedeció y se sentó, por el poder y la autoridad de Jesús. Luego exclamó, «Tú eres un tonto, no puedes contra nosotros, somos muchos, ¡qué tonto eres!». Pero el Señor estaba con nosotros, e inmediatamente le dijimos al Espíritu que se quedara quieto y se callara, y tranquilamente le dije, «Es verdad que soy un tonto, pero soy un tonto por Jesús. Y sí, ustedes son muchos, yo lo sé, pero el Espíritu de Jesús vive en mí». Tú conoces a Jesús, ¿verdad? Porque ustedes lo han visto a Él en toda su gloria y su esplendor. Y ahora, en Jesús, se nos ha dado autoridad sobre ustedes. Entonces le ordenamos a este demonio que soltara a este joven para poder hablar con él. Luego el joven regresó en sí, muy desorientado, preguntando que qué había sucedido. Le explicamos lo que había sucedido y luego con la ayuda de Dios oramos por su liberación. Es probable que usted no oiga hablar acerca de estas cosas en otros programas de radio, y no es mi intención asustarlos ni tampoco exaltar estas cosas. Yo les comparto esto porque yo creo que es tiempo que el pueblo de Dios despierte a la realidad de la batalla espiritual violenta que está a nuestro alrededor, y que reconozcan plenamente la autoridad que Jesús ha dado a cada uno de sus discípulos para libertar a los cautivos.
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1: A continuación, tendremos nuestro programa de niños.

0: 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Oigamos pues la historia para hoy.
1: Su Alteza, los israelitas han comenzado a dar la tercera vuelta a la ciudad.
2: General, deténgalos, deténgalos, detenga a esos israelitas.
1: Han comenzado a dar la cuarta vuelta, Su Alteza.
2: ¿Cuarta vuelta? General, usted debe hacer algo. Esos israelitas no se proponen ninguna cosa buena. ¿Usted dice que por quinta vez?
1: Sí, Su Alteza.
2: General, detenga a esos israelitas. ¡Esto es una orden!
0: Acaban de escuchar una parte de la interesante historia que hoy nos traen la tía Elena y el tío Daniel.
3: Gracias, señor locutor. Y un saludo para cada uno de ustedes.
4: Y un saludo especial para todos los maravillosos chicos y chicas que nos escuchan hoy.
3: Tío Daniel tiene otra emocionante historia bíblica lista para relatarnos.
4: Se titula El ladrón que derrotó a un ejército. Hace mucho tiempo, la tierra de Canaán estaba ocupada por gente mala e impía que adoraba ídolos. Una de sus principales ciudades era Jericó, situada a las orillas de un pequeño río que desembocaba en el río Jordán, que estaba cerca. Jericó era una ciudad rica y grande. Sus palacios y sus templos eran la mansión del vicio y la lujuria. Estaba protegida por una alta muralla que llegaba hasta el cielo. Los sacerdotes de la ciudad eran sus jefes y dictadores, y su divinidad especial era Astarte, diosa de la vegetación, la fertilidad y los cielos.
1: Oh, Astarte, diosa grande y hermosa de los cielos, te adoramos y te reverenciamos, y en pago de eso, oh hermosa Astarte, buscamos tu protección, tu maravilloso amor, tu eterna benevolencia. Guíanos, oh diosa de los cielos, en nuestro proceder con el pueblo de Israel, que está acampado en las escaleras de nuestras puertas. Aún ahora
2: está cerca... Dugan, ven conmigo.
1: Pero Su Alteza, aún no terminé con mi oración a su señoría, la
2: tenemos
1: diosa
2: cosas
1: Astarte.
2: Más importantes que hacer esta mañana.
1: ¿Cosas más importantes que la adoración a Astarte?
2: Venga conmigo y le voy a mostrar.
1: Después de que haya terminado con Astarte, Su Alteza. Oh, hermosa Astarte, es un
2: Dugan.
1: Honor.
2: ¿Quién es el sumo sacerdote de Jericó?
1: Es usted, Su Alteza.
2: ¿Quién gobierna Jericó?
1: Usted, Su Alteza.
2: ¿Quién es usted?
1: Uno de los sacerdotes más humildes, Su Alteza.
2: ¿Quién es el mediador entre la diosa Astarte y el pueblo?
1: Es usted, Su Alteza. Yo he jurado obedecerle, Su Alteza. Pero con todo, también tengo un determinado deber y lealtad hacia la diosa Astarte. Ella es la diosa...
2: ¡Sí, imbécil! ¡Ingrato! ¿Cree usted realmente que hay un dios real? Una diosa de los cielos que puede oír su oración. ¿Quién puede hacer algo por usted?
1: No, Su Alteza.
2: Entonces, ¿por qué insiste en esta locura?
1: Porque tenemos que conservar la fachada. Un pretexto, Su Alteza.
2: Delante de la gente, sí. Pero no cuando usted está solo o cuando está con otro sacerdote.
1: Como usted ordene, Su Alteza.
2: Siempre recuerde eso, Dugan. Y algún día usted será un buen sacerdote. Recuerde que los dioses y las diosas no tienen poder alguno. Son madera y piedra. Su influencia sobre la gente depende enteramente de la manera como usted, como sacerdote, los mantiene engañados.
1: Sí, Su Alteza.
2: Y ahora venga conmigo. Le mostraré algo para que se emocione realmente.
1: Sí, Su Alteza.
2: Llama, llama más fuerte. Ella está ahí, en algún lugar.
1: Sí, Su Alteza.
5: Por favor, un minuto.
1: Parece que está perturbada, Su Alteza.
2: ¿Qué importa? Pronto recobrará la calma.
5: No pueden ustedes esperar. Buenos días, Su Alteza. Siento mucho que tardé tanto tiempo en contestar a la puerta. No sabía que eran ustedes.
2: Está perfectamente bien, Raf.
5: ¿Por qué no pasa, Su Alteza, usted y su acompañante?
2: Gracias, Ra.
5: Tal vez ustedes deseen ir arriba.
2: Sí, Ra, vamos arriba.
5: Por aquí, por favor. Siéntese, Su Alteza. Enseguida le sirvo unos refrescos.
2: No, Rab, no se preocupe. No vinimos para eso. Quisiéramos nos llevar a su patio, el que está encima de la muralla de la ciudad.
5: ¿Eh? Como usted desee, Su Alteza. Por aquí, por favor.
2: Rab, ¿le molesta si nos deja solos?
5: De ninguna manera, Su Alteza. Solo llámeme cuando desee.
2: Dugan, mire sobre la muralla hacia el sudoeste. ¿Sabe usted lo que se ve en esa dirección?
1: Sí, Su Alteza. Gilgal. Los israelitas están acampados en Gilgal.
2: Ellos estaban acampados en Gilgal.
1: ¿Y ya no están más?
2: Están en camino hacia aquí. Los centinelas informan que todo el ejército israelita está avanzando directamente hacia Jericó. Y en cualquier momento estarán aquí.
1: No hay nada que temer, Su Alteza. Los israelitas no nos atacarán. Nosotros somos demasiado fuertes. Se desviarán alrededor de la ciudad.
2: Yo no creo eso. Hay algo misterioso acerca de esos israelitas. Yo no les tengo confianza, Dugan.
1: ¿Han sido notificadas nuestras fuerzas armadas?
2: Todo está listo para un ataque.
1: Pues entonces no hay nada por qué preocuparse.
2: ¿De qué manera podrían posiblemente destruir nuestra ciudad? Mira esta muralla. Nuestro ejército no tiene rival. Tenemos miles de caballos y carros de caballería de hierro. Ningún enemigo podría posiblemente...
1: ¡Su Alteza, mire! El ejército israelita se está acercando.
2: Rápido, Dugan. Vaya al cuartel general. Asegúrese que el general ha verificado nuestras defensas. Dígale que las vuelva a verificar, ¿eh?
1: Sí, Su Alteza.
2: ¡Apúrese!
1: Sí, Su Alteza.
4: Mientras las noticias del acercamiento del ejército israelita preocupaban a los sacerdotes que estaban en el techo de la casa de Rahab, dentro, Rahab y los miembros de su familia estaban tranquilos y confiados, porque algún tiempo antes de esto, Rahab había protegido a dos espías israelitas que Josué había enviado a Jericó y los había escondido en su casa. En recompensa por ese acto bondadoso, ellos le habían prometido que ella y toda su casa estarían a salvo de la destrucción de la ciudad. En perfecto orden y en silencio, salvo por el ruido de las pisadas, el ejército israelita se aproximaba a Jericó. Encabezado por 7 sacerdotes que llevaban el arca, el símbolo de la presencia de Dios, el ejército de Israel dio una vuelta alrededor de Jericó. Después, el ejército se detuvo. Y en medio del silencio puede oírse el sonido de las trompetas que tocaron los 7 sacerdotes.

0: Sí, sí, Dugan, ¿qué desea?
1: Su Alteza, los israelitas están regresando.
0: Sí, están marchando como lo hicieron ayer.
1: Todo, en el mismo orden, exactamente como lo hicieron ayer.
0: Prepara mi carroza inmediatamente. Debo ir cuanto antes al cuartel general.
1: Sí, Su Alteza.
2: Lo mismo sucedió otra vez el tercer día, el cuarto, el quinto y el sexto. Entonces, en el séptimo día, muy temprano por la mañana...
1: ¡Su Alteza, despiértese! ¡Despiértese, Su Alteza! ¡Su Alteza, despiértese!
3: ¿Qué hora es?
1: Apenas es el amanecer, Su Alteza.
0: Váyase y déjeme dormir.
1: Su Alteza, los israelitas están rodeando la ciudad otra vez.
0: No me importa que... Los israelitas están rodeando la ciudad otra vez.
1: Sí, Su Alteza.
0: ¿Tan temprano en la mañana?
1: Sí, Su Alteza.
0: ¿Alrededor de Jericó?
1: Sí, Su Alteza.
0: Durante 6 días ellos comenzaron muy temprano hoy. Tal vez hoy es el día que ellos... Rápido, Dugan, dame mis ropas. Tráemelas y después prepara mi carroza inmediatamente.
1: Aquí están, Su Alteza.
0: ¡Apúrate!
1: Sí, Su Alteza.
0: Los israelitas esperan que algo suceda hoy. Sea lo que sea, debo detenerlos. Mi general, debe ir a la muralla antes que los israelitas. ¡General!
4: Sí, Su Alteza.
0: ¿Cuál es el significado de esto?
4: ¿El significado de qué, Alteza?
0: De los israelitas. Están dando vueltas a la ciudad tan temprano esta mañana.
4: Tal vez ellos no pudieron dormir. ¿Quién sabe?
0: ¿Qué es eso?
4: Trompetas, Su Alteza. Los israelitas están tocándolas exactamente como lo hicieron los pasados 6 días. ¿Se acuerda?
0: Y ahora irán a su campamento de donde vinieron.
4: ¿A quién le importa lo que hace? Ciertamente a mí no me importa.
0: ¿No está usted preocupado?
4: En lo más mínimo, Su Alteza. Nuestras defensas son herméticas. Un ratón no podría pasar entre ellas. Y mucho menos un soldado israelita.
0: Su Dios parece ser capaz de hacer lo que desee. Nadie puede detenerlo.
4: Sí. Ay, es una vergüenza para usted, Su Alteza. ¿Qué va a pensar la hermosa diosa Astarte, la diosa de la fertilidad y de los cielos? Usted hablando así. La y de los cielos. Usted hablando así. Y además que usted es su sumo sacerdote.
1: Su Alteza.

0: Espero que usted sepa lo que está diciendo.
1: ¡Su Alteza! ¡Los israelitas han comenzado a dar la tercera vuelta!
0: General, general, deténgalos. ¡Detenga a esos israelitas!
1: ¡Han comenzado a dar la cuarta vuelta, Su Alteza!
0: ¡Cuarta vuelta, general! Usted debe hacer algo. Esos israelitas no se proponen ninguna cosa buena, general. Dice usted que por quinta vez.
1: ¡Sí, Su Alteza!
0: General, detenga a esos israelitas. ¡Esto es una orden! General, ¿oyó usted eso? ¡Seis vueltas! ¡Por seis veces hoy los israelitas han estado dando vueltas alrededor de Jericó!
2: ¡Ah, cálmese, Su Alteza!
0: Pero,
2: por seis días han estado dando vueltas alrededor de nuestra ciudad y hoy han dado seis vueltas. Y hasta ahora nada ha sucedido, ¿verdad?
0: Nada.
2: Bueno, y tampoco sucederá nada, Su Alteza.
0: Entonces, ¿por qué están dando vueltas alrededor de Jericó?
2: Para desconcertarnos, para irritarnos. Sin duda están esperando que hagamos alguna tontería. Tal vez salir de nuestras murallas para trabarnos en combate con ellos. Y entonces sí podrían derrotarnos. Mientras permanezcamos tranquilos y sosegados, no estamos en peligro.
0: Sí, general. Creo que usted tiene razón.
1: Su Alteza, los israelitas están...
0: Sí, Dugan, ya lo sé. Los israelitas están dando otra vuelta alrededor de Jericó por séptima vez hoy. Bueno, dejémoslos marchar. ¿A quién le importa?
1: Pero Su Alteza, ellos
0: Dugan,
1: podrían...
0: Se preocupa sin necesidad. Quédese tranquilo y sosegado como estoy yo.
1: Pero Su Alteza, hay algo por lo cual preocuparse.
0: ¿Qué, Dugan?
1: El Dios de los israelitas. Él prometió que nos entregaría en las manos de los israelitas. Y su Dios siempre mantiene su palabra.
0: Imposible, Dugan. Imposible.
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5: Volvamos ahora a tío Daniel y a su historia para hoy titulada El ladrón que derrotó a un ejército.
6: Durante días las puertas de la ciudad de Jericó habían estado fuertemente cerradas. A ninguna persona se le había permitido salir de la ciudad. Ahora es el día séptimo. El ejército israelita, acompañado por el arca de Dios y por siete sacerdotes, había marchado seis veces alrededor de Jericó. Y ahora estaban empezando a dar la séptima vuelta.
0: Déjelos que marchen alrededor como quieran, Dugan. No va a pasar nada. Nuestra ciudad es inexpugnable.
1: Sí, Su Alteza.
6: Algunos de los habitantes de la amurallada ciudad de Jericó se burlaban de la idea de que estas demostraciones del ejército de Israel pudieran hacerles daño. Otros eran presa de pavor al ver la procesión que cada día acercaba la ciudad. Había, sin embargo, una casa en aquella asediada ciudad donde no existían ni el temor, ni la burla, ni la incertidumbre. Y en vez de eso, reinaban el gozo y la alegría.
7: Raab, hija mía, te creo, por supuesto. Aunque no lo entiendo.
8: Tampoco yo, padre. Pero tengo confianza y fe en el Dios del cielo. De alguna forma, Él nos librará.
7: Yo sé eso, Raab. Pero con todo no veo la
8: padre,
7: razón de
8: mira.
7: Que...
8: ¡Padre, mira! ¡Escucha! Se detuvo la marcha. Algo maravilloso, terrible está a punto de suceder. Yo lo sé. Lo siento.
7: Sonido de trompetas. Esta vez gritan y hacen ruido al mismo tiempo que tocan las trompetas. Me pregunto por qué será.
8: Ha llegado el momento, padre. Mira,

0: Están cayendo las murallas de Jericó.
1: Pero no sufriremos daño alguno.
2: Sí, las grandes murallas de Jericó cayeron al suelo.
0: ¡Rahab!
1: ¡Jacobo!
3: Ven rápidamente, Rahab. Josué así lo ordena.
1: Jacobo, quiero presentarte a mi padre.
3: ¿Cómo está usted, señor?
1: Padre, este es el joven espía del que te conté. Uno de los dos que escondí en los manojos de lino que estaba secando en la azotea.
0: Con mucho gusto en conocerlo, Jacobo.
3: Josué se propone quemar inmediatamente a Jericó. Me dio órdenes de que te saque de la ciudad antes de que le ponga fuego.
1: ¿Estamos listos?
0: Sí, joven, estamos listos. Hemos estado esperando por usted. Y ahora usted está aquí para salvarnos.
1: Mi madre está aquí, mis hermanos y mis hermanas, y además, todos mis parientes.
3: Todos los que están en esta casa están a salvo. ¡Tráelos todos! ¡Debemos irnos!
1: Están esperando en las escaleras de atrás. ¡Ven!
2: Las llamas del incendio de Jericó iluminaron el cielo por kilómetros a la redonda. Finalmente, palidecieron y se apagaron. No había nada más que quemar. Había mucha alegría en el campamento de Israel.
0: ¡Viva Josué!
4: ¡Las murallas de Jericó cayeron!
5: ¡Nuestro Dios hizo caer las murallas!
6: ¡Nuestro Dios es un Dios poderoso y justo!
0: Sí,
7: ¡queridos israelitas! ¡Queridos israelitas! ¡Silencio! ¡Silencio! ¡Silencio ante el Señor!
8: ¡Silencio!
7: Acabamos de experimentar una gran victoria. ¡Jericó es nuestra! ¡Pronto toda la tierra de Canaán será nuestra!
6: ¡Viva Josué, ¡viva nuestro caudillo!
8: ¡Viva Josué!
7: Nuestra próxima conquista será la ciudad de Ai.
6: ¡Prosigamos, Ai! ¡Conquistemos la ciudad de Ai!
9: ¡Ai! ¡Vayamos hasta Ai!
7: Voy a enviar espías a Ai inmediatamente. Y tan pronto como tengamos su informe, marcharemos contra Ai.
9: ¡Eso es batalla!
2: Parece estar en orden. Parece reinar completa armonía en el campamento de Israel. Pero tal no es el caso. En una tienda...
10: ¡Mira, querida!
1: ¡Oh, un vestido! ¡Es hermoso!
10: Es para ti, querida.
1: ¿Para mí? Este hermoso Eakán, ¿dónde encontraste este vestido?
10: Eso no es todo. ¡Mira esto!
1: ¡Oro! ¡Plata! Akán, ¿cómo es que tienes todo esto?
10: ¿Quieres saber cómo lo conseguí?
1: Akán, ¿robaste tú estas cosas?
10: ¿Robarlas? ¿Yo?
1: Tú las tomaste de Jericó, ¿verdad?
10: ¿Y qué pasa con eso?
1: Josué prohibió expresamente que nadie tomara nada. Akán, por causa de eso te van a castigar.
10: ¿Me van a castigar?
1: Tú eres un ladrón, Akán. Un ladrón vulgar y ordinario. Mira, escucha mi consejo y devuélvelos. Dáselos a Josué.
10: ¿Dárselos a Josué? Por vida tuya que no lo haré.
1: Te van a descubrir y serás castigado.
10: Nada de eso. Voy a esconderlos. Nunca sabrá nadie que yo los robé. Ya sé, haré un hoyo y las enterraré aquí, debajo de mi tienda.
7: Pueblo de Israel, los espías han traído un buen informe. Ai es una ciudad pequeña que casi no tiene defensas. Tomaré 3,000 hombres y marcharé contra Ai mañana por la mañana. Por favor, pueblo de Israel, silencio, silencio ante el Señor. Pueblo de Israel, como ustedes saben, un ejército de 3,000 hombres fue completamente derrotado por el pequeño ejército de la ciudad de Ai. Lo que ustedes no saben es la razón por la cual fueron derrotados. Se la voy a decir. En primer lugar, fuimos a la batalla sin solicitar primero el consejo y la bendición de Dios. Y en segundo lugar, hay pecado en nuestro medio.
11: Eso es, sí, es verdad.
7: Nos han derrotado un ladrón. Por causa de un ladrón, 36 de nuestros valientes guerreros yacen ahora muertos en el campo de batalla. No sé quién es este ladrón, pero sé que es uno de ustedes. Quien quiera que sea, si se adelanta ahora y se confiesa su falta ahora, todavía tiene esperanza de salvarse. Muy bien. Si el ladrón no confiesa voluntariamente, encontraremos quién es. Echaremos suertes y descubriremos al ladrón.
12: ¡Eso! ¡Tenemos que descubrirlo!
1: Akan, ¿no sería mejor que confieses?
10: No, nunca descubrirán que fui yo.
7: ¡Pueblo de Israel! La suerte señala que el culpable es un miembro de la tribu de Judá.
1: Te ruego, Akan, que confieses tu pecado antes de que sea demasiado tarde.
10: ¿Y por qué tengo que confesarlo? Te digo que nunca descubrirán que fui yo. Y aun si la suerte me señala a mí, ¿cómo van a probarlo? Tendrán que presentar la evidencia y todo está a salvo, escondido debajo de la tienda.
7: ¡Pueblo de Israel! Una vez más hemos echado suerte. La evidencia esta vez indica que la persona culpable es un miembro de la familia de Sara.
1: Pienso que estás cometiendo un gran error, Akan.
10: Tú te preocupas demasiado.
1: Pero tú eres culpable. Y tú sabes cuál es la penalidad por el delito, ¿verdad?
10: Ellos me perdonarán. Después de todo, yo solo robé un vestido y unas pocas monedas de plata y oro.
1: No importa la cantidad. Tú robaste. El castigo por robar un poco es tan grande como por robar mucho. ¿Por qué no confiesas?
10: No.
7: ¡Pueblo de Israel! Mi corazón está triste. Estamos acercándonos al ladrón. Y con todo, quien quiera que sea, no confiesa. Esta vez la suerte señala con el dedo la casa de Zabdi.
1: Se están acercando más y más a ti, Akan.
7: La próxima suerte revelará al mismo hombre culpable. No quisiera pasar adelante el culpable y confesar. Muy bien. Proseguiremos adelante.
1: Akan, por favor, te ruego que confieses.
10: No.
1: Te van a castigar.
10: Josué tendrá misericordia de mí.
1: Josué obedecerá la ley. Y tú sabes lo que dice la ley. Cualquiera que sea encontrado culpable de robar, será apedreado.
10: Tal vez será mejor que confiese.
1: Ahora es demasiado tarde. Josué ya ha echado a suertes.
7: Pueblo de Israel, tengo en mi mano el nombre de la persona culpable. Akan. Akan, hijo de Carmi. Ven. Ven, Akan. Preséntate ante el Señor.
10: Aquí estoy, Josué, mi señor.
7: Akan, hijo mío. ¿Te das cuenta que tu pecado, que tu robo ha causado mucha pena y sufrimiento en Israel?
10: Sí, señor.
7: ¿Te das cuenta que debido a que codiciaste y robaste, causaste la tremenda derrota de nuestro ejército?
10: En verdad confieso que he pecado contra el Señor. Entre las cosas que tomamos en Jericó vi un bello manto de Babilonia, 200 monedas de plata y una barra de oro. Me gustaron y me quedé con ellas. Las he enterrado debajo de mi tienda de campaña.
7: Akan, hijo mío, tú has confesado tu pecado. pero te has demorado demasiado en confesarlo. Debes ser castigado. Es mi deber desagradable pronunciar el juicio de Dios sobre ti. Tú, tu esposa y tu familia, tu casa, cada cosa que te pertenece, aún tu tienda y tu rebaño, cada cosa, será sacado hoy afuera del campamento. Te llevaremos al valle de Acor, el valle de la desgracia. El salario del pecado debe ser pagado.
2: La historia de hoy aparece en el libro de Josué, en los capítulos 6 y 7. Amiguitos, esperamos que hayan disfrutado de nuestra historia para hoy. ¿Ahora? ¿Tienen lápiz y papel? ¡Qué bien! Aquí está nuestra dirección. 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

0: Bienvenidos a Respuestas Hoy. Soy Joe Owen de Respuestas en Génesis. Los evolucionistas atacan frecuentemente a los creacionistas diciendo que dado que no cambiamos a nuestros modelos mientras nueva evidencia se descubre, que no podemos ser científicos real. Pero los creacionistas sí cambian sus modelos. Ahora, hay algunas cosas que no podemos cambiar porque son enseñadas en la palabra perfecta de Dios. Por ejemplo, la creación fue hace solo unos 6,000 años, sobre el diluvio global, y las naciones fueron divididas desde la Torre de Babel. Cosas como estas que vienen de las Escrituras no pueden ser cambiadas. Pero los modelos que construimos basados en lo que enseña la Escritura sí pueden cambiarse. Los creacionistas estamos dispuestos a cambiar nuestros modelos basados en nueva información. Hemos hecho esto antes y lo haremos nuevamente. Pero lo que no cambia es el Dios inmutable de la palabra.
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0: 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En Marcos 12:41, Jesús cuenta la historia de la mujer que dio todo lo que tenía para vivir y lo entregó a la iglesia. Esa historia me recuerda a mi bisabuela, quien entregó su anillo de diamantes a su iglesia. Ella quería devolverle al Señor lo que tenía. ¿Estás dando al Señor el 10% de lo que ganas? ¿O te aferras a tu dinero? El dinero que ganamos no es nuestro, es del Señor. Cuando morimos, no nos llevamos nada. Examina hoy cuánto estás devolviendo al Señor. Nunca es demasiado tarde para comenzar. Ya sea que ganes poco o mucho, debemos devolvérselo a Dios porque todo le pertenece.
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0: Hola, soy Felipe, su siervo de Radio Nueva Vida.
1: Hace tiempo vino un joven a Radio Nueva Vida para pedir oración. Otras dos personas y yo íbamos a orar por él. Una de estas personas era Irma, la que traduce mis programas. Dios ha bendecido a Irma con una gran sensibilidad espiritual. La otra persona era mi amigo David. David y yo hemos sido compañeros de oración por más de 24 años. Muchas veces hemos orado juntos por las personas, así como lo íbamos a hacer en este día. David se crió en un hogar cristiano, pero por un tiempo él se alejó de Jesús y se involucró con las fuerzas de la oscuridad. Después de un tiempo, Jesús lo rescató en una manera maravillosa. Pero Dios usó el tiempo que él anduvo sirviéndole a Satanás para enseñarle acerca de la batalla espiritual intensa que se está llevando a cabo en nuestro mundo. Ahora David es muy dotado en la guerra espiritual y la liberación. Por 30 años, él ha ayudado a la gente que quiere ser libre, escapar de las garras de Satanás a los brazos de Jesús. Él nunca ha salido buscando por quién orar, sino que Dios siempre le ha traído a la gente, así como a un hombre desesperado que abrió las páginas del directorio telefónico y en desesperación clamó a Dios diciendo, «Dios, si tú eres real, permite que esta persona me ayude». Y al decir esta oración, al azar escogió el número del teléfono de David entre los miles y miles de nombres en el directorio. Luego llamó y preguntó, «¿Conoces a Dios? ¿Me puedes ayudar?». Y Dios usó a David para liberar a este hombre de las influencias satánicas. Así que en este día, los tres de nosotros estábamos esperando a este joven que llegara para orar por él. Cuando él entró a mi oficina, inmediatamente vimos que un espíritu maligno se comenzó a manifestar en él y su rostro cambió dramáticamente. El demonio transformó el rostro de este hombre. Sus ojos estaban llenos de ira. Primero, él volteó hacia mi amigo David, a quien nunca había visto, y lo escupió en la cara y le dijo que era un traidor, porque David había regresado con Jesús. Luego volteó con Irma y con una mirada feroz le dijo una grosería, pero el joven no hablaba español, fue el espíritu quien dijo la grosería en español. Y tú, mirándome a mí, con ira, dijo, te voy a matar, y se movió y se me vino encima, hasta que le dije, en el nombre de Jesús, detente y siéntate. Y mirándome con gran odio, obedeció y se sentó, por el poder y la autoridad de Jesús. Luego exclamó, «Tú eres un tonto, no puedes contra nosotros, somos muchos, ¡qué tonto eres!». Pero el Señor estaba con nosotros, e inmediatamente le dijimos al Espíritu que se quedara quieto y se callara, y tranquilamente le dije, «Es verdad que soy un tonto, pero soy un tonto por Jesús. Y sí, ustedes son muchos, yo lo sé, pero el Espíritu de Jesús vive en mí. Tú conoces a Jesús, ¿verdad? Porque ustedes lo han visto a Él en toda su gloria y su esplendor. Y ahora, en Jesús, se nos ha dado autoridad sobre ustedes». Entonces le ordenamos a este demonio que soltara a este joven para poder hablar con él. Luego el joven regresó en sí, muy desorientado, preguntando que qué había sucedido. Le explicamos lo que había sucedido y luego con la ayuda de Dios oramos por su liberación. Es probable que usted no oiga hablar acerca de estas cosas en otros programas de radio. Y no es mi intención asustarlos ni tampoco exaltar estas cosas. Yo les comparto esto porque yo creo que es tiempo que el pueblo de Dios despierte a la realidad de la batalla espiritual violenta que está a nuestro alrededor y que reconozcan plenamente la autoridad que Jesús ha dado a cada uno de sus discípulos para libertar a los cautivos.
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0: Bienvenidos a Respuestas Hoy. Soy Joe Owen de Respuestas en Génesis. Hay un dicho que dice que cuando se trata de los niños, es más captar que enseñar. Los niños son menos probables de hacer lo que se les enseña y más probables de recordar lo que ven a su alrededor todos los días. Los estudios muestran que los niños son más probables que crezcan siguiendo principios bíblicos si ven a sus padres vivir esos principios. ¿Está usted aplicando la palabra de Dios en formas visibles en su vida? ¿Lo ven sus hijos leer la Biblia, orar y adorar a Dios? ¿Les está ayudando a aprender con su ejemplo cómo pensar bíblicamente sobre cuestiones sociales? Esto es más que llevarlos a la iglesia o hacer devocionales familiares. Necesitan verlo a usted vivir de una manera bíblica. Por lo tanto, ayúdales a captar la palabra de Dios, pero también con el ejemplo que usted vive ante ellos.
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1: Cuando los atletas se preparan para los Juegos Olímpicos, deben mantener el rumbo durante su entrenamiento. Si pierden un día o se relajan en sus rutinas, nunca alcanzarán su objetivo de ganar una medalla.

0: La vida cristiana se asemeja mucho a entrenar para los Juegos Olímpicos. Pablo dice en 2 de Timoteo 4:7, he peleado la buena batalla, he acabado la carrera, he guardado la fe. Estás corriendo tu carrera de tal manera que, cuando la completes, puedas decir que te mantuviste firme y peleaste la batalla. Nuestro objetivo final es el cielo. ¿Cómo estás corriendo tu carrera hoy? Todos debemos terminar bien nuestra carrera para que, cuando veamos al Señor, Él nos diga, bien, siervo bueno y fiel.
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0: Hola, soy Felipe, su siervo de Radio Nueva Vida.
1: Un sábado por la mañana, hace varios años, yo estaba solo en Radio Nueva Vida, sentado en mi escritorio. Tenía la puerta de mi cuarto cerrada mientras yo escuchaba una canción poderosa, de adoración, una y otra vez. De repente, fue como que el Dios vivo abrió la puerta de mi cuarto y entró. Comencé a sentir el calor maravilloso de la presencia de Dios. Su espíritu vino y me tocó tan fuerte que no me pude quedar sentado. Caí al piso, me arrodillé y volteé hacia una caja grande que estaba al lado de mi escritorio, llena de cartas de nuestros oyentes. Esta caja grande se convirtió en un altar santo para mí. Lloré y lloré mientras Dios llenaba mi cuarto con su maravillosa presencia. Ahora sé que antes de este día, Dios había puesto un vacío dentro de mi corazón para poder clamar a Él en desesperación, porque aún nuestra hambre por Dios viene de Él. Todo comienza y termina con Él. En este día increíble, Dios me mostró claramente sus planes y su amor para su amado pueblo hispano. Al poner mis manos sobre estas cartas, mis lágrimas cayeron sobre ellas, cuando sentí el inmenso amor de Dios por ustedes. Este amor de Dios que yo sentí por ustedes, literalmente estremeció mi cuerpo. Llegó sobre mí una y otra ola del amor de Dios por ustedes. Fue un momento increíble en su espíritu. Luego sentí que el Señor me pidió que me levantara y escribiera las siguientes palabras solo para ustedes. Y dice así: a mi amado pueblo hispano, a los que me anhelan, pronto vengo a sus brazos. A los que tienen hambre, comerán de mis manos. A los que sus labios están agrietados por la resequedad de la tierra, los sumergiré en mi agua, agua pura del pozo de la vida. Mis manos no son lentas, mi corazón no es duro. Yo me derramaré sobre ustedes sin medida. Caminaré entre ustedes, hijos míos. Mi mano los sostendrá con una firmeza que nunca han sentido antes. Y sus hijos se gozarán juntamente con ustedes en su baile de la vida, porque la oscuridad del invierno terminará, y un capullo de vida plantado en fe florecerá. A través de una semilla, una simple semilla, plantada en mí por sus humildes manos, me revelaré por medio de ustedes, mis hijos. Mi rostro será su rostro, brillando con mi belleza sobre la tierra. Ya verán que algo nuevo será derramado en ustedes. Con los sencillos confundiré a los sabios de este mundo. Ustedes serán mis brazos, cargando a los que están paralizados por el pecado. Bailarán con los moribundos, enriqueciéndolos con mi vida, porque aún los que han endurecido su corazón a causa del dolor y el fracaso, verán que tan solo un susurro de mis labios dará aliento de vida a la humanidad. Miren hacia arriba, hijos míos. Su Padre pronto viene a ustedes, para abrazarlos y alimentarlos, para entregar mi reino en sus manos. Porque es mi buena voluntad dar mi reino a mis hijos. Así que prepárense, prepárense, hijos míos, prepárense, porque pronto vengo para morar con ustedes, mis amados. Estas son las palabras que yo creo que Dios me hizo escribir para ustedes en aquel día especial. Que Dios nos ayude a prepararnos, porque nuestro Dios viene en una manera muy especial para llevar a cabo sus propósitos de su reino, con planes y bendiciones para su amado pueblo hispano. Ven, Señor Jesús, ven.
0: Hasta la próxima vez. Este es Felipe. Dios le bendiga.
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0: ¿De qué hablamos cuando nos reunimos con nuestra familia extendida? Casi siempre empezamos con algunas bromas o temas simples que nos facilitan el primer contacto y nos hacen sentirnos cómodos. Por ejemplo, deportes, noticias recientes o el clima. Sin embargo, todas las familias necesitan reunirse a tener conversaciones profundas para conocerse, aunque esto implique mostrar un poco más acerca de nosotros mismos, nuestros sueños y deseos. Estos espacios nos permiten saber la opinión y el consejo de los miembros de nuestra familia. Acérquese a los suyos sinceramente. Se dará cuenta de que una comunicación abierta y honesta dará como resultado relaciones familiares más cercanas, profundas y amorosas. Le habla Sixto Porras de Enfoque a la Familia.
1: Visite

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Durante miles de años, la sal ha sido considerada valiosa, tanto como un condimento, un preservativo e incluso como un medio de pago. ¿Pero podría la sal preservar vivas las bacterias por miles e incluso millones de años? En el año 2000, los investigadores afirmaron haber revivido bacterias que estuvieron sepultadas dentro de cristales de sal de una mina en Nuevo México. Los geólogos fecharon la capa de donde fueron sacadas en 250 millones de años. Los científicos admiten que la bacteria no podía durar, ni letárgica por tanto tiempo. Otras investigaciones han demostrado que los efectos fortuitos del movimiento molecular, inclusive dentro de una bacteria letárgica, causaría que el ADN se descomponga. Luego de 100.000 años, no debería quedar ningún ADN. Por esta razón, otros investigadores dijeron que la bacteria encontrada debe ser el resultado de la contaminación y, por lo tanto, eran bacterias modernas. Después de todo, dijeron, un examen del ADN de la bacteria de la sal es muy similar a aquellas de las bacterias modernas. Luego de cientos de millones de años de la supuesta evolución, debería ser muy distinta. Nadie cuestiona que el ADN inclusive de la bacteria pueda sobrevivir durante varios miles de años. Si el depósito de la cual fue tomada la bacteria fue fijado como resultado del diluvio de Noé, la bacteria bien pudo haber sobrevivido. 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